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1: Yo quiero que abran sus Biblias en 1 Timoteo capítulo 2 y hoy me voy a centrar en dos versículos, los versículos 9 y 10. 1 Timoteo capítulo 2, versículos 9 y 10. Y dice así la palabra del Señor. Asimismo, que las mujeres se vistan con ropa decorosa, con pudor y modestia, no con peinado ostentoso, no con oro o perlas o vestidos costosos, sino con buenas obras, como corresponde a las mujeres que profesan la piedad. Padre, tu palabra es tan perfecta, pero nosotros tan imperfectos, que muchas veces, Señor, cuando la verdad se nos pone delante, preferimos la mentira. Y sabemos que vivimos en un tiempo donde menos modestia, menos decoro, menos pudor, se enseña cualquier otra cosa a la sociedad. Donde este mundo llama a las mujeres a ser sensuales, provocativas, a exhibirse. Y muchas veces se ha abrazado tanto esa mentira y esa voz de este mundo que no nos gusta escuchar la verdad. Nos parece aburrida, nos parece retrógrada, nos parece antigua. Pero la verdad no tiene tiempo, la verdad es eterna. Lo que era verdad ayer será verdad hoy y será verdad mañana. Porque tú no cambias, tus valores tampoco. Lo que era bueno antes sigue siendo bueno ahora. Y lo que era malo sigue siendo malo. El mundo cambia, pero tú no. Los valores de este mundo cambian, pero tu palabra no. Por eso, Señor, ayúdanos hoy a que nuestro corazón sea humilde para recibir tu palabra. Y si hay cualquier resistencia en nuestro corazón a tu palabra, que recordemos en todo momento que el problema no está en tu palabra, sino en nuestro corazón. Y que oremos. Oremos, Señor, en nuestro interior para que tú rompas nuestros corazones si hace falta. Y seamos, Señor, moldeados por tu palabra. Para que nuestra vida adorne el evangelio que hemos creído. Te lo pido en el nombre de Jesús. Amén, amén y amén. La semana pasada estuvimos hablando del desnudo y me alegra en gran manera saber que muchas personas de la congregación fueron edificadas con esa enseñanza. Varios me escribieron que se sorprendieron, varios me escribieron que se habían impactado en sus corazones porque ellos realmente veían algunas áreas del desnudo de una manera ligera y ahora lo entendían diferente. Sobre todo en el ámbito familiar, en el ámbito entre una madre y un hijo, un padre y un hijo, el verse entre ellos, pero que aprendieron y les quedaron muchas verdades claras a la luz de la palabra del Señor, y eso me alegra. Me alegra que, como aprendíamos este martes, sigamos abriendo los ojos. Porque, hermanos, conocemos a Jesús, conocemos a Dios, pero no conocemos todo de Dios, conocemos a Dios. Pero no conocemos todo de su palabra. Sabemos un poco, pero no sabemos todo. Y algo que vimos el martes y que pasa en nuestra vida es que cada día el Señor va abriendo más y más y más nuestro entendimiento para conocer más la verdad de Dios, para conocer más al Señor. Y en ese proceso ir adaptando nuestras vidas más y más para que le den la gloria. Así que en el día de hoy, ya partiendo del tema del desnudo que trabajamos la semana pasada, hoy sí que entramos de lleno en los versículos 9 y 10 y vienen semanas complicadas para las mujeres y para los hombres. Principalmente para mí porque yo lo expongo y bueno, he visto vídeos en YouTube muy graciosos de otros canales que titulan como El machismo de Juan Manuel Vaz y cosas así. Y me hace gracia porque yo me limito a leer lo que está aquí y yo acabo comprendiendo que hay personas que a quien llaman machista es a Dios. Porque yo no tengo una Biblia diferente a la vuestra y si la tengo avisadme, si lo que voy a leer no está en la vuestra, decidme, Juan Manuel, puede ser que estés cayendo en un machismo innecesario porque tu Biblia tiene versículos que no están en la mía. Pero a no ser que tú hayas arrancado algunas partes de tu Biblia, vamos a tener las mismas. Y la Biblia habla también de la ropa. Y vienen semanas complicadas, como digo, porque hoy trataremos del vestir. Y en nuestros temas es un tema complicado, porque si hoy estuviera en una iglesia en Qatar, no tendría este problema. Hoy la gente está protestando en Qatar porque el mundo tiene otros problemas con Qatar en medio del mundial. Están protestando por cómo tratan a las mujeres, protestando por cómo tratan la homosexualidad y a los homosexuales, y están haciendo sus protestas con sus banderines de capitán en el brazo, con el arco iris para demostrarle a ellos que no están de acuerdo, y algunos se tapan la boca y otros hacen cosas. Pero la realidad es que a pesar de que ellos sí, por su religión, lleguen a extremos que nunca como creyentes llegaríamos, el mundo siempre protesta cuando le dices que está mal. Y sí, yo no digo que esté a favor de las cosas que pasan en Qatar, no esté a favor de las medidas o al extremo que llevan algunas de sus cosas, no estoy a favor con muchas enseñanzas, no estoy a favor con muchos pensamientos de su religión, claro que no. Pero sé que nuestro pensamiento también le parece mal a este mundo. Quizá no les parece tan extremo, quizá no les parece tan bruto, porque nosotros no castigamos según nuestras leyes físicamente a nadie o no tomamos ciertas medidas tan extremas, pero cuando nos preguntan eso está mal, decimos sí, para nosotros también está mal la homosexualidad. Y para nosotros el hombre es cabeza y la mujer es ayuda. No están los dos a la misma altura. Igual en dignidad, igual en valor, pero en roles diferentes. Uno cabeza y otro ayuda. Y eso está mal, eso es machismo para muchos, pero la realidad es que nos debemos preguntar si eso está en la Escritura. Y si está en la Escritura, no hay discusión, porque con Dios no se debate, con Dios no se negocia, con Dios no se opina, con Dios se responde amén y se obedece. Y este mundo intentará torcer la verdad de Dios, pero nosotros debemos someternos a la verdad de Dios, y la mayor lucha está en nuestra mente. Porque llevamos aprendiendo de este mundo 20, 30 años. Y ahora viene alguien y nos dice otra verdad. Porque para nosotros lo del mundo era la verdad. Y ahora para nosotros Dios nos trae otra verdad. Pero la realidad es que debemos pasar por un filtro importante que es la Biblia y reconocer que lo que el mundo nos trajo por 20 años fue la mentira. Y que ahora debemos conocer la verdad. Y conoceréis la verdad. Y la verdad os hará libres. Libres principalmente de la mentira en que hemos vivido muchos años, de la esclavitud al pecado y de la esclavitud a los valores de este mundo. Pero sé que van a ser semanas difíciles porque hoy hablaremos de la vestimenta de la mujer. Mucha gente, por la verdad que es una mentira que ha abrazado este mundo, no le va a gustar. Pero es que la semana que viene, cuando lleguemos al versículo 11, escucharemos esto: que la mujer aprenda callada en la iglesia. Y eso es otro versículo que está en la Biblia y no lo podemos arrancar. ¿Y saben qué es lo bueno? Que cuando uno no predica por temas y elige él las predicaciones y predica la Biblia entera, no puede saltar ningún versículo. Porque obviamente a alguna pastora no le interesaría mucho pasar por estos versículos. O a una mujer que esté a favor de ponerse bikini no le gustaría pasar por estos versículos, pero como elige sus predicaciones, los evita. Pero cuando nosotros predicamos la Biblia secuencialmente, nos vamos a deparar con todo tipo de versículos que a veces confrontarán a la iglesia, pero otros días nos confrontarán a nosotros personalmente, y hay que predicarlos, y eso es lo bueno. Que no predico lo que quiero, que hoy el pastor no vino a lanzar una indirecta a aquella hermana, que hoy el pastor predica el texto que le toca. Que si alguien dice, el pastor lo está diciendo por mí, no puede ser, porque es el texto que me tocaba. Así que en ningún momento nadie piense que ningún ejemplo es una indirecta, ningún ejemplo va por nadie, porque es el texto que me tocaba. No elegí este pasaje, el pasaje me eligió a mí. Yo elegí la carta y tarde o temprano llegamos aquí. Así que vamos a empezar con el versículo 9. Y Pablo empieza la frase de esta manera: asimismo que las mujeres se vistan con ropa decorosa. Así que lo primero que Pablo nos está diciendo es que la mujer debe vestirse y no ir desarreglada. Porque cuando hablamos de pudor y modestia, muchas veces relacionamos eso con ir de manera desarreglada, de manera descuidada, pero vamos a entender que no es así. Porque lo primero que Pablo dice es asimismo que las mujeres se vistan. Y para nosotros se vistan simplemente lo traducimos como que se pongan algo encima, que se pongan algo de tela encima de sus cuerpos. Pero sin embargo, la palabra se vistan, o en algunas traducciones se atavíen, esa palabra, el griego original, es cosmeo. Cosmeo. Y les sonará mucho a las mujeres esa palabra, más que a los hombres, porque de esa palabra cosmeo es de la palabra que deriva lo que hoy conocemos comúnmente como los cosméticos. Que es curioso, porque la palabra cosmeo significa poner en orden, significa decorar, significa ataviar, significa adornar, significa arreglar. La palabra cosmeo significa que algo está como con mala pinta, con mala forma, y lo pone en orden, lo adecenta, lo adecua, lo atavía, lo arregla. Es interesante que le llamen así a las cosas que las mujeres se ponen en la cara para verse bien. Porque significa arreglar, poner en orden. O sea, parece que la mujer se levanta diferente y se pone algo de cosméticos para arreglarse la cara. Ese es el sentido griego de la palabra. Ya sabemos que no lo hacen así, que no se despiertan como Mr. Potato con la nariz aquí, con el ojo aquí, y con los cosméticos se arreglan la cara como si se levantaran. Pero muchas veces sí que tenemos esa idea, ¿no? Que alguien se despierta desarreglado y que pasa un filtro de cepillarse los dientes, lavarse la cara, ponerse un poquito de gomina, incluso un poquito quizá de colorete para arreglarse un poco la cara, porque ¿dónde voy con esa cara? Porque muchas veces salimos tal cual, si salimos tal cual de la cama a la calle, no es nada raro escuchar a alguien que nos mira y decir, ¿por qué traes esa cara? ¿Qué ha pasado hoy? Hoy no tuve un buen día. Y normalmente lo relacionamos, un buen día no nos da ganas de peinarnos, no nos da ganas ni de ponernos un poquito de colorete, un mal día. ¿Te has dado cuenta que la tristeza normalmente nos lleva a querer ir desarreglados? ¿Por qué? Porque en el fondo queremos transmitir por fuera un poco como nos sentimos por dentro. No tenemos ganas de vernos bien. No tenemos ganas de vernos arreglados. No nos sirve porque por dentro estamos mal, nos sentimos mal. Entonces por fuera queremos vernos tal y como nos sentimos por dentro. Pero lo primero que Pablo está diciendo es así mismo que las mujeres se vistan. Y Pablo usa esa palabra, se cosmeo, se atavíen, se arreglen. ¿Y por qué Pablo usa esa palabra? Primero, quiero recordar a todas mis hermanas que Pablo se dirige a las mujeres. Y yo sé que alguna pensará, ¿y los hombres qué? Porque hablaremos de decoro, de pudor y de modestia. Y el feminismo ha provocado que cada vez que se diga algo a una mujer, la respuesta automática es, ¿y tú? ¿Y los hombres qué? Es como los niños chicos. Hace esto. ¿Y mi hermano qué? ¿Por qué has hecho esto? ¿Y mi hermano qué? ¿Y tú qué? Pues las mujeres feministas son iguales con los hombres. Hermanas deberían vestirse decorosamente. ¿Y los hombres? Oh, ya, también. Hermanas deberían vestirse con pudor. ¿Y los hombres? También, hermana, también, también. Tranquila, no me muerda, no se altere. ¿Esto va para hombres? Sí. Hoy en día sí. Pero en los tiempos de Pablo te aseguro que ninguna mujer estaba pensando en hombres que iban sin decoro y sin modestia. Porque en los tiempos de Pablo, posiblemente, y yo creo que todo el mundo lo sabrá, iban con túnicas. No iban con pantalones jeans apretados, no iban con camisetitas de tirantes al culto, no iban luciendo sus músculos, no se hacían selfies en el gimnasio. En el gimnasio, en los tiempos de Pablo, eran hombres que iban con túnicas. Así que era muy raro en los tiempos de Pablo ver a un hombre luciendo su cuerpo, enseñando sus muslos, luciendo sus bíceps. Así que Pablo se está enfocando en las mujeres. ¿Recuerdan que en las clases anteriores, en el versículo anterior, Pablo se había enfocado en los hombres?

defensiva. Todo les sienta mal, nadie les puede corregir, nadie les puede llamar la atención. Las ha victimizado tanto que parece que ahora son intocables, incorregibles, impastoreables. Me da más miedo un grupo de mujeres de 20 que una iglesia de 300. Si a mí me dijeran, ¿qué prefieres, pastorear una iglesia de 300 o un grupo de mujeres de 20? La iglesia. La iglesia. No tengo nada en contra de las hermanas, pero por una estadística muy simple, y es que he hablado con muchísimos pastores, casi todos los temas de chisme, críticas y contiendas suelen, en un porcentaje más elevado, nacer del sector femenino en las iglesias. Cuando hacemos un campamento y vamos a las habitaciones, los hombres, ¿qué pasa? Me ha tocado contigo, qué guay, oh, mira, mira. Y si uno ronca, nos reímos. No veas cómo ronca el hermano, no veas. ¿Sabes cómo son las hermanas? Algunas, no digo las mujeres, algunas llegan. ¿Y nos podemos cambiar de habitación? Y solo hay un baño para cada 6. Y digo, señora, el año pasado era un baño para cada 30. Ya, pero es por quejarme, pastor, es que llevo la queja en el ADN. Pastor, ¿y si hacemos? Pastor, ¿y si cambiamos? Pastor, ¿sabes ese espíritu de queja, espíritu de...? Normalmente los hombres son más pasotas. Hermana, ora para que eso no esté en ti, porque es mejor estar en el desierto que vivir con esa mujer. Es mejor el desierto que mujer rencillosa, que una gotera constante. ¿Tú sabes lo que es un grifo estropeado? Dormir con ese clon, clon, clon. Ese es el ejemplo que usa la Escritura para hablar de algunas mujeres. Dice, ¿sabes por qué tu marido hace tantas horas extras? No porque falte dinero en casa, porque cuando llega a casa es clon, clon, clon. Está viendo la tele y de fondo, clon, clon, clon. Se pone a cocinar, clon. Se está quitando los zapatos de trabajo, clon, clon. Es 25 de diciembre, 24, 1 de enero, el festivo nacional, todo el mundo en la calle celebrando una cosa patriótica. Y el jefe, nadie va a hacer horas extras y él, yo me quedo en casa. ¿Pero por qué? Porque soy capaz de ir a la fiesta nacional y escuchar de fondo, clon, clon, clon, clon. Y hermana, ¿eso que os causa gracia a tu marido le causa motivo de irritación, de pensamientos muy malos y lleva muchos matrimonios a la ruina? Y tú dirás, es que es así, clon, clon, clon. Porque esa mujer siempre va a escuchar y va a encontrar algo para seguir teniendo el grifo abierto. Así que mientras yo hable ahora a mis hermanas, sí, esto vale para mis hermanos. Porque tristemente hoy vivimos en un mundo donde la vanidad ha alcanzado también a muchos hombres. Vivimos en un mundo donde, a través de llamarlos metrosexuales, han vuelto a los hombres afeminados. Y los hombres pasan horas y horas en espejos mirando el crecimiento de sus músculos, cuidando sus cuerpos hasta el punto de dedicarle más horas a calcular los centímetros en los que crecen sus músculos y los gramos que lleva el arroz y el pavo que ingieren, porque tienen que tener ese cuerpo perfecto con el índice mínimo de materia grasa. Hay hombres así que pasan horas quitándose las cejas delante del espejo, pasándose cremitas, el hidratante, pasándose bálsamos en el pelo, aceites en la barba y un montón de sinfín de cosas para salir a la calle y que la gente diga, guapo que eres, guapo, guapo, te hacíamos una escultura. Tristemente, en estos tiempos, sí, los hombres exhiben sus músculos, exhiben sus cuerpos, se ponen los pantalones más apretados para exhibir todo lo que han trabajado y lucir. Pero en aquellos tiempos, si Pablo dice a sí mismo que las mujeres, es porque Pablo sabía quién era el sector de la población que en aquel entonces necesitaba escuchar sobre decoro y modestia. Y voy a ser honesto, aunque haya hombres hoy que también se exhiban, sigue siendo en proporción una mayor parte mujeres las que exhiben sus cuerpos de manera inapropiada. Si voy a una boda, es más común ver a alguna hermana con un vestido inapropiado, con escote, enseñando el muslo, con un corte en el vestido alto, que ver a un hermano con ropa inapropiada. El hermano puede combinar mal el traje, el hermano puede ir hasta muy desarreglado para una boda, que también está mal, pero en cuanto a indecoroso, es más común encontrar a una hermana con un vestido inapropiado en esa fiesta. Es más común encontrarme a una hermana en una quedada

de fin de año, en una actividad extra donde alguno se tiene que arreglar con una ropa más indecorosa. Es más común encontrar un domingo en la iglesia en agosto a una hermana con shorts o mal vestida que un hermano con ropa indecorosa. Y a pesar de que hoy hayan también varones que se exhiben, sigue siendo una proporción más alta el de mujeres que usan sus cuerpos con el fin de seducir, de atraer y de llamar la atención. Así que por eso Pablo se dirige a sí mismo que las mujeres, porque empezó con los hombres. Y quiero que analicemos esa palabra, porque ese a sí mismo es un nexo de conexión. Así como quiero que los hombres en todo lugar oren levantando manos santas, así mismo quiero que en todo lugar las mujeres se vistan. Y la primera palabra que usa Pablo es esta: se cosmeo, se arreglen, se adecenten, se atavíen, se adornen. Lo primero que Pablo dice es que la mujer se debe adornar, se debe ataviar, se debe decorar, se debe poner en orden. ¿Y por qué? Porque Pablo va a hablar luego de las características de ese atavío, de las características de ese arreglo, de las características de esa decoración, pero Pablo dice que debe haber un atavío. ¿Y por qué eso? Porque es igualmente incorrecto ir de manera exhibida a la iglesia que ir desarreglada. Pablo no concibe que una mujer vaya despeinada, con la cara llena de lagañas, con la cara sucia, con el pelo aceitoso de no pasar por un jabón, un champú en días o en más de una semana, con una ropa cualquiera y sin pensar. No, Pablo está hablando, y recuerden, ¿cuál es el entorno del capítulo 2? El culto. Pablo está hablando la iglesia, la adoración a Dios. Y Pablo cree que una mujer debe arreglarse debidamente para ir a adorar a Dios. Hermana, venir desarreglada a la iglesia no es venir modesta. No es lo mismo modesta que desarreglada. No es lo mismo decoro y pudor que ir de una forma descuidada. Una hermana que da sensación de suciedad, que da sensación de que no le importa para nada lo que viste, eso no es decoroso. Eso no es modesto. Eso es descuido. ¿Tú sabes la pena que me da a mí cuando veo un niño pequeño que le han puesto un chándal sucio, ropa sucia, con la cara llena de chorretones, con un moco colgando? ¿Sabes qué veo? Una mala madre. Ah, es que el niño se debe ensuciar, pero eso no significa llevarlo sucio y descuidado todo el día. Hay una diferencia entre llevar al niño con traje y corbata al parque a llevar al niño sucio, con la cara en mal estado, con mocos en la nariz. ¿Eso es algo lícito? ¿Eso es algo que está bien? Pero es un extremo. Nadie va a un parque con un traje y corbata. Pero nadie tiene que llevar a su hijo completamente sucio y desarreglado. Nadie debe venir a la iglesia con una ropa inadecuada. Pero ninguna hermana debe venir a adorar a Dios desarreglada y descuidada. Primero, no honras el evangelio. Segundo, no honras ser mujer, porque el Señor te ha hecho mujer. A pesar de que en los tiempos de los judíos más antiguos, algunos maestros y rabinos dicen que los judíos, algunos, oraban de esta manera por la mañana: Señor, gracias por ser judío y no gentil, y gracias por ser hombre y no mujer. Porque sí, en la mente de muchos judíos había una cierta manera de rebajar a las mujeres en gran manera. Y yo creo, sí, que Jesús puso muchas cosas en orden y dejó muchas cosas claras al respecto de la mujer, pero no significa que luego la puso en una posición donde el feminismo la quiere poner y Jesús no la puso. Pero hay una cosa interesante: ser mujer para ti es un regalo de Dios, no es un castigo, es una bendición. Cuando lleguemos al final de este pasaje, veremos una cosa muy interesante que dice: y se salvará engendrando hijos. Es un texto curioso. Llegaremos al final y dirá que se salvará engendrando hijos, hablando de la mujer. Pero es interesante, porque el Mesías vino a través de una mujer.
Moisés vino a través de Abraham, vino a través de... Mira cualquier hombre de la historia que ha marcado la fe, cualquier apóstol, cualquier padre de la fe, un líder como Moisés, o mira al Mesías. Y sí, engendrado por el Espíritu Santo, pero dichosa eres entre todas las mujeres. Es una virtud ser mujer, es una honra ser mujer. Y hay otra cosa, Dios ha dado una belleza a las mujeres que los hombres no tenemos. Hermanas, Dios les ha hecho hermosas por naturaleza. Al hombre lo ha hecho tosco. Al hombre lo ha hecho para el campo, lo ha hecho para lo bruto, lo ha hecho para el trabajo forzoso, lo ha hecho para el trabajo pesado. A la mujer la ha hecho hermosa. Hermanos, ¿se han dado cuenta el ritmo que crece el pelo de un varón y el ritmo que crece el pelo de una mujer? El ritmo en el que crece el vello del cuerpo de un varón y cómo crece en una mujer. ¿Se han dado cuenta las formas que usualmente sí? Ah, pero yo conozco a alguien que tiene el cuerpo de esa... Sí, pero por regla general, las curvas que hay en el cuerpo de una mujer y lo recto que es el cuerpo de un varón. El cómo se desarrolla el músculo en el cuerpo de un hombre de manera natural. Yo sé que si hay mujeres que si van 800 horas al gimnasio, se meten algo por la vena, se inflan a batidos de proteínas, también parecen hombres. Pero parecen hombres, ya dejan de ser mujeres. Son mujeres con apariencia masculina. Destrozan su belleza natural para poner en ellas una cosa que el Señor no les había dado. Pero de manera natural, si vamos todos al gimnasio, el músculo de un hombre se va a desarrollar de una manera muy diferente al de una mujer. Si te das cuenta, la mujer siempre va a quedar un poco más esbelta, más estilizada. El hombre se va a poner cada vez más tosco, más bruto. Mira cualquier película, o sea, si piensas, no sé, la película de los 300, y ves a esos espartanos, y los ves ahí como brutos, rudos. Ahora todo el mundo quiere hacer crossfit para ser un espartano. No hay nada mejor que ver a un gordito español de 1,60 m queriendo ser un espartano. Pero tú ves y ves, luego ves el contraste de las mujeres. No las ves levantando ruedas de tractor, subiendo por cuerdas, cargando piedras de 800 kilos para generar músculo. Las ves. ¿Cómo las ves en las películas? Pues su vestido o su túnica blanca, delicadas, pelo recogido, marcando su estilismo femenino. El Señor las ha hecho bellas. Y el hombre rudo llegaba a casa y quería ver a una mujer bella en esa hermosura que el Señor le había dado. Cuando una mujer va desarreglada, se descuida, se pone una ropa inapropiada, pero ahora no inapropiada en el sentido de sensual, inapropiada en el sentido de descuidada. Cuando viste más varonil, cuando hace esas cosas, está deshonrando la belleza que el Señor le ha dado. Y es lo que yo pretendo con el estudio de hoy. No quiero decirte, ve desarreglada, ve descuidada, ve de esta manera. Quiero decirte, honra tu belleza, pero siendo femenina, no siendo sexual, no siendo sensual. Muestra la hermosura que el Señor te ha dado y no la que el mundo carnal quiere sacarte. Porque eso es lo que Pablo está diciendo, que la mujer se atavíe, que la mujer vaya adornada a adorar a Dios. Y luego va a decir, ¿cómo? Porque claro, si eso lo decimos aquí, hermanas, Pablo dice que vayan adornadas al culto de adoración, temo lo que pueda pasar este domingo. Porque vivimos en una cultura un poco especial. Y cuando pensamos en adornos, pensamos en labios rojos, en pendientes de medio metro, en peinados súper extravagantes, en vestidos súper apretados. No. Pablo quiere que te adornes como, dirá al final, como una mujer piadosa. Así que lo primero que quiero decirte antes de decirte que te vistas con decoro, pudor y modestia, quiero que honres tu feminidad, porque eso es lo que está rompiendo este mundo. ¿Te has dado cuenta lo que hace este mundo? Mira los dos extremos que tenemos en nuestra sociedad. En nuestra sociedad tenemos dos extremos. La mujer sexual, minifalda, shorts, escotes, todo apretado, carne al aire. Quiero que me miren, me codicien, pero yo decido quién me toca. ¿Pero qué ha hecho el feminismo? ¿Qué tenemos al otro lado? No te depiles, rápate media cabeza, píntate el pelo azul, sé un hombre, sé masculina, anda de esa manera. Pasan de lo sexual a lo machorro, de lo sexual a lo masculino, de lo sexual a lo desarreglado. ¿Te has dado cuenta de esos dos extremos? Dime si no están en la sociedad. Dime si no pasas de una persona que va con esas hippies, que van con las uñas negras, con las de las manos comidas, las rastas, las dilataciones,
todo fea, llena de pendientes, de tatuajes por todos lados, y te vas al otro extremo y puedes elegir. ¿Qué quieres? En el lado derecho, en la esquina derecha del ring, tenemos a una mujer rapada en la cabeza, tatuada de la ceja hasta los tobillos, que va desarreglada y va ancha porque ella no tiene que entrar en los estereotipos de la moda femenina de este tiempo. Y en la esquina izquierda, con calzón azul apretado, tenemos a una mujer sexual, provocativa, que le ha robado la indumentaria a las antiguas prostitutas de los burdeles de Francia, pero como ahora todas se visten así, no pasa nada. Con labios súper rojos, uñas de medio metro, pendientes de 2x2, pintada como una puerta, así con mucho esmalte. Ropa provocativa para decirle al mundo, todos me vais a desear, pero yo soy la dueña de mis decisiones y yo le daré el premio a quien yo quiera. Por dentro, ahí en medio de ese ring totalmente extremo, está el decoro, la modestia, está la feminidad que se perdió. Está aquella antigua mujer de las películas de antes que llevaba un vestido hasta los pies, pero era hermosa. Esa mujer que ves en las películas clásicas donde a veces les ponían hasta un corset, y sí, que a veces algunas se pasaban, pero iban femeninas, se arreglaban, pero no iban codiciables. Esa mujer que decías, no, a esta mujer hay que abrirle la puerta del carruaje. A esta mujer hay que ayudarle a subir al caballo. A esta mujer hay que retirarle la silla en el restaurante. A esta mujer se la trata como una dama. A esta mujer hay que ir al padre a decir, ¿puedo salir con su hija? A esta mujer se camina con las manos atrás a su lado, porque darse la mano es un regalo que ella te debe conceder. Pero esa mujer se perdió, ¿verdad? Porque era antigua, vieja. Pues me parece que mujeres no os han traído libertad. Me parece, mujeres, que os han hecho esclavas. Os han hecho esclavas de los estereotipos, dicen que no de este mundo, pero de los que ellos os han dicho. Porque ninguna mujer decidiría ponerse de esa manera, a no ser que el feminismo la haya convencido. Así que el feminismo te dice, Sara no te debe vestir, deja que te vistamos nosotros. El Señor no quiere que vayas desarreglada, porque el Señor te hizo hermosa. Y no estoy hablando de delgadez, no estoy hablando de que pese más o menos. Estoy hablando de una belleza natural que hay en todas las mujeres. Dios las hizo hermosas a todas. Y Dios quiere que tú muestres la hermosura que Dios te ha dado. La natural, la femenina, la que no es sexual, pero la que tampoco anda desarreglada. La que no es provocativa, pero que tampoco anda descuidada. Por eso Pablo empieza diciendo, quiero que la mujer se atavíe. Quiero que la mujer se prepare para adorar a Dios, se adecue para ir al culto. La van a ver, la van a mirar y tienen que saber que es una mujer de Dios, hermosa, libre de la sensualidad de este mundo, pero también libre del feminismo de este mundo, libre de la masculinidad que le quieren traer. Hermana, cuando vienes el domingo, vienes a exhibir a Cristo en ti. Y tienes que decirle, y también con tus ropas a este mundo, que tú no eres una mujer de este tiempo, que tú eres una hija de Dios. Y a mí me encanta, porque voy a algunos lugares que veo a mujeres en la calle y le digo a mi hermana y a mi mujer, le digo, van para la iglesia. Y lo sé. Me encuentro personas cuando llego aquí en el coche, yendo para otros lugares, y sé que están yendo al culto. Y lo veo hermoso. Porque particularmente me encanta ver esas mujeres de vestido, arregladas, con su Biblia en la mano, diciéndole al mundo, solo mi marido ve mi cuerpo, pero aún así todos podéis ver que soy hermosa, que soy femenina, que soy una mujer, no codiciable, pero sí piadosa. Pero eso se perdió, porque te dijeron que Dios no mira lo que ven los hombres, Dios ve el corazón. No, porque si Dios solo viera el corazón, Pablo no dedica unos versículos a decir cómo te debes vestir. La ropa habla de nosotros. La ropa habla de nosotros. Y yo quiero que a partir de este domingo te lo pienses cuando te vayas a vestir. Que no te vistas corriendo de cualquier manera, vas a adorar a Dios. Que no te vistas pensando en los hombres, que no te vistas pensando en verte sensual
que te vistas y que te atavíes y que te arregles de una manera que muestres tu hermosura natural dada por el Señor por ser mujer. Algo que tu marido no va a hacer. Porque tu marido solo se va a tener que vestir. Porque no va a haber hermosura natural en él. Él tiene otras cosas. Él tiene otras cosas. Él tiene otras virtudes. Él tiene otras fuerzas. Pero él no viene para mostrar la hermosura natural que Dios puso en él. Él tiene que mostrar otras virtudes masculinas que Dios ha puesto en él. Así empieza Pablo. Pero ahora Pablo da los valores del vestir cristiano. Y espero que nadie piense que al final voy a traer una sesión de diapositivas con esto sí, esto no, esto sí, esto no, esto sí, esto no. Porque no he preparado el estudio de esta manera. Porque ni Pablo lo hace. Pablo no empieza a decir, bueno, y aquí traigo el catálogo de lo que se puede y el catálogo de lo que no se puede. ¿Sabes por qué? Porque Pablo sabe que esas hermanas tienen al Espíritu Santo dentro de ellas. Y que con la palabra es suficiente para que ellas se pongan en el espejo, tomen los valores que Pablo le ha dado y sepan si eso entra en ese baremo. Tú debes elegir tu ropa. Yo no te debo decir falda sí, pantalón no, esto sí, esto no. Tú debes, con los valores que Dios nos va a dar hoy, decidir qué ropa toca tirar a la basura. Y por favor, no se la des a tu amiga que todavía está en el mundo. No, esto ya no me lo voy a poner, pero se lo doy a mi amiga, la mundana, que esto sí que le saca provecho. Eso lo hacía yo cuando a veces nos daban las cestas de Navidad que dan algunas empresas que meten alcohol. Ah, esto para mi padre, total, si se va a embriagar con lo que yo le dé o con lo que él se compre, así le ahorro el dinero de una borrachera, ¿no? No, eso pues para la basura, lo que no quiero para mí, no lo quiero para nadie. Si creo que para mí no es bueno, no lo quiero tampoco para el mundano. O sea, si el mundano se decide ensuciar, vale, pero yo no lo voy a ayudar. Cuando yo tiré cierta música de mi casa porque yo consideraba que no era música apropiada para un cristiano, no fui buscando mis antiguos colegas heavies. Oye, ¿queréis los discos de Iron Maiden que tengo aquí? Bueno, eso fue a la basura. Hermanos, cuidado, que algunos dicen, yo soy cristiano, pero toma tú esta minifalda. No vaya a ser que mañana me desvíe y así la recupero. A la basura, hermano, con esa ropa. ¿Qué valores da Pablo sobre la vestimenta? Con ropa decorosa, con pudor y modestia. Tres palabras que a simple vista en castellano dicen lo mismo. Porque probablemente cualquier hermana de esta sala cuando ha leído este texto y ya lo ha leído y ha leído con decoro, con pudor y modestia, casi siempre han pensado, pero pudor, decoro y modestia, es lo mismo. Pero en estos textos es importante ir al griego porque cada palabra apunta a una cosa. Primero, la palabra decoro en griego es cosmios, que viene del mismo original que el ataviarse del principio. Uno es cosmeo y este viene de cosmios, pero viene la misma palabra original. ¿Y qué significa? Ordenadamente, decorosamente o de forma adecuada. Así que lo primero que está diciendo Pablo, hermanas, cuando vengan a adorar a Dios, vístanse de forma ordenada, de forma decorosa y de forma adecuada. Así que desarreglado no entra ahí, descuidado no entra ahí. ¿Cuál es la siguiente palabra que dice Pablo? Pudor. Y la palabra pudor viene del griego sofrosune, que significa con cordura en la mente, con pureza moral o con actitud pura. Ya empieza a tener más sentido. Primero, te debes arreglar de manera ordenada y de manera adecuada. Así que Pablo dice, no vayas desarreglada, no vayas descuidada, pero ¿cómo sí debes ir? Arreglada, ordenada, decorada, adornada, pero con cordura en la mente, con pureza moral, con actitud pura. Es decir, que cuando te vistas, lo que transmita tu vestidura sea pureza. Que cuando te vistas, lo que tu mente y tu corazón quieran transmitir con esa ropa sea pureza. ¿La minifalda entra en la pureza? ¿El bikini entra en la pureza? ¿Los shorts entran en la pureza? ¿Los escotes entran en la pureza? No. La intención es otra. La intención es mostrar unas piernas definidas. La intención es mostrar que me he gastado no sé cuánto dinero en el pasado en este pecho y tengo que exhibirlo, que tengo mucho y tengo que exhibirlo, porque sé que los hombres lo miran. Porque esa es la realidad. La realidad es que sabes que los hombres de este mundo van a mirar a esa parte y a la de atrás.
y te pones unos pantalones apretados atrás y un escote adelante, porque en el fondo sabes que los hombres de este mundo no te miran a los ojos. Y lo haces por ellos. Y no me vengas con lo de yo me visto para yo verme bien. No, no, no, no, no, no, no. Porque eso es la mentira que mucha gente cuenta para ocultar los verdaderos deseos del corazón, que es que nos miren bien. Porque cuando uno va creciendo en edad y va hablando con personas, en este mundo es muy común decir, estoy casado, pero todavía me gusta saber que estoy en el mercado. ¿Qué mercado? Que esto no es la boquería. Que tú no tienes que seguir en el mercado. No vas a volver al mercado una vez y para toda la vida. Olvídate del mercado. El mercado cerró cuando casaste, hicieron un parking, ya no se entra más, ahí no se vende carne, ya no hay mercado. Si tú eres de los padres que cuando tu hijo se casa, hijo, para cualquier cosa aquí tienes tu habitación por si algún día tienes que volver. No, esa habitación fuera, hazte un taller, una sala de juegos, cómprate un billar. Tú le tienes que decir, hijo, tu habitación ahora es un trastero y no va a volver a haber una cama ahí. Si pasa algo con tu esposa, lo arreglas, porque a casa de papá no vuelves. A no ser que tengáis una emergencia y volváis los dos. A dormir los dos, porque algo os pase a los dos. Pero tú no vuelves a casa de papá. Tu habitación ahora es el gran salón de juegos que quería. Ahora tengo un saco de boxeo, una máquina de hacer deporte y un futbolín. Para jugar con tu madre, solos, por fin. Uno contra uno. Eso es lo que debería hacer un padre. No incentivar a, aquí estamos por si se rompe la relación. No, no, no. Hijo, aquí estamos por si necesitáis ayuda, pero no se va a romper esa relación, porque Dios no rompe relaciones. Dios no rompe relaciones. Pero hermano, es así. En el fondo hay una codicia y sabemos lo que el mundo quiere. Sabemos lo que el mundo quiere. Sabemos lo que los hombres quieren y se lo damos. Se lo damos. Queremos ser. Las mujeres quieren ser codiciadas, quieren ser deseadas, quieren ser admiradas por su belleza. Porque no vas recitando los poemas de Gustavo Adolfo Bécquer por la calle para que nadie se admire de tu amor por la poesía. Y tampoco vas citando la tabla periódica y las cosas de la química y la física que has estudiado para alardear de tu inteligencia. No, alardeas de lo que sabes que los hombres quieren de ti. Tu pecho y tu trasero. Nada más. ¿Qué dos cosas les gustan más a los hombres en esas cosas? Las prácticas orales y esa postura. Las dos representan sumisión. Una mujer de rodillas ante mí, haciendo eso para darme placer. Y una mujer de espaldas para que yo me dé placer usando esa parte de su cuerpo. ¡Eso es una realidad! Eso es una realidad. ¿Para qué vamos a esconder las verdades? Es la iglesia. Hay que decirlo con respeto y con cierto temor. No, no lo digo con morbo, no me gusta, me avergüenza, pero venimos de ese mundo y sabemos que es la realidad. Y las mujeres también, y por eso exhiben esas partes de su cuerpo para que los hombres que solo quieren eso de ellas las vean y las compren. Pero tú eres una mujer de Dios. Tú vales más que eso. A ti te deben admirar por tu piedad, por tu oración, por tu obediencia, por tu honradez, por tu pureza. Tu marido es un hombre de Dios. Tu marido no quiere verte, quiere verte en los ojos. Quiere orar contigo. Tu marido quiere ver tu respeto, tu amor, tu Proverbios 31 en ti, tu mujer, la mujer virtuosa. Una mujer hacendosa del hogar, amante de sus hijos, amante de su esposo, respetuosa, casta, pura, moralmente piadosa. Una mujer de oración, de ayuno, una mujer de Biblia, una mujer de Dios, una mujer bondadosa, una mujer paciente. Si es de Dios. Si tú dices, pastor, pero mi marido, entonces lo siento, te equivocaste al elegir. Si sigue admirando lo otro, que no significa que el marido no tenga que disfrutar del cuerpo de la esposa, cantar, ese es un ejemplo, pero no la elige por eso. El de Dios no. El cuerpo es un complemento en la relación, no es lo primario. En el mundo es lo primario y el resto el complemento. Para nosotros el cuerpo es el complemento porque hay una realidad, se va a ir.
se va a ir y va a quedar su piedad, va a quedar su moral que no se va a ir, va a quedar su amor que no se va a ir, va a quedar su pureza que no se va a ir, va a quedar su vida de oración que no se va a ir, va a quedar su respeto que no se va a ir, pero el cuerpo sí. Pero como te ama, como la amaste y la elegiste por lo otro, cuando se vaya el cuerpo la amarás igual. Porque por aquello que la elegiste sigue ahí. Por eso se rompen tantas relaciones. Dicen que ya no hay mariposas. Lo que pasa es que se fue la pasión. Y la pasión se va. Pregúntale a los abuelos cuánta pasión les queda. Pero tienen mucho amor. Porque el amor se basa en otras cosas. Cuando te vistas, vístete para ser pura. Vístete para que te vean y te vean recatada. Sí, se burlarán de ti. Ay, mira, no enseñas nada, pareces una monja. Para eso vete a Qatar y que te pongan un lo que sea, que se burlen lo que quieran. Pero tú no eres de este mundo. Claro que se tienen que burlar. Claro que se tienen que burlar. No te estoy diciendo que vayas con ropa tres tallas más grande que la tuya. No te estoy diciendo que vayas desarreglada, ya te lo he explicado. Pero que te arregles transmitiendo que eres una mujer piadosa y pura. Hazte respetar con tus ropas también. Tus ropas tienen que decirle a este mundo que tú no sigues los patrones de este mundo. Si vas masculina, sigues los patrones de este mundo. Si vas desarreglada, sigues los patrones de este mundo. Si vas sexual, sigues los patrones de este mundo. Ve femenina, que es lo que ya no se ve en este mundo. Sé una mujer de Dios. Y la siguiente palabra que aparece es modestia, que en griego es aidos, y significa, mira, me gusta mucho, con cohibición o vergüenza hacia los hombres. Con modestia o asombro hacia Dios y con actitud reverente. ¿Sabes? Me gusta porque la palabra modestia en griego significa con vergüenza de lo que los otros vean. Es muy interesante porque Pablo está diciendo, vístete de manera que tengas vergüenza de que alguien pueda verte y decir, no va bien vestida. ¿Qué te dice el feminismo? Me da igual lo que la gente piensa. Y Pablo te ha dicho que te importe lo que piensa. ¿Qué dice el mundo de hoy? Yo soy como soy. Me da igual lo que la gente diga. ¿Qué dice Pablo? Que el pastor tenga buena reputación de los de afuera. Sí que importa lo que dice. Está representando a Dios. Importa lo que dicen. Importa lo que dicen. Porque por culpa de gente que dice no me importa lo que dicen, hay un montón de gente que dice la iglesia está llena de hipócritas. Porque les da igual la opinión de la gente, viven como les da la gana y van diciendo que son cristianos. No, representamos a Dios. Si yo voy a representar a Podemos, pues tendré una indumentaria, unos pensamientos, una forma de hablar, unos valores, unos principios, me haré comunista, yo qué sé. Si yo voy a representar a Vox, tendré otra bandera, otros estilos, otras cosas. Pero yo no represento ni a la izquierda ni a la derecha, yo represento a Cristo. Mis valores, mis principios, mi forma de hablar, mi hogar, mi matrimonio, todo debe importarme lo que vean. ¿Por qué se ven así? Porque son cristianos. ¿Por qué se visten así? Porque son cristianos. ¿Por qué no hacen esto? Porque son cristianos. Estoy cansado de las iglesias que van al mundo y les dicen, nosotros somos como vosotros, solo que creemos en Jesús, no somos como vosotros. No, no somos marcianos, no tenemos antenas en la cabeza, ni somos verdes. Pero estamos en este mundo, pero no somos de este mundo. No, no, yo no soy como los demás. Eso no es infravalorarlo, es que somos diferentes. Les hago cuatro preguntas y te voy a decir que no soy como ellos. Les pregunto, ¿qué piensas del aborto? Diferente. ¿Qué piensas de la homosexualidad? Diferente. ¿Qué piensas de la familia? Diferente. ¿Qué piensas de la sexualidad? Diferente. ¿Qué piensas de la crianza de los hijos? Diferente. ¿Qué piensas de un hombre y una mujer en matrimonio? Diferente. ¿Iguales? No tengo nada en común. Lo único que tenemos en común es que somos hechos a imagen y semejanza de Dios. Solo que en ellos el pecado ha distorsionado esa imagen y en mí la santificación del Espíritu está arreglando esa imagen. Pero no somos iguales. Somos diferentes. Somos distintos.
Nuestra manera de hablar es distinta, nuestra manera de pensar es distinta, nuestra manera de actuar es distinta y nuestra manera de vestir es distinta. La gente, cuando digo esto, parece que le estoy diciendo, te tienes que vestir así. No, no, si es que tienes un abanico, si realmente lo que quitas es menos de lo que te puedes poner. O sea, yo no te estoy diciendo que ahora solo puedes usar dos prendas. No, te estoy diciendo que hay una gran gama de prendas, pero que hay ciertas cosas que no entran. Para los hombres igual. Yo no te estoy diciendo, oh, ahora hay que venir con traje y corbata. No, hay gente que no le gustan las corbatas. Y hay gente que no le gustan mucho las camisas. Y hay gente que nunca se va a poner una americana. Y Dios no dice que por eso no andes varonilmente. Pero Dios dice que te vistas, que te portes y que actúes como un hombre. Y hay ropas que transmiten masculinidad. Y hay ropas que transmiten que eres un crío. Hay ropas que transmiten que eres un infantil. Hay ropa que transmiten que vas descuidado. Hay ropas que parece que ni siquiera pasas por la ducha. Hay ropas que te hacen femenino, hay pantalones que te los vende Zara pero ya no sabes si es de mujer o de hombre. Hay estilos que parece que te pones un pantalón y te has peleado con un león antes de entrar a la iglesia. Yo te estoy diciendo que te vistas como un hombre, que dentro de esa gama de cosas que entran, elijas vestirte como un hombre decente. Y de la misma manera, transmitiendo pureza moral, porque eso también es para nosotros. Pero mira, con vergüenza, con actitud de vergüenza hacia los hombres y con actitud de asombro hacia Dios. Entonces Pablo ha dicho tres cosas. La primera, que te adecues, que te decores, que te adornes decentemente. Que no vayas desarreglada y que no vayas descuidada. Segunda, Pablo dice que lo hagas transmitiendo pureza. Y tercero, sintiéndote preocupada de que nadie te vea y te mire desarreglada o de manera inapropiada. Pastor, ¿no va a hablar de prendas de vestir? No hace falta. Tú ahora en casa eliges. Pero ahí tienes tres filtros. Hermana amada, ponte esas tres palabras en el armario. Y cuando te pongas la ropa mañana para ir al trabajo, o el domingo para venir a la iglesia, pasa el filtro. Uno, ¿voy arreglada? Vale, sí. No voy descuidada. Dos, ¿transmito pureza? No estoy exhibiendo nada, no estoy mostrando mi cuerpo, no estoy exhibiendo mi desnudo, no estoy mostrando mis muslos, ni mi escote, ni marcando demasiado. Ay, mira, este pantalón está demasiado apretado. Oye, pues me pongo una camisa más larga y listo. No te digo no te lo pongas, pero tapa lo que sabes que los hombres van a codiciar. ¿Te has dado cuenta que ningún hombre te mira de frente cuando vienes, pero todos miran así cuando pasas? Porque tus ojos no le importan. Y tú lo sabes, y por eso cuando te compras un tejano, miras así en el espejo. Porque en el fondo sabes, ¿acaso tú te lo vas viendo? ¿Acaso tú andas por la calle así? Tú haces esto, para ti no. Haces esto porque sabes cómo te lo van a mirar otros. A ver, podemos seguir jugando a mentirnos y decir, no, yo lo hago para verme bonita. No, lo haces para que te vean así. Porque tú no te vas viendo todo el día, te ven otros. Yo, ahora sí, me acuerdo de lo que me he puesto, pero yo me he visto una vez en el espejo esta tarde y el resto me ha ido viendo todo el día, pero yo me he visto un rato. Entonces, sabiendo eso, ¿qué transmite mi cuerpo? ¿Qué va a ver el hombre cuando pase por detrás de él y se gire? Esa mujer ni vale la pena mirar, no marca nada. No enseña nada. ¡Oh, gloria a Dios! ¡Pureza! Porque ya van mal en este mundo. Yo no voy a ser una piedra de tropiezo. Yo no voy a dar pie. Hermana, tienes que saber una cosa. ¿Sabes cuál es el 90% de las luchas que los hombres tienen en la iglesia? Adivina, señorita, hermana, ¿cuál es? Confesada por los hombres, el 90%. Tu marido también la ha confesado. La lucha con la inmoralidad. Pornografía. El no mirar a otras mujeres. Pastor, yo no hago nada con ninguna, pero tengo una lucha con mis ojos. Eso hay maridos de esta iglesia. Pues sabiendo eso, hermanas, que tu marido lucha, que el marido de otra lucha, ¿por qué no le ponemos las cosas más fáciles? Ya tienen luchas ahí fuera nuestros hermanos. Porque quieren honrar a Dios también con sus ojos. Quieren ser como Job, hice pacto con mis ojos para no mirar virgen. Pero ahí fuera no lo ponen fácil. Ahí fuera es complicado. ¿Saben cuál es el mejor lugar? El domingo. Venir a la casa del Señor y decir, nada, nada, nada me provoca.
porque mis hermanas son puras, son castas. Ah, pero pastor, quien está mal que sí, pero no me saltes espíritu de este contencioso. No me saltes con el ejemplo de aquel, el que está mal sí. El que está mal, el que inmoralmente está fatal, ese va a ver a una mujer árabe con toda esa ropa y se la iba a imaginar desnuda por debajo. Pero por lo general, tan tan mal no están todos. Por lo general luchan, pero no están tan mal. Así que no seamos piedra de tropiezo. ¿Por qué te crees que le digo a los hombres, no anden con hermanas de la iglesia a solas? Porque hay muchas que tienen carencias afectivas, que no están muy bien en su matrimonio, que andan desatendidas por los hombres, o están solteras hace mucho y buscan un hombre, y tú de golpe, hermanita, ¿qué tal? Todo el día por la hermanita, todo el día atención a la hermanita, todo el día simpatía con la hermanita. Y tú, ¡ay! Pero yo no lo hice con ninguna intención. ¡Pero se enamoró! ¡Porque nadie le hacía caso! Porque estaba desatendida y se ha confundido un montón. Es por prudencia que lo hacemos. No es porque tengamos algo en contra de relaciones entre hombres y mujeres. Es por prudencia, porque somos débiles, la carne fuerte, y el que piensa que está firme, cuide que no caiga. Porque no quiero una persona de la iglesia tonteando en su imaginación con otra persona de la iglesia, y menos cuando son casados. Solo porque el marido no le está haciendo mucho caso y el hermano va a primera, le saluda, es muy simpático, agradable, le escribe WhatsApp, le dice estoy orando por ti y acaba confundida. Nadie debería ser una piedra de tropiezo para otros. Somos todos gente luchando con nuestra carne, como Pablo, lo que quiero hacer no lo hago, lo que no quiero hacer lo termino haciendo. Luchamos, oramos, batallamos por el Espíritu para matar todo pequeño deseo de nuestra carne. Ayudémonos unos a otros. Porque este mundo no nos ayuda. Satanás es capaz de usar gente de este mundo para todavía ponernos más tropiezos. Pero aquí, por favor, es la casa de Dios. Debería ser un refugio para nuestro espíritu. Deberíamos estar aquí y decir, no quiero salir fuera porque aquí no me siento tentado. Aquí me siento cómodo, aquí me siento, parece que aquí no hay luchas. Parece que aquí no hay batallas, parece que aquí solo fluye lo del Señor. Debemos ser así, y hermanas, con tu ropa debes ser así. Debes ayudar, pero no solo a los hermanos, te vistes para agradar a Dios sobre todo, con admiración a Dios. Así que hermana, vístete de esa manera. No te vistas como una ramera. Mira lo que dice Proverbios 7:10. He aquí, una mujer le sale al encuentro vestida como ramera y astuta de corazón. ¿Vestida como? Ramera. Cuando yo he dicho antes que se visten como prostitutas, no es que yo sea una persona vulgar. En la Biblia tiene esa expresión, vestida como una prostituta. Hermanos, si aparece la frase vestida como una prostituta, es que hay categorías de vestiduras, ¿verdad? Hay una manera propia de vestir de las rameras. Y aquí en España, no sé en otros países, pero en España la había. Ahora... ahora está todo mezclado. Ahora uno no sabe por la noche quién es quién. Ahora uno por la noche pasa por algún callejón oscuro y no sabe, ¿esa señora va de fiesta o esta señora pide fiesta? Esta señora... me voy a acercar. ¿Pero quién te has creído que soy? Es que no lo sé. Yo he salido, pero ya me confunden. Antes era fácil. Ya, pero ahora van y se adelantan a uno, pastor, se adelantan, ¿quieres algo esta noche? Pero es que las mujeres de esta noche también hacen lo mismo. Antes era el hombre el que tenía que ir, llevarse el no, la decepción, se iba deprimido a casa, me han dado calabazas, todo eso era de los hombres, ¿ahora va la mujer? Miren, me hace mucha gracia, pero los hombres de este mundo, ¿saben cómo vivían? Vivían saliendo todas las noches esperando tener relaciones íntimas con alguna mujer y todo el poder estaba en las mujeres. Que no se daban a cualquiera. Y los hombres venían frustrados cada noche. No, no hago nada, no consigo nada. Ahí llega el feminismo. Revolución sexual. Os traemos libertad, mujeres. Si ellos pueden acostarse con todas las que quieran, vosotras también podéis acostaros con todos los que queráis. Y ahí la mujer sale y le dice a los hombres, a partir de ahora me voy a acostar con un montón porque yo también tengo derecho. Y los hombres, ¿cómo? ¿Sí? ¡Perfecto! ¡Viva el feminismo! ¡Claro que sí! ¡Libertad para vosotras! Porque como antes no hacíamos nada y ahora nos lo dais regalado, vuestra libertad nos ha servido a nosotros. ¿Crees que los hombres no piensan así?
Antes las mujeres no se ofrecían y ahora los hombres salen cada noche diciendo si ahora les gusta la promiscuidad, si ahora les gusta decir que ellas también pueden acostarse con muchos sin ser una ramera. El feminismo no os ha liberado, os ha esclavizado más a las pasiones de los hombres. Lo que pasa es que no os habéis dado cuenta porque lo ha hecho por otra puerta. Antes decían, os tratan como un objeto. Ahora os ofrecéis como un objeto. El feminismo no ha traído libertad, ha traído esclavitud, pero solo le ha cambiado el cartel. Pero este mundo es tan esclavo que no tiene discernimiento para ver estas cosas. No te vistas como una ramera. Vístete con pudor, con decoro, con modestia. Porque la pureza moral y la ropa van de la mano. Mira esta historia de Génesis 38, 13 al 16. Y se lo hicieron saber a Tamar, diciéndole, aquí tu suegro sube a Timnat a trasquilar sus ovejas. Entonces ella se quitó sus ropas de viuda y se cubrió con un velo, se envolvió bien y se sentó a la entrada de Naim, que estaba en el camino de Timnat, porque veía que Sela había crecido y ella aún no le había sido dada por mujer. Cuando la vio Judá, pensó que era una ramera, pues se había cubierto el rostro. ¿Te has dado cuenta del contexto cultural? La ramera no va precisamente muy desvestida. La ramera lleva hasta la cara cubierta. La ramera iba como tapada. Porque una mujer honrosa, puedo mostrar el rostro, no voy a hacer nada indecente, pero la ramera se lo tapaba. ¿Para qué? Para que nadie supiera quién era realmente la ramera. Para que nadie supiera eso. Pero es la actitud. Pues se había cubierto el rostro y se desvió hacia ella junto al camino y le dijo, vamos, déjame estar contigo, pues no sabía que era su nuera. Y ella dijo, ¿qué me darás por estar conmigo? No es solo ponerte más ropa. ¿Te has dado cuenta que la ropa va de la mano con la actitud? ¿Te has dado cuenta que de la ramera que dice ramera y astuta de corazón? Vestiduras de ramera y astuta de corazón. Y mira lo que hace esta mujer. Se quita la ropa de viuda y se pone la ropa de ramera. ¿Para qué? ¿Qué buscaba hacer? ¿Seducir a quién? A su suegro. ¿Qué busca hacer la ramera de Proverbios? Seducir a un joven insensato, porque el rey Salomón escribe en Proverbios, ve a un joven insensato que va por ahí y ahí sale la ramera. Astuta de corazón, que le va a decir, vente, que mi marido se ha ido de congreso y hasta el lunes no vuelve. Llena mi cama de pétalos, embriaguémonos con perfume y deleitémonos hasta la madrugada. ¿Pero te has dado cuenta la actitud para seducir, para atrapar? ¿La vestidura la cambian con qué intención? Porque la vestidura es el anzuelo. ¿Tú te crees que nadie usa la vestidura como un anzuelo? Mira, para hacerlo sencillo, si yo estoy trabajando en el banco para el que trabajaba y llamo porque hay un puesto de trabajo, ¿tú crees que me van a venir vestido en chándal al trabajo, a la entrevista, al banco? ¿Tú crees que me va a venir uno en chándal así con las bambas, el chándal Adidas, la camiseta de España porque estamos en pleno mundial? Decirme, buenas tardes, señor Juan Manuel, vengo por el puesto de técnico en comercio internacional. Digo, caballero, tranquilo, yo no trabajo con el chándal, yo trabajo con las manos, trabajo con la cabeza, con mi intelecto. Caballero, no seguimos con la entrevista. Usted es muy superficial, llámenlo X, pero no seguimos con la entrevista. Porque solo eso ya muestra que no te dan igual muchas cosas. La ropa habla. La ropa habla. Si yo le digo a mi mujer, esta noche te llevo a cenar a un sitio. Voy a hacer un recado y te recojo en la puerta de casa a las 9 de la noche. Y Clicia aparece en bambas y chándal. Yo digo, o no ha entendido lo que le he propuesto, o le da muy igual nuestra noche. Porque llevamos muchas noches sin tener romanticismo, llevamos muchas noches y me parece que le está dando igual que tengamos otra noche sin romanticismo porque ha aparecido en chándal. Así que ¿dónde me la voy a llevar? ¿Al McDonald's? Y me va a decir, ¿me hace salir de casa para ir al McDonald's? En chándal yo no te llevo a comer con Ferran Adrià.
Si tú vas a un restaurante de 3 estrellas Michelin en chándal, te van a decir en la puerta, el maître, el jefe de sala, te va a decir, usted no entra. ¿Cómo que no? Aquí hay una cosa que se llama dress code, código de indumentaria, y aquí por lo menos decente hay que venir. Pero yo como con la voz, que da igual, caballero, que este restaurante tiene una reputación y usted no va a salir en chándal en la foto. Si tú vas, antiguamente cuando íbamos a las discotecas y tú vas en chándal, el portero te dice, tú no pasas. ¿Pero por qué si yo bailo con los pies? Pero que esta discoteca tiene un cierto caché y tú así no vas a entrar. Pero las mujeres mal vestidas entraban. Y a mí, en mi tiempo, yo no sé si eso ha cambiado, pero en mi tiempo yo pagaba entrada y copa. La mujer hasta cierta hora entraba gratis. ¿Pero qué nos preguntábamos nosotros en la escuela? Vamos a esa que está llena de mujeres. Da igual que paguemos la entrada. Las mujeres eran el cebo de la discoteca para atraer a los clientes que pagaban. Siempre la mujer, a lo largo de la historia, en un montón de sitios, se ha usado como un producto. Y ahora el feminismo las engaña porque las ofrece directamente como un producto. ¿Un arma de guerra? ¿Un arma de protesta? ¿Cómo sale una mujer feminista a protestar? Con los pechos al aire. Libertad para... Y los hombres en las manifestaciones. Pero esta manifestación, caballero, es por el feminismo. ¿Qué hace usted aquí? Apoyando a las mujeres. ¿Pero se van a quitar la camiseta o no se la quitan? Está muy interesado en el feminismo, ¿no usted? Sí, sí, muchísimo. Un producto. No, la ropa va reñida con la actitud. Si mi mujer baja de esas escaleras arreglada, bonita, me está diciendo algo. Me está diciendo, me importa ese rato contigo, me importa nuestro tiempo a solas, me importa nuestro momento de romanticismo. La ropa y la actitud van de la mano. La ropa y la actitud van de la mano. Y Pablo termina diciendo esto. Hoy voy a pedir un perdón anticipado. No voy a acabar a menos cuarto. No acabo. Porque me quedan un poquito y lo quiero concluir. Pero creo que es necesario ir detalle a detalle. Pablo sigue diciendo, no con peinado ostentoso, no con oro o perlas o vestidos costosos. Y yo quiero añadir una cosa aquí, para que entendamos el contexto. Primero, Éfeso. Éfeso. El contexto en Éfeso es peligroso por una cosa. Hay reina Diana. Tanto que si tú vas al libro de Hechos, en una ocasión se está predicando y cuando se enfadan, gritan por más de 2 horas, ¡grande Diana de los Efesios! ¡Grande Diana de los Efesios! Para molestar, gritaban eso durante 2 horas. Porque la predicación les estaba arruinando el negocio de las imágenes y del templo. Pero la religión propia del culto a Diana tenía una peculiaridad, que no había tanto sacerdote, había más sacerdotisa. ¿Por qué te crees que empiezan a haber mujeres que quieren tomar el lugar de los ancianos en la iglesia y Pablo empieza a decir, luego lo veremos, no permito a la mujer enseñar ni ejercer dominio en la iglesia, en los hombres? Porque esa influencia de Diana y sus sacerdotisas venían, se convertían, y como todavía no estaban muy santificadas, decían, pero si allí podían ser sacerdotisas, ¿por qué aquí no tenéis sacerdotisas? Los tiempos han cambiado. Pero otra peculiaridad en el culto a Diana no era solo las sacerdotisas, es el sexo en el culto. Se prostituían, era una manera de ofrenda, de seducir hombres, de atraerlos al culto. Para ellos la parte sexual del culto era una parte importante. Y por eso muchas mujeres empezaban a aparecer en la iglesia cristiana con ropas inadecuadas porque venían del trasfondo de Diana, del trasfondo del culto a Diana, del trasfondo de ese trasfondo pagano de esas sacerdotisas. Hermanos, hicimos 2 de Timoteo. Cuando hablaba de los falsos pastores, hombres de mente perversa y depravada, decía que van de casa en casa y habla de mujeres, dice, mujercillas insensatas, movidas por los deseos de la carne. Mira lo que habla Pablo. Hay dentro de la iglesia mujercillas insensatas que abren la puerta a hombres movidas por deseos y pasiones diversos. Eso estaba en la iglesia. ¿Por qué te crees que Pablo empieza a decir con claridad, pastores, marido de una sola mujer?
Porque había mujeres que seguramente estaban intentando seducir a otros hombres. ¿Y cuál era la herramienta? La ropa. Y Pablo empieza a poner las cosas en orden. Pero hay otra cosa interesante. En aquellos tiempos empieza a juntarse en la iglesia pobres y ricos. Por eso en otra carta se empieza a hablar de que no se haga acepción de personas, que en la iglesia se debe tratar igual al pobre que al rico. Pero es que la ropa de la rica y la ropa de la pobre era muy diferente. El peinado de la rica y el peinado de la pobre era muy diferente. Ustedes verán que era muy común en tiempos antiguos, si han visto películas, unos recogidos súper altos. Y que en medio de los recogidos se pondrían hasta pulseras como doradas, cosas en el pelo de oro. Había mujeres que llevaban ropas que se estima que valían el salario de 3 o 4 años. Solo con la ropa y el peinado, el precio de unas perlas en aquel entonces era demasiado caro. ¿Y qué está diciendo también Pablo con eso? No vengas con el peinado de las millonarias, no vengas con oro o perlas, ni con vestido costoso, porque esto es un lugar de adoración y no puedes venir aquí a ponerte al lado de la hermana que llega justo a fin de mes con una ropa que sabes que puede pagar el alquiler de 10 meses de la hermana. Pero tengo que matizarlo del contexto por una cosa, porque Pablo no está prohibiendo en sí que la hermana se compre un vestido de calidad. Pablo no está prohibiendo en sí que la hermana use pendientes. Y Pablo no está prohibiendo en sí que la hermana use un recogido. Pablo está prohibiendo la ostentación. Hermano, aquí no quedaría bien que una hermana apareciera con una ropa y unos pendientes ostentosos que sepamos que están valorados en 8 millones de dólares, sabiendo que tenemos un hermano que lo van a echar de su casa y no puede comer. Eso es lo que Pablo está haciendo, ese contraste. Vuelve a hablar de lo mismo, modestia. Modestia. Pablo no está prohibiendo, y quiero dejarlo claro. Miren, en la Biblia aparecen adornos y joyería. Daniel capítulo 5, versículo 29. Entonces Belsasar ordenó que vistieran a Daniel de púrpura y le pusieran un collar de oro al cuello y que proclamaran acerca de él que él tenía ahora autoridad como el tercero en el reino. Así que vistieron a Daniel con un collar de oro. ¿No vemos en la escritura a Daniel rechazando ese collar? Y te aseguro que Daniel tenía suficiente capacidad en ese momento de decir, yo no me pongo esto, esto no es digno, los creyentes, los hijos de Dios no llevan collares y menos de oro. No. Estaba en palacio, estaba en el reino. ¿Tú crees que al lado de los que estaban con Daniel eso era ostentación? ¿Tú crees que ahora Daniel al lado de esos hombres eso es ostentación? ¿Un collar? No. Eso pasa muy desapercibido. Cantares, capítulo 1, versículo 10. Un libro de romance, lleno de romance. Hermosas son tus mejillas entre los adornos. Tus mejillas entre los adornos. ¿Dónde estarían los adornos que cubren las mejillas? En las orejas, tu cuello entre los collares, y no lo pone como algo feo, lo pone como algo hermoso, habla de unos adornos y habla de un collar y lo pone como algo, así que no podemos decir que un collar está mal, no podemos decir que unos pendientes están mal. Génesis 24:53, y el siervo sacó objetos de plata, objetos de oro y vestidos. ¿El siervo de quién? ¿Quién le dio eso a Rebeca? ¿El siervo de? Dio también cosas preciosas a su hermano y a su madre. ¿Pero qué le dio? Objetos de plata, objetos de oro y vestidos. No veo nada de malo en eso. Proverbios 25, 11 y 12. Mira, como manzanas de oro en engastes de plata, es la palabra dicha a su tiempo. Como pendientes de oro y adorno de oro fino, es el sabio que reprende al oído atento. ¿Cómo es el sabio que reprende al oído atento como pendiente de oro y adorno de oro? Entonces, ¿pero lo está poniendo Proverbios en un texto con mala intención o con algo bueno y positivo? Con algo bueno, está hablando del sabio. Y compara al sabio como unos pendientes, como pendientes de oro y adorno de oro. Si fuera malo, Dios no nos va a confundir usándolo para hablar de algo bueno. Así que, ¿es malo unos pendientes de oro? ¿Es malo un adorno de oro fino? No, porque está usándolo en un texto que hace una buena comparación.
Dios no habla de algo bueno usando un elemento malo. Él no te dice, el sabio que reprende al oído es como la embriaguez. No, usa un término que para él no resulta nada malo, sino algo bueno. El oro no es malo. Un pendiente de oro no es malo. Ezequiel 16, del 11 al 13. Te engaloné con adornos, puse brazaletes en tus manos y un collar a tu cuello, puse un anillo en tu nariz, pendientes en tus orejas y una hermosa corona.

adorno es malo, ¿quién lo ha puesto? Si Dios te prohibiera ponerte cualquier adorno, ¿por qué Él dice de manera metafórica que se lo puso a su pueblo? No tiene sentido, es muy confuso. Pero hay una cosa interesante. Pablo, por todo esto, Pablo no está prohibiendo que uses un pendiente. Pablo no está prohibiendo que uses un collar, hermana. Pablo no está prohibiendo que uses una pulsera, hermana. Pablo está prohibiendo ¿qué? La ostentación. Hermana, puedes venir con un recogido, puedes venir con una diadema, con una trenza, con una coleta, puedes venir con 6,000 peinados para elegir, pero me parece que el pelo azul es ostentoso. Me parece que el pelo verde es ostentoso. Me parece que si mi hermana llega con una cresta, es ostentoso. Pablo da valores, da principios. Pablo no te está limitando ni quitando tu libertad. Pablo no te ha dicho, no uses ningún collar, pero no vale cualquier collar. Pablo no ha dicho, no uses pendientes, pero no vale cualquier pendiente. Pablo, mira que ha dicho, vístete con pureza, con modestia, con decoro, con pudor, con actitud de pureza moral, con actitud de vergüenza para que no te vean inapropiada. Y cuando te adornes, Pablo da por hecho que con la ropa vienen adornos. Y es normal, las mujeres suelen llevarlos. Cuando te vayas a poner tus pendientes o te hagas tu recogido o te pongas tu collar, que no sea ostentoso. Que no sea ostentoso. Que no sea llamativo. Vienes a adorar a Dios. Eso es lo que Pablo quiere decir. Vienes a adorar a Dios. ¿Nos vestimos para una boda igual que para venir aquí? No, hermanos. ¿Te vistes para el trabajo igual que para venir aquí? No, cada lugar tiene lo suyo, ¿verdad? Yo a lo mejor tengo un reloj más bueno que me pongo el domingo para venir a la iglesia. O me lo pongo en las bodas. Y para las bodas me pongo mi cinturón bueno y mis zapatos buenos. Los que no aguanto de pie 2 horas, pero como sé que voy a estar sentado y comiendo, menos si me toca casar gente, entonces me pongo otro zapato. Pero es un día de una boda. Esa indumentaria, si me la traigo aquí hoy, la gente me diría, pastor, ¿dónde vas tan elegante? ¿De dónde vienes? ¿Verdad? Que contrastaría mucho. Pero en la boda, ¿contrasta? No, en la boda todos nos vemos guapos, ¿verdad? Hermana, qué guapa, hermana. Y seguramente en la boda te pones un vestido que no te pones el domingo. Pero aún así, respetando los valores. Pureza, modestia, decoro. Pero quizá más adornado de lo normal porque vas a una boda. Pero la otra hermana va con otro igual y la otra con otro igual. Entonces no desentonas, no es ostentoso. Eso es lo que quiere decir Pablo. No des la nota. Porque ¿hacia dónde queremos que mire la gente? Queremos que miren a Dios. Queremos que en el culto no te miren a ti. Queremos que miren a Cristo. Hermana, pasa desapercibida en la iglesia. Pasa desapercibida entre los hombres. Pero pastor, es que sigo soltera. Da igual, pasa desapercibida. Con tu ropa, pero no con tus obras. Porque el hombre de Dios ya verá lo que tiene que ver. Mateo 23, 5 al 12 dice, sino que hacen todas sus obras para ser vistos por los hombres, pues ensanchan sus filacterias y alargan los flecos de sus mantos, aman el lugar de honor en los banquetes y los primeros asientos en las sinagogas. Mira qué interesante, lo voy a dejar ahí. Ensanchan sus filacterias y alargan los flecos de sus mantos. ¿Quién hacía eso? Los fariseos. No se ponían ropa corta, ¿eh? No se remangaban para enseñar los muslos. ¿Qué hacían? Alargaban los flecos de su manto. ¿Por qué? Era alargar. ¿Qué tiene de malo, pastor? Ropa más larga todavía. La intención es lo malo. ¿Qué querían mostrar ellos para ser vistos por? Que dijeran, mira qué bien vestido, mira qué honroso, mira qué. Hermana, hay hermanas que van de piadosas con la ropa más santa y siguen pecando. Porque lo hacen para que los hombres lo vean y digan, qué mujer piadosa, no como aquella otra. Esa sí que es una mujer de Dios. La ropa tiene que ir unida a la intención del corazón. Si te vas a vestir modesta, casta, decente, hazlo por Dios. No para destacar entre las que no lo hacen. Cuando lo hagas con la intención

0: correcta, no estarás pendiente de si la hermana va así o si la hermana va así, porque lo habrás hecho por Dios, no para destacar entre las otras. Y lo único que te preocupará es que ante los hombres no tienes nada que preocuparte, ante los ojos de Dios estás bien y ya pasas desapercibida. Mira, nadie me mira, perfecto, puedo darle el culto al Señor que tengo que darle, porque para eso vine. Eso es lo importante. Porque ¿cuál es tu ropa más importante? Sino con buenas obras. El tema que Pablo está tocando, la modestia, el pudor y el decoro, solo les pido 5 minutos más, solo 5. Era solo para la iglesia, porque claro, el entorno es el culto. Y alguna persona dirá, bueno, pastor, pero fuera del culto, fuera de la adoración, eso lo podemos aparcar. Pero yo creo que no por esto. Primera de Pedro, capítulo 3, versículos 3 al 5. Y que vuestro adorno no sea externo, peinados ostentosos, joyas de oro, vestidos lujosos, sino que sea el yo interno, con el adorno incorruptible de un espíritu tierno y sereno, lo cual es precioso delante de Dios, porque así también se adornaban en otros tiempos las santas mujeres que esperaban en Dios, estando sujetas a sus maridos. ¿Pedro dice lo mismo prácticamente o soy yo? Pero Pedro no lo dice en el contexto del culto. Pedro se lo dice en el contexto social y familiar. Así que Pedro lo dice en la sociedad y la familia, y Pablo lo dice en el culto, y los dos dicen lo mismo. Los dos dicen lo mismo. Hermana, va a cambiar tu corazón. Mira Pedro como dice, con el adorno incorruptible de un espíritu tierno y sereno. Mira que es precioso delante de los ojos de Dios. Precioso delante de los ojos de Dios. Lo que es precioso delante de los ojos de Dios no es tu ropa, hermana, es el espíritu tierno y sereno. Dios no se asombra con tu belleza externa. Dios quiere que no seas de tropiezo a los hombres. Dios quiere que transmitas pureza y moralidad, pudor y modestia. Pero recuerda que sobre todo Dios quiere de ti buenas obras. Y al final Pedro dice, porque así también se adornaban en otro tiempo las santas mujeres que esperaban en Dios. ¡Wow, Pedro! ¡Claro que sí! Porque esa es la ropa de las santas mujeres de Dios. Hermana, la ropa modesta, con decoro, con pudor, es la ropa de las santas mujeres de Dios. ¿Eres tú una santa mujer de Dios? Y Pedro termina diciendo, estando sujetas. Y qué interesante, les habla de ropa, les habla de peinado, de ostentación, de pudor, de decoro, de buenas obras, de un espíritu tierno, y finalmente dice, estando sujetas a sus maridos. ¿Sabes qué te quiero decir? Que Pedro acaba de decir, si vas guapa a la iglesia, si eres buena con todo el mundo, pero no te sujetas a tu marido, tampoco eres una santa mujer de Dios. Porque lo que más asombra a Dios es tu principal ministerio. ¿Cómo tratas a tu esposo? No me importa. Te tienes que vestir bien ante los hombres, te tienes que adecentar ante la sociedad, tienes que ir decente, con pudor y decoro al culto, pero sobre todo, estando sujeta a tu marido. Porque él es el primer hombre al que debes agradar. Después de Dios, él es el primer y único hombre al que debes agradar. Y esa es la diferencia que haces tú con una mujer de este mundo. Termina Pablo diciendo, como corresponde a las mujeres que profesan piedad. Como corresponde a las mujeres que profesan piedad. Pablo hace una diferencia. Hermana, vístete con decoro, con pudor, con modestia, no con peinados ostentosos, con oro, ni con plata, ni con vestidos costosos, sino con buenas obras, como corresponde a las mujeres que profesan piedad. En este mundo, el texto ha dicho que hay rameras. En este mundo hay mujeres sensuales, en este mundo hay mujeres carnales, pero en este mundo todavía hay mujeres que profesan piedad. Tu ropa va a decir de qué equipo eres. Tus obras van a decir de qué equipo eres. Tu espíritu va a decir de qué equipo eres. Hermana, agrada a Dios con tu vestidura. Porque como dice Proverbios 31, 30 al 31, engañosa es la gracia y vana la belleza, pero la mujer que teme al Señor, esa será alabada. Dale el fruto de sus manos y que sus obras la alaben en las puertas. ¿Qué tienen que alabar de ti en las puertas? Hermana, vienes de este mundo y sabes que los hombres no alaban tus obras. ¿Sabes que la conversación que teníamos en el instituto, en la universidad, en el mundo, ¿sabes qué es? ¿Has visto esto de esta mujer? ¿Has visto aquello de esta? ¿Has visto la ropa de esta? ¿Has visto cómo viene esta? Esta, ¿eh? No era esta. pero nunca hablábamos de tus buenas obras. Pero la mujer que teme al Señor, esa será alabada. Alabarán sus buenas obras a sus puertas. Hermana, vive de tal manera que cuando tengan que alabar algo de ti sean tus buenas obras. Porque ya no eres una mujer de este mundo. Eres una mujer del Señor. Y recuerda, 1 Corintios 10:31, ya sea que comas, bebas o hagas cualquier otra cosa, vístete para la gloria de Dios. Yo no te voy a decir qué ropa te tienes que poner y qué ropa no te tienes que poner. Pero yo quiero que hoy examines tu armario y examines tu corazón. Y en base a lo que hemos aprendido, tú misma puedes decidir, porque si tienes al Espíritu Santo, tú misma lo puedes hacer. La ropa que te vas a poner. Y segundo, la intención con la que te lo vas a poner. Espero y deseo que el domingo vengan todas hermosas al culto, femeninas al culto, modestas al culto, decorosas al culto, para que los hermanos de esta iglesia, cuando alguno tenga interés por alguna soltera, sea por sus buenas obras. Porque el cuerpo se airá, la belleza es vanidad, pero su pureza y su modestia durarán para siempre. Que te alaben por lo que Dios te ha dado y no por lo que el mundo te ha puesto. Vamos a orar. Padre, te damos gracias por tu palabra, gracias por la enseñanza de hoy, gracias por recordarnos, Señor, la importancia de la vestidura y la modestia, el decoro y el pudor. Ayúdanos, Señor, a someter nuestros corazones a tu palabra, a someter nuestros gustos a tu palabra, para honrar tu palabra, obedecer tu palabra, y que nuestras hermanas lo hagan de corazón, porque verdaderamente han sido transformadas en su interior y anhelan ahora agradarte y no ser piedra de tropiezo para nadie. Señor, sé que soy torpe en mi manera de explicar. Sé que a veces soy torpe en mi manera de expresar ciertas cosas. Pero Señor, yo pido que por tu gracia hoy puedas, a pesar de la torpeza, transmitir ese mensaje a sus corazones con claridad. Y que entiendan que no son cosas mías, sino cosas de tu palabra. Porque lo hemos dicho, Señor, para el bien de ellas. Para el bien de ellas, porque es nuestro único deseo, el bien de ellas, Señor. Que ellas te den la gloria, que ellas te agraden y que ellas te honren. Así que, Padre, hemos llevado la palabra a sus oídos, llévala tú a sus corazones por tu Espíritu. Te lo pido en el nombre de Jesús. Amén, amén y amén.
1: Radio Hornopirén te indica la hora.
2: 21 horas, 32 minutos.
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Un gusto saludarles, soy Rodrigo Riaño del Castillo y permítame contarle la siguiente historia. Se dice que Juan y su hermano menor José eran dueños de una zapatería llamada La Suela de Oro. Allí vendían todo tipo de calzado. Ambos hermanos se llevaban muy bien y siempre al final del mes se dividían las ganancias en partes iguales. Pero un día, Juan acusó a José de haber cogido dinero de la caja sin avisarle. Este le contestó que no era cierto y aprovechó la oportunidad para reclamarle al otro que no trabajaba lo suficiente. Los dos se sintieron muy ofendidos. Comenzaron a discutir sin importarles la presencia de los clientes. Y de los reproches pasaron a los gritos. De allí a los insultos. Hubieran terminado golpeándose si su hermana Marta, quien por casualidad se encontraba allí de visita, no los hubiera frenado. Ese desacuerdo marcó el final de los buenos tiempos. José le dijo a su hermano que no quería seguir siendo su socio. Juan respondió que tampoco él lo deseaba, que podía encargarse solo del negocio. Así fue como José se fue y con sus ahorros abrió su propia tienda de calzado frente a la de Juan y le puso este nombre, La Verdadera Suela de Oro. Ambos competían por atraer a los compradores y se volvieron los dos hermanos rivales. En el fondo, ambos deseaban reconciliarse, pero eran tan orgullosos que ninguno estaba dispuesto a dar el primer paso. A su hermana Marta le dolía muchísimo que ambos se hubieran distanciado. Por ello, ideó un plan. Una mañana, Marta le envió una carta a Juan y en el mensaje decía, «Hermano, te pido una disculpa. Fui muy injusto contigo. Te espero en casa de Marta hoy a las 3 de la tarde para pedirte perdón». Firmado, José. Juan decidió que como su hermano estaba dispuesto a reconocer su error, lo perdonaría. Lo que él ignoraba era que Marta le había mandado a José un mensaje idéntico, solo que con la firma de Juan. Ambos hermanos se presentaron a la cita. Y Juan le dijo a José, «Querido hermano, recibí tu mensaje. Claro que te perdono». Al oír esto, José se sorprendió mucho y le dijo, «¿Pero qué dices? Tú eres el que querías disculparte conmigo. Lo dijiste en tu mensaje. ¿De qué mensaje me hablas? Fuiste tú quien me escribió», replicó el otro. «Discúlpate», exigió el hermano mayor. A lo que el menor le contesta, «No, discúlpate tú». Estaban a punto de estallar una nueva pelea. Y en ese momento Marta los interrumpió. Confesó que era ella la verdadera autora de los mensajes. Lo había hecho para reunirlos y aclarar las cosas. Les pidió que reconocieran sus errores y dejaran atrás el rencor. Sin embargo, ninguno parecía dispuesto a cambiar su actitud. A lo que ella dice, «Mire, he cerrado la puerta de la calle con llave y ninguno se irá hasta que no arreglen sus diferencias. ¿Acaso no se dan cuenta que en el fondo ambos quieren acabar con la situación y volver a estar juntos? Si no fuera así, ninguno habría venido a mi casa», fue lo que dijo Marta. A lo que los dos hermanos reconocieron que su hermana tenía la razón. Y con lágrimas en los ojos, se dieron un abrazo y prometieron no pelear más. Decidieron volver a trabajar juntos. Y ahora su nueva zapatería no se llama La Suela de Oro, sino Los Dos Hermanos. ¿Sabe, mi amiga y mi amigo? Una historia que nos deja lecciones importantes. Y es que es necesario dejar atrás los rencores, los resentimientos y la amargura. Es necesario si queremos ver días de bendición, si queremos ver puertas abiertas en nuestra vida. Dejemos de enfocarnos en las malas experiencias del pasado
y decidamos perdonar el día de hoy. Decidamos soltar. Mire, estamos próximos a recibir un nuevo tiempo. Y no podemos permitir que ese nuevo tiempo que Dios tiene para usted y para mí llegue con esas cargas en nuestra mente y corazón. Soltemos. De no hacerlo, podríamos echar a perder nuestra vida, nuestro futuro y cualquier oportunidad que Dios quiera ponernos al frente. Mire, hubo un hombre en la Biblia que experimentó traición y de personas cercanas. Sé que les he hablado en otras ocasiones de esta historia, pero permítame recordarla porque voy a traer hoy tres enseñanzas muy prácticas que nos ayudarán a manejar el dolor por la traición. Y el hombre de la historia bíblica que quiero contarle se llamó José. Para ese entonces era el hijo menor de Jacob. Dice la Biblia que Jacob amaba muchísimo a su hijo José, pero sus hermanos le odiaban al punto de intentar matarlo. Al fin, sus hermanos, después de sacar esa idea loca de matarlo, deciden venderlo como esclavo. José, para esa época, tenía 17 años. Imagínate, la edad donde uno sueña con un gran futuro, donde tiene fuerzas para vivir y sueños por cumplir. A esa edad, a los 17 años, sus hermanos, su familia, los que deberían apoyarle y amarle, le venden como esclavo. Un motivo muy grande para guardar odio y resentimiento por sus hermanos. Y luego, llegando a Egipto como esclavo, con falsas acusaciones, este hombre José cae en la cárcel. Mire, si usted lee la historia bíblica, se dará cuenta que la vida de José fue una vida muy difícil. ¿Sabe por cuánto tiempo José pagó las consecuencias de esa mala actitud de sus hermanos? 13 años. Escuche, 13 años pagó las consecuencias del odio de sus hermanos. Él no había hecho nada. Créalo, humanamente hablando, todo lo que vivió José por culpa de ellos era más que suficiente para que José viviera amargado, envenenado contra ellos. Pero José, escucha esto, decidió guardar su corazón. ¿Motivos para llenarse de amargura? Había, claro que sí, y muchos. Pero él tomó la decisión de no hacerlo. Porque escucha esto, podemos ser odiados por otros, podemos recibir la traición de otros, pero el aferrarnos a ese rencor, al resentimiento y a la venganza, o el perdonar y seguir adelante, es una elección nuestra. Y eso fue lo que decidió hacer José, no permitir que esa traición dañara su futuro. ¿Estaba dolido? Seguro que sí, pero decidió perdonar y seguir adelante. Escuche, mi amiga y mi amigo, las tres maneras que usó José para manejar el dolor de la traición. José fue traicionado, pero ¿cómo manejó la traición? Escuche estas tres maneras. Número 1. Génesis capítulo 41, verso 51 dice que José tuvo dos hijos y al primero de ellos lo llamó Manasés. Y escuche esto. Lo llamó Manasés y dijo José, porque Dios me ha hecho olvidar todos mis problemas. ¿Sabe, mi amiga y mi amigo? Si queremos que nuestro futuro no se frustre, si no queremos perder lo bueno, lo mejor, la nueva oportunidad que Dios tiene para nosotros, entonces olvidemos ese daño que nos han causado. Mire, José vivió momentos muy difíciles y los vivió no por una semana, no por un mes, no por un año, por 13 años. Y los vivió no por su culpa, lo sufrió por culpa de sus hermanos. Pero él decidió olvidar, dejar eso atrás. Por eso, cuando José tiempo después se vio con sus hermanos, cuando los tuvo cara a cara, no tenía odio contra ellos. No había resentimientos contra su familia, ni mucho menos deseo de venganza contra ellos. ¿Sabe por qué? Porque
había olvidado. Y cuando hablamos de olvidar, no estamos hablando de borrar la memoria, no. Cuando hablamos de olvidar, estamos hablando de no permitir que las ofensas del pasado nos amarguen la vida hoy. Eso es olvidar, y eso fue lo que hizo José. Por eso, cuando José tuvo de frente a sus hermanos, él pudo decirles: mire, no se aflijan. Es más, no se asusten, que no les voy a hacer nada. No se llenen de miedo. Es más, José les dice: ni se reprochen entre ustedes por haberme vendido. No se reprochen eso, porque todo eso Dios lo usó para bien. Y ahora estoy aquí en Egipto, les dice José, para salvar la vida de todos ustedes. Recordemos que a esas alturas José ya era el segundo después de Faraón. Eso lo tenía claro José. Dios todo lo usó para bien. ¿Sabe José cómo manejó el dolor por la traición? Uno, olvidando. Y dos, estando seguro que Dios todo lo usa para bien. Que de ese dolor iba a salir algo bueno. Y número tres, José manejó el dolor por la traición sabiendo que la bendición viene, es de parte de Dios, de nadie más. Mire, cuando nuestras esperanzas están puestas en algo o en alguien diferente a Dios, podríamos sufrir decepción. Pero cuando está puesta en Dios, no, porque Dios no falla. Por eso cuando José tuvo su segundo hijo, le puso por nombre Efraín. Y escuche lo que dijo José: le pongo por nombre Efraín porque Dios me ha hecho prosperar, porque Dios me ha bendecido en esta tierra donde un día sufrí. Mi amiga y mi amigo, todos en algún momento de la vida experimentamos dolor por la traición o el abandono de alguien. Pero cada uno tiene el poder de elegir qué hace con ese dolor. ¿O lo guardamos? O perdonamos. José decidió soltarlo y por eso él no perdió lo mejor de Dios. ¿Ha sido traicionado? ¿Está sufriendo por el dolor que alguien le causó? Entonces, número uno, olvide. Deje atrás, suelte. Número dos, recuerde que todo Dios lo usa para bien, aún ese dolor, esa traición. Y número tres, recuerde siempre que la bendición viene de Dios. Así hoy tengamos el corazón roto. Señor, te damos muchas gracias por cada persona que ora con nosotros en este devocional, por cada persona que lo escucha y lo comparte. Dios, hoy oramos por cada persona que está experimentando dolores en su alma. Dolores por un engaño, dolores por una traición, dolores por pérdidas, por equivocaciones propias o porque simplemente estamos pagando las consecuencias de lo que alguien nos hizo, del dolor que alguien nos causó. Señor, hoy te decimos que queremos comprometernos a hacer lo que hizo José, a olvidar, a dejar eso atrás y a convencernos que todo tú lo usas para bien. Eso que hoy no entendemos, tú lo usarás para bien, para nuestro crecimiento. Y hoy estamos convencidos que aún en medio del dolor, tú nos bendecirás, porque la bendición viene de parte de ti, de nadie más. Hoy oramos por cada persona que se conecta, por ellos y sus familias. Y yo te pido que cambies, Dios, ese dolor por paz en el corazón. Que podamos sentir ese amor, ese abrazo y ese sustento de nuestro Padre bueno. Bendice a cada persona. Y hoy te declaramos como nuestro Señor y como nuestro Salvador. Un abrazo y bendiciones para todos.

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1: 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Todo el que ha sentido miedo es apenas un hombre. Valiente es aquel que a pesar de su miedo se obliga a ir hacia adelante.

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1: 21 horas, 59 minutos.
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7: Silencio, por favor. Oiga, Teresita, mire, voy a la revisión técnica y me hacen falta unos implementos. ¿Me puede prestar alguno usted?
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7: Claro, son re fáciles. Un extinguidor, un triángulo, botiquín y la gata, por favor.
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7: ¿Por qué?
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entre lo santo y lo profano. Este es el tema de la enseñanza que estamos abordando. Es importante de que la iglesia hoy por hoy entienda de una vez por todas que estamos siendo atacados brutalmente. Espiritualmente estamos siendo atacados de una manera impresionante. Es necesario que la iglesia del Señor esté alerta, es necesario que la iglesia del Señor esté despierta, esté pendiente, porque estamos viviendo los últimos tiempos. Hemos llegado a la generación de estar viviendo la última generación, los últimos tiempos, y estamos siendo atacados por una ola de apostasía que lamentablemente ha ganado terreno en muchas de las congregaciones a nivel de global. A tal punto que ahora el Evangelio ya no es considerado como lo que se considera en la Escritura, a tal punto que el Evangelio y la fe ya no se profesa como la Escritura lo menciona, sino que se ha diluido y se ha mostrado y se ha enseñado y se sigue enseñando de otra manera. Ya no es puesto los ojos en el autor y consumador de la fe, ahora es puesto los ojos en las riquezas, en la abundancia, en la gloria y en la buena vida. Esa es la intención hoy del Evangelio, lamentablemente. No es el caso de todas las congregaciones, aclaro, pero sí en la mayoría de las congregaciones. Si hablamos de un porcentaje, podemos decir existe un 80, quizás un 90% de congregaciones que se han dejado arrastrar por esta apostasía en los últimos tiempos. Y estamos viviendo tiempos difíciles. Tú y yo somos testigos de lo que está ocurriendo. Tú y yo somos testigos de lo que está pasando en nuestro mundo. Ahora con esta pandemia el mundo entero se conoció entre todos. Los países nos llegamos a conocer, sabemos de lo que pasa, lo que sucede en todos los países. Y ahora con lo que se avecina con esta vacuna mundial, la vacunación mundial por todo lugar, el mundo está uniéndose para ser segregados, y los que sí y los que no. ¿Qué va a pasar el día de mañana? ¿Continuará? Seguro que va a continuar habiendo otra pandemia más y otra pandemia más. Algo está tramando. Esta sociedad ha entrado en una etapa que para nosotros que conocemos la palabra es la etapa final. Pero la iglesia del Señor, el punto no es ese, el punto es que la iglesia del Señor, ¿qué es lo que debe hacer en los últimos tiempos? Hermanos amados, existe un texto en la Escritura que debemos nosotros tomarlo muy en serio. Dice la palabra del Señor, en los postreros tiempos, o sea, ahora, el amor de muchos se va, ¿qué dice? A enfriar. Cada vez que leo ese texto de la palabra en mis lecturas cotidianas, me toco con ese texto, hago mención de manera inmediata, automáticamente, a examinar la fe que llevo, la fe que profeso. Dice que en los postreros tiempos el amor de muchos se va a enfriar. ¿Sabes qué significa eso de que el amor de muchos se va a enfriar? Y no se está hablando el amor, y no está hablando el amor humano. Que de hecho también el amor humano se está enfriando, porque ahora cada vez somos más inconsecuentes con el prójimo. Pero el amor de muchos, el amor a Dios, el amor a la palabra, se va a ir enfriando. En esta pandemia ha sucedido, no sé si ustedes se dan cuenta, personas que estuvieron permanentemente congregándose en esta congregación, hablo de manera singular, hablando de esta congregación, que han estado permanentemente asistiendo, funcionando, trabajando e inclusive apoyando en el ministerio. ¿Qué ha pasado? En esta pandemia se esfumaron. Y me he encontrado con ellos y le pregunto, bueno, ¿cómo estás, hermano? ¿Cómo has pasado? ¿Por qué razón no te veo en la congregación? Así es que yo en casa miro las transmisiones y estoy congregándome en casa. Y quiero volver a insistir otra vez que las transmisiones que nosotros hacemos aquí es para aquellos que no tienen la oportunidad de tener una iglesia donde congregarse de sana doctrina, una iglesia donde puedan estar a gusto con la palabra del Señor por la cantidad de herejías que hoy existe por todo lugar.
Para los que no pueden hacerlo, pero para los que sí pueden hacerlo, aquí está la congregación para congregarse. El amor de muchos se enfriará. Han notado que ha empezado a enfriarse y dice, no sé qué me pasa, me estoy enfriando, no sé qué me pasa. Pues la Biblia se está cumpliendo. Y por esa razón es importante de que hoy por hoy nosotros regresemos a la Escritura, a la Palabra, y nos desafiemos a todo, con todo lo que tengamos para desafiarnos, debemos hacerlo. Jesucristo dijo, desde los días de Juan el Bautista, los cielos sufren violencia y solamente los violentos los arrebatarán. Ahora, ¿qué es lo que está pasando en nuestro medio? Y ahí es donde entra el mensaje entre lo santo y lo profano. Cuando nosotros nos encontramos en medio de dos caminos, en un lado tenemos la santidad, en otro lado tenemos lo profano. Tenemos el camino amplio y espacioso y el camino angosto, la puerta estrecha y la puerta ancha. Tenemos la luz y las tinieblas. Entonces, entre lo santo y lo profano. Y dice el Eterno Dios que Dios llamó con intenciones claras a sus sacerdotes. Llamó a sus siervos y le dijo, miren, ustedes deben hacer esto. Este es el trabajo de vosotros. Yo les entrego a mi pueblo. Les entrego a mi nación, a mi pueblo, les voy a entregar en sus manos. Ustedes tienen una responsabilidad. Esa responsabilidad de ustedes es esto, no es otra cosa más. Yo le he entregado mis preceptos y mi palabra. Ustedes tomen de mi palabra, enseñen a que hagan diferencia entre lo que es bueno y entre lo que es malo, entre lo que es limpio y entre lo que no es limpio. Enseñen a mi pueblo a que hagan diferencia entre lo santo y lo profano. ¿Por qué? Porque existe el bien y el mal, porque existe lo malo y lo bueno, pero a ustedes les he llamado para que ustedes enseñen al pueblo para que entiendan qué es bueno y qué es malo. Pero Ezequiel capítulo 22, verso 26, menciona Dios mismo al respecto de su mandamiento lo siguiente. Dice esto, sus sacerdotes violaron mi ley y contaminaron mi santuario. Entre lo santo y lo profano no hicieron diferencia, no hicieron diferencia, no hicieron diferencia, ni distinguieron entre inmundo y limpio. No hicieron diferencia. Esta palabra quiero yo hacer hincapié en esta mañana, no hicieron diferencia. Porque les voy a llevar a través de una historia de la Escritura donde vamos a ver a dos individuos, a dos personajes, el uno que no hace diferencia, sino mezcla todo, y el otro que sí hace diferencia, aunque con una cierta sospecha. La semana anterior nosotros iniciamos conociendo cómo un pueblo entero puede ser influenciado por lo inmundo y por lo profano, sin que se den cuenta. A tal punto que creían que estaban haciendo lo correcto. Toda una nación, la nación de Israel, guiado por sus profetas y por sus sacerdotes, terminaron adorando al dios Baal. Eso fue lo que hablamos la semana anterior. Pero hoy quiero enseñar a la iglesia cuál es esa influencia que logró desviar de lo santo a lo profano. ¿Cuál es esa influencia que le llevó al pueblo para que vaya? Es verdad, dice los sacerdotes, sí, pero ¿quién? ¿Cuál es esa influencia que guía al sacerdote o al profeta para guiar al pueblo de lo santo a lo profano? Y aparentemente parece que estuvieran haciendo lo correcto, pero en realidad no es así, como hoy podemos observar nosotros también. ¿Cómo es posible que es un pueblo entero? ¿Cómo es posible que una iglesia entera? Me he puesto a meditar, me he puesto a pensar, conozco iglesias, conozco de pastores con buenas intenciones que han sido seducidos influenciados por el engaño y por el error, y hoy con toda la congregación se cambiaron su fe, profesan otra cosa.
Y con esta y con este tipo de mensajes hemos estado equivocados y necesitamos cambiar, porque esta es la nueva revelación, esta es la nueva influencia, esto es lo que está dominando al mundo, porque la mayoría están entendiendo, iglesia del Señor, hay un peligro. Me viene a la memoria en ese instante, un cierto día los hijos de los profetas estaban en un ayuno y luego del ayuno tuvieron hambre. Y ellos fueron a buscar qué comer y tomaron para alimentarse calabaza silvestre. Y cuando estaban cocinando, estaba la olla hirviendo. Y aparece un profeta y le dice, ¿ustedes van a comer eso? Dice, sí, estamos cocinando para comer esto. Y él grita, dice, hay muerte en la olla. ¿Qué? Hay muerte en la olla. Ellos no hicieron diferencia entre parra y calabaza silvestre. Y estaban cocinando veneno, iban a comer veneno. Y apareció, y eran hijos de los profetas. Es impresionante, en la Biblia encontramos cualquier cantidad de este tipo de ejemplos, y esos ejemplos son los que han dejado, Dios colocó en nosotros, para nosotros, para que nosotros no repitamos la misma historia, pero lamentablemente se está repitiendo hoy. Mis sacerdotes violaron mi palabra, entre lo santo y lo profano no hicieron diferencia, sino que mezclaron lo santo y lo profano. Y llevaron a mi pueblo, y mi pueblo también está perdido de la misma manera. Hace falta en estos últimos tiempos que tomemos nosotros en serio lo que significa la Escritura, la palabra del Señor, no como un amuleto, sino como la fuente del conocimiento de Dios. Hoy voy a presentarle al mismo personaje que la semana anterior hablamos, pero este va a ser su final, Acab. Otra vez Acab. La semana anterior hablamos de Acab con Jezabel y con sus profetas, 850 profetas, teniendo un desafío con Elías y el Eterno Dios. Eso lo hablamos la semana anterior. Pero ahora el mismo Acab, pero con otro personaje. Y quiero que vayan conmigo, por favor, a Primera de Reyes, capítulo 16, versículo 28. Primera de Reyes, déjeme presentarle una vez más al rey Acab de manera rápida lo que la Biblia menciona al respecto de él. Que la Biblia diga quién es él. Dice la palabra así, Primera de Reyes 16, 28. Y Omri durmió con sus padres y fue sepultado en Samaria. Y reinó en lugar suyo Acab su hijo. Esa es su historia. Verso 29. Comenzó a reinar Acab, hijo de Omri, sobre Israel el año 38 de Asa, rey de Judá. Y reinó Acab, hijo de Omri, sobre Israel en Samaria 22 años. Mira esto. Y Acab, hijo de Omri, hizo lo malo ante los ojos de Jehová, más que todos los que reinaron antes de él. Porque le fue ligera cosa andar en los pecados de Jeroboam, hijo de Nabat. Y tomó por mujer a Jezabel, hija de Edbaal, rey de los Sidonios. Y fue y sirvió a Baal y lo adoró. No solamente le sirvió, sino también le adoró. Verso 32. E hizo altar a Baal en el templo de Baal, que él edificó en Samaria. Hizo también a cabo una imagen de acera, haciendo así Acab más que todos los reyes de la tierra que reinaron antes que él, para provocar la ira de Jehová de Israel. Este es Acab del que

Era Josafat de 35 años cuando empezó a reinar y reinó 25 años en Jerusalén. Este es, en cambio, el rey de Judá. El otro Acab, rey de Israel. Recuerda que había dos reinos. Dice, el nombre de su madre fue Azuba, hija de Sihil, y anduvo en todo el camino de Asa, su padre, sin desviarse de él. Este es lo contrario, haciendo lo recto ante los ojos de Jehová. Con todo eso, los lugares altos no fueron quitados, porque el pueblo sacrificaba aún y quemaba incienso en ellos, obviamente a otros dioses. Verso 44, y Josafat hizo pacto con el rey de Israel. ¿Con quién? Con Acab. Aquí tenemos al rey de Judá, al rey de Israel, haciendo un pacto, ¿sí? Haciendo paz, un pacto, de hecho, hicieron un pacto de paz, porque antes vivían en guerra, en pelea. Entonces hicieron hicieron paz con el rey de Israel. Lean el verso 46, para no leer todos los versículos. Lean el verso 46. Barrió también de la tierra. ¿A quiénes barrió? El resto de los sodomitas que habían quedado en el tiempo de su padre Asa. No se olviden de ese texto aquí. Barrió también de la tierra el resto de los LGBTI que había quedado en el tiempo de su padre Asa. Sé que por este mensaje me van a golpear duro, como lo han hecho por otros también. Pero ahí les va. A la final estoy en Ecuador. Ok. Barrió a todos los homosexuales que habían quedado tapiñados aún todavía, que no habían salido del closet. Le hizo una investigación y los barrió, terminó, extinguió a todo movimiento de equidad de género, de igualdad de género, de que la bandera de multicolores y todo este tipo de cosas. Dice, barrió completamente con todos. Ok, entonces ahora tenemos a Acab, rey de Israel, y a Josafat, rey de Judá. Acab hizo lo malo y todo lo que es malo en contra de Jehová, Dios de los ejércitos, a tal punto que mató a todos los profetas y él mismo colocó profetas a su antojo. Y por otro lado tenemos a Josafat, que hizo lo recto, lo bueno delante de Jehová Dios, a tal punto que quitó todo ese libre derecho de ser homosexual de toda la nación. Impresionante. Bien, ahora que ya nosotros conocemos a estos dos personajes, quiero hacer también hincapié en algo que Josafat hizo. De Acab ni hablar, porque hizo lo malo y ya saben que es lo malo. Pero ahora quiero ver, hizo algo también Josafat. Segunda de Crónicas 17:7, para que tengan una idea de la persona o el individuo, una iglesia, un ministerio, cuando está siendo guiado por Dios, tiene ciertas cualidades que quiero yo hacer notar ahora. Dice lo siguiente, Segunda de Crónicas 17:7. Al tercer año de su reinado, o sea, entró, reinó un año, dos años, el tercero, envió sus príncipes de Ben-Ahil, Abdías, Zacarías, Natanael y Micaías para que enseñasen en las ciudades de Judá. Oye, ¿para qué dice que envió? Dígalo fuerte, ¿para qué envió? Para que enseñasen. No se olviden de esta palabra. Recuerda, ¿qué es lo que dice? Dios en su palabra dice, yo a mis sacerdotes les mandé a que le qué? Enseñasen a mi pueblo. Ahora tenemos a Josafat enviando a enseñar, no solamente a predicar, sino a enseñar. Y eso hay que hacer diferencia con mucha claridad, hermano. Porque hoy por hoy sí existimos muchos predicadores, pero no existimos personas que enseñemos. Y la clave de todo está en la enseñanza. En la enseñanza está la clave. Ok, sigamos leyendo.

entonces. Dice verso 8. Mira, que mandó a enseñar en todas las ciudades de Judá. Verso 8. Y con ellos envió a los levitas. A Semaías, Netaías, Zebadías, Asael, Semiramot, Jonatán, Adonías, Tobías, Tobadonías. Y con ellos a los sacerdotes Elisam y Joram. Verso 9. ¿Qué dice? Eso. Y enseñaron en Judá, teniendo consigo el libro del catecismo, y enseñaron a Judá y al pueblo teniendo consigo lo que la denominación dice, lo que la doctrina de mi iglesia dice, lo que mi pastor dice. Este es el librito que nos han entregado en el ministerio y eso es lo que nosotros tenemos que enseñar. Pero aquí está equivocado, no sé, pero así es y tenemos que cumplirlo, porque caso contrario nos van a echar del concilio. Y enseñaron, dice, a mi pueblo lo que el concilio de pastores ha entregado para que enseñen en las iglesias. Es impresionante el cambio que existe hoy por hoy. ¿Qué dice la palabra? Y enseñaron a mi pueblo. Esto es bastante, bastante claro. El libro de la ley. Y aquí hace referencia el libro de la ley de Jehová. ¿A qué está haciendo referencia? A la palabra de Dios, a la bendita y soberana palabra de Dios. No existe ningún libro adicional, hermano. No existe ningún libro adicional que el cristiano, el predicador o el que esté al frente debe enseñar a la congregación. Ni mucho menos. Mira, tampoco dice aquí, y enseñaron a mi pueblo teniendo consigo visiones, revelaciones, estrategias, marketing. ¿Te das cuenta? No dice eso. ¿Qué dice? Enseñaron a mi pueblo teniendo consigo el libro de la ley. ¿Qué más? Y recorrieron todas las ciudades de Judá. ¿Qué cosa? Enseñando al pueblo. Hermano, esta palabra está aquí enseñando, enseñando, enseñando, enseñando y enseñando. Enseñando al pueblo. ¿Qué hace aquí Judá, en Judá, Josafat? Dice él, ok, vamos a hacer una escuela de misioneros. Es lo que hizo él. Una escuela de misioneros, vamos a capacitar a los misioneros, los sacerdotes van a capacitar a los misioneros para que los misioneros salgan, ¿a qué? A que vayan a enseñar las cuatro leyes espirituales, para que vayan a enseñar siete pasos para ser próspero, para que vayan a enseñar siete pasos para la conquista espiritual, para que vayan a enseñar tres pasos para ser un guerrero espiritual. No, para que vayan a enseñar la palabra de Dios. Esto es curioso. Ahora, por consecuencia de eso, versículo 10. Y cayó el pavor de Jehová sobre todos los reinos de la tierra que estaban alrededor de Judá. Y no osaron hacer guerra contra Josafat. Y adicional a eso, y traían de los filisteos presentes a Josafat y tributos de plata. Los árabes también le trajeron ganado, 7,700 carneros y 7,700 machos cabríos. Iba pues Josafat engrandeciéndose mucho y edificó en Judá fortalezas y ciudades de aprovisionamiento. ¿Te das cuenta? Mira, la prosperidad bíblica es de esta manera. No de la forma como se ha enseñado esa aberrante doctrina, ese aberrante evangelio de la prosperidad como hoy por hoy la mayoría de iglesias ha abrazado. ¿Cómo la iglesia debe prosperar? ¿Cómo tu vida prospera? ¿Cómo prospera tu negocio? ¿Cómo prospera tu trabajo? ¿Cómo lo hace? En primer lugar, colocando, y Cristo lo dijo, buscad primeramente la palabra de Dios, el reino de Dios y su justicia, y el resto de cosas vendrán por añadidura. Eso es lo que mencionó Jesucristo. Ahora,
aquí tenemos una evidencia. Dice, lo primero que hizo fue entregar la ley de Dios y la palabra de Dios. Y no solamente decir, tengan, aquí está, no, sino enseñar. Se tomaron el tiempo de ir ciudad tras ciudad, barrio tras barrio, enseñando la palabra del Señor. Enseñando la palabra del Señor. Y por consecuencia de esa actitud, dice, y cayó el pavor sobre todas las naciones, y Josafat no tuvo que pelear con nadie. Buscó primeramente el reino de Dios y su justicia, el resto de cosas por añadidura. Por lo tanto, ahora que ya conocen ustedes la acción de cada uno, dos reinos, cada uno con sus profetas, recuerden, y cada uno con sus sacerdotes, pero fueron engañados como también fueron alumbrados. Dos reyes, dos reinos, dos pueblos, dos líneas sacerdotales y dos líneas de profetas que van a verse claramente identificados en esta mañana y para así aprender de esa historia y no volver a repetir la misma historia otra vez. Ahora sí, vayan conmigo, Segunda de Crónicas. Quiero mostrarles algo aquí. ¿Por qué razón existió aquí? Y recuerda que todo Judá e Israel, eso se llama todas las 12 tribus de Israel, pero hay una diferencia entre un rey y entre el otro rey. Hay una diferencia en la actitud de uno, de Acab, y la actitud de Josafat. Existe una diferencia. ¿Y qué es lo que marca la diferencia? Segunda de Crónicas, capítulo 18, verso 1. Rápidamente déjeme leerle para contextualizar hasta donde yo quiero llegar para explicarle hoy el resto del tiempo que me queda. Dice así: tenía pues Josafat riquezas y gloria en abundancia. ¿Y por qué razón lo tenía? A ver. ¿Cómo se encuentran, hermanos? Dicen en la iglesia. ¿Y cómo responde la congregación? Bendecidos, prosperados, ya en victoria. ¿No es cierto que sí? Ok. Eso es lo que le enseñaron, engañando al pueblo de una forma impresionante. Y el pueblo cree que sí es así, pero no es así. Mira. Tenía pues Josafat riquezas y gloria en abundancia. ¿Por consecuencia de qué? Por la consecuencia de qué? Por hacer el obedecer a Dios y hacer lo recto y enseñar al pueblo a hacer diferencia entre lo santo y lo profano. Eso fue todo lo que él hizo. No hizo nada más. Él no entró y dijo, voy a hacerme de caballos, voy a hacerme de carros, voy a contratar ejército de otro lado para ser fuerte y voy a invertir en eso. No hizo nada. ¿Qué es lo que la iglesia debe hacer ahora? Invertir en estrategias, trayendo apóstoles, profetas de otro lugar para que traigan la atmósfera espiritual, para que traigan el fuego de Dios, para que vengan a impartir los dones, tener la cobertura de esos grandes apóstoles, tener la cobertura de ese famoso apóstol y poner la cara grande ahí en el rótulo para que sepan que es de la misma línea. No. ¿Qué es lo que la iglesia debe hacer ahora? ¿Qué es lo que el siervo de Dios en cada púlpito debe preocuparse por hacer? Dígalo, enseñar al pueblo. Es todo lo que Dios nos ha mandado a nosotros, enseñar al pueblo a hacer diferencia entre lo santo y lo profano, que conozcan a Dios para que no se dejen enamorar de otro Dios. Ok, sigamos entonces ahora. Dice, y contrajo parentesco con Acab, ese fue el único error de él. Y después de algunos años descendió a Samaria, aquí viene el desarrollo de la historia, para visitar a Acab, al consuegro, porque eran consuegros los dos. Por lo que mató a Acab muchas ovejas y bueyes para él, el rey Acab, y para la gente que con él venía. Y le persuadió, presta atención a esta palabra, persuadir. Persuadir. Recuerda el rey Agripa, un día estuvo escuchando lo que Pablo disertaba y un momento él dice, espera un momento, ya no continúes más, porque un poco más y me persuades a ser cristiano.
un poco más y me convences a ser cristiano. Pero ya no sigas más porque si sigues, me convences. Eso ha sido una forma de hablar nosotros, ¿cierto? Casi me convences. Pero no, no me has convencido. Ahora dice aquí, la palabra menciona, dice, y le persuadió a Acab, y mira con qué le quiere persuadir. ¿Qué le dio primero? A ver, ¿qué le dio primero? Comida, buena atención, un buffet, pero así elegante. Y le coloca sobre la mesa, le dice, ahora sí, has comido todo, ahora viene la persuasión. Ahora viene a persuadir, y le persuadió que fuese con él contra Ramón de Galaad, a una guerra. Verso 3. Y dijo Acab, rey de Israel, prestarás atención a esto, a Josafat, rey de Judá, ¿quieres venir conmigo contra Ramón de Galaad? Y él respondió, ahora Josafat responde y dice esto, no soy como tú y mi pueblo como tu pueblo, iremos contigo a la guerra, tranquilo, aquí estamos para las que sean. No hay problema, vamos juntos, tranquilo, es que somos consuegros, pues. Tu hija es mujer de mi hijo y no podemos estar diferenciados. Así que mi ejército es el tuyo y tu ejército es el mío, nos apoyamos, pues. Tranquilo, vamos a la guerra, pero observa. Pero Josafat dijo algo adicional y además dijo Josafat al rey de Israel. Ahora sí, te ruego, el uno le persuade, el otro le ruega, que consultes hoy la palabra de Jehová. Ah, pero ¿sabes qué, mi querido consuegro? Yo te ruego, te suplico, por favor, que consultes la palabra de Jehová. A ver qué dice Jehová, porque tú quieres, yo también quiero, pero ahora, ¿qué tal si Jehová no quiere? Porque yo he aprendido, dice Josafat, a hacer diferencia entre lo bueno y lo malo. Así que yo quiero saber si es que esto es bueno o esto es malo a los ojos de Dios. Porque a tus ojos es bueno, porque quieres conquistar. Y a mis ojos también me parece bueno, porque eres mi consuegro. Pero ahora consultemos qué dice Jehová. Ahora sigamos. Entonces el rey de Israel reunió 400 profetas. Recuerda que este suceso pasó después del Monte Carmelo. Y en el Monte Carmelo, los 400 profetas que él tenía, ¿qué pasaron con ellos? ¿Se acuerdan o ya se olvidaron? ¿Ah? ¿Qué pasó con esos 400 profetas que tenía él de Baal y los 450 profetas de Acera? Fueron llevados el arroyo y fueron decapitados, ¿te acuerdas? Así que se quedó él sin profetas. No tenía profetas, dijo, ¿y ahora qué hago? No tenemos, así están algunas iglesias ahora. Y ahora estamos sin cobertura, ¿qué hacemos? Y hay algunos hermanos también que están, se dieron cuenta de iglesias que están en apostasía, salieron de las iglesias y dicen, ¿y ahora qué hago? ¿Qué hago? Ya quieren morirse. Y entonces Acab dijo, ¿y ahora qué hago? ¿Qué hago? Ah, ya sé. Ok, concurso de profetas. El que quiera hacerse profeta, que venga a llenar una fichita. Y de manera inmediata, reemplazó sus 400 profetas. ¿Y cuál era el requisito del rey? ¿Cuál era el requisito del rey? Simplemente que le hablen cosas halagüeñas. Eso es todo. Háblame bonito, hazme sentir bien. Dime que estoy guapo. Y punto, eso es todo lo que yo quiero. Ok, sigamos. 400 profetas, nuevos profetas. No aprendió Acab ni por más que miró lo que Dios hizo en el Monte Carmelo. No aprendió. Su corazón era obstinado. Estaba completamente embebido de su egocentrismo. Ahora, y les preguntó, aquí viene la pregunta. ¿Iremos a la guerra contra Ramón de Galaad o me estaré quieto? ¿Es bueno o es malo? Dice. Y ellos dijeron, ¿cuáles ellos? Los profetas. Y ellos dijeron, sube, porque Dios los entregará en manos del rey. Eso sí fueron inmediatos.
Sí, a ver, déjame decir, así como hoy existe, ¿no? Un día vino, antes de yo conocer la palabra del Señor, en el tiempo del sufrimiento, vino un profeta a ayudarme, entre comillas. Y ese profeta, cada vez que llegaba, se sentaba allí y estando conversando conmigo, él me decía: espera un segundo, habla Jehová que tu siervo oye. Y yo me quedaba quieto escuchando, así a veces escuchaba yo también. Y él decía: sí, Señor, le diré, Señor, está bien, Señor, como usted diga, Señor, en este momento le diré. Me da vergüenza, pero le voy a decir. Y me decía. Y yo decía: wow, impresionado. Así algunos viven impresionados cuando llega un pastor a esas a las congregaciones donde quizás ustedes asistieron antes, y él viene y dice: anoche el Señor me habló y me dijo esas cosas. Y tú dices: caramba, cómo quisiera que me hable a mí también. Así, ¿te das cuenta? Así. Cualquiera dice: espera, mi rey, consultaremos a Jehová. No, ahí mismo. Iremos a Ramón de Galad. Espera tantito. Ah, sí, sube, sube. Ok, sigamos. Entonces dice, ¿dónde estamos? 6. Dice: sube porque Dios los entregará en manos del rey. Ahora digan conmigo: pero Josafat. Hermano amado, cuando un cristiano ha sido enseñado para hacer diferencia entre lo santo y lo profano, para hacer diferencia entre lo inmundo y lo limpio, para hacer diferencia entre el bien y el mal, hermanos queridos, es difícil que puedan convencerle. Por más que hagan llover fuego del cielo. Un cierto día llegó aquí un apóstol, pero de esos apóstoles, era apóstol y profeta, acá a Lago Agrio, hace como 4 años atrás. Invitó a todos los pastores y los pastores, hermanos, se peleaban por... Tú creo que estaba José ahí también. Ahí fue allá conmigo, ¿tú no te fuiste conmigo? Nos fuimos, parece que contigo fue ahí en la... ¿Cómo que se llama? En la explanada del Consejo Provincial. Ahí en el Consejo Provincial. Y ahí, y se peleaban por tocarlo. Y yo me fui porque me invitaron, me fui, me senté allí a escuchar. Hermano, estaba repartiendo dones y repartiendo atmósferas y los pastores eran locos por él. Bueno, si no fue contigo, no sé con quién fue, pero estuvimos. Y yo decía: carambas, ¿qué es? ¿O fue con él? Yo creo que con él fue. Entonces, para no alargarte la historia... Pero en ese entonces ya estaba entendiendo, ya comprendía, ya me había dado cuenta de todo eso. Y esta historia lo había leído cuántas veces. Y empezó a decir muchas cosas. Oye, profetizó a todo mundo. Y me llamó, porque yo no pasé, pues, porque todos eran pasados para dar una palabra. Él tenía una palabra, decía: Señor, Señor, ¿qué le digo a este? ¿Qué le digo a este? Y él le decía lo que tenía que decir. Y luego me llamó a mí y le dije: no, muchas gracias, no. Pero no quiere la palabra, no. Y se acercó a donde yo estaba. Y todos querían acercarse a donde él, y él se acercó a donde yo estaba, se acercó y bajó a donde estaba. Y me habló, pues estaba con micrófono. Entonces yo le dije que no quería, sí. Que no quieres una palabra, no quiero, sí, no quiero. Es más, le dije: yo me retiro porque estoy aquí, está muy sospechoso. Y me levanté y salí y me paré en la puerta allá. Y ese apóstol, después de haber preguntado quién era yo, y en ese entonces todavía yo no había entendido muy bien, gracias a Dios que ahora puedo entenderlo mucho mejor aún todavía. Y Josafat dice: 400 profetas gritando ahí, hablando en lenguas ahí, el uno profetizando, y esas locuras que hoy ustedes conocen. Pero Josafat está parado, está él parado ahí observando y dice: aquí como que hay gato encerrado. Aquí como que algo no está cuadrando. Tanta belleza de un momento a otro, no. Tanto ofrecimiento. Como que hablan en lenguas. Hoy por hoy, predicadores que se paran en el púlpito y hablan en lenguas, parece que ya vuelan, tienen alas, ya tienen aureola, tienen de todo, ya parecen ángeles. Y escuchan a la palabra de Dios y dice que Dios le habla y dicen, profetizan, hablan, ellos mismos hablan en lenguas, interpretan las lenguas. La esposa habla en lenguas, el esposo le interpreta, o el esposo profetiza y la otra le interpreta. Esto es una cloaca, hermano. Es impresionante cómo hoy el pueblo está
completamente drogado y engañado de una forma impresionante. Y ahí se coloca el apóstol, el profeta, dice: el Señor quiere bendecirlos ahora a nada más, a 100 personas. 100 personas nada más. Quienes pasen aquí adelante rápidamente con un billete de $500. Con un billete de $1,000. Con un billete de $100. Hermano, se las inventa de 1,000 pesos, 100 pesos, qué sé yo. Y dice: ahora deténganse aquí. Oye, yo estuve en una campaña aquí en Lago Agrio, en el Cine Oriente. Vino un profeta, invitó a todas las iglesias a una campaña y colocó acá la fila de $100, la fila de 50 y así sucesivamente, y los de $5 acá. Y la gente haciendo cola para hacer bendecir su billetera. Y yo sentado en la parte de atrás, ya había entendido mirando y decía: qué extraño, este evangelio no cuadra con la escritura. Y la gente bien engañada. Y luego ahora sí, desata el poder. Ahora desata el poder. Es impresionante. Puedo contar historias y ustedes son testigos de las historias de esto. Y quizás ustedes estuvieron en algún lugar y de ahí escaparon. Y corrieron. ¿Te das cuenta? Ahí está Josafá, dice, haciendo diferencia entre lo santo y lo profano. Y mira lo que dice. ¿Hay aún aquí algún profeta de Jehová? ¿Qué le quiso decir con eso? Ese no es de Dios. Esa palabra, ese mensaje, eso no es de Dios. Es manipulación. No, no, no, no, no. Eso es confesión positiva. No, no, no, no, no. Eso es humanismo. No, no, no, no, no. Eso es sentimentalismo. No, no, no, no. A mí no me vengan con ese cuento que voy a sentir el fuego. No, no, no, no, no, no, no, no, no. Ustedes están mal, compañeritos. No, no, no, eso no es así. ¿Hay aquí algún, aunque sea uno, que tenga palabra de Jehová, que pueda traer palabra de Jehová? ¿Hay aunque sea uno? Porque lo que estoy mirando es un show. Porque lo que estoy mirando es sentimentalismo. El pastor se pone a predicar ahora y con fondo de música para que la música haga el trabajo y los ponga bien suavitos. Es impresionante la manipulación hoy por hoy. Y Josafat dice: ¿hay alguno aquí que tenga temor de Dios, un siervo de Jehová en realidad, para consultar por él? Mira esto, para que por medio de él le preguntemos. Porque si tiene que ser un siervo de Jehová para preguntar por medio de él, pero no por un siervo de Baal para preguntar a Jehová, eso no, no, no. Puedo notar la diferencia. Mira esto, aquí viene la respuesta. Dice aquí, verso 7, y el rey de Israel respondió a Josafat: ah, Josafat, aún hay aquí, ¿cuántos hombres? Hermanos, los concilios pastorales están llenos de pastores, pero Dios está buscando uno, solamente uno. Hermanos amados, iglesias hay cualquier cantidad por todo lugar, pero Dios solamente está buscando uno que haga diferencia entre lo santo y lo profano. Solamente uno. Dice: aún hay aquí un hombre por el cual podemos preguntar a Jehová. Hay aquí un hombre. Y lo que viene a continuación es terrible. Mas yo le aborrezco. Mas yo le aborrezco porque siempre está diciendo: escrito está, la Biblia dice aquí, la Biblia dice lo otro, la palabra de Dios. No, a mí dime con la escritura, no, si no es con la escritura no me hables. Permanentemente está, no le gustan las estrategias, no le gusta estar con todos reunidos en la comunión, no le gusta la unidad, no le gusta jugar fútbol entre cristianos, no le gusta los conciertos, no le gusta nada, es aburrido. Le suena familiar, ¿cierto? Es aburrido, ese no hila con nadie, ese es chapado a la antigua, se la pasa metido encuevado allí y solamente creo que tanta lectura le ha corrompido tanto. Él no tiene esa afinidad, no está allí en las cenas pastorales y todo ese tipo de cosas. Se cansaron de invitarme a las cenas y ya ni más ceno en mi casa.
Y dice, hay uno, pero ese es un aburrido. Y le aborrezco porque nunca me profetiza cosa. ¿Qué? Este sí es un descarado. Nunca me profetiza cosa buena, sino siempre mal. Y este se llama Micaías, hijo de Imla. Y respondió Josafat, oye, consuegro, no hables así. No hables de esa manera. Porque si ese es siervo de Jehová, ten respeto. ¿Por qué hablas de esa manera? ¿Por qué dices? Si ese hombre es bíblico y predica con la palabra y habla con la Biblia y dice con la palabra del Señor, no le digas esas cosas. Ok, sigamos. Es que sé hacer diferencia entre lo santo y lo profano. Entonces el rey llamó a un oficial y le dijo, haz venir luego a Micaías, hijo de Imla. Y el rey de Israel y Josafat, rey de Judá, estaban sentados cada uno en su trono, vestidos con sus ropas reales en la plaza junto a la entrada de la puerta de Samaria. Y todos los profetas profetizaban delante de ellos. Mira, ahí están los profetas. Y Sedequías, acordarás de este nombre, Sedequías, hijo de Kenana, se había hecho cuernos de hierro. ¿Qué se había hecho? Cuernos de hierro. Y decía, así ha dicho Jehová, con estos acornearás a los sirios hasta destruirlos por completo. Eso Jehová le había dicho a él. Y de esta manera profetizaban también los demás, todos los profetas, diciendo, sube contra Ramón de Galad y serás prosperado, porque Jehová entregará en su mano. Este mover, ahora déjame mostrarte rápidamente algo aquí que no estaba dentro del tema, pero este mover apostólico y este mover profético que hoy por hoy existe en nuestro medio es semejante a esto. Gran encuentro profético. Y hay esos eventos proféticos donde toda la jauría de profetas se reúnen a profetizar supuestamente a nombre de Jehová. Aquellos que vienen a las congregaciones y dices profeta y viene trayendo palabra, y cada uno de los que están aquí dice esa palabra es mía, me la tomo, me la llevo. ¿Cómo es el engaño? ¿Y por qué razón ocurre eso? Porque su pastor, porque su sacerdote, el sacerdote de esa casa, no enseñó al pueblo a identificar entre lo santo y lo profano. ¿Cuál es el trabajo del pastor? ¿Cuál es la responsabilidad de este púlpito? Enseñar, dígalo fuerte, para que usted se grabe y para que a sus hijos usted enseñe. No hace falta solamente con decir, sino enseñar, enseñar, enseñar, porque eso es lo que nos manda Dios hacer a nosotros. Ok, este mover profético hoy es común en todas partes. Se puede ver en todos los lugares tipos de eventos proféticos, como mencioné hace un momento, que han seducido al oyente, al ignorante de la Escritura, con varios símbolos, aquellos que no conocen a Dios. Por ejemplo, ahí viene esto, el saco ungido del profeta. El saco ungido, y con el saco ungido le echan a la persona toma y ya recibe, entre comillas, el Espíritu Santo. Prestarán atención a lo que voy a enseñar de aquí en adelante, para que no vayan ustedes a entenderme mal. Hoy se conoce como el fuego del Espíritu Santo. Hoy se conoce como que recibe el Espíritu Santo, que el Espíritu Santo le hacen hablar en lenguas, le hacen hacer esto, le hacen hacer lo otro, ven visiones, sueña, bueno, una cantidad de cosas que dicen que el Espíritu Santo le hace. Pero yo le voy a mostrar ahora qué clase de espíritu reciben ese tipo de personajes. Ok, el saco ungido, por ejemplo. Tiran el saco y María cae con el saco. Y luego María se fue. Las espadas de hierro ungidas. Eso es impresionante. La espada. Usted ha visto que hay en las iglesias que pasan la espada, que con la espada ungida. Es impresionante. Manto profético. Yo sé que más de uno. El manto profético que debe pasar, y por el manto profético recibes el don de lengua, se caen y una cantidad de tonterías que hoy por hoy se habla. Aceite profético, estacas proféticas, piedras proféticas. Recientemente a una predicadora
ordenó a sus seguidores que deben tomar una piedra y ungir para que esa piedra sea una piedra profética. Cosas de la vida, chico. Vara profética, shofar profético. Bueno, podemos hablar una cantidad de cosas que se han inventado hoy. Los profetas de Baal. Suena duro, pero es la verdad. Los profetas de Baal. Versículo 12. Y el mensajero que había ido a llamar a Micaías, prestarás atención, le habló diciendo: he aquí las palabras de los profetas a una voz anuncian al rey cosas buenas. Y yo pues te ruego que tu palabra sea como la de uno de ellos, que hables bien. Así que Micaías, por favor, mira, todas las iglesias y el concilio pastoral de acá, todos coinciden con lo mismo. No puedes ir a hacer tú el ridículo de decir lo contrario. No puedes. Así que sé sensato, usa bien, mira, yo te aviso de antemano, todos están predicando de esta manera. Todos predican el evangelio de la prosperidad, de los pactos, todos predican el evangelio. Es más, aquí el cristiano lo único que quiere es ser prosperado. Tú también debes hacerlo. Tú también debes hacerlo. Todos predican lo mismo. Hermano, ¿y sabes qué? Ese pastor tiene 60 años y predica lo mismo. ¿Y cómo es que tú vas a decir lo contrario? No, no, no, ubícate, ahí está, te das cuenta. Ahora, ¿dónde se encontraba ese profeta? El profeta Micaías se encontraba en el campo, en el suburbio, lejos. Ahí vivía. ¿Y los otros profetas dónde pasaban? A la mesa de Jezabel. Comían el banquete del rey, eran bien atendidos, ¿sí? Con jet privados, con limusina, naranjicina, con todos los lujos que tienen, mansiones y todo eso, pero vivían recontra que bien. En cambio, el otro vivía lejos, rechazado. ¿Por qué? Porque dijo Acab que a él le aborrecía. Ok, sigamos. Entonces Micaías, verso 13, dice esto: vive Jehová, que lo que mi Dios me dijere, eso hablaré. Y vino al rey. Y el rey le dijo a Micaías: ¿iremos a pelear con Ramot de Galaad o me estaré quieto? Aquí Josafat vuelta a pregunta. Y él respondió: subid y seréis prosperados, pues serán entregados en vuestras manos. Porque ese fue el mensaje que los demás estaban diciendo. ¿Les suena familiar ahora que los profetas, por ahí apareció este señor colombiano que se inventó el G12? ¿Se acuerdan del G12? El grupo de los 12, las células y tanta cosa que se inventó, y trajo eso y llenó las iglesias con esa doctrina aberrante y falsa, hermano, de G12. Luego los encuentros, y ahora cada iglesia quería tener su encuentro. Yo también estuve a punto de encontrarme. Porque eso te seduce. Eso te seduce, te persuade. Porque dice, haciendo esto vas a llenar la iglesia, te vas a llenar de miembros. Eso va a ser, pero un mover impresionante. Y cosa extraña, la mayoría que empezaron con eso, sus iglesias se llenaron. Pero ¿cómo trajeron lo profano para llevar al púlpito? Y gracias damos a Dios que Dios nos libró a nosotros de aquello. Y hoy podemos enseñar y hoy podemos decir a todos los cuatro vientos de que la iglesia del Señor necesita revisar la palabra del Señor. Ahora, observa, dice, él viene y dice, repite lo mismo. Pues para quedar bien me dijeron eso, yo vengo y repito lo mismo. Cosa curiosa que él hizo. Ahora a continuación. Mira esto. Ahora, y el rey dijo, versículo 15, ¿hasta cuántas veces te conjuraré por el nombre de Jehová que no me hable sino la verdad? Y yo quiero ahorita aquí que entiendan algo. Escucha esto. Yo quiero que entiendan algo aquí. Y te voy a enseñar algo también que ocurrió con Jesucristo, ¿eh? Mira, dice, viene el profeta Micaías y repite lo que le dijeron. Está bien, para no perder el tiempo, porque este cabezón de Acab no oye nunca la palabra de Jehová. Así que le voy a decir lo mismo y me voy. Pero Josafat dice esto: te pongo bajo juramento. Te pongo bajo juramento. Está citando libro de Levítico. Lean conmigo para que entiendan mejor, ¿ya? Lean conmigo, Levítico capítulo 5.
Levítico capítulo 5, versículo 1, dice de la siguiente manera: si alguno pecare por haber sido llamado a testificar y fuere testigo que vio o supo y no lo denunciare, él llevará su pecado. En el tiempo de antes, Dios dejó este mensaje y dice: si alguien tiene la verdad y solamente por temor o solamente por interés, él oculta esa verdad y no lo dice, él será culpable de todo. Entonces, cuando se llamaba a alguien y le decía: te pongo bajo juramento, él tenía que decir la verdad y solamente la verdad. Este profeta, Micaías, él viene y también miente diciendo lo que le dijeron que diga. Pero dice esto el rey Josafat, dice: te pongo bajo juramento, dime la verdad. Entonces Micaías tenía que decirle la verdad. ¿Recuerdan ustedes a Jesucristo también? Cuando Jesucristo fue llevado delante de Caifás, delante de Anás y Caifás para ser interrogado, dice que contrataron testigos para que le acusaran a Jesús, para buscarle pretexto para matarlo. Y entonces allí Caifás le pregunta a Jesús y le dice: ¿eres tú el Hijo de Dios, como dices tú? ¿Eres tú el Mesías, el Hijo de Dios? Y Jesús dice: tú lo has dicho. Pero no estaba él diciendo: sí, yo soy. No estaba diciendo, dice: tú lo has dicho. Ese no era. Entonces Caifás menciona esto: te conjuro. Ahí también le llama, dice, aplica este texto de Levítico. Te conjuro a decir la verdad. Y Jesucristo ya no podía escapar. Él tenía que decir la verdad. Y por eso es que Cristo responde y dice: desde ahora veréis al Hijo del Hombre venir en las nubes de gloria, y esto y aquello y lo otro. Dijo la verdad. ¿Y qué pasó ahora sí cuando ya escuchó la verdad? ¿Qué dijo Caifás? ¿Ah? Caifás se enojó y dice que él rasgó sus vestiduras, rompió sus vestiduras y dijo: ha blasfemado. Blasfemia, ha blasfemado. Pero lo único que estaba pasando ahí, ¿sabes qué? Era Caifás, había terminado su labor sacerdotal. Porque decía la palabra del Señor, también dice la Biblia, de que cuando un sacerdote o sumo sacerdote, sus vestiduras son rasgadas, queda descalificado y está listo para morir. Y eso fue profético lo que ocurrió allí. Cualquier momento que le explique de Melquisedec, ahí le explicaré todo eso. Ok, entonces, ahí, ahora el versículo. De la misma manera, escucha esto, antes de avanzar más adelante, de la misma forma el apóstol Pablo le dice a Timoteo: te encarezco delante de Dios, te pongo cara a cara delante del Señor, para que solamente, es 2 Timoteo capítulo 4, verso 1, leamos, escucha esto, lo mismo ocurre contigo y conmigo, tenemos que decir la verdad, no podemos por conveniencia mentir o engañar, no puedo yo dejar de decir la verdad porque se me va a enojar el hermano de acá o la hermana de acá, se me va a enojar. O porque el hermanito que es el que más ofrenda, en el caso de las iglesias donde los diezmos son el pan de cada día, el hermanito que más diezma, él no le puedo tocar, porque si le toco va a dejar de diezmar y yo como pastor voy a morir de hambre. Enhorabuena que cuando conocimos la verdad de la palabra no existe tal cosa. En esta congregación tengo una plena libertad para explicar y enseñar la palabra, y si alguien se ofende, pues de malas, pues le tocó, pues que aguante. Y ahora recuerden ustedes, eso a más de uno no le cabe en la cabeza esto, de que yo no visito la casa de ustedes, y ustedes lo saben. Yo no llego a sus casas a golpear la puerta como otros pastores a estarle visitando a ver qué pasa, qué está, esto, aquello, lo otro, para averiguar de sus vidas, después para venir al púlpito y decir: el Señor me habla aquí, tal cosa, y empezar a apuntar a tus problemas. No lo hago, y no porque no quiero llegar a tu casa, sino porque tú no me invitas. Entonces, pero date cuenta, Dios envía a través de la palabra a cada uno de nosotros a decir la verdad bajo juramento, decir solamente la verdad. ¿Y eso qué significa? Predicar a Jesucristo, solamente predicar a Él, nada más. A eso nos llama, mira lo que dice 2 Timoteo 4:1. Te encarezco delante de Dios y del Señor Jesucristo, que juzgará a los vivos y a los muertos en su manifestación y en su reino. Verso 2, que prediques la palabra.
que instes a tiempo y fuera de tiempo, redarguye, reprende, exhorta con toda paciencia y doctrina, porque vendrá tiempo, ese es el tiempo, cuando no sufrirán la sana doctrina, sino que teniendo comezón de oír, se amontonarán maestros conforme a sus propias concupiscencias, estos profetas de Baal, y apartarán de la verdad el oído, y se volverán a los mantos proféticos, a los aceites ungidos, al chicle ungido, a la Coca-Cola ungida. Hermano, es impresionante. Y se volverán a las fábulas. Pero tú, me habla a mí, te habla a ti, pero tú sé sobrio en todo. Soporta las aflicciones, haz la obra de evangelista y cumple tu ministerio. Es lo mismo, no ha cambiado. El mensaje sigue siendo igual para ti y para mí. Bajo juramento tenemos que decir la verdad, duela a quien le duela, moleste a quien le moleste, y si se molesta, perdón porque te golpeé, pero no ha sido mis palabras, sino ha sido la palabra de Dios. Claro que también existen pastores que aprovechan el púlpito para golpear, porque saben de algún problema, pasan adelante y le dan. Pero gracias a Dios ese no es el caso. Aquí. Verso 16, entonces Micaías dijo, he visto a todo Israel, ahora sí, bajo juramento te voy a decir la verdad. Ok, me pusiste bajo juramento, tengo que decir la verdad. He visto a todo Israel derramado por los montes como ovejas sin pastor. ¿Qué quiso decir con eso? Que Acab iba a morir. Le dijo la muerte de Acab. Le profetizó la muerte, hermanos. ¿Y qué dijo? Yo le aborrezco a este Micaías, porque este Micaías solamente profetiza lo malo para mí. Por eso me cae mal. Por eso Micaías mal. Este me cae mal. Ahora dice esto: he visto a todo Israel derramado por los montes como ovejas sin pastor. Vas a morir acá. Y dijo Jehová, ahora lleguemos al punto exacto, y dijo Jehová, estos no tienen señor, está muerto, el rey ha muerto, este no tiene señor, vuélvase cada uno a su casa. Y el rey de Israel, Acab, dijo a Josafat, ¿no te había yo dicho? ¿Acaso yo no te advertí, compañero, que no me profetizaría bien sino mal? ¿Te das cuenta? Por eso es que lo tengo aislado. Por eso es que lo tengo botado lejos. Ahora entiendes por qué no le invitamos a la reunión de pastores. Ahora entiendes por qué razón no le invitamos a que esté con nosotros. Ahora entiendes por qué no es parte del Sanedrín. Ahora entiendes por qué. Por eso, mira cómo nos está dañando. Mira cómo nos daña, mira cómo nos hace daño. Dijo una vez un pastor, vino a visitarme, dijo, pastor, mire, entre bomberos no debemos pisarnos la manguera. Yo dije, ¿qué es eso? Sí, pastor, mire, lo que pasa es que usted está deteniendo la obra del Señor. ¿Cómo es eso? ¿Pero por qué me dice usted eso, pastor? Mire, lo que pasa es que usted está enseñando mal. A más de uno le ha dolido en el alma que le haya mostrado la estafa del diezmo. Le ha dolido en el alma. Porque el pueblo de Dios empezó a despertar, porque lo que Dios me ha enviado a mí es llevar la palabra de Dios a enseñar a mi pueblo a diferenciar entre lo que es y entre lo que no es. Y luego dice, entre bomberos no debemos pisarnos la manguera. Y yo agradezco a Dios porque cada hermano que comparte el tema de los diezmos, cada hermano que comparte el tema de la fruta prohibida, que comparte y ellos le comparten a su pastor. Y el pastor los descomulga, les saca del grupo, fuera del grupo de WhatsApp. Es impresionante. Yo conversé con el pastor, le dije, pastor querido, tienes razón en lo que dices. Tienes razón en lo que dices.
Tienes toda la razón, pero ¿qué te parece si nos sentamos los dos y sin enojarnos ni pelear, y te invito al almuerzo, estudiamos la palabra del Señor al respecto de lo que acabas de mencionar, que yo he cometido un error y que soy una piedra de tropiezo para el avance del Evangelio, porque supuestamente, escucharás con atención, supuestamente, los diezmos o el dinero que reciben de los diezmos es lo que hace que la obra del Señor avance. Ahora ustedes saben muy bien que los diezmos, ¿a quién le corresponde? ¿A la obra del Señor? Al pastor. Entonces le invité a hablar al respecto con calma, sin enojarnos ni nada, para ver si es que los dos éramos bomberos. La escritura es bien clara, hermano, muy clara, no hace falta darle vueltas a ningún lado. Ok, entonces dice, me profetizaste mal. ¿Se dan cuenta? Yo sí le dije, no cabe en nuestra organización. No cabe. A mí me invitan a predicar muchos hermanos a otras iglesias, pero antes de ir a predicar le digo, hermano, por favor, primero mira nuestros videos, mira bien, escucha bien, y luego de eso me invitas a predicar. Porque yo puedo causarte un problema en la iglesia. Yo puedo causarte un problema en la iglesia. Y de hecho he causado problemas en la iglesia. Porque yo llego a predicar y predico el Evangelio y la palabra del Señor, y los que están sentados están con los ojos como huevo frito. Ese será el Evangelio. ¿De verdad? Por eso que algunos ya no me invitan a predicar, porque yo le digo, hermano, si me vas a invitar a predicar, primeramente revisa nuestras enseñanzas. No quiero dañar a tu congregación, y mucho menos contigo tener problemas. Somos amigos. Porque me escuchan predicar así, y dicen, wow, wow, queremos que nos enseñe. Pero verás, yo voy, pero sin responsabilidad. Y a veces me toca, el pastor está adelante, el pastor, como ahora mencionan a la esposa y la pastora, ahí sentados adelante en primera fila. Muchas de las veces la palabra del Señor golpea de una forma impresionante y los hermanos se regresan a ver al pastor, a ver qué pasa. Y yo acá adelante, Señor, ¿qué hago? ¿Enmudezco o no enmudezco? Y yo estoy bajo juramento. Tengo que decir la verdad. Y luego que termina, digo, me voy, nos vemos hasta luego. Sí, rápidamente salir de ahí. En otras ocasiones, nunca más me vuelven a invitar y nunca más me vuelven a saludar. Pero hemos llegado al final de todo esto. Ahora, sigamos leyendo. Escucha esto. Ahora viene la explicación acerca de cómo ocurrió y por qué pasó todo esto. Hermanos, amados, así. Yo he visto, versículo 18, dice, entonces él dijo, el profeta Micaías, oíd pues palabra de Jehová. ¿Quieres, me pones bajo juramento? ¿Quieres oír palabra de Jehová? Entonces aquí te va la palabra de Jehová. Yo he visto a Jehová sentado en su trono. Primeramente dice la soberanía del eterno Dios. Escucha esto. Y todo el ejército de los cielos estaban a su mano derecha y a su mano izquierda. En la derecha estaban los ángeles de su poder y su gloria. En la izquierda estaban todos los ángeles caídos y los espíritus malvados. Ustedes eso ya les expliqué, creo que algún momento. Y Jehová preguntó, mírenme un momento acá para que vean este escenario. Escuchen esto. Dios está sentado en su trono. A su derecha están los ángeles de Dios. Y a la izquierda se encuentran los ángeles caídos. Recuerda que en ese entonces, antes de Cristo estamos hablando, Entonces ahí se encuentran. Y Jehová Dios está sentado en su trono. Ahora dice, Jehová pregunta, hace esta pregunta. ¿Quién inducirá a Acab, rey de Israel, para que suba y caiga y muera en Ramot de Galaad? Hace una pregunta, dice, hey, muchachos, ¿qué se encuentran ustedes acá? ¿Quién de ustedes podrá ir e inducir, motivar, influenciar en el corazón y en la cabeza de Acab para que Acab obstinadamente vaya a Ramot de Galaad y ahí muera? Ha llegado la hora de que él muera. ¿Quién será que puede hacer eso? Pregunta.
Dios. Siguiente. Y uno decía así, daban su opinión, y otro decía de otra manera. El uno decía, mire, nosotros nos vamos, le vamos llevando de la mano a la fuerza y lo hacemos que lo maten. El otro decía, no, vamos a hacer de que él se emocione y emocionado va a ir allá. Y bueno, empezaron a decir tantas cosas. Y de pronto, verso 20. Entonces salió, no se olviden de esto, salió, ¿qué cosa? Fuerte, ¿qué cosa? Hermanos amados, presten mucha atención. Entonces salió un espíritu. ¿De dónde salió? De la muchedumbre de ahí de espíritus salió uno. Levantó la mano en medio de todo y dijo, hey, hey, aquí, pido la palabra. Pido, estaba en una sesión solemne. Dios el Eterno teniendo una reunión con todo su ejército. Y dice, pido la palabra, un espíritu que se puso delante de Jehová. Levantó la mano, Jehová le dice, acércate. Se acercó y dijo, yo le induciré. Y Jehová le pregunta, ¿y cómo lo vas a hacer? Ese espíritu dice, yo lo voy a hacer. Y le pregunta, ¿cómo lo vas a hacer? Y él le dijo, saldré, me voy a ir de aquí, bajo tu supervisión y tu permiso, y seré, ¿qué cosa? Hermanos amados, este es el gran fenómeno de la locura pentecostal de hoy por hoy. Este es ese movimiento de avivamiento carismático que hoy por hoy existe. No es otra cosa más, mi amado hermano. Dice, yo saldré y seré espíritu de mentira. Espíritu de mentira en la boca de sus profetas. En la boca de todos sus profetas. Y Jehová le dijo, tú le inducirás y lo lograrás. Anda y hazlo así. En otras palabras, yo te doy permiso, ve y anda y hazlo. Yo voy a ser un espíritu de mentira y yo voy a entrar en la boca de sus sacerdotes, en la boca de sus profetas, en la boca de esos apóstoles que se hacen pasar, en la boca de esa jauría de profetas que existen ahora. Yo entraré en ellos y haré que ellos hablen en lenguas y haré que ellos hagan milagros y haré que ellos hagan eso y que le engañe a todos ellos porque obstinadamente se han alejado de tu palabra, Señor. Y dice Dios, está bien, anda, hazlo, lo vas a lograr. Yo te doy el aval para que lo hagas. Verso 22. Y ahora, he aquí Jehová ha puesto. ¿Quién ha puesto? ¿Y qué puso? Espíritu de mentira. Qué impresionante, hermano. Entonces, ay, ay, ay, he aquí Jehová ha puesto espíritu de mentira en la boca de estos tus profetas falsetas que se hacen pasar como la cuna de la estirpe de los profetas. Y hay hermanitos inclusive que defienden, dice, todavía hay profetas ahora, todavía, claro, si a mí me profetizó, oiga, pero ¿cómo me dio tan clarito? Quiero que entiendas que existe un espíritu mentiroso e engañador y adivino que está llenando. Y usted dice, pero eso pasó en el antiguo pacto, con la venida de Cristo las cosas no son así. Segunda de Tesalonicenses lo aclara. Y ustedes pueden leer capítulo 2, segunda de Tesalonicenses. Ahí lo aclara. Que en los últimos tiempos ese espíritu va a venir, pero con una impresionante acción que va a engañar, si le fuera posible, aún a los escogidos. Pero gracias damos a Dios que nos ha dado la palabra profética más segura a la cual bien hacéis en estar atentos. Yo hubiese gritado diciendo amén. Pero aquí está pasando algo. ¿O están discerniendo? Ah, eso es. ¿O están discerniendo así? Sí. Ok, bueno, vamos a decir qué es eso. Entonces,
He aquí Jehová ha puesto espíritu de mentira en la boca de estos tus profetas, pues Jehová ha hablado el mal contra ti. Hermanos, ahora sí, pueden decir, está bien que digan eso, ese es el espíritu que ha venido de parte de Jehová, eso sí pueden decir. Yo recibí el espíritu de Jehová, eso sí pueden decir, pero que sea el Espíritu Santo de Jehová, eso no. Ese sí vino del lado izquierdo, correcto. Ese es el espíritu del lado izquierdo. Ese es el aquel que hace brincar, es aquel que hace correr, vomitar, reírse, espíritu de risa, espíritu de,

viendo allí. Los videos de reproducciones son pero por cientos de millones de reproducciones de esos falsos profetas. Es bastante interesante. Y cuando hay una buena palabra, entre comillas, de los profetas y apóstoles y la figura y todo ese tema, ahí sí comparten, comparten, comparten. Dijo un hermano: pastor, pero lo que pasa es que compartir sus videos hasta da poquito de temor, porque nadie quiere ver un video más de 2 horas. Es verdad, nadie lo va a ver. Solamente los hijos de Dios van a interesarse. Nadie lo van a ver, por supuesto que sí. Pues, ni, tú ves 2 horas, 1 hora y media, no mucho eso. Pero mira un poquito de cinco minutos, dice, ese sí, está bien. ¿En 5 minutos crees que vas a ser enseñado? Hermano, las enseñanzas toman tiempo. Porque hay que mostrar, ilustrar, enseñar. Jesucristo, cuando enseñaba, Él enseñaba con parábolas, con ejemplos y todo. Y era horas y horas que pasaba enseñando. Y ahora quieren en 40 minutos, 30 de ellos el pastor dice de sus grandezas y sus logros. Y los 10 minutos habla de la palabra. Y quieren ser enseñados, despierten. Ya despabilense. Pero dejen de estar pensando que así de esa manera vamos a ser enseñados. Mira, ¿quién envió? Dios. Dios envía un espíritu de mentira para en la boca de los profetas. ¿Por qué? Porque se obstinaron a no entender entre lo santo y lo profano. Cuando la obstinación es grande por falta de conocimiento de Dios, no han sido enseñados a discernir entre lo santo y lo profano. Fácilmente son engañados. Y ese engaño, prestarás atención con cuidado, viene con el permiso de Dios por desechar el conocimiento y aceptar argumentos humanos. Versículo 23 del mismo libro que estamos leyendo. Entonces Sedequías, el profeta, el jefe, el presidente de los sacerdotes, el presidente del concilio pastoral, entonces Sedequías, hijo de Kenaana, se le acercó y le pegó un puño a Micaías en la mejilla y le dijo, presta atención a lo que dice, ¿por qué camino se fue de mí el Espíritu de Jehová para hablarte a ti? ¿No le suena familiar? ¿No les suena familiar, mis amados hermanos, ahora cómo estos falsos profetas y falsos apóstoles que han aparecido en los últimos tiempos, ellos dicen que son los portadores de la gloria de Dios? Ellos son los que tienen el poder del Espíritu Santo. Y por eso es que cuando están en sus ministraciones, mencionan de esta manera, Espíritu Santo, haz esto, ahora, ahora, ahora. Es el Espíritu que ellos tienen. El espíritu que ellos tienen, ellos ordenan, gobiernan. Gobiernan a aquellos que... Yo quiero dar a Roberto, le voy a dar a Roberto. A María no quiero darle porque me cae mal. Y no le voy a dar. A Rosalino tampoco. El que tiene más dinero le vamos a dar a él. Ellos manejan a ese espíritu. Ellos son los portadores del espíritu. Ellos son los que llevan esa fuerza sobrenatural a todo lugar. Pero ¿cuál espíritu? Allá, ahora sí entendieron, ¿cierto? El espíritu de mentira, el espíritu del izquierdismo, ese espíritu del lado izquierdo, no del lado derecho, ese espíritu de mentira. Y por eso que ese profeta que tenía el espíritu de mentira dice, ¿en qué momento el espíritu de Jehová se ha ido de mí para donde ti? A ver, ¿con qué auto? En otras palabras, ¿sabes qué estaba diciendo? ¿Quién te nombró a ti apóstol? ¿Quién te nombró a ti pastor? ¿Quién te nombró a ti siervo de Dios? A ver, ¿quién? ¿Quién fue? ¿A qué denominación perteneces? ¿Cuál es tu denominación? ¿Quién es tu cobertura? Es lo que está preguntando. ¿De cuándo acá tú te has hecho pastor ahora? Ahora, el desenlace final. Y Micaías respondió, he aquí, tú lo verás aquel día. Cuando corras despavorido de cámara en cámara para esconderte. Y ahí termina el mensaje. Y la historia continúa, pueden leerlo en casa. Micaías, carambas, este otra vez la hizo. Guardias, llévenlo, amárrenlo, espósenlo, denle una garrotiza.

y entréguenle allá al guardia y díganle que le pongan el pozo de la aflicción y que le den pan de amargura y agua de aflicción. Le tengan ahí, pero castigado, porque este sí es un perverso. Y ustedes, mis profetas amados, vengan a la mesa para comer. Llegaremos a ese tiempo. Pronto, pronto, mi amado hermano, escucha con atención. Estamos muy cerca a que exista una segregación de iglesias. Las iglesias que están a favor y con el gobierno funcionarán abiertamente. Pero las iglesias que no estén de acuerdo con lo que el gobierno dice, serán cerradas, perseguidas con pan y agua de angustia. Pan de aflicción y agua de angustia, mis amados hermanos. Vamos a llegar hasta ese punto. ¿Por qué crees que hoy por hoy salen las noticias donde iglesias cristianas que han vivido profesando su fe ahora han nombrado pastores homosexuales? ¡Ya hay pastores homosexuales! ¡Caramba! ¡Ya hay pastores gay en los púlpitos! Yo no entiendo qué pasa. Ahí aparece el pastor y luego viene la pastora, otro bigotón. Y los dos oran y ministran a la iglesia. ¿A dónde estamos llegando? Mi pueblo perece por falta de conocimiento. ¿Por qué? Porque mis sacerdotes olvidaron la ley y entre lo santo y lo profano no hicieron diferencia. Entre lo santo y lo profano no hicieron diferencia, mezclaron todo. Ese es el grave problema que existe hoy. Y tú y yo, escucha esto, tú y yo estamos llamados a estudiar la palabra y enseñar la palabra. Aunque nos rechacen como sucedió con Micaías, aunque nos aborrezcan, porque de hecho para allá tenemos que ir. Jesucristo que dijo, en el mundo vosotros seréis ¿qué? Aborrecidos, despreciados por decir la verdad. Porque Dios a nosotros nos ha colocado bajo juramento y tenemos que decir la verdad, aunque vaya en contra de nosotros mismos. Tenemos que decirlo. Estamos viviendo los últimos tiempos donde no se sufre la sana doctrina, sino que hay comezón de oír. Queremos ser motivados, queremos ser adulados, queremos ser amados, queremos ser reconocidos, queremos... Hermanos, qué impresionante hoy en el pueblo de Dios, en el cristianismo. Por eso es que tanta basura existe dentro de la iglesia. Por eso es que celebraciones, me escribió un hermano de una X nación y me dice, pastor, en nuestra congregación todos los días hay cumpleaños. Todos los días hay cumpleaños, pastor, el cumpleaños de la hermana, y hay un calendario de cumpleaños, hay cumpleaños. En cada culto tenemos cumpleaños, pastor. ¿Eso es correcto? Bueno, en una sala de eventos eso es correcto. Pueden hacer cumpleaños todos los días, pero en una iglesia del Señor, no. No. ¿Qué pasa? ¿Qué está sucediendo? ¿Qué está pasando con el té de damas? ¿Qué está pasando con la reunión de caballeros? ¿Qué está pasando con la reunión de jóvenes? ¿Qué está pasando con todo eso que se han inventado? No estamos llamados para sustentar o para cumplir el capricho de las mujeres haciendo un té de damas, una reunión de damas para enseñarle a las damas, para que las damas sean damas. No, para eso no estamos llamados. No estamos llamados para hacer reunión de caballeros, para hablar de negocios, para hablar. No estamos llamados para eso. No estamos llamados. En iglesias hoy por hoy, inclusive se presenta cómo vivir o manejar financieramente. Escucha esto, qué impresionante. ¿Para qué es el púlpito? El púlpito no es para eso. El púlpito es para enseñar a que el pueblo haga diferencia entre lo santo y lo profano. Para eso es el púlpito. La iglesia se ha llenado de tantas cosas, de reuniones por un lado, reuniones por otro lado, de eventos por un lado, eventos por otro lado. Y a todo le buscan pretexto, Día de las Madres, Navidad, Nochebuena, Día de los Difuntos, pero a todo dentro de la congregación. Porque mis sacerdotes no
enseñaron y no hicieron diferencia entre lo santo y lo profano. Y ahora sirven a los Baales en vez de adorar al Dios de los cielos. Hay dolor, hermana. ¿Cuánto dolor siento al recibir cientos de mails y de mensajes que me envían de lugares donde no encontramos una iglesia, pastor? ¿Qué hacemos ahora? No hay. Cada iglesia está contaminada, sí, por la culpa de sus sacerdotes. Y los sacerdotes están por la culpa de los sacerdotes de los apóstoles y profetas que han aparecido en los últimos tiempos. Es impresionante el engaño que existe hoy por hoy. Hermanos, si el púlpito está corrompido, pero tú y yo estamos llamados a de la silla. Ok, sigamos. Déjame mostrarte algo más adelante, porque antes de que vaya a hablar más de la cuenta. Ok, ¿cómo vamos a discernir entre lo santo y lo profano? Para ti y para mí, ¿cómo vamos a hacerlo? Lee conmigo Hebreos capítulo 5, verso 13. Hebreos 5, 13, por favor. Bendito sea el nombre de nuestro Rey y Señor. Una persona es capaz de discernir entre lo santo y lo profano, entre lo bueno y lo malo, únicamente cuando haya madurado en la palabra del Señor. Dice la palabra 5:13 de Hebreos. Y todo aquel que participa de la leche es inexperto en la palabra de justicia, porque es un baby. Porque es un bebé, porque es un niño que todavía, y si le a nuestros hijos, cuando hay un chupón llamado mamila, que cuando no hay nada al otro lado, pero el bebé se acostumbró al biberón, en momentos así de emergencia saca la mamila y coloca, y el bebé está ahí con su mamila, no le sale nada, pero ahí está. Los bebés son fácilmente engañados. Escucha esto, verso 14, pero el alimento sólido es para los que han alcanzado madurez, para los que por el uso tienen los sentidos ejercitados en el discernimiento del bien y del mal. ¿Por el uso de qué? De la palabra de Dios. Hermanos, ese problema tenemos. Hay una inmadurez, hay un analfabetismo bíblico impresionante en las iglesias hoy por hoy, porque en el púlpito existe un analfabetismo bíblico, porque los sacerdotes se contaminaron. Es hora de regresar a la palabra. La iglesia debe hacer esto, echar afuera toda la basura y traer solamente la palabra del Señor. Claro que sí, para el púlpito, para el predicador, quien quiera que sea, traer la palabra del Señor al púlpito, eso es un desafío muy grande. Es un desafío muy grande. Pero eso es lo que hemos sido llamados, para eso hemos sido llamados. Quiera Dios que este mensaje encuentre espacio en el corazón de cada uno de vosotros, amados hermanos. Entonces nos envía, dice, ya no seas un bebé, sé un hombre adulto, un cristiano maduro, que aprendas a usar la palabra y que para con consecuencia de haber usado y entendido la palabra, entonces tenga los sentidos ejercitados en el discernimiento del bien y del mal. Tengas ejercitados tu mente para saber identificar entre lo santo y lo profano, entre el bien y el mal. ¿Qué significa la palabra discernir? La palabra discernir tiene como sinónimo ser perspicaz, distinguir, comprender. Aprender a distinguir entre lo bueno y lo malo, lo correcto y lo incorrecto. En nuestra forma y manera de pensar, este es un llamado a la iglesia de hoy. Que no desechemos el discernimiento,
para que no caigamos en apostasías y falsas doctrinas que dañan nuestra vida espiritual y nuestra relación con Dios. Tenemos que aprender a ser hombres y mujeres que sepamos discernir. Cada vez que nosotros escuchemos algo o veamos algo, mira, en el libro de los Hechos, capítulo 17, verso 10, está la historia de los hermanos cristianos de Berea, de la iglesia de Berea, los bereanos conocidos. El apóstol Pablo, un hombre de Dios, llegó a predicar a la iglesia, y cuando estaba predicando, mira, esta congregación de los bereanos, ellos se sentaron y con papel y lápiz. No es como nosotros que vienen con la Biblia nada más y algunos ni siquiera buscan la Biblia para confirmar si es que el pastor está leyendo o no está leyendo. Algunos ni traen Biblia. Ya ni siquiera traen Biblia ya. Otros en sus celulares. Ahí están, engañados van a ser cualquier momento. Ya ni anotan siquiera. ¿Y sabes qué? La Biblia que dice, nobles les llama a los de Berea. Estos no son como los de Tesalónica, estos son una iglesia noble. Ellos anotaban todo. Pero hombre, ¿por qué estás anotando? Si es el pastor Pablo. Si es el pastor Pablo, hombre. El apóstol Pablo, caramba, que va a equivocarse. Y los bereanos dijeron, no, vamos a anotar todo. Llegamos a casa y vamos a revisar a ver si que Pablito, es verdad que clavó un clavito. Porque nada más porque dicen eso, no vamos a creer. No. Ellos fueron enseñados a discernir entre lo santo y lo profano. El apóstol Pablo. No tenían el cristianismo barato como hoy por hoy. No tenían ese cristianismo antagónico como hoy por hoy, no. Y eso nos menciona la palabra. Y dice ahí mismo el texto, ahí en el texto que lo cité, recibieron la palabra con toda solicitud, escudriñando cada día las escrituras para ver si es que verdaderamente eso es así, confirmándolo con la palabra. Es así como tenemos que proceder nosotros, como los hermanos de Berea. ¿Por qué razón? Porque hay un mandamiento, hay una alerta que está en Primera de Juan capítulo 4 verso 1. Léelo por favor. Primera de Juan capítulo 4 verso 1. Esta advertencia, amados hijitos míos, amados míos del Señor. No creáis, caramba, este texto, hermano, no creáis a todo espíritu. ¿Por qué? ¿Por qué no hay que creer a todo espíritu? Porque hay un espíritu de mentira, hay un espíritu de engaño y también está el Espíritu Santo. Y los dos son espíritu y los dos tienen el permiso de Dios para manifestarse. Amados hermanos, no creáis a todo espíritu, sino probad los espíritus, discernid los espíritus. Si son de Dios o no son de Dios. ¿Por qué? Porque muchos falsos profetas han salido por el mundo. ¿Te das cuenta? Hermanos queridos, no es que simplemente porque el pastor Norman amaneció de un lado equivocado y por esa razón viene y está macheteando. No. Sino porque hay una advertencia y mi deber como siervo de Dios y como pastor de esta congregación y de vosotros mis hermanos que nos están observando en todo lugar, mi deber es advertirle y no mis palabras, sino lo que está escrito, lo acabo de hacer. Mira, lo hemos traído al apóstol Juan y el apóstol Juan en este púlpito acaba de decirles a vosotros, amados, no creáis a todo espíritu. Por eso es que no es bueno, iglesia del Señor, no es bueno en una congregación que un pastor esté, invita a un pastor, invita a otro pastor, invita acá, invita a fulano, a mengano, y entre ellos vienen hasta brujos, hechizos, brujos, cuenteros, payasos en el púlpito, palabreros. Y dice la palabra, no creáis a todo espíritu, no, sino probad los espíritus a ver si es de Dios. Ahora, ¿cómo vamos a probar? ¿Cómo?
¿cómo lo probamos? Por eso, iglesia del Señor, tú y yo tenemos que dar nuestra vida entera a la lectura de la palabra, a escudriñar la palabra, a leer la palabra. Ya me he leído la Biblia casi toda, casi toda. Eso no significa que has leído. Pastor, ya me leí 3 veces la Biblia. Ok, sigues viviendo, sigue leyendo. ¿Cómo leo la palabra, pastor? De principio hasta el final. Pero si ya termino, ¿qué hago? Vuelve otra vez al principio y hasta el final. Nuevamente, una y otra vez, una y otra vez, una y otra vez. ¿Hasta cuándo, pastor? ¿Hasta cuándo? Tiene que haber un alto. No, el día en que te mueras. Ese día es un alto. Lee la palabra, escudriña la palabra. ¿Cómo puedes ser enseñado si no lees? No, es que la letra mata, el espíritu vivifica. ¿Cuál espíritu? ¿Entiendes, iglesia del Señor? No estoy enojado. No. Solamente quiero ser muy puntual. Quiero ser muy claro, iglesia, para que tú y yo el día de mañana podemos quedarnos solos. Puede coartarse la libertad de culto. Pero ¿qué vamos a hacer cuando estemos solos? Pero entonces me voy a cualquier iglesia. A cualquier iglesia que yo vaya, no importa, lo importante es entrar a una iglesia a adorar a Dios, porque a la final todos adoran a Dios. Ellos que adoren a otro Dios, yo adoro al mío. Oye, déjame decirte algo. ¿Qué estás diciendo? Salí de ella, pueblo mío, dice la palabra. Y cuando habla de eso, no está hablando solamente de la iglesia católica, sino también está hablando de la iglesia que dice ser iglesia evangélica y en realidad no lo es. Duro, ¿cierto? Pastor, ¿qué hago? Es que no hay, por lo menos yo llego allí para adorar a Dios. Te estás contaminando. Porque en ese lugar, dicen hermanos, me dicen, pastor, pero en esa iglesia sí dicen la verdad, pero también dicen mentira. Ok, estás comiendo comida con cianuro. Te estás envenenando poco a poco. ¿Qué hacemos entonces, pastor? Dios ha sido misericordioso para traer hombres de Dios en las redes sociales. Existen buenos predicadores. Ahora, ¿cómo sabemos si es bueno o no es bueno? Por eso es la lectura de la palabra. Confírmalo. No solamente consumas lo que están diciendo, no, llévale a la escritura. Debemos notar 2 cosas. Número 1, la actitud del predicador. Si no está cargado de orgullo, porque el orgullo es fácil darse cuenta. Demasiado. Cuando ustedes observan a un predicador que dice, es que yo, que yo soñé, yo vi, anoche me habló el Señor, que me dijo esto, me dijo lo otro, ten mucho cuidado. Ten mucho cuidado. Pero cuando escuches a un predicador decir, la palabra dice, escrito está, la palabra, aunque te suene hostigoso, pero es la palabra. Es la palabra de Dios. Ok. Entonces, quiero mostrarte ejemplos claros rápidamente. Así como los cristianos de Berea, ese es nuestro llamado a hacer, ya sea en las redes sociales o ya sea en presencial, en esta congregación. Es más, ustedes son testigos, siempre lo he dicho. Ustedes no me crean a mí. Eso los he dicho desde que me conocen. No me crean a mí, hermanos, amados. Porque yo soy un ser humano de carne y hueso, que si no me baño 2-3 días, huelo feo. No soy inmaculado, no soy así como mencionan otros que son, no lo soy. Soy un ser humano rodeado de debilidades, rodeado de flaquezas. En estos días que hemos hablado con mi esposa, le hemos mostrado en realidad quién soy yo. Soy un hombre común y corriente con una sola intención de llevar el mensaje de la palabra tal y cual como Dios me ha entregado para ustedes. Nada más. Entonces, ustedes deben dudar de su pastor, de su predicador. Ustedes deben hacerlo. Eso es noble, dice la palabra, y los bereanos fueron nobles. ¿Por qué fueron nobles? Porque ellos dudaban de Pablo. Suena raro, ¿cierto? Pero así tiene que ser. No me crean a mí, ustedes crean a la palabra. Por eso es que usted tiene que venir con papel y lápiz a la iglesia. Con la Biblia en la mano, papel y lápiz, anota todo. Presta atención. Y ahora sí, eres un noble. Y caso contrario, te conviertes en un tonto útil nada más. Un tonto útil que a todos le dicen, amén.
Peor los que se duermen en la iglesia. Esos ya no son tontos útiles. Mejor no les digo. Sí. Date cuenta, en la iglesia, y están dormidos ahí, de pronto, amén, gloria a Dios. No saben ni de qué. Ok. Encontramos nosotros evidencias de esto en Apocalipsis 2:2, la iglesia de Éfeso. Dice la palabra que la iglesia de Éfeso fue aprobada porque había probado a los que se dicen ser apóstoles y no lo son. Nos manda a la iglesia a probar a aquellos que dicen que son apóstoles y no lo son. Y dice, sino que los ustedes dice, lo probaron y les hallaron que son mentirosos. Eso dice Apocalipsis capítulo 2, verso 2. Les hallaron mentirosos aquellos falsos apóstoles. Pero ahora, caramba, las iglesias, o escuchan apóstol, ese es Dios prácticamente. Ok, a la iglesia de Pérgamo, Apocalipsis capítulo 2, verso 14. A la iglesia de Pérgamo, pero a ella en cambio le reprende Dios porque toleraba a los que tenían esa doctrina de Balaam y la doctrina de los nicolaitas, y Dios dice, esa doctrina a la cual yo aborrezco. A la iglesia de Éfeso dice, bien muchachos, bien, identificaron a los falsos apóstoles y a los falsos profetas. Lo hicieron muchachos, bien por ustedes. A la iglesia de Pérgamo dice, ustedes me dan pena y me dan lástima. Porque ustedes no pudieron, no pudieron identificar entre lo santo y lo profano y terminaron abrazando la doctrina de Balán y la doctrina de los nicolaitas. ¡Qué pena me dan! Y luego más adelante a la iglesia de Tiatira. A la iglesia de Tiatira, ahí mismo el versículo 20 del capítulo 2 en Apocalipsis, mira lo que le dice. Dice, es reprendida por el Señor por tolerar la doctrina y la enseñanza de esa loca esquizofrénica profetisa llamada Jezabel. Y ahora, no es por nada, hermanos, no es que yo sea, mejor no voy a decir lo que sea, pero yo quiero que ustedes entiendan hoy por hoy cuántas mujeres han aparecido por el mundo y dicen ser profetas, y dicen ser apóstolas. Es impresionante, y nada más si ustedes pueden revisar la doctrina de Jezabel, abrazan. Pero no, pastor, no diga eso. En Ecuador, en este mes que viene, viene una de esas profetisas acá, a Guayaquil exclusivamente. Y están locos acá, y locas acá, porque viene la profetisa a dar palabra aquí en Ecuador. ¡Pobre de mi Ecuador! Mil veces que venga el Papa antes que una profetisa de ese tipo. Por lo menos al Papa sabemos que es Papa. Pero a la profetisa ni sabemos de qué Dios es. Si es Moloch, Baal, Astoret, ¿de qué Dios es? Dice, ustedes a la iglesia de Tiatira, ustedes no han aprendido a identificar entre lo santo y lo profano. Y a todos le dicen amén. Siervo de Dios. Pastor, no diga eso porque es siervo de Dios. Jesucristo que dijo, Mateo 24, 24, porque se levantarán falsos cristos y falsos profetas. Hermanos, amados, y harán, dice, grandes señales y prodigios, de tal manera que engañarán, si fuere posible, hasta los escogidos. Hay falsos profetas. Pastor, pero no haga ese juicio. No diga esas cosas, pastor, porque usted puede estar ofendiendo al Espíritu Santo de Dios. Ahora se dice, no juzguéis, no hay que juzgar. No, eso no está bien, pastor. Y de esta forma han cerrado la boca del congregante y del libre que ha sido hecho libre por la palabra de Dios. No hay que juzgar, no. Eso déjalo a Dios. Déjame también aclararte de manera inmediata esto de aquí. Juan capítulo 7, verso 24. Al respecto de juzgar.
al respecto de decir que eso no es de Dios, no es bíblico, no se está juzgando, se está haciendo diferencia entre lo santo y lo profano. Y si quieren llamar juzgar, está bien, estamos juzgando porque nos manda a nosotros a juzgar. Juan capítulo 7, verso 24, no juzguéis según las apariencias, sino juzgad con justo juicio. Es bien claro aquí. No juzguéis según las apariencias, sino juzgad con justo juicio. Con este cuento, este cliché que hoy por hoy es bien conocido, que se dice de que no hay que juzgar porque estás juzgando y juzgar es pecado, mejor déjale ese, Dios le va a juzgar. No, Dios nos ha puesto a nosotros aquí como jueces, pero no jueces de las apariencias, sino jueces de la palabra. Por eso nos ha entregado la palabra, el instructivo. Te voy a poner un ejemplo. ¿Qué significa juzgar desde un punto de vista jurídico? Juzgar significa hacer justicia, recolectar información, recolectar datos, recolectar pruebas para emitir un veredicto bajo una ley previamente establecida. Eso significa juzgar. Eso significa juzgar. Juzgar con justo juicio significa recopilar argumentos, argumentar doctrinalmente, bíblicamente, que lo que están diciendo no es correcto y que es falso. Pero no solamente decir falso, es que yo siento, es que Dios me dijo a mí que eso era falso. No, señor. No. Para que ustedes entiendan, el juez de una nación no puede juzgar bajo sus propias convicciones o bajo su propio criterio o como él cree o como él piensa. Así no juzga. Hay una ley que debe guardar aún el mismo juez. Él debe apegarse a una ley. El juez no puede cometer prevaricato. Es decir, el juez no puede dictar una sanción contra la misma ley. No puede irse en contra de la misma ley por su sentido de paternal. No puede hacerlo. El juez tiene que ser un conocedor de la ley para emitir una sentencia si quiere juzgar. Todo aquel que quiere emitir un juicio tiene que tener conocimiento de eso que va a juzgar. Caso contrario, entonces estás cometiendo un error. Eso sí es pecado. Imaginémonos nada más que un juez termine absolviendo al culpable y sentenciando al justo con la ley en la mano. El juez iría a la cárcel. ¿Por qué? Porque falló a la justicia y por haber fallado a la Constitución y por haber violado la ley. De la misma manera también es en la palabra del Señor. Dios nos ha dado a nosotros una carta magna. El acta constitutiva del reino de los cielos es esta. Esta es la palabra de Dios para nosotros para emitir un juicio. Por eso que cada individuo, cada uno, tú y yo, sentado ahí en la silla, tú estás llamado a hacer juicio mientras el predicador está enseñando. ¿Y quieren que le diga algo? Y eso es muy beneficioso para el predicador. Porque cuando existe una cantidad de solamente tontos útiles que a todos le dicen amén y por donde va Vicente va toda la gente, el pastor se tuerce fácilmente y mañana el pastor aparece acá como muchos hoy por hoy lo han hecho y dice: hermanos, quiero contarle mi testimonio. Y cuentan su testimonio y luego dicen: pero he sido engañado. Ahora ya encontré la verdad. Ahora ya encontré la verdad. Estoy regresando a las sendas antiguas. Ahora ya soy un rabino. Ahora ya soy un hebreo de hebreos. Ahora ya soy, ya no hay que decir Jesús, sino Yeshua, Yoshua, Yahoshua. Ahora ya no es Dios Jehová, es Yahweh, Yohebaje. Ahora ya es otra cosa, no, ahora sí ya no es iglesia, no le vamos a llamar iglesia, sino Tejilín. Ahora ya no se llama los libros de la Biblia, ya no es Génesis, sino Bereshit. Y ahora no, ahora ya no, ahora vamos nosotros todo en hebreo, en hebreo, en hebreo, en hebreo. ¿Sabes por qué? Porque no fueron enseñados a hacer diferencia entre lo santo y lo profano. Porque nunca les amaneció, porque nunca entendieron cómo el pueblo de Dios ha sido engañado hoy por hoy, iglesias enteras. Y luego los hermanos dicen: ay, pastor, si usted lo dice, así ha de ser. Y el pastor se va, se torció, se hizo mesiánico, se torció y se hundió, cayó de la gracia. Y la iglesia va detrás, como tontos útiles, borreguitos detrás de él.
aunque no entienden que es Yeshua, aunque no entienden que es Ruach Kadosh, aunque no saben nada, pero ellos repiten que eso es así. Es que el hebreo, es que el griego, ¿qué sabes tú de hebreo? ¿Qué sabes tú de griego? No es que en el griego, en hebreo así ha sido, es que tú no sabes nada. ¿Qué sabes? Ni el mismo que está al frente no sabe nada. Lo que hace es repetir nada más. Es un tonto útil más que repite lo que el otro dice. Debo decirlo con claridad para que entiendan. Entonces, ¿qué pasa con la iglesia del Señor? Cuando la iglesia del Señor ha aprendido a hacer diferencia entre lo santo y lo profano, ¿qué hace la iglesia? Hay muerte en la olla. Hay muerte en la olla. Pastor, hay muerte en la olla. ¿Acaso no hay aquí algún profeta de Jehová? ¿Entiendes eso lo que estoy hablando? Pero no todos van ahí a ese mismo lugar. Aprendan a dudar de lo que está enseñando el pastor. Y esa duda, no de la palabra. De la palabra no. Sino de lo que el hombre puede decir o hacer. Porque el hombre falla. Este servidor falla. Fallamos, hermanos. Somos seres humanos de carne y hueso que cometemos faltas y errores y fallamos. Pero la palabra permanece para siempre. Gloria a Dios, gloria a Dios. Entonces, nosotros lo que no podemos es juzgar el corazón de nadie. O sea, las apariencias, eso no podemos juzgar. ¿Por qué no podemos juzgar? Porque eso le corresponde a Dios. Romanos 2:1-3 menciona lo siguiente. Dice el libro de Romanos para que tengan claro que lo que no se puede juzgar son las apariencias. Por eso decía el verso de Juan, no juzguéis según las apariencias, no, sino con justo juicio. Toma el instrumento legal que es la palabra y con ese instrumento legal argumenta tu defensa o argumenta tu juicio, pero no según las apariencias. ¿A qué se hace referencia? Romanos 2:1. Por lo cual eres inexcusable, oh hombre, quienquiera que seas tú que juzgas, pues en lo que juzgas a otro te condenas a ti mismo, porque tú que juzgas haces lo mismo. Ahora ya sabes a qué hace referencia. Mas sabemos que el juicio de Dios contra los que practican tales cosas es según verdad. Y piensas esto, oh hombre, tú que juzgas a los que tal hacen y haces lo mismo, que escaparás de la ira de Dios y del juicio de Dios. Entonces, ¿en quién no debemos juzgar? ¿En qué? En las apariencias. Entonces, aquí cae de cajón este cliché que dice, el burro no puede hablar de orejas. Imagínate yo acá, orejón, y diciendo a Roberto, no seas orejón, hombre. ¿Entiendes? Eso es lo que no tenemos que hacer. Eso es lo que no tenemos que hacer. No juzgar las apariencias, pero estamos llamados a juzgar por la palabra de Dios, el mensaje que nos están enseñando. Tenemos, y es responsabilidad de toda la congregación. Por eso que el libro de Mateo, Jesucristo lo dijo de una manera. Dijo, ¡hey! Saca ese basurero, esa viga que está en tu ojo, para que puedas retirar la pajita del ojo de tu hermano. En otras palabras, eso no tenemos que juzgar. No, es que ese ahí, el hombre dice, es que esa mujer, lo que pasa es que el hermano de la mujer es a sí mismo, es terrible esa mujer de él, ¿y la tuya cómo es? Si la tuya la tienes, tu esposa es una esposa de bien, está una esposa temerosa de Dios, respetuosa, entonces puedes aconsejar a otro, pero imagínate un burro hablando de orejas. Tienes hijos que están en rebeldía y dice, ah, es que esos hijos son terribles, los hijos de Panchito son una barbaridad. ¿Y los tuyos? ¿Te das cuenta? Eso no debes juzgar. Ay, qué casa más desordenada. ¿Y la tuya? ¿Te das cuenta? En eso no hay que juzgar. Bien, ok. Nosotros podemos ver en los hechos y las palabras, Mateo 7:15-17, guardaos de los profetas falsos que vienen a vosotros, con vestido de ovejas, pero por dentro son lobos rapaces. Pero ¿cómo le vamos a conocer? Por sus frutos los conoceréis. ¿Y qué son los frutos? Las palabras que dicen, las palabras que hablan. ¿Y cómo vamos a juzgar la palabra? Por medio de la
palabra, por medio de la palabra. Ahora, ¿por qué razón Dios nos enseña a hacer diferencia entre lo santo y lo profano? Por una sencilla razón. Está profetizado en el libro de Isaías, capítulo 5, verso 20. Búsquenlo, Isaías 5, 20. Por lo tanto, queda claro que sí podemos juzgar. Sí podemos juzgar, discernir, probar los espíritus y señalar el pecado siempre y cuando todo se haga con la óptica bíblica. Ahora, muchas personas tratan de escudarse detrás de la escritura para cumplir sus deseos más horribles que tienen. Y por esa razón nos advirtió de antemano lo que tenemos que hacer. Mira Isaías 21. Hay de los que a lo malo dicen bueno y a lo bueno malo, que hacen de la luz tinieblas y de las tinieblas luz, que ponen lo amargo por dulce y lo dulce por amargo. Ay de los sabios en sus propios ojos y de los que son prudentes delante de sí mismos. Esto estaba anunciado que iba a venir y hoy lo estamos mirando frente a nuestros ojos. La iglesia del Señor está llamada, desafiada a irrumpir en medio de todo esto con la espada del Espíritu, que es la palabra de Dios, para presentar defensa, dijo el apóstol Judas, el hermano de nuestro Señor Jesucristo, para presentar defensa contra aquellos que tratan de pervertir el Evangelio y que nuestra fe se mantenga pura, inmaculada, conforme a lo que nos fue enseñado en la bendita y soberana palabra de nuestro Señor. Pero tenemos un problema. Y yo sé que más de uno ha atravesado este problema en sus congregaciones, principalmente a los hermanos que vienen de otras congregaciones. Y a mis hermanos allá en la red también. Cuando se trata de coartar la libertad de expresión, cuando se trata de quitar esa libertad para exponer, hay iglesias donde el pastor predica y lo que el pastor predica, esa es la verdad, esa es la realidad. Y el congregante no puede hacer ninguna crítica, ninguna observación, porque el pastor es el enviado de Dios y lo llaman de esta manera, el ungido de Jehová. Cuidado con el ungido de Jehová. Tengan cuidado contra el ungido de Jehová. Puede hablar tonterías, pero es el ungido de Jehová. Y los que están allá callados, no dice una palabra. Y ahí se encuentran personas sentadas ahí y dicen, esto no es así. La Biblia dice lo contrario, esto no es así. Pero no pueden hablar. Y si hablan, ¿qué sucede? ¿Qué pasa si hablan? ¿Ah? Largo de aquí, apártate, Satanás. Y el hermano, y con un juicio encima, porque dice, supuestamente el ungido de Jehová lanza una palabra y el pobre le lleva una maldición de gallinazo y no le llega ni al espinazo. Es impresionante. Hoy el mundo cristiano evangélico está sometido bajo un miedo y un temor de los falsos ungidos que están en los púlpitos. No le tengan miedo. No le tengan temor. Pero es que me da temor. Es porque no estás vestido de la armadura de Dios. Y la armadura de Dios, ya le expliqué para los que no saben, ahí está en nuestro canal el tema de la armadura de Dios. ¿Cómo nosotros podemos resistir el día malo? Date cuenta, nosotros en nuestro país Ecuador tenemos libertad de culto, libertad de expresión, para yo decir lo que creo libremente, pero dentro de la iglesia está coartada la libertad de expresión. Dentro de la iglesia el pastor dice, aquí no se puede decir nada, callado, coman callado y vivan callado y mueran callado. Si el gobierno da libertad de culto, libertad de expresión religiosa dentro de la iglesia, coartada la libertad, ¿por qué? Por los apóstoles y profetas. Ahí tenemos a esa iglesia, luz del mundo, que ahora sí está en el mundo, hecho una luz. Bueno, lo digo eso porque en realidad todo el mundo conoce de ese tremendo problema que hubo con los dirigentes que le encontraron en una red de pedofilia impresionante, más bien dicho, increíble de creer.
¿Y cómo es que ocurrió? Es que los hermanos tenían que ver, comer y callar y morir callados. ¿Cuánto daño hicieron al predicador? Hermanos, cuando la iglesia mantiene callada, cuando la iglesia no es capaz de decir, pastor, yo quiero hablar con usted, mire, usted enseñó esto, me gustaría que revisemos esto, porque yo he leído, escudriñé la palabra aquí y me gustaría hacerlo. Cuando la iglesia no tiene ese valor, ¿sabes qué pasa? Le hacen un daño al púlpito, le hacen un daño al predicador. Pero pastor, es que el predicador dijo eso. Hermano, el predicador diga lo que diga, la iglesia tiene que mantenerse creyendo a Dios y no al hombre. A mí me encanta cuando los hermanos se acercan y me dicen, pastor, yo creo que en eso está usted equivocado. Perfecto, sentámonos y veamos. Porque también existen otritos que ni siquiera saben lo que están sabiendo y quieren venir a corregir. No contextualizan, no saben nada, no entienden nada, creen que saben. Recién están en pañales aún todavía. Y no han entendido y vienen y dicen, me ha pasado eso, pastor, mire, usted está mal aquí, mire, yo quiero, tengo que decir porque la palabra dice, y perdóneme, pastor, pero aquí le va. Y ya, ok, le escucho, digo, pero ve, hijo, eso no estás entendiendo la Biblia en realidad, ¿de qué se trata y por qué se trata? Y luego que le explico, dice, ah, cierto, pastor, perdón. Ah, está bien. Pero si es que todo comen y no digieren, ese es un pecado de la iglesia. Y el pastor se confía porque él cree que se las sabe a todas y no es así. Podemos hablar mucho de eso. Entonces, pero Dios hace una advertencia a todos aquellos que hacen esto. Al pastor, escucharán mis amados hermanos, mañana va a ser un predicador. El pastor que prohíbe que puedan preguntar, que prohíbe que puedan argumentar a la iglesia, ese pastor necesita una corrección de parte de Dios. Lee conmigo lo que dice Romanos capítulo 1, versículo 18. Al respecto, dice Romanos 1, 18 de la siguiente manera. En el contexto de que el gobierno da la libertad de expresión, pero en la iglesia te coartan la libertad de expresión. No puedes hablar, no puedes reclamar, no puedes decir algo, no puedes. Escucha esto, hay iglesias donde el pastor es el que único que sabe y es el que más sabe. Y el único que puede tener la revelación y ninguno de los miembros no. Y cuando el miembro aparece de la iglesia, el miembro de la iglesia aparece el hermanito y viene a hablar con el pastor y él sabe más que el pastor y tiene una revelación mayor que el pastor, ¿sabes qué? Ocurre lo que ocurrió con Ananías. ¿En qué momento se fue mi espíritu hacia ti? Y no quieren. Tienen temor de que un miembro de la congregación se desarrolle en conocimiento de la palabra más que el predicador. Tienen temor, tienen miedo. Pero pastores, que yo conversando con pastores este tema, y me dice, pero pastores, que si no se revela toda la iglesia, no pasa nada, hermano. Cuando un pueblo, cuando una iglesia, cuando un hermano, una hermana estudia la palabra, y yo como pastor sé que está estudiando la palabra, ¿qué debo hacer yo? ¿Qué debo hacer yo como pastor? Ah, ¿estás estudiando la palabra? Yo voy a estudiar más. Claro, va a estudiar más. Entonces los dos salimos ganando. Y por último, la iglesia entera gana. ¿Te dan cuenta? Yo tengo que. Obviamente viene otro hermano y tiene mayor revelación. Ha leído más la palabra, ha estudiado más la palabra, está escudriñando más la palabra, ha crecido más. Y de pronto el pastor no sabe. Y luego el hermano empieza a levantar y empieza a hablar y empieza mejor. Y ahora, después, divisionista, no es divisionista. Has sido puesto en balanza, pastor. Mene, mene, tupa, uparsini. Has sido colocado en balanza y se te ha encontrado falso. Falto. Por lo tanto, quedas descalificado. Que venga el otro. Y eso no es división. Sencillamente Dios honra a aquellos que le honran y a aquellos que temprano le buscan. Tienes un desafío grande, iglesia del Señor. No hay que tenerle miedo. Yo no tengo temor de mis hermanos. Más bien, al contrario, ahí están mis hermanos que trabajan junto a mí. Les empujo. Para que estudien más. ¿Cuánto me alegra mirar a uno de mis hermanos que ellos empiecen a crecer? Y si van creciendo más que, oh, Señor, entonces vamos, hace falta. Imagínate, ciegos guías de ciegos.
El pueblo tiene que aprender a discernir entre lo santo y lo profano. Dice Romanos 1:18, porque la ira de Dios se revela desde el cielo contra toda impiedad e injusticia de los hombres que detienen con injusticia la verdad. La ira de Dios desde el cielo se levanta contra aquel que detiene con injusticia la verdad. La verdad, hay que decirla, mi amado hermano, sea del púlpito o también de ahí de la silla. Pero ojo, antes de que lo digas de la silla, en medio de la congregación, primeramente tienes que hacerlo a solas con tu pastor. Eso dice Jesucristo. ¿Tienes algo en contra de tu hermano? Ve con él a solas. Y si no te hace caso, lleva a tu compadre. Y si no te hace caso con tu compadre, lleva a la comadre. Y si no te hace caso a la comadre, pues entonces ahora sí ya dilo delante de todos. Yo recuerdo un día, hace mucho tiempo atrás, vino un predicador acá, familiar mío, porque se han de acordar muchos. Tengo familiares que son pastores, pero lamentablemente están por otro camino. Y estuvo predicando aquí. Y un hermano de acá que está aquí, y no lo digo, se levantó y dijo: ¡Ey! Nosotros no queremos escuchar historias, queremos escuchar la palabra. A eso hemos venido. Y después él, del culto, dice: ¿quién es ese resabiado que tienes ahí? Sí, me reclamó. Dice: ese resabiado debes botarlo porque ese no sirve. No vale ese resabiado. Digo: no, gracias a ese resabiado. Ahora ya aprendiste que cuando te subas a un púlpito tienes que predicar la palabra y no contar tus historias. Y por eso ese resabiado hasta ahora permanece. Ya saben quién es. Ok, segunda de Pedro, capítulo 2, verso 1, menciona esto, cerrando este tema. Dice: pero hubo también falsos profetas entre el pueblo, hablando hacia atrás en el antiguo pacto, como habrá entre vosotros falsos maestros. Ahora, que introducirán encubiertamente, no de frente, herejías destructoras que aún negarán al Señor que los rescató, atrayendo sobre sí mismo destrucción repentina. Esos son los judaizantes de ahora, negando al Señor, al Cristo de la gloria. No, ahora no. Presentan a otros llamados Yeshua. Presentan a otro, porque la Biblia Reina Valera está corrompida, no vale, no sirve. Entonces ellos tienen la original. Ya les voy a compartir una enseñanza típica nuestra, como lo hacemos, de este tema. Y ahí van a entender muchas cosas. Verso 2. Y muchos seguirán, no todos, esa es la ventaja, sus disoluciones, por causa de los cuales el camino de la verdad será blasfemado, como lo es ahora. Y por avaricia, lucro, harán mercadería de vosotros, clarito, hermano, con palabras fingidas. Sobre los tales de largo tiempo la condenación no se tarda y su perdición no se duerme. La Escritura nos ha enseñado acerca de lo santo y lo profano. Tú y yo hemos aprendido hoy en esta mañana, en este segundo capítulo, algo más y bien claro. Hay un espíritu de error y engañoso y de mentira que se posesiona en la boca de los profetas, sacerdotes, apóstoles, que hoy por hoy se conoce. ¿Y cómo se conoce que es un espíritu de mentira y de error? Juzgando con la palabra del Señor. Y para eso tengo que aprender a manejar esto. Tengo que aprender a manejar la palabra. Por eso dice la Escritura, dice esto, que la Escritura es inspirada por Dios, útil para enseñar, redarguir, corregir e instruir, para que el hombre de Dios sea completo y que sepa usar bien la palabra del Señor. Por eso, mis amados hermanos, cerrando, cuán penoso es ver el modo de juzgar las cosas hoy en las iglesias. Escucha con atención. Al que quiere vivir en santidad, le llaman legalista. Al que quiere seguir a Jesús fielmente, lo llama fanático. Al que se aparta del mundo, lo llaman religioso. Al libertinaje, le llaman ser libres de la religiosidad. A
al llenar estadios le llaman avivamiento. A las huecas palabrerías le llaman palabras proféticas. Al deseo de poder y de adquirir posesiones le llaman tener una visión grande. Al robo descarado lo llaman pactar con Dios o sembrar en el reino, o los diezmos son el fruto de las buenas obras. A los que denuncian el pecado lo llaman criticones y juzgones. A las falsas doctrinas le llaman revelaciones apostólicas y proféticas. A los antros disfrazados de iglesias les llaman reunión de caballeros, reunión de jóvenes, reunión de damas. Y digo antros porque en realidad las iglesias hoy por hoy son unos antros, porque las luces apagadas, luces de colores, con eso, ¿cómo que se llama eso que da la vuelta en la discoteca? Ya hasta me olvidé de eso, pero es una bola esfera con luces y que gira y flash y todo eso ahí para hacer ver todo el ambiente. Por eso dije antros. Ok. ¿Qué más? A los lobos rapaces les llaman apóstoles y profetas. Esa es la iglesia de hoy. A los lobos rapaces le dicen apóstoles y profetas. Escucha, y le ofrendan, es lo peor. Y le dan comprando sacos, y le dan carros, le regalan casa, le regalan roles, le regalan todo. A los lobos rapaces les llaman apóstoles y profetas ahora. Sigamos. A las congregaciones que no instauran el G12 les llaman grupos sin visión. ¿Cuánto no dijeron de nuestra congregación? De nuestra congregación dijeron, ustedes es que no hacen los encuentros, no van a crecer. Nosotros hemos crecido y seguimos creciendo solamente enseñando la palabra del Señor. Y hasta el día de hoy nos sostenemos por la gracia de nuestro Padre eterno. A la metafísica y al ocultismo le llaman confesión positiva, la palabra de fe. No pueden discernir entre lo santo y lo profano, las iglesias y los cristianos de hoy día. No puede. Engañados. Más perdidos que un piojo en una peluca. Al orgullo le llaman hacer las cosas con excelencia para Dios. Al misticismo, ritualismo, simbolismo antibíblico le llaman actos proféticos. A hacerse rico a costa de los cristianos le llaman concierto para la gloria de Dios. Esos salmistas perversos que existen ahora. Esos grupos de música que andan haciendo su gira en las iglesias evangélicas, cobrando por conciertos. ¿Cómo los aborrezco, mis amados hermanos? ¿Cómo dañan a la iglesia? ¿Cómo dañan a la congregación? Me mandó una carta uno de esos. Dice, queremos bendecirle a su iglesia. Yo, gracias, ¿cuánto van a mandar? Digo, gracias, muchas gracias, le contesté. Y me manda, somos un grupo de de música y hay un profeta y un apóstol en el grupo de música y queremos bendecir a su iglesia. ¿Cuánto cuesta la bendición? Le dije de una. Dice, $500 la base. Y de ahí lo que su corazón sienta. Y nunca va a sentir mi corazón porque hemos entendido la palabra de Dios. Que ven a otros ciegos, sordos y mudos porque no han comprendido la verdad de la palabra. Pero no en nuestra congregación. No, porque acá, aunque sea un ojo, tenemos abierto. Gracias a la misericordia soberana de nuestro Señor. Y no por el pastor de la iglesia. No, Señor, yo no soy nada en este lugar. No. Es la gracia de Dios en nosotros. Eso es todo. Eso es todo. Ok. Entonces, a cobrar la entrada a una reunión cristiana, apostólica, profética, una convención, le llaman gastos de recuperación. A cobrar por cantar o predicar, le llaman el obrero es digno de su salario. A reprender el pecado y las conductas erradas, le llaman murmuración.
A la impunidad eclesiástica le llaman no toques al ungido de Jehová, no juzgues. Al materialismo le llaman prosperidad divina. Al show milagrero le llaman manifestación del poder de Dios. Y por último, puedo seguir porque tengo una cantidad, pero aquí vamos a detenernos. A una jauría de lobos rapaces le llaman Congreso de Apóstoles.

que le diga algo, lloré delante de mi Señor, sufriendo porque estaba equivocadamente buscando el aval del hombre. Y el concilio pastoral no me aceptó. Y dije, ¿y ahora qué hago? Y yo recuerdo muy claramente las palabras de mi padre, ¿acaso hemos nacido con ellos? Eso me dijo mi papá, ¿acaso hemos nacido con ellos? Y mi madre y mi padre han sido mis grandes mentores, a los cuales le rindo un honor como mis padres, porque ellos han sido quienes siempre han estado allí para hacerme caer en cuenta cuando he estado a punto de hacer las cosas que no debería hacer. Entonces dije, está bien, si el hombre me ha rechazado, Señor, acéptame por favor. Y así continuamos hasta el día de hoy. ¿Y saben qué? Ustedes lo saben, pero para mis hermanos que no lo saben, un día recibimos un documento. Leemos, hemos juzgado, hemos revisado y tal, la, la, la, la. Le recibimos como parte de nuestro equipo. Yo no quiero. Ya no quiero. No quiero, no quiero. Y así me han invitado a desayunos pastorales, a cenas pastorales, parrilladas pastorales, pijamadas pastorales. No, no quiero, no quiero. Es que soy apático, que soy esto, soy aburrido, que no. Entendí, comprendí que Cristo nos hizo libres para predicar la palabra del Señor. Y no es que seamos apáticos, no. Ya nos conocen. Y aquí estamos. Y aquí continuamos. Y aquí seguimos hasta el día en que tengamos que cerrar todo esto y marcharnos de este lugar al lugar donde Dios así nos determine. Porque la persecución a la iglesia viene y viene y viene y viene, aunque digan que no viene. Y nosotros estamos preparados para eso.

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1: 25 minutos ya de este nuevo día, de este viernes 4 de septiembre. Ya lo decíamos, un día marcado de manera muy especial en nuestro calendario, en el calendario de Chile, por cuanto desde 1946 y hasta 1970 fue el día de las elecciones presidenciales. El 4 de septiembre de 1946 triunfó Gabriel González Videla, aunque solo obtuvo la mayoría relativa, el 40,2%. Y lo que establecía la constitución vigente era que el que obtuviese la primera mayoría, sin ser mayoría absoluta, si conseguía mayoría absoluta ganaba inmediatamente, pero si era con mayoría relativa, debía ser ratificado por el Congreso Pleno. Y así sucedió con el caso de...

Gabriel González Videla, su rival era el conservador Eduardo Cruz Coque, quien había logrado la segunda mayoría con un 29,8%, 10% menos de la votación. Así eso en 1946 es electo Gabriel González Videla. En esa misma fecha, 4 de septiembre, fueron las elecciones que llevaron a la moneda a Carlos Ibáñez del Campo en 1952, a Jorge Alessandri Rodríguez en 1958, a Eduardo Frei Montalva en 1964 y a Salvador Allende Gossens en 1970. De todos ellos, solo Frei obtuvo la mayoría absoluta de los votos, y ninguno de los gobernantes, como se puede deducir, traspasó el poder a alguien del mismo partido o coalición. Una alternancia bastante singular. Claro, era cada 6 años que se votaba, era otra la dinámica necesariamente. Y hasta que se interrumpe con el golpe de Estado de 1973 y luego ya retornando a la democracia. Las primeras elecciones son por ahí por el 11 de diciembre de 1989. Y luego esa fecha se va manteniendo como para las elecciones presidenciales, siendo que era el 4 de septiembre. En uno de los procesos constituyentes, en el primero, si usted me apura, se elige la fecha del 4 de septiembre para realizar el plebiscito correspondiente, el plebiscito de salida. Y de manera simbólica, evidentemente, se realizó en esa fecha el plebiscito nacional que rechazó con un 85,86% de la participación del padrón electoral la propuesta constituyente que se estaba presentando en esa oportunidad por parte de la comisión que la había elaborado. Plebiscito constitucional de Chile el 2022 fue el 4 de septiembre también, en este día que estamos recordando el momento de su inicio.

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1: Un árbitro, ex árbitro inglés a estas alturas, Mike Dean, dirigió 561 partidos durante 22 años en la élite del fútbol inglés y ha generado un tremendo terremoto al revelar polémicas prácticas durante algunos de los partidos que dirigió. Apostaba con sus asistentes, con los guardalíneas, que se iba a mandar algunos numeritos durante cada partido. No siempre lo hacía, pero de tanto en tanto, cuando el partido estaba muy aburrido, dice. Por ejemplo, en una oportunidad se propuso no cobrar ni un solo foul durante los primeros 20 o 25 minutos del partido. También hubo partidos en los que decidió no salir del círculo central. Todo esto lo confesó este árbitro, Mike Dean, en un podcast en el que lo invitaron. Y sus palabras, divertidas quizá para él, generaron una oleada de críticas que todavía no se apaga. Todo esto obviamente antes de la irrupción del VAR, si no habría sido muy, muy notorio y lo habrían pillado. Por ahora no está más que su testimonio, seguramente alguien estará revisando los partidos, porque no dijo qué partidos eran tampoco. Veamos, le decía a los asistentes, ¿cuánto rato podemos estar sin cobrar un foul? Lo he hecho unas cuantas veces en la Premier League, antes del VAR, obviamente. Estuve 20 o 25 minutos sin cobrar una falta. Pero ese desafío no fue el único. Dean también confesó otro partido que se imponía en el terreno de juego. Otro partido que él mismo jugaba consigo mismo. Quedarse dentro del círculo central el mayor tiempo posible. Dice él, solía hacer otra cosa. Me quedaba en el círculo central a ver cuánto tiempo podía seguir ahí antes de salir. Era toda una broma nomás. Pues. Llegué a 15 minutos. Partidito. Ah, te lo regalo el partido. Todo esto generó muchísima controversia en Inglaterra y conmoción, evidentemente, y un órgano gremial de los árbitros que tomó nota de las declaraciones con perplejidad, señala la información. Estas resultan altamente improbables, dicen, que un árbitro pudiese estar un cuarto de hora dentro del círculo central sin que nadie se diera cuenta, desde la óptica del organismo. Como no dijo qué partidos son, alguien estará revisando los 561 partidos. Qué latazo se ven tardando. 114 tarjetas rojas mostró durante toda su carrera. Un jugador definitivamente adversario de las políticas de Mike Dean lo calificó de idiota. Gabriel Agbonlahor. Y por otro lado, el historial reciente de Dean incluye otro episodio que ya lo había costado caro. El año 2023 fue separado de sus funciones como VAR tras no intervenir en un error cometido durante un partido entre el Tottenham Hotspur y el Chelsea, arbitrado por Anthony Taylor. En esa oportunidad, Dean explicó su silencio en términos que tampoco cayeron muy bien, diciendo que Taylor era su amigo y que no quiso pedirle que revisara su propia decisión en el monitor para no generarle más presión de la que ya tenía. Ah, la hizo completita. Dean acumuló fama durante su carrera por sus modos teatrales, como por el nivel de sus actuaciones. Era personajazo, en definitiva, este señor árbitro, que dice haber estado un cuarto de hora por lo menos durante un partido dentro del círculo central y dice haber estado hasta 25 minutos sin cobrar un foul, aunque seguramente los debe haber habido. 24 minutos faltan para la una.

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1: Y este viernes hay carreras en el club. Hay carreras en el club hípico. Serán 18 competencias. La primera de ellas a la 1 de la tarde. La última a las 9:30 de la noche. Hay dos clásicos en la reunión. En la novena carrera se va a correr el premio Dirección de Fomento Equino y Remonta del Ejército, con 7 rivales: Hibner, el número 1, Sos de Boca, el número 2, Vamos al Noa Noa, el número 3, el 4, Ribelle, con Luis Torres en la monta, ojo con el 4, en el 5, Cinque Terre, el número 6 será Don Altobelo. 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Jorge González será el jinete del número 7. Eso con el clásico que se corre a la 5:15 de la tarde, sobre 1.200 metros. Pero antes, sobre una distancia de 1.400 metros, se va a correr el clásico Ejército de Chile, también con 7 rivales. El número 1 será Diosa del Rock. El 2, Muchova. El 3, Triacastela. El 4, Doña Sauri. El 5, o la número 5, será Alba Brava. Mire, ¿se le suena parecido? La número 6 será Bianca. El 7, Tinky Dancer. Esos son los rivales del primer clásico, que se va a correr, ya está dicho, a las 3:15 de la tarde, sobre 1.400 metros. Hay carreras en el club. 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

9 minutos faltan para la 1 de la madrugada. La invitación para seguir toda esta noche junto a ADN. Tenemos compañía para usted, información, música, momentos de nuestra programación. Todo elegido especialmente para brindarle nuestra compañía. ¿Se va a quedar dormido? O dormida, dije la radio despacito. Le acompañamos, no le vamos a meter mucha bulla. De verdad, sienta que vamos a estar con usted toda la noche. Y ya nuestra programación de día viernes para ustedes con las noticias y todo nuestro programa. Patricio Vidal en la sala de máquinas, en la coordinación, en la puesta en el aire, en la producción, en la selección musical, en todo. Nosotros un privilegio, Pato. Y nos reencontramos este viernes, ¿le parece? Tipo 10 de la noche, si Dios y la justicia así lo permiten. Mire qué despedida musical tenemos para usted. Cántela también.

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2: No, pues aquí...
3: Pueden jugar a ser otros panelistas, pueden elegir.
2: Represento al extremo centro.
3: Al extremo centro.
4: Al extremo centro.
3: Muy bien. Muy bien. ¿A quién podría ser un Sebastián Bowen?
2: No, pero es que él es demasiado optimista para mí.
3: Ah, es verdad. Sebastián Bowen es muy optimista.
2: Y a mí me gusta odiar y todo.
3: ¿Y entonces quién podría ser del panel? Nuestra audiencia ya los conoce, así que...
5: Carvacho, yo soy...
3: Como... Pablo Carvacho. Sí, muy bien, muy bien.
2: Me siento muy cercano a Gonzalo Vial.
3: Ah, Gonzalo.
2: Sí.
3: Muy bien, sí. Son perfiles similares, ¿verdad? Mm. ¿Tú, Luz?
4: A mí me encantaría ser como mi amiga Fran, pero no le llevo ni a los talones.
3: La Fran Parodi.
2: Pero no importa, para no ser penquista.
4: Claro, para no ser penquista. Yo soy angolina. Pero soy angolina.
3: Muy bien.
4: Más
3: angolina
4: que doña Fran.
2: Pero estamos hablando de Chile.
4: Oiga.
2: No estamos hablando del Gualmapu.
4: No, pero es que hay unos de ahí, pues.
3: Sí, está bien.
4: Uno habla ahí con...
3: Con la Fran. ¿Y Daniel? ¿Quién del panel?
6: Yo me voy a parear con... Parear de...
3: Sí, sí.
2: No, pero es alguien similar. No es pareo.
6: Ah, alguien similar.
3: Alguien, sí, sí, eso.
2: Pucha, ¿con quién te sientes identificado?
6: Identificado con la Lucía Dahmer, Karina Delfino, perfectamente.
3: Muy bien. Oye, nuestro panel, como todos se conocen, me encanta.
6: Sí.
4: Nos conocemos y nos escuchamos.
3: Se escuchan.
7: Vamos a hacer la presentación al tiro porque quiero entrar al hueso.
3: Ah, ya, yo estaba hablando algo tan ameno. Vamos. No sé dónde vamos ahí.
4: Los temas no están a menos,
3: por eso yo quería suavizar un poco. Estamos hoy día con Luz Poblete, psicóloga de la Universidad Católica, magíster en comunicación política y asuntos públicos de la Universidad Adolfo Ibáñez, secretaria general de la Facultad de Economía, Negocios y Gobierno de la Universidad San Sebastián. Luz, bienvenida.
4: Estamos un día jueves.
3: Sí, un día jueves, tal cual. Daniel Grimaldi, director ejecutivo de la Fundación Chile 21, doctor en estudios políticos y docente de la Facultad de Gobierno de la Universidad de Chile. Daniel, bienvenido.
6: Muy buenos días.
3: Y con Rodrigo Sandoval, abogado experto en derecho migrante y gestión pública, académico de la Universidad de Chile. Rodrigo, como siempre, un gusto.
2: Buenos días y un gran saludo a los estudiantes de la Universidad de Chile que han empezado la temporada de paros este semestre, lo cual permitió poder estar aquí hoy día.
3: Hasta tarde, la noche esperamos.
6: Yo comencé la semana pasada, yo ya.
2: Sí, ya estamos, no, pero bien. No, pero en esta ocasión creo que hay algún contenido.
3: De una u otra forma, bien por nosotros.
6: Estamos esperando las bombitas de agua, ¿cierto?
7: A propósito de aquí, ustedes saben que yo provengo del mundo del fútbol. Y cada vez que se organizan partidos importantes, Carabineros esgrime un argumento. No puede haber dos grandes eventos simultáneos en la capital. Que se haga simultáneamente el Foro de Madrid y Democracia Siempre implica un... Porque están en el extremo opuesto de la ciudad. Ok. Pero implica un esfuerzo.
2: Y están en los extremos opuestos de la capacidad convocatoria, porque ¿cuántas personas van a ir a Democracia Siempre? ¿Quiénes van a ir?
7: ¿Y al Foro Madrid?
2: Pero viene por lo menos que alguien cruzó el charco. ¿Quién viene a Democracia Siempre?
7: ¿Estáis ninguneando a Democracia Siempre de entrada?
2: No me hagas hablar de ese tipo de foros, pero... Pero ¿quién viene? Es que no lo sé, yo entendí que esta es una especie como de evento...
3: Paralelo.
2: Hecho en formato sombra respecto del otro... Y por lo tanto, la capacidad o el tiempo que tuvieron para convocar a otra gente es muy distinta y por lo tanto, la entidad de los invitados va a ser diversa.
6: Yo creo ahí que estamos agrandando un poco las dos cosas. Punto uno, creo que todo presidente...
7: Nunca se me había tratado así en el inicio de un panel, Daniel, pero te lo agradezco igual.
6: pero es que estoy viendo la conversación y claro, a ver, uno, creo que todo presidente tiene derecho a convocar, a hacer este tipo de cosas y creo que es positivo porque queda clarito quiénes son. Uh-huh. Uno, si es que había una discusión sobre si teníamos un gobierno de extrema derecha o no, yo creo que ya está suficientemente claro, entonces ya pasemos a otra cosa y hablemos en las cosas como son en esa cancha. Si el presidente es de extrema derecha y su núcleo cercano lo son. Punto dos, Gabriel Boric organizó algo donde juntó a gente de su sector, aliados, pero tuvo un impacto internacional muchísimo mayor. Convocó al menos 5 ex jefes de Estado, a una plana de intelectuales de peso mayor, premios Nobel, y que no necesariamente...
2: Jefes de Estado en ejercicio, si no me equivoco.
6: En ejercicio.
2: Pues, ¿qué dijiste, ex?
6: No, perdón, estuvo jefe de... Y también ex jefes de Estado también. Claro. Hubo de los dos, o sea, el impacto, uno, la densidad intelectual. Dos, el impacto internacional que tuvo fueron realmente muchísimo más considerables. El efecto diplomático que tuvo también, que lo que están haciendo ahora. O sea, veamos el Foro de Madrid, ¿quiénes vienen? Ni siquiera viene Abascal, que es uno de los principales
2: fundadores. Sí, me llamó la atención que
6: mira, tampoco hay... El único presidente que viene es Javier Milei. No viene de la Espriela, no viene Bukele. No digamos que hay grandes intelectuales reconocidos. No, hay representantes de algunos think tanks, principalmente el Heritage Foundation, que es ligada a Trump. Está Disenso, que está ligada a Vox. Y es una red de articulación de la extrema derecha, pero a nivel operativo, digamos. Aquí no hay un debate de ideas, no hay intelectuales de peso con capacidad de influir internacionalmente. Lo interesante es que está una representante del Departamento de Estado norteamericano. Ah, ahí está el punto. Entonces, ¿quién está detrás de todo esto? Trump. Y lo que hace el gobierno de Chile, la Cancillería, es seguirle el amén. Y estamos quedando como chaleco de mono, y ni siquiera son capaces de organizar un foro potente con intelectuales de peso y atraer otros jefes de Estado. No, entonces, ¿qué quieren que les diga? Estamos creando un gigante de un enano.
4: Mira, me gusta que Daniel le baje el perfil a lo que al Foro Madrid, porque la verdad es que si tuviera el peso que se dice sería, a modo de framing, hablando de comunicación política, ¿no? El frame que se está instalando es justamente eso, de que este es un gobierno, o el presidente al menos, definitivamente es alguien que se identifica con una extrema derecha o la ultraderecha, que para un gobierno que tiene una colaboración de una coalición que no se siente representada por la extrema derecha o la ultraderecha, sino que una combinación de derechas desde lo más liberal, como puede ser los representantes de Bópoli dentro de la coalición de Chile Vamos, hasta una UDI que es conservadora, pero no necesariamente de ultraderecha, tratando de ser lo más rigurosa en los términos y en qué significa ser de ultraderecha hoy en Latinoamérica y en comparación con España, Vox y lo que ha pasado en Europa en realidad con la ultraderecha, también Meloni en Francia y así sucesivamente.
3: En Italia.
4: En Italia.
3: No, pero hay otros en Francia.
4: Sí, también tenemos en Francia. O sea, el fenómeno general de la irrupción de una ultraderecha y una extrema derecha, que sería importante poder definir qué significa hoy ser de eso, que es distinto quizás hace 20, 30, 40 años, 40 años atrás. Bajarle el perfil creo que ayuda porque la señal de que justo se haga el Foro de Madrid acá, en este momento, cuando tenemos hace recién un par de semanas todo el... la discusión respecto a las reformas constitucionales en apellido de nuevo frame y liberal con las posiciones extremas y de ultraderecha es un matiz no menor respecto de las señales que pueda estar dentro del gobierno y que le da siempre carne, obviamente, a la oposición para que salga a poner también, instalar sus propios mensajes respecto de quién es quién, dime con quién andas y te diré quién eres, no trates de disfrazar de democracia, de liberal, algo que de alguna manera quieres avanzar dentro del Congreso. Entonces, creo que muchas veces las señales, los símbolos, Boric es un experto en eso, en los símbolos que fue instalando en su propio gobierno, bueno, también tiene que hacerse cargo. A veces hay señales que uno quiere instalar o símbolos que quiere instalar y que no resultan y que al final le sale el tiro por la culata. Creo que ahí hay una conversación no menor. Que quisiera hacer la oposición un contrapunto, claro, es en el mismo nivel, un poco de bajo perfil, ¿no? No va a tener el impacto que hubiese querido si hubiese tenido el tiempo quizás por organizar una cosa de verdad potente y con jefes de Estado que estuvieran haciendo una pelea ideológica respecto de lo que quieren instalar, por qué eligieron Chile. Es también una señal, es poner como una bandera, creo yo, de decir, Miren, hemos estado conquistando distintos países con las últimas elecciones, las elecciones de personeros o políticos de derecha, y ahí hay que ver si el apellido les queda o no les queda a propósito de lo que hagan en sus propios países, incluyendo el presidente Kast.
3: Rodrigo Sandoval.
2: Yo, tomando el papel de amarillo, yo creo que ni lo uno ni lo otro, sino todo lo contrario. Yo siento que no estamos en condiciones ni de bajarle ni de subirle el perfil, porque ese perfil va a estar determinado principalmente, por lo menos para nosotros en Chile, por la participación que tenga el presidente Kast en este evento. Al comienzo se dijo que lo iba a inaugurar, ahora parece que lo inaugura Milei y lo cierra él. Por lo tanto, yo creo que ni siquiera él tiene muy claro qué es lo que va a decir, porque va a depender de qué magnitud y qué característica adquiera ese evento, y a partir de eso va a definir, yo creo que a última hora, si finalmente va, y además qué es lo que va a decir. Y aquí yo creo que es importante entender también, porque lo estamos mirando en Código Nacional, que hay dos legitimidades que el presidente tiene que administrar. Una en cuanto a líder de coalición o de referente ideológico, como quiera que se le llame, y otra en cuanto a líder del Estado. Y yo creo que este es un evento que está hecho para él, tiene todo el sentido para él en cuanto a líder de coalición, y es muy cuestionable y es lo que lo hace problemático en términos de líder del Estado, y es lo que le dicen las personas de Chile Vamos: oiga, cuide el tono. ¿Qué le están diciendo con cuida el tono? Oiga, el tono es ese porcentaje que terminó votando por él en segunda vuelta, principalmente por adversidad con respecto a lo que no se quería, que era la otra tendencia. Pero esas personas que no estuvieron, que estuvieron contigo porque votaron, no querían votar por la otra, fácilmente se pueden ir si tú adquieres cosas que no te gustaron de eso, como por ejemplo esta caricatura de ser extremo. Entonces yo siento que no tienen una envergadura ni una complejidad en sí mismas, sino que se van a estar definiendo en estos días a partir de lo que suceda alrededor de este evento, tanto respecto a lo que hagan las personas que participan de él, como también los que hagan. Ahí uno se debería preguntar si es tan buena idea esto de haber hecho este otro evento, porque finalmente tú le das una significancia. Hay que ver. Ahora, si eso sí, significa
6: yo,
2: o no.
6: Yo también le he dado vuelta a eso. Me llamó la atención que se haya hecho el Democracia Viva anteriormente con tanta fuerza. Obviamente tenían...
2: Claro, porque le baja un poco el...
6: Claro, ya, entonces ahora tienes a Manuel Antonio Garretón, una figura importante, pero que no tiene un impacto mediático. Michelle Bachelet y a lo mejor Taborich. Entonces
2: no, Bachelet
6: es,
2: no va.
6: Es bastante...
2: Ya dijo que no iba.
7: Ninguno de los dos.
6: Ninguno de los dos. Vale, entonces la cosa es bastante modesta.
2: Claro. Exacto.
6: Tampoco he visto que en la oposición hayan convocado a todos los centros de estudio a ver. No, esta cuestión fue de los partidos políticos. Dijeron, hagamos algo para decir que estamos acá. Entonces, no, nadie se lo está tomando tan en serio. Ahora, es un tema de discusión importante, sí, porque quiere decir, a ver, qué tan cerca de este foro va a estar el presidente Kast ahora. Antes lo necesitaba mucho, creo yo, para poder subir, para ubicarse. Entonces, ahora está en un verdadero problema, porque si se acerca demasiado, pierde al interior. Si se aleja completamente, pierde legitimidad en su círculo. Le van a decir, eres un traidor, te estás volviendo derechita cobarde.
2: Como Rubén Darío.
6: Entonces tiene que estar ahí flotando.

0: Exacto. Este foro tiene una utilidad y tiene un efecto muy distinto cuando tú vas de candidato y estás construyendo un referente en tu país a cuando ya lo consolidaste y terminaste, sobre todo siendo presidente de la República. Entonces, claro, para Keiko Fujimori, para Di Estrella, para el mismo cast, significó algo. Porque les dio una envergadura internacional que no necesariamente tienen.
1: Ahora puede jugarles en contra incluso.
0: Es que hoy día, claro, hoy día es muy complejo. El foro es muy distinto.
2: Y además que tú decías, aquí el presidente, siempre un presidente está en estas dos disyuntivas, ¿no? Una, la ideológica política partidaria, que tiene que ver con ser el líder de una coalición, que en este caso tampoco el presidente tiene. Porque
0: por eso
2: la cooperación, claro, hay una coalición que es la UDI, Renovación Nacional y Evópolis, que cooperan con el gobierno, pero que no se sienten parte de una coalición de gobierno como propiamente tal. Y hay un partido que se llama Partido Republicano, que es el partido que él fundó, que obviamente renuncia porque es presidente de la República, pero todos sabemos que ahí está su ADN, que no funciona como coalición con esta otra coalición. Entonces, son como colaboradores. Entonces, ¿es líder de qué coalición?
0: Y no incluye a Vanessa Kaiser, que sí era parte fundadora y que no está, porque también está por los dos lados, digamos.
2: Entonces, es un tironeo. No sé si es una tensión que su gobierno, que Chile necesita en este minuto, sobre todo además porque coincide, quizás ellos imaginaban otra cosa si le pusieron esta fecha, sabiendo que el segundo semestre iban a poner todo sobre la mesa con sus nuevas reformas. Entonces, quizás pensaban que era otro el termómetro, el clima político.
1: Quizás en el plan original estaba esta cuestión mucho más ampliada.
2: Exacto,
1: y ahora lo estamos
2: más viendo. Efervescente que el tema de la seguridad, de que iban a tirar toda la carne a la parrilla, y se encontraron que sus mismas filas, ¿no? El mismo oficialismo hizo críticas respecto de eso. Justo llega esto, que sabemos qué es lo que piensa un foro de Madrid.
1: O sea, ¿tú crees que se les desinfló?
0: Se veía mejor en la carta GAN que cuando ya
1: se les desinfló y llegaron solo con Milei y puras galletas chicas.
3: Hoy día puede que se haya desinflado, puede que el tamaño también sea materia de reflexión a ese respecto, pero hoy día a mediodía
2: Milei sí es un tema a propósito de lo que pasó en Magallanes, que
3: también hoy día a mediodía va a haber un encuentro entre Milei
2: y Kast, más que el foro,
3: que es una vez más llegando al terreno deportivo, que es la pelea de todos los tiempos, digamos. Básicamente porque para un gobierno que es tan importante la soberanía, no ceder un centímetro de suelo patrio, que nuestra bandera va a flamear en todas partes, que los argentinos nos estén tocando la oreja hace rato, Daniel, puede ser conflictivo. ¿Tú crees que Kast le va a decir a Milei, fírmate una vez por todas el decreto que anula tu otro decreto, no?
1: Yo creo que Kast no va a decir nada, pero sí a través de Cancillería están negociando eso, y yo creo que Milei no lo va a hacer, y eso va a firmar la sentencia del canciller. Y yo veo que Barros está queriendo con mucha ganas ponerse
0: olor a canciller, pero
1: irse al edificio José Miguel Carrera. Y creo que tendría mayor legitimidad, incluso en la oposición se le miraría con menos ojo, porque se ve como un tipo que defiende los intereses de Chile, se ha puesto de frente a Estados Unidos, se ha puesto de frente a Argentina también, y vemos que el perfil de mercader que tiene el actual canciller, tampoco vemos que tiene resultado en el ámbito de los negocios, porque después de que van a besar el anillo a Estados Unidos, incluso antes de asumir, y después llega y Trump sube los aranceles, hace un montón de cosas contra Chile. ¿Cómo queda Chile? En ridículo, pues.
0: Es que nos pueden sorprender Kast y Milei, pero lo más probable es que a ninguno de los dos le conviene ni relevar el famoso tema de la declaración, ni tampoco ceder en el caso de Milei. Es decir, Milei no puede aparecer respondiendo a una interpelación directa de un presidente de un país que en Chile se ve como un vecino insolente que no saben de dónde tiene tantos pantalones para hacerse tan el choro. En Argentina es esa la lectura. Y en cambio, y por lo tanto, no puede Milei de visita terminar resignando y haciendo y dando lugar a esta modificación que se le pide de esta declaración, porque no puede llegar así a Argentina. Por su lado, sabiendo eso, Kast no puede exigirlo porque sabe precisamente que no le pueden dar en el gusto, y por lo tanto a los dos les conviene sacar esto de la conversación. Lo que no se entiende, porque eso sí se entiende desde el carácter oportunista y el carácter interesado que tiene la política exterior, lo que no se entiende es que el encargado de la política exterior, que es precisamente el canciller, haya sido justamente el que está trayendo ese tema al asunto y está poniendo el estándar de Kast, porque pase lo que pase, Kast va

0: ser medido por lo que haga o no se haga con esa declaración, y como lo estoy diciendo, nada de eso va a ser bueno. Entonces, estoy muy de acuerdo con lo que dice Daniel. Yo creo que aquí es otro ejercicio más. Yo creo que nosotros, cuando pase la polvareda, esto siempre lo sostengo, pero cuando pase la polvareda y la gente deje de acordarse de las cosas que tiene pendientes con el gobierno anterior, yo creo que a este gobierno se le va a venir la noche, porque si hay algo que ha sostenido a este gobierno es que la gente todavía siente que lo que había antes, estoy hablando de alguna clase de gente para que no se enojen los auditores, pero por lo menos este porcentaje que hizo que ganara Kast, ¿ya? Y que estaba...
1: Pero no necesariamente de gente de derecha.
0: No, para nada. Por eso,
1: o de extrema derecha, que no le importa si es conservador y no, le importa cambiar.
0: ¿Qué es lo que Chile Vamos llama a cuidar cuando dice cuiden el tono? Entonces, ese porcentaje es el que va a definir la próxima elección. Hay personas que estuvieron con Boric y que sabemos cómo van a votar en la próxima elección. Hay personas que votaron por Kast y que sabemos cómo van a votar en la próxima elección. Es ese porcentaje que está en la mitad y que es el que tanto estuvo por el rechazo por la primera propuesta constitucional, como estuvo por el rechazo por la segunda, ese que no le dio más del 20% a Kast en primera vuelta, pero que permitió que fuera el ganador en segunda vuelta, ese porcentaje es el que no es resiliente a señales como las que están en juego hoy día. Y ahí es donde yo creo que se está viendo lo que está por venir. Cuando esa gente no tenga tanto rencor de lo que le hizo votar en contra del gobierno pasado y empiece a medir este gobierno por lo que está pasando, yo creo que a este gobierno se le va a venir la noche. Yo creo que todavía no hemos visto ninguna crisis, más allá del tema de las bencinas, pero no hemos visto ninguna crisis que haya puesto a prueba la capacidad que tiene este gobierno de enfrentar cosas duras. Y cuando alguno de esos episodios se den, yo de verdad no veo ni capacidades técnicas, ni capacidades, voy a decirlo, ni tampoco capacidades emocionales para hacerse cargo de lo que se requiere en momentos de crisis.
2: Luz.
3: Es difícil pensar que cómo va a escalar el tema de... No sé si han visto también las declaraciones que ocurren en Argentina a propósito de esa declaración. Yo creo que hay un porcentaje importante, al menos, no sé si, claro, por...
2: ¿Ustedes no ven una suerte de estrategia en esto de la Cancillería, del Ministerio de Defensa, del policía bueno, el policía malo? ¿Ustedes creen que es de tontera nomás o puede haber una estrategia detrás de aquello, de las declaraciones en Chile? De la confrontación entre ministerios, del afán de Kast de dejar que los ministros peleen.
4: No. Al comienzo
1: se ve desordenado más bien que sí, estrategia. No.
3: Si ¿sí? fuera una estrategia, ojalá, porque le daría algún sentido. Yo creo que es peor que eso porque se ve solo.
0: Es que yo te entiendo porque al comienzo todos teníamos esa suposición.
3: Claro. Que alguien podría destacar y eso se usa.
5: Claro.
3: Yo hasta altura, cuando ya se empieza a repetir sin mucho sentido.
5: Con varios ministros.
3: Ya se empieza a ver más desorden que otra cosa.
5: Y carteras muy diversas.
3: O descoordinación.
1: No, imagínate, cuando a Barros le preguntan ahora, bueno, ¿y qué pasó con lo que dijo usted? ¿Van a firmar finalmente la derogación de ese? Sí, y dijo, sí. Bueno, yo ya no me refiero más al tema. Eso claro. No es ser policía bueno o policía malo. Es decir, aquí están desordenados. Digamos las cosas como son. Entonces,
5: la figura también del ministro de Hacienda, por sobre comillas.
1: Por supuesto, entonces aquí no se ve un diseño político para actuar de manera coordinada frente a problemas estratégicos relevantes, y eso es peligroso, no habla bien de la capacidad de conducción que tiene el gobierno. Y lo otro, yo coincido que me parece que no van a apuntar a que se derogue ningún decreto. Lo que van a tratar de poner es que hay una declaración en que se diga que los tratados de 1881 y 1984 son la base de las relaciones de amistad con Argentina y del respeto de la frontera, y que eso se va a respetar.
0: Sin hacer referencia a lo que cada país entiende.
1: Y eso es lo que de toda la vida, pero no resuelve ningún problema, pero al menos deja ya, lo dijeron, que no iban a avanzar.
2: Luz, perdón.
3: No, dijeron que no iban a exigir. Pasó de la declaración de esto sí está escrito, aquí hubo un compromiso, o sea, está escrito, estas declaraciones son, que el presidente se refiriera a que si estaba o no estaba de acuerdo con el presidente Milei, tuviera o no estuviera de acuerdo con esta declaración, que había tenido un compromiso de revisar una posible derogación de ese artículo, porque estaba el compromiso, y ahora, venía escuchando en la mañana, echar un poquito pie atrás, un poco por lo que estamos conversando, ¿no? Que la reunión que tenga hoy día Milei con el presidente Kast, van a estar todos los ojos puestos ahí, de cuál es la capacidad de este gobierno de llevar las relaciones en paz con socios que parecieran ser más que socios, sino que también una relación más cercana, ¿no? Más coincidente, políticamente hablando, y que no le iba a exigir la derogación al menos no en este momento, no en casa, no de visita, un poco lo que decías tú, que no es el momento para
4: exigir. Sería como una encerrona. Eso.
0: Claro. Como piensa, hacer una piénsalo al revés.
3: No lo va a hacer.
0: Kast fuera a Buenos Aires a cualquier cosa y volviera habiendo comprometido la modificación de alguna declaración en la cual señaló intereses de Chile.
3: O sea, probablemente vino incluso con ese compromiso previo, porque esto ya pasó. Yo creo que no habría pisado Milei Chile si ese compromiso de tratar de pasar este tema a piola, que no significa que pase piola, si porque igual se le va a preguntar, se le va a encerrar.
0: Si en Chile somos tolerantes a veces con la incompetencia, no te explico lo que sería en Argentina.
3: No, lo lindo.
0: Que volviera.
1: El tema de fondo de esta cuestión es que yo veo difícil que Argentina desista, porque todo esto tiene probablemente mucho que ver con lo que está pasando con el canal de Panamá.
0: Está quedando
1: sin agua por el cambio climático, un montón de otras cosas, y ya no tiene la capacidad de ser de puerta de tránsito.
0: La ruta del Atlántico todavía no está.
1: Por supuesto, entonces, ¿y cuál es lo que viene? Si no funciona bien el canal de Panamá al nivel que tenía de circulación de mercancía y de barco antes, ¿qué es lo que viene después? El estrecho Magallanes, porque el canal de Drake no puedes pasar, hay que ser un marinero o pirata para hacer eso. Entonces los argentinos no van a renunciar a tener algún grado de participación en la administración de eso, y eso tiene que ver con los problemas estratégicos que vienen ahora, es prospectiva finalmente. Y entonces yo veo difícil que Argentina renuncie eso, y vamos a tener que ser firmes.
0: Y también por otra cosa que hay que traer a la mesa. Es decir, si uno se pregunta por qué América no avanza más en integración, la razón no está solamente en los países que forman parte de América, sino que siempre en la historia de nuestra región han existido intereses extrarregionales que son los que han incidido en los conflictos que se han dado acá. En algún momento fue el capital inglés, pero hoy día hay una clara intervención de Estados Unidos respecto de cómo Argentina debe plantearse en relación a Chile, sobre todo en lo que va a significar para Estados Unidos el control de lo que es el Estrecho de Magallanes. Ha habido algunas anécdotas que se han contado respecto al tema de cómo Estados Unidos le plantea a Argentina la relación con Chile, pero en los últimos meses lo que hemos visto es una apuesta de Estados Unidos por potenciar a otros países de la región que tienen un claro interés contrapuesto en muchos aspectos, sobre todo territoriales, con Chile, y eso solamente se puede entender en la medida que aquí esto se está viendo en lógicas de intereses norteamericanos más que intereses sudamericanos.
2: Luz Poblete, Daniel Grimaldi, Rodrigo Sandoval hacen con nosotros esta mañana País ADN.
5: ¿Vamos a los siguientes temas de la pauta, Aldo, o quieres poner otro tema en pauta? No sé, te pregunto.
2: ¿Chacarrear un poco? Sí, chacarrear un poco.
5: Ya, ¿viste? Ya.
2: ¿Estás de acuerdo o no estás de acuerdo a propósito de las tradiciones del 18 con que vuelve el cañonazo, Rodrigo Sandoval?
5: ¿Es tradición del 18?
2: No, pero no,
0: es una tradición.
5: Ah,
0: sí.
5: Tradición. Ah, ok.
0: Escucha, yo tengo la nostalgia por el cañonazo, pero entiendo que había todo un tema, principalmente con los animales, ¿no?
3: Con el ruido
0: que se asustaban los animales, la misma discusión de los fuegos artificiales y todo, pero la verdad es que a mí el cañonazo, es que además yo soy del sur, y entonces allá esa cosa de que suena la bomba de
3: bombero a las 12,
0: o algún otro tipo de ruido a las 12.
2: Pero es distinto el campanario y los bomberos al cañonazo, por Daniel Grimaldi, ¿no?
1: La verdad es que los sonidos tienen que ser armónicos para el cerebro, para los oídos. Prefiero música, no sé, un cañonazo.
5: Un bombazo.
1: Bombazo. ¿Qué es?
0: Yo soy de Talcahuano.
1: La sirena de los bomberos puede ser.
0: ¿Ahí de qué me estoy acordando?
1: ¿Qué aporta un cañonazo?
2: El cañón del morro, que hace un gol naval,
0: claro,
2: de Talcahuano.
1: Los cañones son para la guerra. ¿Ah? Dejemos esos ruidos de guerra para las guerras.
2: ¿Tú crees que forma parte de la estrategia para seguir con el tema luz?
3: Sí, yo creo que claramente ha sido parte del relato de este gobierno en particular, el tema más patriótico. Y el cañonazo tiene también esa connotación. De tradición por un lado, pero también de patriotismo por otro, a propósito de como las batallas ganadas, etcétera. Si es nostálgico, me encantan las tradiciones, yo soy súper de tradiciones, y yo que voy a Tongoy, en Tongoy todavía siempre a las 12 en punto, ahí están los bomberos con su... Tiene su cuento, pero de nuevo, ¿qué es lo que quieren transmitir también con la vuelta? Claro. Siempre va
0: en los pueblos el ruido que se hacía al mediodía era tenía como un rol ordenador porque la gente ajustaba sus relojes a esa hora, tenía que cumplir una función.
2: Yo traje mucho tiempo en el centro, así que te puedo, tengo muchas teorías.
0: Y lo ajustás.
2: Pero quiero que discutamos sobre el otro tema que está sobre la mesa.
1: Y el lado de Santa Lucía.
2: Y que es fantástico. La gente que trabajaba al lado de Santa Lucía tenía ataque nervioso, digamos.
0: Nada como el campanil de la UD Conce. ¿Tú sabes que mi rington es del campanil de la UD Conce?
2: Sí, pero es un sonido amable.
0: No me creas.
2: También el sonido de las campanas de la iglesia. Luz, ¿tú estás porque el gobierno retire la reforma constitucional o que avance?
3: Bueno, yo lo dije aquí mismo, que me dolía un poquito la guata con lo que se había planteado, y cuando salen voces efectivamente del oficialismo diciendo calma, no hay que en todo hacer la cosa más extrema, más profunda, creo que requiere de un análisis más decantado. No es llegar y tirar eso, o sea, lo dicen como los expertos. Yo en esto, no es solo que te pueda doler la guata en términos más bien como ideológicos, sino que el impacto que pueda tener profundizar en reformas constitucionales que después no puedan tener un mejor y un mayor control de la democracia, que es lo que a mí me importa, y los que estamos en esto siempre vamos a defender todos los cortafuegos que existen para el poder, y para aumentar el poder. Entonces, sí me parece bien que ya le giraron la
2: ¿Pero habéis pensado en un camino alternativo, no? ¿Para no salir tan trasquilado?
3: Yo creo que, mira, existen, con respecto a la emergencia, ¿no? Al estado de emergencia. Creo que uno puede ampliar, puede profundizar algunos de los que ya existen, si ya son utilizados, ya han dado resultados de poder, y el Congreso ha sido bastante transversal en eso de que si se ha requerido aumentar los timers, como lo que pasa en la macrozona sur, respecto de lo que está viviendo, y todos los expertos que los he escuchado, tanto dentro como fuera del Congreso, dicen que sí, todas las cosas que piden en la reforma, de alguna manera las leyes sí las tienen consideradas como una prisión especial o un régimen especial para quienes cometen crímenes o terrorismo o que son criminalidad que ha ido cambiando. Yo creo que se puede hacer a través de leyes y no necesariamente reformando la Constitución. Siempre pues se tiene que revisar. Yo encuentro que las cosas no están escritas con piedra, los estados cambian, los gobiernos cambian, las sociedades van evolucionando y siempre se tiene que estar revisando la Carta Magna. Yo no creo que sea, pero revísenla con la conciencia de pensar de que esto tiene que quedar para décadas de convivencia. Entonces, yo estoy de acuerdo con que se quite al menos la urgencia, y si se va a discutir, se discuta con un espacio donde de verdad, si hay cosas que no se deben cambiar, no se cambien. Si hay cosas que hay que mejorar o ampliar, incluso agregar si es que es necesario, pero que se haga pensando de verdad en las consecuencias que pueda tener a futuro y no pensando siempre mirándose el ombligo, porque cada gobierno, y eso le pasa a todo, se mira el ombligo más que pensar en políticas de Estado que sean a largo plazo.
2: Daniel. Pero hice un programa especial de la pelusa del ombligo. Daniel.
1: En el gobierno anterior se aprobaron poco más de 70 leyes en materia de seguridad y que todavía no tienen reglamento y que todavía no saben cómo las van a implementar.
5: Quedaron aprobadas nomás.
1: Quedaron aprobadas y tienen que. Sí. Y ahora este gobierno quiere hacer reformas constitucionales, alargando más el tema. ¿Cuánto más va a tener que esperar la gente a ver resultados de esto? Entonces creo que como estrategia es mala y tiene más bien un correlato con lo que se dice hace mucho tiempo de cómo mueren las democracias y cómo terminan esta idea de las democracias iliberales fortaleciendo autoritarismo.
5: Que van desde adentro, digamos.
1: Van desde adentro y es lentamente, sino que se va erosionando lentamente y comienzas a gobernar con estados de emergencia que no terminan nunca y acumulando poderes, entrando al presidente de la República. Entonces, si bien retiraron esa parte, mostraron inmediatamente lo que quieren, lo que son. Yo lo agradezco por el sinceramiento. Entonces, una vez más, digo, ya no vale la pena preguntar si son o no son de extrema derecha. Lo son. Y van y quieren eso. Otra cosa es que lo puedan hacer. ¿Por qué? Porque no es gracias a la oposición que no lo pueden hacer, sino que es gracias a una derecha, al piñerismo, principalmente, que todavía piensa que pueden tener influencia y que no están dispuestos a ceder esa parte. Y finalmente me parece que esa es la piedra de tope para el gobierno. Pueden hacer todo lo que quieran si es que tienen los votos de Chile Vamos y más dos, tres del partido de la gente, y la oposición está completamente al margen. Entonces, tanto en el caso de Democracia Viva, que creo que no ha tenido el peso ni la coordinación necesaria a eso, perdón, Democracia Siempre, eso no ha tenido el...
0: Porque la otra tuvo algo de peso.
1: La otra sí tuvo peso. Fue un peso en el cuello.
5: Fue importante, tuvo su incidencia.
1: Tuvo su incidencia, exacto. Entonces no se ve con capacidad de poder ponerle tope al gobierno. Es más bien la centro-derecha la que tiene esa capacidad. Y hay un principio que se da siempre en política, es un principio sociológico. Cuando tú estás, puede que sean todos amigos y están en el gobierno, pero hay una batalla por la hegemonía al interior de las derechas y hay un deseo de diferenciación. Si la Chile Vamos no quiere mimetizarse con republicanos y con los nacional libertarios, ellos saben que son distintos. Y cuando se dé esa oportunidad, lo van a poner en tabla, lo van a querer hacer. Por lo tanto, yo creo que esta división, mientras más se fortalezca el gobierno de Kast, mientras más fortalecido se vea el núcleo más radical de Kast, más fuerte va a ser la fisura con Chile Vamos.
0: A mí me preocupa, primero, cómo se está dando el debate, pero también me preocupa cómo nosotros estamos opinando sobre el debate. Y es que si nosotros vemos esto en una lógica respecto de la posición que tienen los actores que están discutiendo, vamos a terminar en una conclusión promediada respecto de el término medio entre un extremo y otro en este debate. Como tenemos un extremo, llamémosle de derecha, que está muy tirado para el otro lado, y tenemos una débil posición del otro extremo, es muy probable que ese promedio nos lleve a soluciones que son, voy a decirlo claramente, aberrantes. Yo insisto, no podemos estar discutiendo sobre si no son 280 días o son menos la cantidad de días que el Ejecutivo tiene facultades para poder intervenir las comunicaciones en un determinado polígono, sino entender que bajo ningún respecto, bajo ningún concepto es justificado en un Estado que no esté en guerra, que eso sea posible, aunque sea por 30 segundos.
5: Claro.
0: Pero si nosotros permitimos que el debate sea... y lo interpretemos en lógica de unos versus otros, entonces que esto quede en la mitad, vamos a terminar con 160 días con una facultad que es inaceptable en un régimen democrático. Y por tanto, este es el tipo de temas que no se pueden ver en código binario, en código oposición-gobierno. Es el tipo de temas que se discuten en una instancia extrapartidaria, ojalá con un horizonte superior al del próximo evento electoral, y en el cual personas con información, con conocimiento, pero también con conexión con la realidad, estén en posibilidad de entregar respuestas sensatas, sostenibles en el tiempo y de largo plazo, para que de verdad respondan a los problemas que trascienden los eventos electorales. Pero lo que yo estoy viendo, tanto en el debate como también en la capacidad que nosotros estamos teniendo de cómo analizamos esto, es que aquí vamos a terminar en un promedio como el que ya nos dejó mal en temas de la reforma previsional, el que resolvió, el que no terminó de resolver e incluso consolidó la injusticia de la ISAPRE, y así seguimos con un montón de respuestas en la cual el sistema político no ha sido capaz de buscar respuestas correctas y se ha quedado con las respuestas posibles o las respuestas intermedias, haciéndole caso más bien a la situación de binominalidad en la cual nos encontramos y no a la necesidad de dar respuesta de la solución que se requiere para los problemas que se debaten.
2: Se entronca además, Luz, con la situación del alcalde de San Bernardo en esa materia, y que pone en el centro de la discusión también la seguridad de las autoridades en un fenómeno que ya se vivió en otras latitudes y fundamentalmente en México, ¿no?
4: Bueno, lo que le pasó, entiendo que tuvo como él un colapso también frente a esa amenaza, una descompensación.
5: Totalmente, sí.
4: Me parece gravísimo. Lo vimos también con otros alcaldes, y nombro al alcalde de Maipú, a Bodanovich, que en un momento también de desesperación decía, por favor, las Fuerzas Armadas es algo que hay que analizar, si van a estar en las calles o no, y nos van a ayudar a contener este cambio de criminalidad que se están viviendo. Es cierto, y aquí lo decía Rodrigo, de que
3: de que si no se piensa, y lo reafirma Daniel con lo que dice, lo hemos dicho muchas veces acá, aquí hay que pensar en políticas de Estado respecto de seguridad. Existe una política de seguridad que fue planteada por el gobierno anterior. Hay que pensar más allá del gobierno de turno, porque esto solo va a ir creciendo si no se empiezan a poner cortapisas. Y ahí está esta disyuntiva que van a tener todos los gobiernos, no porque sea un gobierno de derecha, lo tuvo Boric también como gobierno de izquierda, de poder entender esto no como una cosa como ideológica respecto de la seguridad, sino que entender que cambió la criminalidad, que hoy día el crimen organizado, el narcotráfico, el terrorismo, estos van a ser parte, y si no los entendemos, no los nombramos como tal, que fue yo creo que el primer paso que dio el gobierno de Boric cuando pudo nombrarlo, y esto psicológicamente sabemos que tiene un efecto. Si yo no lo nombro, no puedo atacar algo que no existe, si no estoy consciente de eso. Cuando yo ya digo, sí, existe terrorismo en Chile, hay crimen organizado, hay narcotráfico, hay sicariato, hay amenazas de verdad. Esto no es una amenaza de muerte ficticia. Hoy día tú sabes que puedes morir. Te pueden asesinar en la calle. O sea, imagínate el día que muera un alcalde producto de la criminalidad en la calle. O se vean amenazadas las familias. Y con esto no quiero entrar en pánico, pero sí que se pueda avanzar en forma transversal, como sí se avanzó en el gobierno anterior, con una oposición que fue capaz de aprobar leyes de seguridad porque estaba pensando en la ciudadanía y no estaba pensando en la elección siguiente, y en que le puedan decir, pero ¿cómo apoyas al gobierno de turno? Como sí lo hizo Republicano, que muchas veces incluso votó en contra porque lo estaba diciendo, porque era un proyecto de gobierno, porque ahora que a ellos les toca gobernar, van a necesitar a la oposición para que pueda aprobar leyes que avancen en el camino de mayor seguridad para los ciudadanos chilenos.
2: Daniel.
1: Mira, yo creo que la base de leyes, la base institucional, las herramientas legales para poder abordar el problema del crimen organizado, la mayor parte están. Solamente falta una para cerrar el círculo, y es el levantamiento del secreto bancario con mayor urgencia para poder seguir la ruta del dinero. Y curiosamente, en toda esta reforma, está. Lo más importante de todas, para cortar el negocio del crimen, no está. Entonces aquí hay una concepción de que son malos, son criminales, porque les gustan los balazos, porque les gusta matar gente.
5: Claro.
1: No porque es un negocio. Entonces yo no sé qué leen, no sé qué teorías tienen detrás, de qué evidencia tienen para poder sostener que el crimen no es un negocio al cual hay que cerrarle la puerta. Y este negocio ve oportunidades, sobre todo cuando el mundo político comienza a mirarlos con cercanía. Y se acercan desde los gobiernos locales, que es lo más próximo que tienen. Tratan de corromper diputados, senadores, financiando campañas. Entonces yo digamos, partamos también por que los políticos tengan todas sus cuentas bien abiertas y constantemente bajo escrutinio de la justicia, a resguardo, por supuesto, pero partamos por eso. Y después avancemos en un control mucho más expedito de las platas que puedan venir del narcotráfico. Fortalezcamos aduanas. Pensemos en que el problema es, como tantas veces ha dicho la Lucía Dahmer, que tiene un libro formidable al respecto, el problema es el mercado ilegal, los mercados ilegales. Si la gente no se pega balazo porque es mala y porque le gustan las películas de acción, es porque hay un negocio detrás cuyo beneficio es superior al riesgo de estarme agarrando balazos todos los días.
0: Y esa lógica explica muchos de los temas que hoy día ocupan, la migración, por ejemplo.
1: Por supuesto. Si no migran porque quieren embarrarle la vida a los chilenos, es que hay una necesidad y hay un incentivo para eso.
0: ¿Y por qué hay un negocio?
1: Eso como tal. ¿Cuál es el incentivo para esto? El negocio. Corten el negocio.
5: Claro.
1: Y ahora no lo quieren
0: también,
1: hacer.
0: Sí, ahora también a mí me parece que la forma en la cual, yo coincidiendo con que es importante generar herramientas de control financiero, no necesariamente el acceso a cuentas, yo creo que hay otras herramientas que nos han debatido
3: existe, y que
0: pueden estar, pero por ejemplo el uso que se le dio a ese debate también yo creo que no ayudó a una discusión
3: seria,
0: correcta. Claro, porque finalmente cuando tú dices que los únicos que pierden con el levantamiento del secreto bancario son los poderosos de este país, inmediatamente pones a un sector al frente cuando efectivamente uno podía haber ocupado otro tipo de argumentos, otro tipo de sistemas para que la misma información estuviera accesible sin que esto se transformara en una lógica partisana desde el punto de vista social. Entonces, vuelvo a lo mismo, yo aun cuando puedo coincidir con la demanda, lo cierto es que también cuando esa demanda, por muy legítimo que sea, es ocupada en términos politizados, yo lo que hago es traigo a esta nueva ocasión de la binominalidad y que no lleva soluciones que hayan funcionado. O sea, cuando aquí las cosas que han cambiado para bien han sido aquellas que han salido de una lógica partisana, coyuntural, y han sido capaces de verse con un horizonte, insisto, más allá de la próxima elección.
5: Luz Poblete, Daniel Grimaldi, Rodrigo Sandoval hicieron con nosotros este panel de País ADN. Muchísimas gracias, chicos. Muchas por la altura gracias. Del debate.
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2: Kast y Milei se reúnen con un tema incómodo en la mesa que está también sentado ahí. La tensión por el estrecho de Magallanes.
3: Yo creo que hay que ir con todo.
2: Eso sí, desde La Moneda optaron por la diplomacia sin ultimátum. Eso entre unas comillas grandes, porque no habrá declaración conjunta ni tampoco la exigencia para que Argentina firme la derogación del polémico decreto.
4: Ya, la mejor voladita.
2: Y aunque desde la copia feliz del Edén se había elevado el tono por la controversia, el presidente Kast ahora apuesta por encauzar el problema sin convertir esta cita presidencial en un nuevo capítulo de conflicto. Explicó así la posición que llevará al encuentro con Milei.
5: Lo que yo puedo reiterar aquí en el estrecho de Magallanes es que el estrecho de Magallanes es chileno y que Argentina no tiene ni tendrá jamás soberanía ni control sobre el estrecho Magallanes, como ya se ha señalado. Nosotros no estamos aquí ni le vamos a exigir al presidente Milei la firma de ese decreto, porque los tratados internacionales establecen muy bien la soberanía de Chile sobre el estrecho de Magallanes. Y eso está clarísimo. Este tema está zanjado.
2: De todos modos, llamó la atención la actitud, cómo decirlo sin que suene mala onda, pero en realidad...
6: Es que es una palabra no muy bonita, pero cobarde.
2: Sí. Como blandengue, con la que contrasta la actitud de los ministros que en esta oportunidad superaron en convicción al presidente, al decir que se exigiría a Argentina enmendar el asunto.
7: Así hay que decir las cosas.
2: Ahora, el texto en cuestión es parte de un documento mayor, de defensa del país vecino, algo bastante más grande. Así que tampoco es llegar y eliminar. De todas maneras, y aún así, la presidenta del Partido Socialista, Paulina Bodanovich, calificó este episodio como de máxima gravedad y cuestionó la respuesta frente a Argentina.
8: Yo creo que es muy compleja la situación porque en materia internacional todo gesto es interpretable. ¿Se recuerda usted el caso de los paneles fotovoltaicos en la Antártica? Que el presidente Boric pidió el retiro, le dijeron que se iban a demorar. El presidente dijo que se retiran hoy día. Y se retiraron. Porque uno no puede permitir que le corran el límite, que le corran el cerco. Nunca en la vida. Y en materia de soberanía nacional, con mayor razón. Entonces, de verdad, yo creo que es un hecho de la máxima gravedad.
2: Y después de la diplomacia internacional viene una batalla política más local. Kast cierra el foro Madrid con un discurso anunciado como republicano, para bajar el tono al trasfondo, por supuesto, de ultraderecha que tiene origen en este asunto.
3: Ha sido momio siempre.
2: En paralelo, la oposición tiene su propia cita en Democracia Siempre. Dos encuentros distintos, muy distintos. Y por si quedaban dudas, dos maneras diferentes también de entender la política.
9: Me lo pierdo sin falta.
10: Sí.
2: ¿Qué más tienes que saber? El suegro de Rosamel Fierro e integrante de la CAM, según la PDI, fue detenido tras permanecer prófugo por un violento robo cometido en Carahue en el 2021. Este hombre estaba oculto en un sector rural de Tirúa y no precisamente por el curioso doble sentido del nombre y apellido de su familiar.
11: No, degenerado.
2: Ahora deberá enfrentar a la justicia por el mismo caso de su yerno. Este es el subprefecto de la PDI, Daniel Aravena, entregando detalles.
12: Con la cooperación y coordinación del Ejército de Chile, detectives de esta brigada pudieron ubicar y detener a esta persona en la comuna de Tirúa. Cabe destacar que el detenido es suegro de Rosamel Fierro Buenhumal, quien de igual forma es imputado en esta misma causa y fue detenido por esta brigada el pasado 10 de agosto.
2: Después de varios emplazamientos, La Moneda decidió que quizás era buena idea acercarse a San Bernardo. Ayer el ministro Martín Arrau visitó al alcalde Christopher White y luego lo hizo el propio presidente Kast. Mientras que el gobierno además evalúa acciones legales y los municipios siguen esperando medidas concretas de seguridad luego de las graves amenazas que sufrió el jefe comunal. El caso de las licencias médicas en el Poder Judicial sigue avanzando, aunque con algunas pausas cortesías del Tribunal Constitucional. 6 procedimientos contra jueces quedaron suspendidos, mientras otros 52 cuadernos de remoción continúan su camino y la Corte Suprema retoma su revisión. Dirigentes políticos y el expresidente Boric llegaron hasta la clínica Indisa para visitar a Camilo Scalona. El ex senador y expresidente del Senado, además de histórico dirigente socialista, permanece internado en estado grave y en coma inducido. Y en Hacienda descubrieron que algunos ministros estaban armando el presupuesto 2027, aunque a través de la prensa, y decidieron llamarlos al orden. Las inéditas peticiones públicas de más recursos incomodaron al equipo económico, mientras que también los gobernadores regionales advierten que no están disponibles para nuevos recortes. Soy Leo Honores y esta fue una pausa necesaria.
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0: Deuteronomio capítulo 12, verso 30. 12:30 de Deuteronomio. Entonces, dice la Escritura de la siguiente manera. Nos vamos a colocar de pie. Vamos a leer desde el verso 29 para que podamos tener una mejor comprensión de todo esto que nosotros vamos ahora a estudiar. ¿Lo tienen? ¿Listos? Perfecto, vamos, comencemos. Advertencia contra la idolatría. Cuando Jehová tu Dios haya destruido delante de ti a las naciones a donde tú vas para poseerlas y habites en su tierra. Verso 30. Guárdate que no tropieces yendo en pos de ellas. Después que sean destruidas delante de ti, no preguntes acerca de sus dioses, diciendo: de la manera que servían aquellas naciones a sus dioses, yo también les serviré. No harás así a Jehová tu Dios, porque toda cosa abominable que Jehová aborrece, hicieron ellos a sus dioses. Pues aún a sus hijos y a sus hijas quemaban en el fuego a sus dioses. Por lo tanto, cuidarás de hacer todo lo que yo te mando. No añadirás a ello, ni de ello le quitarás. Voy a leer otra vez el verso 32. Dice la palabra, el verso 32. Cuidarás de hacer todo lo que yo te mando. Todo lo que dice mi palabra. Y a esta palabra no añadirás, ni tampoco le quitarás. La palabra debe ser completamente cumplida en nuestras vidas. Ok, tenga la bondad, tomen asiento, iglesia. Perfecto. Así que, año nuevo es enero. ¿Por qué motivo el mundo entero se detiene en el 31 de diciembre y el 1 de enero? Y qué curiosamente, escucha esto, las estadísticas muestran lo siguiente. 31 de diciembre al 1 de enero, esa noche, nada más esa noche, existe una cantidad de sacrificios humanos, no porque lo han sacrificado, sino porque este Dios al cual se adora en ese día, en ese tiempo, este Dios requiere de sangre humana. Y hay accidentes por todo lado. Nada más, si no me creen, hagan esto. El 1 de enero, váyanse a la puerta del hospital y nada más queden separados allí un par de horas. Y vas a ver cómo entran una y otra vez, heridos, muertos y de todo. El lago agrio. Ahora, contabilicen el mundo entero. Las estadísticas muestran que en el mundo entero, el 31 de diciembre al 1 de enero, son la mayor cantidad de asesinatos y homicidios y suicidios, y violencia intrafamiliar y todo eso en el mundo entero. Violaciones y todo. Ahora, ¿por qué sucede esto? Estuve haciendo una investigación a nivel mundial. Y todos coinciden en que algo extraño pasa en ese día. Ahora, todos dicen que ese día el ser humano toma decisiones de acabar con sus problemas o acabarse con su problema o acabar con su enemigo o empezar de nuevo. Entonces, por ese motivo, el 31 de diciembre al 1 de enero existen ese tipo de desgracias. Y qué casualidad y curiosidad que dentro del ser humano automáticamente hay un espíritu de festival interno, automáticamente, que empieza a haber música por todo lado, empieza a haber bailes por acá, invitaciones por allá, invitaciones por todo lado, todos se vuelven cariñosos, amorosos. Entonces existe todo ese tipo de extraños sucesos el 31 de diciembre y el 1 de enero. Otra cosa, ¿por qué razón los seres humanos el 31 de diciembre hacen compromisos consigo mismo? A partir de mañana, 1 de enero, voy a dejar de tomar. El 31 de diciembre es la última borrachera que me voy a pegar. Pero ya el primero hasta ahí se terminó. Así que esta borrachera va a ser la última. Y así pasan los años y sigue siendo la última. De la misma manera, el que está haciendo dieta dice: yo voy a hacer dieta a partir del 1 de enero. Pero hasta el 31 de diciembre voy a desbandarme, voy a comer hasta que se me salga por la nariz. Pero el primero, ahí sí que voy a dejar de comer. El hijo malcriado, el hijo sabía, el hijo rebelde, el hijo que no está de acuerdo con su padre, dice, bueno, hasta el 31 de diciembre, papá, déjame que yo para allá solito lo hace, dice, el 1 de enero para adelante me voy a componer. El mal esposo, el irresponsable esposo, dice, hasta el 31 de diciembre voy a desbandarme, pero el 1 de enero de ahí para allá me compongo. Se compone 15 días y luego empieza el otro año otra vez. Y dice, hasta diciembre me descompongo, pero al 1 de enero voy a estar de nuevo. Y la mujer de la misma manera. La mujer de la misma forma. Entonces, algo no está bien, algo no está encajando, algo no está bien aquí. Y nosotros estamos haciendo lo mismo. Porque, ahora, ¿por qué razón? Y los hermanos que hablábamos ayer me preguntaban, pero pastor, ¿ahora qué hacemos? Ya termina el año, ¿qué hacemos nosotros? ¿Ustedes qué van a hacer? Vamos a hacer vigilia. Y al final estaré explicando todo esto a la luz de la palabra. Perfecto. Entonces, tenemos aquí una ley de parte de Dios. Y Dios dice, de manera tan práctica y tan categórica, dice, cuando Jehová Dios haya destruido delante de ti a las naciones a donde tú vas a poseerlas y la heredes y habites en su tierra, esta palabra del versículo 30 es interesante, guárdate, guárdate, miremos la pantalla allí, guárdate que no tropieces yendo en pos de ellas. Y ahí nosotros miramos el paganismo de este mundo. Ahí tenemos una cantidad de creencias, una cantidad de costumbres y tradiciones en la pantalla. Y observen mientras yo voy leyendo. Guárdate que no tropieces yendo en pos de ella. La palabra pos significa detrás de ellas, haciendo lo mismo que los demás hacen. Guárdate, la palabra guárdate significa, hey, alerta, no hagas lo mismo que los demás, mantente alerta. Guárdate, la palabra guardar significa no lo hagas. Eso es guárdate. Ten cuidado, cuídate a ti mismo, porque si tú no te cuidas a ti mismo, vas a ser poseído y vas a ser llevado. Dice, en pos de ellas, después que sean destruidas delante de ti. ¿Y qué es lo que destruye? La palabra. No preguntes acerca de sus dioses, diciendo, de la manera que servían aquellas naciones a sus dioses, yo también les serviré. Escuchen esto. No hagas esto. No preguntes de sus dioses. Tal fiesta es, sí, ok, yo también voy a hacer esa fiesta. E inclusive hasta traemos esa fiesta a la iglesia. Y traemos esas fiestas a nuestra congregación. Y lo hacemos en el nombre de nuestro Señor. Entonces dice, no lo hagas. Te aconsejo, no vayas a servir en pos de ella para servirle. No harás así a Jehová tu Dios, porque toda cosa abominable que Jehová aborrece, hicieron ellos a sus dioses. Así que todo culto pagano no es otra cosa más que algo que Dios aborrece. Todo culto pagano que ofrecían a sus hijos, orgías sexuales que hacían en el primer siglo, en los santuarios paganos. Y todo eso, dice Jehová, yo aborrezco. Aborrezco totalmente. Ustedes no lo van a hacer de la misma manera, porque ustedes son un pueblo escogido, un pueblo diferente. Ustedes son un pueblo que están en el mundo, pero no son del mundo. Ustedes no tienen la constitución que el mundo tiene. Ustedes tienen otra constitución, que es la Sagrada Escritura, la Torá, la ley de Dios. ¿Entienden? Ok, ahora, entonces, vamos a mirar ahora, y ustedes van a observar en sus pantallas lo siguiente. Entonces, ¿qué es enero? Enero en inglés, January. También conocido como, miremos ahora sí la pantalla, vamos a ver, vamos a trabajar con esto. Exactamente. Enero es el inicio del año. ¿Verdaderamente enero es el inicio del año? Ok. Jano es el dios que ustedes alcanzan a mirar allí. Es un dios de la mitología griega, un dios llamado Jano. Ustedes pueden investigarlo esto. Y Jano viene de January, de enero, eso quiere decir enero, January. Eso quiere decir esta palabra Jano, ese es un dios que ustedes pueden investigarle. Recuerda que los griegos han sido los que han tenido dioses por todo lado. Así que Jano era el dios de las puertas, los comienzos y los finales. Por eso le fue consagrado el primer mes del año del calendario romano, que en español pasó de latín Januaris a Janeiro o Janero, y aquí se deriva la palabra enero. Como dios de los comienzos, se le invocaba públicamente el primer día de enero, el mes que derivó de su nombre porque inicia el nuevo año. Ahora ustedes preguntan, ¿por qué razón tiene dos caras? Es el único Dios con dos caras. ¿Sabe por qué? Porque Él es el Dios del año viejo que se va y observa lo que se va y el año nuevo que viene. Entonces Él tiene dos caras, uno hacia atrás, al pasado, y otro al presente. Eso quiere decir que Él tiene el poder. Él tiene el poder para conocer el pasado y conocer el presente. Y ustedes los que están aquí, tomen nota para que usted lo investigue, para que no vaya a decir que el pastor me está enseñando cosas que no es real. Entonces tenemos nosotros allí a este Dios llamado Jano. El Dios pagano romano llamado Jano se le invocaba también al comenzar una guerra y mientras esta duraba, las puertas de su templo permanecían siempre abiertas. Cuando Roma estaba en paz, las puertas se cerraban. ¿Por qué razón en guerra? Porque él conocía el inicio de la guerra y el final de la guerra. Y a este Dios le dejaban el templo de este Dios, las puertas permanecían abiertas porque él estaba observando el pasado de la guerra y el futuro de la guerra. Así que esa era la creencia de este Dios pagano llamado Jano. Ahora, Jano, un Dios pagano de Roma establecido. Los romanos creían que Jano, si Janus en latín o enero en nuestro español, era el Dios que cuidaba las puertas del cielo y de la tierra, y por eso le pintaban en sus grandes pinturas, sosteniendo en su mano derecha una gran llave con la que podía cerrar la puerta del viejo, las puertas del año viejo y también abrir las puertas del año nuevo. Entonces, ustedes pueden observar eso. En la mitología romana y greco-romana, ahí tenemos a este Dios pintado de esa manera, con una llave en la mano grande, porque él era el que abría las puertas del cielo y cerraba las puertas del cielo. Y también cerraba las puertas del año 2015, cierra y hasta luego, y abre la otra llave del año 2016 que viene. Y dice, ahora sí pasen al otro año. Y el otro año queda cerrado, ya él es el portero. Sí, de esa manera. Esa era la manera y la forma como en Roma le conocía a este Dios. Vamos un poco más adelante. Ahí tenemos en una escultura de oro puro en Roma a este Dios llamado Enero o llamado Jano, como le dije hace un momento. Entonces, Jano, divinidad latina, eso dice el diccionario, consultado en el diccionario Kugan Larousse. En ese diccionario dice lo siguiente, está escrito allí como historia, y dice lo siguiente: Jano, divinidad latina, bastante antigua, que significa a la puerta o apertura, comúnmente representada con dos rostros mirando en posiciones opuestas, porque preside el inicio de todos los emprendimientos de la era. Por tanto, invocada antes que todos los otros dioses, ese es el dios principal de todo el año. Su festividad principal era celebrada en el día de Año Nuevo, el primero de enero. Ese día era el invocar, ese día era para invocar a este dios, era la fiesta de él. Antes de que saquen conclusiones, vamos a ir despacio, antes de sacar conclusiones al azar. Perfecto. Ahora, adentrémonos un poco más, que esto es extenso. Significado de los meses del año greco-romano. Yo quiero que ustedes observen, y eso es, ustedes vayan a Wikipedia o vayan a cualquier enciclopedia o en medio de información, van a encontrar esto que les estoy presentando. Entonces nosotros tenemos allí, este calendario, que es el original, el real. Ok, tenemos allí Januarium, mes de Jano, dios de los portales, mes de enero. Februarium, mes de las hogueras purificatorias, el Februa. Y luego tenemos número 3, Martium, mes de Marte, el que nosotros conocemos como marzo, dios de la guerra. Abril, mes de apertura de flores por la primavera en el hemisferio norte. Mayum, mes de Maía, diosa de la abundancia, mayo. Junium, mes de Juno, diosa del hogar y la familia. Quintil, mes quinto. Sextil, mes sexto. September, mes séptimo. October, mes octavo. Y November, mes noveno. Y December, mes décimo. Finalmente, escuchen esto ahora. Así de esa manera está identificado el calendario greco-romano, el que nosotros conocemos ahora. Entonces, todo eso tiene un significado. De cada mes tiene un nombre, una invocación a un dios, porque recuerda, los romanos han sido los más paganos en el tema de dioses. ¿Quiénes tienen más dioses? Los romanos. Grecia han sido la cuna de los dioses, porque ahí está la cuna de la filosofía, cada cual tiene su dios. Entonces, date cuenta aquí, nada más tenemos un pequeño error. Y este error es el siguiente. Nosotros empezamos a contar desde el mes quinto. Ahí tenemos a quintil, mes quinto, sextil, mes sexto. Antes se contaban por números los meses. Y tenemos octubre, que nosotros conocemos también como October, el mes octavo, número ocho. November, el mes noveno, para nosotros noviembre. Y luego tenemos a diciembre, mes décimo. Hasta en las mismas palabras que se habla en los meses, no acuerda con que el mes de diciembre sea el año número 12. ¿Entiendes? No concuerda. Hasta la misma palabra dice diciembre. Está hablando del número 10. Ahora, ¿por qué razón es eso? Ahora, escucha, te voy a mostrar esto. Julio César, el emperador Julio César, fue el que se inventó el calendario juliano. Ese es el calendario juliano. En este calendario juliano, más adelante voy a pasar un video para que ustedes observen. En este mes juliano, él solamente, ¿sabías tú, para los que no saben, sabían ustedes que nada más en el calendario juliano habían 10 meses? Nunca hubo 12 meses. Nunca hubo 12 meses. Fue en el año 1582 donde aparecieron dos meses más adicional, enero y febrero. O sea, en el primer siglo nunca hubo 12 meses. En el primer siglo, segundo siglo, tercer siglo, siempre hubieron 10 meses. Solamente 10 meses. Y el último mes del año era diciembre, el número 10. Ahí se acababa. No habían esos dos meses más. Ahora, por una falla astronómica, que lo vas a ver más adelante en un video, un pequeño documental, en esa falla astronómica que ocurrió con Julio César, fue cuando el Papa Gregorio XIII, él decide aumentar dos meses para corregir. El Vaticano siempre ha sido uno de los de las estaciones más curiosas en el sentido de esto, en el sentido de que ellos están investigando siempre las constelaciones y la astronomía, el Vaticano. Aparentemente, recuerden, el Vaticano es el único que tiene el satélite más grande, es el único que tiene la, ¿cómo se llama eso que se observa las estrellas? El telescopio más grande, conocido como el Gran Lucifer. ¿Sabían eso ustedes? El Vaticano tiene un telescopio que es de largo alcance y su nombre es Lucifer, así se llama. Puedes investigarlo tú si quieres. Todo lo que digo está documentado. Entonces, ahora, en este momento vamos a hacer un alto aquí. Yo quiero que ustedes vean este video que les voy a hacer conocer.
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2: Escuché lo que te iba a decir. Hace cuatro siglos atrás se festejaba primero de año a mediados de marzo, en coincidencia con el equinoccio de la primavera vernal. Mi nombre es Leandro Pena y te invito para que analicemos juntos la historia del Año Nuevo. Adelante.

Los equinoccios son aquellos momentos en que el sol se encuentra sobre el ecuador, lo que produce que los días y las noches tengan la misma duración en toda la Tierra. Esto normalmente se ve en el equinoccio de primavera, marzo 21, y en el de otoño, septiembre 22, 23. Los solsticios son aquellos momentos en que el sol se encuentra en uno de los dos trópicos. Esto sucede el 21 de junio y el 21 de diciembre. El solsticio de diciembre ocurre en el hemisferio norte y origina que el día sea más corto y la noche más larga. En el hemisferio sur, la noche es más corta y el día más largo.

El año nuevo comenzó a festejarse el 1 de enero, hace relativamente poco tiempo. Fue el Papa Gregorio XIII quien lo dispuso en 1582 para todos los países católicos al inaugurar el calendario en vigencia que sustituyó el juliano. Veamos ahora este fragmento del documental que explicará en profundidad este asunto. Hasta el año 1582 y durante varios miles de años había habido coincidencias en todo el mundo de festejar Año Nuevo a mediados de marzo. A excepción de algunos pueblos, entre ellos los actuales judíos, el chino, el pueblo musulmán y los originarios de Sudamérica. Los judíos los festejan una fecha variable entre septiembre y octubre, siempre próxima al equinoccio de la primavera en el sur. Su Rosh Hashaná, cabeza de año, ocurre en primero de Tishri, del mes del calendario hebreo, día en que según la tradición fue creado Adán, cabeza de la especie humana. Los chinos festejan el suyo cuando se forma la primera luna nueva en el signo de Acuario, entre fines de enero y mediados de febrero del calendario gregoriano. Los musulmanes lo reciben en el mes de Muharram, que puede caer en cualquier mes del año gregoriano. Su almanaque comienza en el año 622 con la huida de Mahoma a Medina. Por otra parte, los pueblos originarios de Sudamérica festejan su año nuevo el 21 de junio con el solsticio de invierno. Ahora, fuera de estos pueblos, todos los demás estados católicos y sus colonias dejaron la tradición de comenzar el año a mediados de marzo para seguir las órdenes del Papa. Sin embargo, las naciones restantes, o sea, las naciones no alineadas con el catolicismo, siguieron observando la tradición de comenzar el año a mediados de marzo, a pesar de lo que había dicho el Papa en 1582 y lo que esas naciones habían dicho en 1583.

0: fines de marzo o principios de abril, debería ser completamente al revés. Debería ser una novedad comenzarlo el primero de enero. Entonces, ¿cuándo comienza realmente el año? Lo cierto es que el mundo está festejando el comienzo del año en una fecha impuesta por el Papa. El mundo está rindiendo culto a un monumento del Vaticano. Pero lo que más va a sorprenderle a usted es que todo esto ya estaba profetizado hace más de 2500 años. El profeta Daniel escribió en las Escrituras lo siguiente: y hablarás palabras contra el Altísimo, y a los santos del Altísimo quebrantará, y pensará en cambiar los tiempos y la ley, y serán quebrantados en su mano hasta tiempo, tiempos y medio tiempo. Daniel 7:25. Esta profecía se cumplió al pie de la letra durante los 1260 años de hegemonía papal, periodo en el cual se puede que Yahweh había dejado en su palabra. Sin embargo, la palabra del Eterno nos da la proximidad del inicio del año. Habló Yahweh a Moisés y a Aarón en la tierra de Egipto diciendo: este mes o será principio de los meses. Para vosotros será este el primero en los meses del año. Si bien las Escrituras no nos dicen cuándo es el primer día del año, nos dice cuál es el primer mes de ese año. Ese mes en hebreo se llama Aviv y significa, del hebreo, tierno, espía joven, y llamativamente comenzaba luego del equinoccio de la primavera. Las Escrituras no nos hablan de una fiesta el primero de enero, y el mismo calendario romano va en contra de esta festividad. Pensemos en lo siguiente: el mes de septiembre, que es el mes noveno para nosotros, por las mismas palabras encontramos que es 7. Octubre, mes décimo, viene de 8, octo. Noviembre, 9, november, noviembre, 9. Diciembre, 10. Enero y febrero, ya en el español se nos complica para encontrar, pero encontramos que al llegar al 12º mes, enero es el 11, febrero sería el 12, y diciembre no podría ser jamás el último mes del año. Podría ser el décimo mes, pero jamás el último del año. Entonces repasamos hasta acá que el año nuevo festejado mundialmente primero fue instituido por la Iglesia Católica. Segundo, va en contra de las leyes astronómicas. Tercero, va en contra del mismo calendario romano que observamos. Cuarto, y muy importante, va en contra de las Escrituras, para aquellos que creemos. Y quinto, es una muestra del poder papal a la sociedad. Es una muestra del poder papal en contra de los tiempos del Creador. ¿Qué dirás de todo este asunto? Esperamos tus comentarios. Y si te gustó esta explicación, podés compartirlo con tus amigos por Facebook o Twitter. Shalom y feliz 11º mes.
1: En el año, ahí tenemos nosotros al Papa Gregorio, el que sustituyó el calendario juliano por el calendario gregoriano, por medio de la bula Inter Gravissimas, corrigiendo con esto un desfasaje de 11 minutos adicionales a cada año, lo que escucharon ahora en el documental. El calendario gregoriano ha sido aceptado por casi todos los gobiernos de Europa y después por la gran mayoría de las naciones del mundo hasta ahora. Solamente ciertos lugares como los judíos y los chinos y diferentes sectores no están regidos por este calendario, porque ellos se han opuesto totalmente a que este calendario sea el que esté dominando al mundo entero. Bien, entonces aquí tenemos nosotros a este conocido gran papa Gregorio, cabeza visible de la Iglesia Católica Romana, quienes tienen el gobierno absoluto y total sobre toda la humanidad. Ok, ahora avancemos adelante. Pero ¿qué dice la palabra de Dios? Ahora vamos a mirar nosotros, ¿qué es lo que la palabra

0: de Dios nos dice a nosotros. ¿Qué es lo que la palabra de Dios? Y quiero que ustedes lean conmigo Primera de Crónicas, capítulo 16, versículo 25. Primera de Crónicas, ¿sí? Capítulo 16, verso 25. Lo tengo allí también en la pantalla, pero en otra versión para entender mejor. Pero quiero que ustedes lo hagan en su Biblia, 16, 25. Entonces dice la palabra del Señor así. Ok, ¿lo tienen ya? Porque grande es Jehová y digno de suprema alabanza. Y de ser temido sobre todos los que. ¿Aló? ¿Están conmigo? ¿Sobre todos los que? Sobre todos los dioses. Porque digno es el Eterno, el Grande, el Fuerte, el Todopoderoso. Jehová de los ejércitos. Yahweh es su nombre. Es digno de ser glorificado y exaltado. Porque Él es el más poderoso de todos los dioses. Hermanos, si la palabra de Dios en este momento en tu Biblia estás acabando de leer que dice que hay dioses. Y que el Dios eterno, Yahweh, su nombre, es más poderoso que los demás dioses. Eso significa que sí hay más dioses, hermano. Entonces, cuando la gente afuera dice, mi Diosito, mi Diosito, mi Diosito, no están hablando del Dios eterno, de Yahweh. Sino están hablando de múltiples dioses que este mundo tiene. Así que este mundo tiene una cantidad de dioses. Hay, porque la Biblia lo dice. Pero déjame decirte una gran verdad, solamente hay uno solo que es el Dios de los dioses. Y el Dios de los dioses tiene una identidad y esa identidad está reflejada en su palabra. Y todos aquellos que dicen amar a Dios, a Yahweh, al Creador de los cielos y la tierra, la característica de ellos, el que dice que ama a Dios, cree en Dios y confía en Dios, el que puede atreverse a decir Dios mío, nada más es el único que se acerca a la Escritura y a través de la Escritura de la Palabra de Dios le conoce al verdadero Dios. Porque los demás están arando en el mar y están haciendo nada más la idea de que están adorando a otro, al Dios eterno y al Dios verdadero. Así que Jehová es el Dios que hizo los cielos y la tierra, porque todos los dioses de los pueblos, ¿qué son? Los dioses de los pueblos son ¿qué cosa? Eso dice la escritura allí, porque todos los dioses de los pueblos son ídolos. Hermanos, amados, no se trata de que nosotros acusamos a la iglesia católica. Hey, es católico, escúchame con atención, no es que nunca acusábamos a la iglesia católica por ser idólatra. No es que somos nosotros malos y tampoco somos juzgadores, no. Lo que pasa es que cuando conoces la palabra nos dice la verdad. Y la verdad nos hace libres a nosotros. Entonces dice la escritura, verso 25, porque grande es Jehová y digno de suprema alabanza y de ser temido sobre todos los dioses. Porque todos los dioses de los pueblos son ídolos, mas Jehová hizo los cielos. Hay uno solo llamado Yahweh. En español, Jehová, el que hizo los cielos y la tierra, y los demás dioses no han construido ni siquiera su propia estatua. ¿Entiendes? Ni siquiera su propia estatua. Ni siquiera eso lo han construido, no hacen nada, son ciegos, sordos y mudos. El único Dios eterno y verdadero es aquel que hizo los cielos y la tierra. Ahora, nosotros miramos más abajo, Salmos 96:5. ¿Qué dice la palabra del Señor? Porque todos los dioses de los pueblos, ¿qué cosa? Son ídolos. Son ídolos. Mas Yahweh, Jehová, hizo los cielos. Entonces, la palabra del Señor. Así que es mejor estar protegido por la palabra del Señor antes que por lo que los demás nos dicen o nos enseñaron. Es que yo creo en la Virgen Julana o en el Santito Gregorio Julano. Porque así mi padre y mi madre me enseñaron, eso heredé de mis padres, eso es de costumbre ya. Por ese motivo yo soy ahora lo que soy, no se trata de eso, los pueblos tienen muchos dioses, pero hay un solo Dios que creó los cielos y la tierra, ese es el eterno creador del universo, a quien nosotros adoramos, al que no lo podemos colocar en un nicho, o no le podemos colocar en un cuadro, porque él es demasiado grande como para tomar una fotografía y colocarle en un cuadro, y nada de que ese cuento, de que nada más es una fotografía, una imagen para recordar. Porque Dios no quiere que veas una imagen y le recuerdes. Dios quiere que en tu corazón viva permanentemente su imagen. Eso es lo que Él anhela de nosotros. No solamente que lleguemos allá y miremos la estampilla, O miremos el escapulario, o miremos aquí en mi billetera, ahí está mi virgen, ahí está mi santo, ahí está mi esto. Y luego de esto, digamos, nos encomendemos, luego guardemos nuevamente y nos olvidamos de él. No, Dios quiere que en nuestro corazón viva eternamente la presencia de nuestro Dios. Entonces, ¿qué dice la Escritura? Primeramente, los dioses no pueden hacer nada. En esa pantalla ustedes pueden observar. Y miremos lo que dice Isaías, capítulo 45, verso 20. La palabra en Isaías, capítulo 45, verso 20. Y dice la Escritura de la siguiente manera. Aleluya. Ok. Dice la palabra así, 45:20. Reuníos y venid, juntaos todos los sobrevivientes de entre las naciones. Sí, de todas las naciones. No tienen conocimiento. ¿Qué cosa no tienen? ¿Qué cosa es lo que no tienen? Conocimiento. Entonces, los que adoran a falsos dioses, a otros dioses que los pueblos han entregado, sencillamente es por ignorancia, porque no tienen conocimiento. Escucha, aquí hay muchas personas, ex católicos la mayoría, que adorábamos a otros dioses, hechos de metal, hechos de madera, hechos de bronce, algunos nada más en un cuadro solamente. Y de esa manera adorábamos y venerábamos y honrábamos y le rezábamos y le orábamos. Pero verdaderamente estábamos nosotros haciendo totalmente lo incorrecto. ¿Por qué? Porque estos de aquí no eran dioses. El Dios que creó los cielos y la tierra es nada más uno. Y su gloria Él no comparte con nadie. Él no comparte su gloria con nadie. Él es el Todopoderoso y el Absoluto, soberano y amo del multiuniverso. Ahora, ¿por qué razón nosotros adorábamos a otros dioses? Por ignorancia. Por eso dice la palabra, y conoceréis la verdad y la verdad te hará libre. ¿Libre de qué? Libre de la ignorancia. Ahora que ya conozco la palabra, y muchos hermanos conmigo han conversado, pastor, ¿cuánto tiempo he estado ignorantemente haciendo lo incorrecto? Hasta Prioste he llegado a ser. Los que entienden qué es Prioste. Entonces, todo eso he hecho yo por ignorancia. Ahora ya conozco la palabra. Ahora conozco la verdad. Ahora conozco al verdadero Dios, a Yahweh, al eterno creador, Dios de los cielos. Y Él es mi adoración y Él es mi exaltación. Exaltaré su nombre por toda la eternidad. Ok. Y los falsos dioses. Ahora, sigamos nosotros. Ahí estamos nosotros en el versículo 20. Y dice así. Reuníos y venid, juntaos todos los sobrevivientes entre las naciones. No tienen conocimiento aquellos que erigen el madero de su ídolo y los que ruegan a un Dios que no salva. Los que están adorando a dioses de madera, a dioses de metal, al divino niño que es de yeso, que anda caminando en estas épocas. Sí. Bueno, están haciéndolo caminar porque tampoco ni con sus propios pies caminan. Y la gente se acerca, le toca al divino niño y ahora sí se unta por aquí para que le pase el chikungunya. Entonces, todo ese tipo de cosas lo hacen. ¿Por qué? Por ignorancia. Ahora, pregúntale por qué lo hacen. No, es que es el niñito Dios. ¿Y qué respeto que guardan hacia eso? Usted pasa por la loma de la Virgen. Usted pasa por la Virgen dentro del mercado. Y ahí está, y la gente pasa y pasa venerándole, ¿sí? Algunos dejando una florcita o dejándole una monedita y todo eso. ¿Sabes por qué lo hacen? Por ignorancia. Por ignorancia. Mi padre una vez me enseñó a mí este tema acerca de los ídolos. Yo desde muy pequeño aprendí porque mi padre evangélico y cristiano y temeroso de Dios y con el conocimiento de la palabra me instruyó en eso. Así que yo era lustrabotas de pequeño. A los 5 años ya lustraba zapatos en el parque. Y ahí junto al parque había una estatua de Jesús del gran puñete, del gran poder. Así que él estaba allí y, oiga, bárbaro, ¿cómo le llenaban de monedas? Hasta tal punto que estaba ahí hasta la cintura. Y nosotros decíamos, ¿cómo le sacamos a este? Este no trabaja y tiene más monedas que yo. ¿Cómo hago para sacar a este aquí? Y nos juntamos un poco de muchachos a esa edad. Y en ese momento nos inventamos, tanto es las ganas de tener, porque imagínate un santo de esos lleno de monedas en una caja con vidrio por fuera y lleno de monedas, ya estaba casi a la cintura de monedas, full monedas. Entonces eso me tenía loco cada día. Entonces yo miraba cada día, yo miraba esas monedas, ni siquiera iba a trabajar, trabajaba, limpiaba los zapatos pensando en las monedas. Así que un día me encontré con otro muchacho que era más abeja. O sea, yo todavía estaba en pañales, él era más inteligente. Y él me dice, mira, acompáñame a hacer esto, ¿qué cosa? Dice, pero no le vas a contar a nadie, eso es un secreto. Digo, claro, ¿qué? Dice, mira, porque no ha venido mi compañero. Me vas a hacer tú, espárate allí, porque estaba este santo, estaba allí, y la iglesia estaba al frente. Y el párroco estaba ahí arriba, él sacaba por la ventana, sacaba la cabeza y daba vueltas. Entonces dice, mira, cuando él se acerque a la ventana, tú me dices, digo, ¿qué vas a hacer? Y ya le habían hecho un hueco por debajo, donde colocaban las velas, debajo. Le habían hecho un hueco hacia arriba, y le tenían tapado con cera de vela. Y nada más por ahí metían un alambre y le golpeaban a las monedas y empezaban a caer. ¿Sí entiendes? ¡Qué bárbaro, muchachos! Yo de verdad, y fue y me sacó y me mostró, y con una varillita yo miraba, y eso sí, ese día llegué con harto dinero de lustrabotas a la casa. Y de ahí para adelante empezamos a vaciarle. Ahora, de ahí para adelante yo dije, bueno, no solamente a este sábado, ahora yo lo sé también. Entonces me conseguí otro cliente que me ayudara a mí. Así que yo empecé a sacar y él estaba mirando. Así que yo sacaba y partía con él. Hasta que nos descubrió el sacerdote. ¿Por qué? Porque las monedas iban bajando. Ya no nos dedicábamos a trabajar, sino que solamente queríamos estar usando zapatos por ahí cerca. Sí, nunca me olvido de eso. Entonces el sacerdote me tomó y me dijo, no sabes lo que has hecho, él te va a castigar. Es el Jesús del gran poder y te va a castigar y vas a ver lo que te va a pasar. Pero yo, el otro compañero lloraba y dijo, yo le voy a devolver el dinero. Pero yo sabía que eso era mentira. Porque mi padre me había enseñado. Entonces dije, no, a mí no me castiga. Vas a ver que sí te va a castigar. Y si no te castiga él, te castigo yo. Y dije, bueno, eso sí puede pasar. Eso sí puede pasar. O sea, es una experiencia que tuve. Así que los dioses no pueden hacer nada. Absolutamente nada. Hermano, no le tenga miedo a usted cuando si alguien viene y dice, con ese, hoy por hoy andan con una virgen allí y con una carpeta ahí sobre lo que está la Virgen, y viene y dice, de una ayuda, ha venido la Virgen a visitarla aquí, y tú tienes que dar dinero, y no le das dinero, dice, ojalá que no le caiga la maldición. No te preocupes, ¿sabes por qué? Porque la Biblia dice qué cosa, los dioses qué cosa, no hacen nada, ellos no salvan, no pasa nada, no le tengan miedo, porque detrás de nosotros está el poderoso gigante. Y los dioses que son diminutos no podrán hacer nada. Aleluya. Bendito sea el nombre de nuestro Dios. Entonces, ahí tenemos a todo Sagrado Corazón de Jesús y a todos los dioses que conocen. No pasa nada. Usted no le tenga miedo. Usted téngale temor al Dios que tiene el poder de la vida y la muerte en sus manos. Ese es el Dios. Perfecto. Ahora, si la Biblia dice que Dios es el Eterno y que los dioses, los demás dioses, incluido a este Dios Jano, no es nada, entonces nos han engañado durante siglos. Aquí tenemos nosotros al Dios Jano por un lado y tenemos en el centro a Tishrei, al mes, el primer año de la cabeza de año, se llama Tishrei, se llama la cabeza del año judío, es el primer mes del año judío, voy a explicar más adelante, y luego tenemos a Nisan, al primer mes del calendario espiritual judío. El calendario judío tiene 2 años, y eso voy a explicar más adelante. Así que tenemos por un lado a enero, el dios Jano, luego tenemos a Tishrei, donde en el mes que Dios creó a Adán y a Eva, explicaré más adelante esto, y luego tenemos a Nisan, todos los primeros meses del año. Aquí tenemos primer mes del año pagano, primer mes del año civil judío y primer mes del año espiritual judío. Vamos a profundizarnos allí, así que présteme atención. Perfecto. Así que ahí tenemos nosotros y luego regresaremos a esta pantalla. Ok. Revisemos el calendario religioso y civil de Israel. Aquí nosotros tenemos a los dos calendarios. El calendario religioso empieza por el mes de Nisan. El mes de Nisan, Vayan conmigo, por favor, a la Biblia, al libro de...
1: El libro de Éxodo 12, por favor.
0: Éxodo 12. Aleluya. ¿Alguien puede decir gloria a Dios? Bendito sea el nombre de nuestro Dios. Ok. Vamos a mirar nosotros ahora. Tenemos ahí el calendario religioso. El mes de Nisan es el primer mes del año. Ya lo tienes, 12:1. Habló Jehová a Moisés y a Aarón en la tierra de Egipto diciendo: este mes os será principio de los meses. Para vosotros será este el primero de los meses de ¿qué? Del año. Entonces ahora ya tenemos nosotros cuál es el mes número uno del año. Ahora, el pueblo de Israel sí tiene 12 meses. El año de Israel tiene 12 meses. ¿Por qué? Un mes por cada tribu. Un mes por cada tribu. Dios es un Dios exacto en lo que hace. El pueblo pagano tenían 10 meses. Y después, para asimilar y engañar a los futuros cristianos, tú y yo, aumentaron 2 meses más. Y ahí, una herejía pura para toda la humanidad. Entonces, tenemos ya ahora aquí, ¿no es cierto? Dice, este será el mes, el principio de los meses para vosotros. Este será el primero de los meses del año, en la fiesta de la Pascua. Ahora tú dices, pero aquí no dice nada de mes. Perfecto, ve conmigo al capítulo 13, verso 4. Ahí mismo, capítulo 13, verso 4. Y te sugiero que vayas anotando para que tengas el conocimiento claro y preciso el día de mañana. Ok, dice así, 3, 4. Desde el verso 3 mismo, capítulo 13, verso 3 y 4. Dice así, y Moisés dijo al pueblo, tened memoria de este día en el cual habéis salido de Egipto, de la casa de servidumbre, pues Jehová os ha sacado de aquí con mano fuerte, por tanto, no comeréis leudado. Vosotros salís hoy en el mes de ¿qué? Ok, tenemos aquí identificado el mes entonces. Vosotros salís hoy de aquí. Vosotros de aquí, en el mes de Aviv. Entonces tenemos nosotros muy claramente el mes trazado ahí, el mes de Aviv, ¿cierto? Ahora explicaré más adelante esto. Ahora, váyanse conmigo a Deuteronomio capítulo 16, 1. Guardarás el mes de Aviv y harás Pascua a Jehová tu Dios. Porque en el mes de Aviv te sacó Jehová tu Dios de Egipto de noche. Y sacrificarás la Pascua a Jehová tu Dios de las ovejas y de las vacas en el lugar que Jehová escogiere para que habite allí su nombre. Ok. Este mes de Aviv se transformó en el tiempo ya del monte de Sion en este calendario. Empieza Nisan, quiere decir Aviv. Es que ahí lo tienen ustedes allí en la pantalla, ¿cierto? Entonces Nisan es Aviv o Aviv en el calendario religioso, el primer mes del año. Este es el primer mes del año, Nisan, que también quiere decir Aviv o Aviv. Y luego tenemos a Iyar, que quiere decir Sib. Y luego tenemos a Shiva, a Tamuz, a Av, a Elul, a Tisri, a Chesván, a Kislev, a Tebed, a Sebad y a Adar. El número 12 del calendario religioso judío, israelita. Este es establecido por Dios. Estos son los meses que Dios estableció para Israel. Ahora, por otro lado tenemos el calendario civil, que está a su costado derecho en su pantalla. Ahí tenemos nosotros el inicio del año. Este calendario civil empieza en el mes de Tisri. Y luego tenemos en el segundo mes a Chesván, a Kislev, a Tebed, Sebad, Adar, Nisan, Iyar, Shiva, Tamuz, Av y Elul. Elul es el último mes del año judío civil. Perfecto. Ok, y ahora que tenemos identificado ya el inicio del año espiritual y el año civil, entonces tenemos dos comienzos de año. ¿Están conmigo? Tenemos dos comienzos de año. El uno comienza en Nisan o Aviv. El otro comienza en Tisri. En Tisri. Ok. Entonces, ahora, este mes de Nisan, en nuestro calendario, presta atención a esto, en nuestro calendario, Nisan es entre marzo y abril. Entre estos dos meses está, entre marzo y abril, es el mes de Nisan. ¿Escuchaste lo que habló en el documental? Que todos los pueblos anteriormente, para ellos empezaban el mes de marzo, el primer mes del año. O sea, ellos copiaron esta ordenanza, pero el Papa trastornó todo. Ahora, Tisri, el calendario civil, inicia para nosotros entre septiembre y octubre, comparando con nuestro calendario romano. Más adelante explicaré un poco esto de aquí. Perfecto, ya tienen claro, ¿cierto? Entonces vamos ahora a la siguiente pantalla. Rosh Hashaná, cabeza del año, en Tisri, conocido como Rosh Hashaná, la fiesta del Rosh Hashaná. El año nuevo judío, según su calendario, Rosh Hashaná, cabeza del año, trata de la conmemoración de la primera pareja humana en el contexto de la creación del universo. Se cuenta y se dice que en este mes de Tisri, allí en este mes fue que Dios creó a Adán y Eva, la creación primera del hombre. En este mes, de acuerdo a la historia del pueblo de Israel, ellos tienen desde Noé, desde mucho atrás, el tiempo y en el mes que fue creado el hombre, Adán y Eva. Ahora, este mes de Tisri le encontramos nosotros ahora en la Biblia. Vayan conmigo a Números capítulo 29, verso 1. Números 29, verso 1. Dice la Escritura así. Aleluya. Aquí tenemos nosotros en el libro de Números 29, 1, y dice lo siguiente: en el séptimo mes, es el séptimo mes, en el séptimo mes, el primero del mes, tendréis santa convocación, ninguna obra de siervo haréis, o será de sonar las trompetas. ¿Se acuerdan? Tisri, la fiesta de las trompetas, que aún no se ha cumplido todavía. Y ofreceréis holocausto en olor grato a Jehová, un becerro de vacada y un carnero y siete corderos de un año sin defecto. Entonces, en el mes séptimo, el mes Tisri, en el mes séptimo, en ese mes, el primer día, será de santa convocación. Ese día es el sonar del shofar, el sonar de las trompetas. Para ustedes ese es el inicio de un nuevo año, el empezar, porque cuando suenan las trompetas, las fiestas de las trompetas era para qué. Recuerda, las trompetas sonaban para qué, para el arrepentimiento, para que el pueblo venga al templo y se arrepienta y vuelva a empezar de nuevo. Los que estuvieron en la serie de las siete fiestas de Jehová me van a entender mejor. Ahora, lee Levítico 23, 24, por favor. Levítico 23, 24. Bendito sea el nombre de nuestro Dios. 23, 24 de Levítico dice la palabra de la siguiente manera: habla a los hijos de Israel y diles, en el mes séptimo, al primer

Un año dulce lleno de bondad y prosperidad. O sea, esa es la manera como ellos festejan, con manzana y miel. Ahí ustedes pueden observar la foto. Y esa es la comida típica del inicio del año, que dice que el mes que viene, el año nuevo, va a ser un año dulce y lleno de bondad y prosperidad. Y luego, en segundo lugar, otra de las comidas típicas tenemos allí, los alimentos. Otra de las comidas típicas de la festividad es la jalá redonda, o pan trenzado, como nosotros podemos conocer, que simboliza la circularidad del año y más aún de la vida. O sea, que esto va circulando, un año viene y otro año se va. Esto comen, esto los israelitas en el fin de año, esto es lo que comen. Usted come el pan enrollado en casa, simplemente usted está comiendo un alimento que ellos comen en el fin de año. Ahora, esto tiene significado. En el calendario greco-romano, fin de año, ¿qué comen? 12 uvas. ¿Qué comen? ¿Qué comen? Lechón. ¿Qué comen? Pavo. ¿Qué comen? Bueno, una cantidad de cosas que no tienen ningún significado. Las 12 uvas son porque cada uva representa, y la uva está hasta agria. Sí, cada mes del año. Y que el interior amarillo. Y que tienes que tomar la maleta y salir a dar la vuelta al parque. O sino que tienes que salir corriendo desnudo. Porque eso significa que este año que viene va a ser un año nuevo para ti. O sea, este año va a ser un año loco. Y todo el mundo se ha inventado una cantidad de cosas que no tienen significado alguno, ni sustento, ni nada. Ahora, si hablamos nosotros de la manzana y de la miel, la palabra de Dios tiene sustento. Si hablamos del pan, el pan es Cristo Jesús para nosotros. ¿Entiendes? Entonces tenemos allí... Y miremos otra cosa, algo adicional, el sonido del shofar. En tercer punto, nosotros tenemos el sonido del shofar, un instrumento. Ahí miramos a un hombre que está tocando el shofar en el Muro de los Lamentos. Para los que no saben qué es shofar, es un cuerno de carnero vaciado por dentro, y en el otro orificio, un pequeño orificio, en la parte más fina, y luego se sopla y tiene un sonido penetrante. Hasta ahora no se ha conseguido un sonido que haga igualdad con ese sonido. Es único. Y ese sonido en la escritura tiene mucho significado. Entonces, miremos entonces qué significa el sonido del shofar. El shofar es un instrumento musical litúrgico. Es el símbolo por excelencia del Año Nuevo Judío. Con el sentido de despertar el alma. El sonido de la trompeta despierta al alma de la persona que se ha olvidado durante todo el año del Eterno. Se tocan tres sonidos distintos. El número uno, tequijá, que significa la explosión. Es un sonido diferente, que consiste en un sonido largo. Se suena de manera larga. Y luego tenemos al shabarim. Es el sonido de alarma, que son tres sonidos de mediana duración. Y luego tenemos al terujá, el quebrantamiento, que constituye nueve sonidos cortos como intermitentes. Además, se toca durante el mayor tiempo posible, hasta que aguante el instrumentista. La tequijá, la wendolá, gran soplido o toque final, que alude a que el shofar mayor sea tocado desde el exilio al pueblo de Israel, cuando llegue el Mesías. Este es el sonido que el mundo entero escuchará cuando la trompeta suene, el shofar suene. Ese shofar que va a sonar y que el mundo entero, y los hijos de Dios y los hijos de Israel, escucharemos en diferentes partes del mundo, incluyendo el lago agrio. Entonces todas las almas nos juntaremos en las nubes. Ok, perfecto. Entonces, de esta manera es el principio del año. Ahora, voy a explicar aquí, para entrar un poquito más en profundidad. ¿Por qué hay dos principios de año? Tenemos aquí dos principios de año y en el costado miramos a un rabino tocando el shofar. Entonces, ¿por qué hay dos principios de año en Israel? Acá tenemos nada más uno, enero. En enero es el inicio del año para nosotros, para los países latinos que somos nosotros. Ahora, ¿por qué razón hay dos? Tenemos nosotros ahí... Porque Rosh Hashaná es la única festividad judía, cuya duración es igual en Israel y en el resto del mundo, 2 días. Todos los judíos en diferentes partes del mundo festejan 2 días,
O sea,

el último día y el primer día. Entonces, pero hay algo más. El año nuevo judío cae según el calendario hebreo en Tisrei, el séptimo año, del séptimo mes del año. ¿Por qué ocurre esto? El primer mes del almanaque es Nisan. ¿Se acuerdan hace un momento? Es Nisan. Debido a la liberación del pueblo hebreo de la esclavitud de Egipto. No obstante, según la tradición, Adán y Eva fueron creados en Tisri, por lo cual el ciclo anual se inicia en este mes. ¿Por qué razón? Porque desde este mes de Tisri, Adán y Eva fue creado. En la historia del pueblo de Israel se contabiliza de esta manera. Perfecto. Estoy enseñando un poco de historia. Ojalá ustedes estén asimilándolo. Dos comienzos de año. En rigor, según las escrituras, el año tiene dos comienzos en los meses de Tisrei y Nisan. Estamos claros ahora, ¿cierto? Le mostré con la Biblia a ustedes. Y el primero es la cabeza del año. El primero de Tisrei es Rosh Hashanah, es decir, la cabeza del año, ya lo expliqué. Es el comienzo de un nuevo año. En Rosh Hashanah se toca el shofar, un cuerno de carnero, como expliqué hace un momento. Y este es un llamado a la meditación, al autoanálisis, al arrepentimiento. Es un tiempo de balance, de arrepentirse, antes de que los días terribles que vendrán en Yom Kippur, el día del perdón. Recuerda que es la fiesta de las trompetas es primero, luego Yom Kippur y luego los tabernáculos. Así que antes que venga el Yom Kippur, día del perdón, tiene que haber un arrepentimiento. Porque ¿en qué momento Dios nos perdona? ¿Cuándo qué? Cuando nos arrepentimos. Entonces el sonar de las trompetas es para ir al arrepentimiento. Y luego viene la fiesta del Yom Kippur, el perdón que Dios nos da a nosotros, al pueblo. En ese entonces, las fiestas de Jehová. Ahora, así de esa manera se festeja el año nuevo. Ahora, aquí vamos nosotros entrando un poquito más allá. El día primero del mes séptimo será de santa convocación, lo leímos hace un momento. No haréis en él labor servil, es decir, es el día, se celebrará al son de la trompeta. En Números 29.1, que lo leímos hace un momento. Y también está escrito el día primero del mes séptimo, la conmemoración al son de la trompeta. Levítico 23.24, lo miramos de esos textos hace un momento. Ahora, empecemos entonces ahora hablando de Nisan, el inicio del año religioso. Ahí tenemos nosotros a Nisan, el primer mes del año religioso que tiene que ver con nosotros y que tiene que ver con todo el pueblo de Israel. Ahora sí, prestarán atención aquí, por favor. Sin embargo, existe otro comienzo del año en el mes de Nisan, dicen las escrituras. Este mes os será principio de los meses para vosotros. Este será el primero en los meses del año. Hermano, por ningún motivo y momento nosotros podemos estar diciendo que es en enero. Ahora ya tenemos bíblicamente en qué mes es el principio del año que Dios estableció religiosamente hablando. Es Nisan para nosotros, marzo y abril. Entre marzo y abril. Si me sobra el tiempo explicaré este calendario judío más adelante. Perfecto. Ahora, ahí tenemos a Nisan, no se olviden, entre marzo y abril. Nisan. El inicio del año religioso. La Biblia dice que el 14 de Nisan fue crucificado el Mesías. Eso lo miramos en las fiestas de la Pascua. Eso enseñé aquí. El 14 de Nisan, de Aviv, entre marzo y abril, en esa fecha fue crucificado el Mesías. Y tres días después resucitó, coincidiendo con la celebración de las fiestas de las primicias. Pues el Mesías es justamente esto, primicias de los que van a resucitar. Está el versículo allí de 1 Corintios 15:20 que habla acerca de eso. Entonces, ¿por qué razón es el inicio del año? Dios dice, ahora ustedes, de aquí va a empezar la parte espiritual de ustedes, empieza desde el sacrificio pascual. Por ese motivo, este mes será el principio del año de ustedes, espiritualmente hablando. Porque aquí es donde yo mando la profecía de que el Cordero Inmolado va a venir y va a morir por ustedes. Ustedes saben, la Pascua. Y dijo Dios a Moisés, dile al pueblo de Israel que maten un cordero, sacrifiquen un cordero en la puerta de su casa y la sangre que haya tomado de ese cordero, unten en las ventanas, en las paredes de su casa, en los dinteles, para que el espíritu de la muerte no entre allí, sino que sean cubiertos. ¿Por qué? Porque ha sido otorgado la remisión de pecados por la sangre vertida de ese cordero. Así que mientras estaba
Jesucristo siendo, derramando su sangre en el Gólgota, en la cruz del Calvario, en ese mismo momento también, en medio de las dos tardes, como dice la Escritura, en el templo judío estaban sacrificando al Cordero. La sangre del Cordero estaba siendo derramada en el umbral de la puerta, y la sangre del Cordero Celestial, el Hijo de Dios, estaba siendo derramado en el umbral entre el cielo y la tierra. Estaba cumpliendo el pacto, acá eternamente y aquí momentáneamente. ¿Se acuerdan que yo enseñé esto acerca de que el pueblo de Israel, los judíos, hacían esto? Los dos machos cabríos, ¿se acuerdan? El uno para Azazel y el otro para Jehová. Y al del Azazel amarraban un listón rojo carmesí en uno de los cuernos y le amarraban así y le enviaban al desierto. Y la otra mitad de ese cordón rojo carmesí amarraban en la puerta del templo. Entonces ellos esperaban, ese cordón rojo carmesí tenía que volverse blanco. Si es que Dios aceptaba el sacrificio de ese carnero, de ese chivo expiatorio que fue llevado hacia el desierto. Entonces, el momento que ese carnero era muerto, automáticamente el listón rojo carmesí se transformaba en blanco, y todos estaban esperando en silencio, así como ustedes ahora en silencio esperando, y esperaban, y se hacía la hora y no pasaba nada, se hacía la hora y no pasaba nada, hasta cuando de pronto eso se convertía en blanco, el listón rojo carmesí se convertía en blanco, y cuando se convertía en blanco, entonces inmediatamente arrancaba la fiesta, la alegría, el jolgorio, y empezaban a divertirse, porque Jehová había, ¿qué cosa? Había aceptado el sacrificio y los había perdonado. Esa era la costumbre. Pero ese día, escucha con atención, ese día, hace 2000 años, cuando Jesucristo fue muerto en la cruz del Calvario, ellos estaban aquí en el templo, uno para Azazel y otro para Jehová, y el de Azazel enviaron con el criado a perderlo en el desierto, como era costumbre. Y en el listón rojo carmesí que estaba en los cuernos de este chivo expiatorio, y la otra mitad de la cuerda de ese rojo carmesí estaba amarrado en el listón, Jesucristo ya murió en la cruz del Calvario. Prestarás atención aquí, por favor. Ya murió en la cruz del Calvario. Entonces, ¿qué pasó? Ellos estaban esperando, todo el pueblo ahí en la puerta. Primero pasó un fenómeno, se rasgó el velo de arriba hacia abajo. Hubo temblor. Sí, se oscureció, todos esos fenómenos hubieron. Entonces quedaron preocupados los sacerdotes. Y ahora estaban esperando para que ese listón rojo carmesí se haga blanco. Y no pasaba nada, seguía rojo. Pasó un día, pasó 2 días y seguía rojo. Entonces, está en la historia, Filón de Alejandría lo cuenta. Y está en la historia que ellos se quedaron preocupados. ¿Por qué razón no se transformó en rojo? ¿Por qué no lo, perdón, en blanco? ¿Por qué no lo hizo? Y hasta el día de hoy, ellos siguen esperando que ese listón se transforme en blanco. ¿Sabes por qué? Porque Dios ya no quiere sacrificios de animales. Porque Dios aceptó un solo sacrificio, a Jesucristo, el Hijo de Dios. Una sola vez, dice la palabra, para siempre. Y no emblanqueció, presta atención aquí, no emblanqueció el listón rojo carmesí, sino emblanqueció nuestras vidas totalmente. De modo que si alguno está en Cristo, es nueva criatura. Nos revistió de lino blanco y resplandeciente. Entonces ya no pasó a simple vista el rojo carmesí, porque la Biblia dice esto, que si tus pecados fueren como, como el rojo carmesí, vendrán a ser como, como blanca lana. Entonces ahí está el cumplimiento de la palabra. Jesucristo murió como el cordero pascual, en Pesaj. Ustedes ven ahí la Pascua, Pesaj significa Pascua. Entonces tenemos nosotros ahí el 14 de Nisan, el 14 de Aviv, Jesucristo fue crucificado. Y ese día fue inmolado por nuestros pecados. Entonces, por esa razón, es el inicio de un nuevo año para el pueblo de Israel. Solamente para el pueblo de Israel. Entonces tú dirás, ¿y qué tiene que ver esto conmigo? Ahora escucha, mira esto. Ahora, ¿por qué dos comienzos de año? El primer inicio del año, volvamos a Tisrei, ¿sí?
que significa nuestro nacimiento físico en este mundo, en Adán y Eva. En ese año, ahora, el pueblo de Israel ahora festeja el año nuevo en Tisri, en ese mes, porque ese es el calendario civil hebreo. ¿Por qué? Porque ese año, escucharás con atención aquí, porque ese año, ese mes, Dios hizo a Adán y Eva a toda la humanidad. Entonces, ahí es la creación. Ahora ustedes dirán, ¿pero por qué razón ellos no festejan eso? Porque ellos no creen que Jesucristo fue el que pagó en la cruz. Ellos aún no creen eso. Por esa razón ellos no lo asimilan, ellos no entienden esto. Entonces, ahí tenemos a Adán y Eva en la creación. Primera creación, Génesis 2:7, dice la palabra. Entonces el Señor Dios formó al hombre del polvo de la tierra y sopló en su nariz el aliento de vida, y fue el hombre un ser viviente. Entonces tú estarás preguntando, ¿pero cómo saben en qué mes fue? Dice la Escritura, mi amado hermano, dice la palabra, que Dios colocó al sol, la luna y las estrellas, ¿para qué? Para señalar, ¿qué cosa? Los tiempos. Y la palabra tiempo significa fecha. Significa fecha de conmemoración o fecha de reunión. Hermano, ya cuando anochece, ¿tú tienes una cita con quién? ¿Con tu cama? Ya, con la almohada. Y cuando ya amanece, ¿tú tienes una cita con quién? Con tus responsabilidades. Así que el sol y la luna a nosotros nos direccionan qué vamos a hacer, cuál es. Entonces, es para tiempos. Por lo tanto, desde ese momento, y tú crees que de por gusto está, tú crees que de por gusto es esto de que dice en la Biblia que en el sexto día Dios creó al hombre. Desde ya Dios separó los días. Así que Dios en el sexto día al hombre lo hizo. Y no tenemos el día lunes, martes, miércoles, jueves, viernes y sábado. Esa es otra de las cosas más que enseñaré en algún momento, porque también existe una gran realidad en todo esto. Perfecto. Entonces tenemos ahí la creación del hombre. Ahí está el hombre hecho del barro. Pero Adán y Eva desobedecieron. Y los sacó Jehová del huerto del Edén para que labrase la tierra de que fue tomado. Entonces Dios hizo lo siguiente. Echó pues, dice el libro de Génesis 3:24, echó pues fuera al hombre y puso al oriente del huerto de Edén querubines y una espada encendida que se revolvía por todos los lados para guardar el camino del árbol de la vida. Dios hizo esto. Adán, fracasaste, fallaste, perfecto. Ahora sí, fuera de aquí. Ve afuera al mundo. Obsérvame con atención aquí. Este es el paraíso. Haz de cuenta que aquí adelante es el paraíso. Estaba Adán y Eva, y en el paraíso estaban recubiertos y resguardados de la influencia de afuera. Pero el momento que ellos fallaron y pecaron aquí, entonces Dios los sacó de la cobertura de él, de su santidad, porque ellos habían pecado. Los sacó y los echó fuera, como ustedes pueden ver en la pantalla. Los sacó fuera y les dijo, ahora sí, váyanse ustedes acá, porque ahora ustedes ya no tienen una mente inocente, un corazón sano, sino que la rebeldía y el error y la desobediencia ha entrado en vosotros. Entonces les echó del huerto. Hasta el día de hoy estamos fuera del paraíso. Por ese motivo es cuando nosotros seamos arrebatados, seremos llevados ¿a dónde? Al paraíso, a estar con nuestro Señor allí. Ok, entonces, ¿ese paraíso qué pasó? Ese paraíso, dice la Biblia, fue levantado de la tierra, Dios levantó hacia arriba. ¿En qué lugar estaba ese paraíso, físicamente hablando? Hoy conocemos como Irá, allá en la gran Mesopotamia, en Irá. En ese lugar, allí en ese lugar, exactamente estaba el paraíso, físicamente. Ahora ya no está allí el paraíso, fue levantado de allí. Entonces, tenemos allí a la caída de Adán, el hombre, la primera creación. ¿Cuándo? En el mes de Tisri, el inicio del año civil hebreo. Perfecto. Ahora, ¿por qué dos comienzos del año? Ahora tenemos nosotros, el segundo inicio del año es el Nisan, significa nuestro nuevo nacimiento a una nueva vida, en la muerte y resurrección del Yeshua, el Cristo, el Mesías. Yeshua es en hebreo Jesucristo, Jesús, el Mesías. Entonces, en el mes de Nisan, nosotros tenemos ahora el nuevo nacimiento, el nuevo hombre.
La nueva creación. ¿Sabían ustedes que en el ser humano, en la humanidad hay dos creaciones? La primera creación en Adán y todos con pecado. En la segunda creación tenemos en Cristo nuevas criaturas, nuevas personas. Tú y yo que nos encontramos en este lugar, estamos aquí sentados escuchando la palabra. Estamos aquí sentados adorando a Dios. Estamos aquí sentados adorando y exaltando el nombre del Señor por una sola razón. ¿Sabes cuál es la razón? Porque estamos vivos, porque Dios nos ha librado de la muerte. Y estamos aquí porque estamos agradecidos. Entonces, los que no están acá, los que no les gusta venir a la casa de Dios, nada más y nada menos, es porque aún están viviendo una vida vieja, anterior. Ok, vamos. La segunda creación. Entonces, dice la palabra en el libro de Efesios, capítulo 4, verso 22. Dice la palabra así: en cuanto a la pasada manera de vivir. En cuanto a la pasada manera de vivir. ¿Y cuál es esa pasada manera de vivir? La creación Adán y Eva. De la edad de Adán y Eva. En cuanto a la pasada manera de vivir, despojaos del viejo hombre, que está viciado conforme a los deseos engañosos, y renovaos en el espíritu de vuestra mente, y vestíos del nuevo hombre creado según Dios en la justicia y santidad de la verdad. Vestíos del nuevo hombre. Entonces, vestíos de la nueva creación, la creación que es según Dios, vestíos del nuevo hombre creado según Dios en la justicia y santidad de la verdad. Yo voy a hacer un alto aquí para explicar esto que me estaba olvidando. Ustedes escucharon en el documental hace un momento lo siguiente, que en el capítulo 7 de Daniel, ustedes lo leyeron inclusive en pantalla, decía lo siguiente, que va a venir una fuerza poderosa en la tierra, que va a cambiar los tiempos, va a cambiar las fechas, va a cambiar las fiestas de Jehová por las fiestas que a él le da la gana. Que va a cambiar el año como a él le plazca. Va a llegar un espíritu que se va a rebelar contra el Eterno y él va a trastornar y va a cambiar. Capítulo 7 de Daniel. Y cambiará los tiempos y las edades y las fechas. Va a cambiar a su antojo. Entonces, este Papa Gregorio XIII, Papa número 13, él vino y estableció y dijo al calendario juliano, dijo, ese calendario no sirve, ahora este calendario que yo propongo así se va a hacer. Y mucha gente no quiso aceptar un calendario de 12 meses, porque ellos tenían uno de 10 meses. Entonces él hizo una bula papal. La bula papal, verdaderamente eso es como la última palabra de Dios. Aquel que viola una bula papal es condenado a muerte. Entonces, con esa orden, el poder imperial del Papa de Roma, todo el mundo entero empezó a hacer caso, porque caso contrario era liquidado. Entonces fueron, los únicos que se rebelaron contra eso fueron los cristianos y fueron perseguidos en la Gran Inquisición. Y los que se rebelaron contra eso fueron los judíos y fueron también casi exterminados. Y los judíos son los únicos que hasta ahora mantienen teniendo el calendario que la Biblia ha enseñado y ha mandado. Solamente que ellos lo hacen como cabeza de año y el inicio de año, el año que Dios creó a Adán. Pero el año nuevo es el primero de Nisán. El año nuevo para nosotros, donde Jesucristo nos dio la nueva vida, el nuevo nacimiento, la nueva creación. Entonces, ahí nosotros observamos en la palabra del Señor acerca de la nueva vida. Ok, aquí tenemos nosotros un pequeño pensamiento y ustedes pueden observar. Los descendientes de Adán y Eva, el ser humano estaba contaminado. Ustedes pueden ver allí en la fotografía a un individuo con traje para no contaminarse, manipulando al ser humano. Pero la nueva criatura en Cristo, ese virus llamado pecado que contamina a todos los que están a nuestro alrededor. Ese virus llamado pecado, en Cristo Jesús somos limpios, porque dice la palabra que la sangre de Jesucristo nos ¿qué? Nos limpia de todo, diga conmigo todo. Sí, nos limpia de todo pecado. Eso dice la palabra, y la sangre de Jesucristo nos limpia de todo pecado. Entonces, en la primera creación Adán, manchado con el pecado, pero Jesucristo en la cruz del Calvario, esa sangre bendita hizo que el cordón carmesí se haga blanca lana.
Y yo no, ni siquiera mereciéndome nada, he venido delante del Eterno porque Él me ha llamado y me ha declarado santo y me ha declarado justo y me ha declarado libre de todo pecado. Y de modo que si alguno está en Cristo, dice la palabra, es nueva criatura. Las cosas viejas, el viejo hombre ya pasó, ahora es hecho nueva persona. Es la nueva creación. Ok, más adelante explicaré. Aquí tenemos un ciclo de cómo ocurrió. Entonces usted a su costado izquierdo miramos Dios el Hijo. Se humilló a sí mismo haciéndose obediente hasta la muerte. Aquí tenemos a Adán nosotros. Adán y todos los hombrecitos que ustedes ven allí, los hijos de Adán, todos vinieron contaminados con ese corazón negro, con el pecado. Vinieron contaminados al mundo, todos los descendientes de Adán. Solamente los ateos no están contaminados con eso, porque ellos dicen que son descendientes del mono. Sí. Entonces, ahora, descendientes de Adán, luego de allí viene el Cristo crucificado, el Hijo de Dios. Este hombre, este muchacho, este niño que se encuentra ahí, toda la raza humana que se acerca a él. Jesucristo fue crucificado, entonces él es sepultado. Entonces el apóstol Pablo dice, con Cristo estoy juntamente crucificado. Y también con él soy sepultado. Ya no vivo yo, más Cristo vive en mí. Entonces cuando Cristo fue crucificado, yo estuve con él allí. Y cuando Cristo fue sepultado, también yo estuve allí. Y cuando Cristo resucitó, resucité con él también. Eso dice la palabra, eso Dios nos enseña. Ahora, dice Filipenses 2:8-9, por lo cual Dios también le exaltó hasta lo sumo, porque fue sepultado y luego resucitó. Ahora, hay un linaje de Adán y hay un linaje de Jesucristo. Los nacidos de carne, carne es. Recuerda lo que Jesús le dijo a Nicodemo. Y los nacidos de espíritu, espíritu es. Por lo tanto, es necesario nacer de nuevo, del agua y del espíritu. Es importante nacer de nuevo. ¿Están con frío? ¿Sí? ¿Sí? Apaguen un aire, por favor. Sí, sí. Ok. Entonces, ahora tenemos nosotros a Cristo, el Hijo de Dios. Y aquí tenemos una descendencia. En el costado derecho, ahí tenemos a Jesucristo. Y en el costado izquierdo tenemos a Adán. Y acá, el plan de Dios, cómo hizo la nueva creación. Entonces, ahora, avancemos un poco. Está claro allí, ¿no es cierto? Espérese un momento. Jesucristo, el postrer Adán. Dice la Escritura en 2 Corintios 5:17, lo que dije hace un momento. De modo que si alguno en Cristo, nueva criatura es. Ahí ustedes observan a ese niño en una mano poderosa. Ese niño somos tú y yo. Así de esa manera Dios nos rescató a nosotros. Y estando muertos en delitos y pecados, Él nos rescató y nos hizo nuevas criaturas. Así tan de pequeñitos estamos en las manos del Eterno. Y así de esa manera Él nos va cuidando desde el principio y nos va orientando desde el principio. Y en el costado izquierdo ustedes observan a un ser humano sacándose la vieja vestidura. Esa vieja vestidura del viejo hombre de Adán, de la primera creación, para revestirse del linaje de Jesucristo. En la pantalla anterior observamos eso. Ok, entonces, la historia completa de la redención. Nisan es Jesucristo, el calendario religioso, es donde empieza el primer mes del año, es Nisan, el primer mes del año. El año bíblico, hermanos amados, el año bíblico, el año que los que tienen temor de Dios y los que aman a Jehová Dios de los ejércitos tienen que apegarse a eso. Los hijos de Dios obedecemos ¿qué cosa? ¿La palabra de quién? De Dios. Entonces, el primer mes del año no es enero para nosotros. El primer mes del año para nosotros es ¿qué? Nisan, entre marzo y abril. Entre el mes de marzo y el mes de abril es el nuevo año para nosotros. Eso significa que estoy yo a mediados de marzo y empiezo a abril, entonces estoy en año nuevo. Ok. Entonces, ahora, escucha eso. Ahora, Tisri es donde Adán fue hecho, Adán y Eva fue hecho. Ahí tenemos el calendario civil. Es donde Adán fue hecho, la fiesta de las trompetas. Ahora, curiosamente, las fiestas de las trompetas aún no se ha llevado a cabo, porque aún todavía no ha sonado la trompeta para ser levantada la iglesia del Señor. Tenemos entonces dos años. Ahora, voy a hacer un

a pasear y con ver no pasa nada. Pero recuerda, la Biblia dice que nosotros tenemos que salir de en medio de ellos. Salir de en medio de ellos, pueblo mío. Esa es la orden de nuestro Dios. Y cuando vayas a la tierra a la cual yo te entrego, a las tierras de los vecinos, dice la palabra de Deuteronomio que empezamos leyendo, no miren las costumbres de ellos, ni tampoco hagan lo que ellos hacen, no lo hagas. Tú eres diferente, eres distinto. Entonces tú me estás diciendo a mí, pastor, pero nosotros somos latinos, nosotros no somos israelitas, nosotros no somos judíos. Perfecto, eso más adelante lo entenderás, pero ahora solamente te voy a decir en esas palabras. Cuando Dios sacó con mano fuerte a Israel de Egipto, entonces hubieron gentiles egipcios que estaban allí y que conocieron al pueblo de Israel. Y inclusive cuando se dieron cuenta, porque dice Dios, eso también es una enseñanza muy bonita, Dios le dice a Moisés, dile a todos los hijos de Israel que a su vecino que está a su derecha, a su vecino que está en la izquierda, al del frente y al de atrás, que vayan y le digan, dame tu oro, tu plata, todo lo que tengas de valor, porque ya me voy. Y que curiosamente todos los egipcios, los vecinos, le entregaron. Prácticamente Dios saqueó a los egipcios por los tantos años de esclavitud. Hermano, haz la prueba, vete al vecino del frente y dile, dame la cadena de oro que tienes en el cuello y ese reloj Rolex que tienes ahí, dámelo, porque Jehová lo ha dicho. A ver si te va a dar, te puede dar un puño, pero no te puede dar eso. Pero ¿qué cosa pasó allí? Eso en algún momento, cuando ya vayamos avanzando en la serie, te explicaré todo eso, cómo ocurrió eso. Ahora, mirando todo eso, los gentiles paganos de los egipcios, mirando ese fenómeno que todos le entregaban oro y plata y todos se fueron llevando, entonces ellos dijeron, wow, si ese Dios de ellos hace todo esto, esta locura, todos entregamos todo con 10 plagas tremendas y todo eso, yo me voy con ellos. Los gentiles inteligentes se pegaron ahí y le dijeron, yo me voy con ustedes también. Mi amor, vamos, camina, vamos con ellos. Aquí en Egipto el Dios faraón ya no vale, el Dios de ellos es más poderoso, así que vamos con los mejores. Y dice la palabra que salieron juntamente con ellos un montón de gentiles, un montón de egipcios. Y cuando llegaron al monte Sion, en las faldas del monte, se pararon y dijeron esto. Moisés observó y dijo, ahora, aquí hay un montón de gentiles, un montón de egipcios, y ellos no son judíos, no son israelitas. ¿Y ahora qué hacemos con esto? Váyanse regresando. No, mejor no se vayan, esperen un momentito. Dijo, voy a consultar con Jehová. Oh, Jehová, Dios de los cielos, Yahweh el Eterno, ¿qué hago? Mira, lo que pasa es que tengo un problema. Tú me has dado las leyes, los mandamientos, los preceptos y todo para tu pueblo Israel. Pero sucede que en medio del pueblo Israel se vinieron pegados un poco de egipcios. Un poco de gentiles vinieron juntamente con ellos. Y me olvidé cómo son bastantes en medio de ellos estaban. Cuando hicimos una contabilidad, aquí encontramos egipcios. ¿Qué hago ahora con ellos? ¿Los mando devolviendo a Egipto? Entonces Dios le dice, no hagas eso, déjales tranquilo, deja que viva con ustedes, pero nada más, este es el mandamiento que le doy para ellos, solamente hagan esto, que cumplan los mandamientos y el precepto de Yahweh, todo lo que yo he mandado que ellos también cumplan. Por lo tanto, el mandamiento que yo le doy al pueblo, todos aquellos que vienen al pueblo, que son injertados en el pueblo, Romanos 11, todos los que son injertados al pueblo, ellos también obedezcan al mandamiento, obedezcan a los preceptos, obedezcan a todo y listo, y que vengan con ustedes, tranquilo, y entran a la tierra de Canaán. Y también entran a la tierra prometida. Y no va a pasar nada. Así que obedezcan y se van. Escucha, así de esa manera Dios estableció. Hoy por hoy estamos en el mismo punto, de la misma manera. Los que quieran ingresar a la tierra prometida, el reino de los cielos, que entren. Simplemente tienen que cumplir ¿qué cosa? Las ordenanzas y los preceptos del Eterno. Y una de las ordenanzas y los preceptos del Eterno en cuanto al año nuevo, al año viejo, es esto. Nisan es el primer mes del año para mi pueblo. Y los forasteros y los extranjeros deben venir y cumplir lo mismo. Pero en cambio, los otros extranjeros dicen no. El fin de año es diciembre 31 y primero de enero es el año nuevo para nosotros. Entonces, tenemos que mirar qué vamos a hacer. Y yo voy a compartir con ustedes algo aquí. Efesios capítulo 2, verso 14, ve conmigo por favor. Dice la palabra de la siguiente manera.

0: manera. Porque Él es nuestra paz, que de ambos pueblos hizo uno, derribando la pared intermedia de separación. 15. Aboliendo en su carne las enemistades, la ley de los mandamientos expresados en ordenanzas, para crear en sí mismo de los dos un solo y nuevo hombre, haciendo la paz mediante la cruz, reconciliar con Dios a ambos en un solo cuerpo, matando en ella las enemistades. Sí, leamos el 12, yo leí desde el 14, pero veamos desde el 12. Dice, en aquel tiempo estabais sin Cristo. Está hablándonos a nosotros. En aquel tiempo estabais sin Cristo, alejados de la ciudadanía de Israel y ajenos a los pactos de las promesas, sin esperanza y sin Dios en el mundo. Pero ahora, diga conmigo, pero ahora, en Cristo Jesús, vosotros que en otro tiempo estabais lejos, habéis sido hechos cercanos por la sangre de Cristo. Nota esto. Anteriormente estabais sin Cristo, alejados de la ciudadanía de Israel y ajenos a los pactos de la promesa, sin esperanza y sin Dios en el mundo. Pero ahora, en Cristo Jesús, Dios nos ha hecho a nosotros aceptos delante de Él. Pero ahora, en este tiempo, cuando la palabra del Señor nos alcanzó a nosotros y nos convierte en nueva criatura, nos ha acercado ¿a dónde? A la ciudadanía de Israel. Por lo tanto, para nosotros, el pacto que Dios hizo con Israel en nosotros automáticamente se hace evidente, se hace efectivo en nosotros. Entonces tú dices, pero yo no soy judío, yo soy latino, yo no voy a guardar eso, yo tengo que guardarlo en mi calendario gregoriano. Entonces ahora tenemos un problema. El calendario gregoriano honra a un Dios llamado, el 31 de diciembre y 1 de enero. En el calendario judío, israelita, honra a Jesucristo el Cordero Inmolado. Porque ese es el día, ese es el mes cuando Dios entrega a Jesucristo en la cruz del Calvario para nuestra nueva vida. Ok, nueva vida. Miremos ahí, vayamos a la pantalla, por favor. Quiero terminar con esta parte de aquí. Ok, ahora, mientras encontramos. Ok, ahora, mirando la pantalla, lee conmigo Gálatas capítulo 3, verso 27. Gálatas 3, 27. Más adelantito, atrasito de Gálatas 3, 27. Las promesas hechas a Abraham. Ahora, lo que vas a leer aquí quizás no va a cuadrar contigo, pero no te preocupes, que en el proceso del domingo que viene ya entenderás mejor, hasta que el día de mañana vas a saltar de gozo de un solo pie y vas a disfrutar el Evangelio más que ayer. Entonces dice la palabra, Gálatas capítulo 3, verso 27, la palabra de Dios dice de la siguiente manera, porque todos los que habéis sido bautizados en ¿qué? En Cristo, de Cristo estáis, ¿qué cosa? Revestidos, el nuevo hombre. Ya no hay judío ni griego, no hay esclavo ni libre, no hay varón ni mujer, porque todos vosotros sois uno en Cristo Jesús. Aleluya. Ahora, el verso 29. Ahora el verso 29, léelo con toda atención. El verso 29 dice lo siguiente: y si vosotros sois de Cristo, ciertamente linaje de Abraham sois y herederos según la promesa. Yo no sé si tú estás entendiendo esto. Ok, entonces mira, escucha, Efesios capítulo 2 verso 12 dice, anteriormente estabas alejado de las promesas porque te habías perdido tu identidad y por lo tanto ahora adquiriste identidad ajena. El próximo domingo entenderás mejor esto. Entonces, pero dice, estaba separado de las promesas, alejado de la costumbre de Israel, porque tú estabas olvidado de ese pacto totalmente. Y los preceptos de la Escritura para ti eran olvidado. Pero dice la palabra, vino Cristo y Él te trajo y te reconcilió consigo para ingresar de otra vez en la promesa. Otra vez te ingresó en la promesa, volviste a ser nuevamente a través de Cristo Jesús. Y todos los que están en Cristo Jesús están ingresados en el buen olivo. Otra vez, ¿entiendes? Ahora ya está acá. Ahora, el libro de Gálatas hace más claro todavía esto. Porque todos los que habéis sido bautizados en el Mesías, Mashiach o Yeshua, en el Mesías, de Jesucristo hablando, dice que estáis revestidos. Esta palabra revestido significa quitar el vestido, la identidad vieja. ¡Aló! ¡Ey! Quitar la identidad vieja y ahora te entregan una cédula nueva con tu verdadera identidad. Yo no sé si me estás entendiendo tú. Te entregan con tu verdadera identidad. Oh, yo no me he llamado este nombre, ahora tengo otro nombre. Ahora soy diferente, ahora soy israelita. Están diciéndome, pastor, usted está, me está diciendo que usted es israelita, déjese de cosas. No te preocupes, yo no lo digo, lo dice la palabra. Y ahora en esta serie, que todavía ni siquiera hemos empezado aún todavía, vas a entenderlo mejor. Entonces, dice la palabra claramente y dice lo siguiente. Por lo tanto, ya no hay judío, no dice israelita. ¿Aló? Una cosa es israelita, una cosa es judío. Israelita es todo el pueblo de Israel, las 12 tribus. Y judío nada más dos tribus. Dice, por lo tanto, ya no eres judío, ni tampoco griego o gentil. No hay siervo ni libre, no hay varón ni mujer o hembra. Porque todos vosotros sois uno en Yeshua HaMashiach, en Jesucristo el Mesías. En nuestro Señor Jesucristo todos somos uno. Ahora, escucharás esto, donde estábamos, en que 27, 29, dice así. Ya no hay judío ni griego, no hay esclavo, todos somos uno en Cristo. 29. Y si vosotros sois de Cristo, levanten la mano los que sois de Cristo. Digan amén los que son de Cristo.
1: Sí.
0: Ok, ahora noticia para ti. Y si vosotros sois de Cristo, ciertamente, la palabra ciertamente quiere decir verdaderamente, sin lugar a duda, no hay nada en que equivocarse, ni siquiera nadie puede hacerte dudar. Aquí tienes tu verdadera identidad. ¿Y cuál es la verdadera identidad? Ciertamente, linaje, descendencia, hijos de Abraham sois y herederos según la promesa. No lo digo yo, lo dice tu Biblia. Sucede de que acá en Lago Agrio hay un grupo de personas que somos descendientes de Abraham. Y no descendientes espirituales, sino descendientes de linaje, de sangre. De las 10 tribus perdidas de Israel. Ahora sí que te quedaste loco. Para que te quites la locura, el próximo domingo te espero. Sí, ahora, entonces, aquí viene la parte que yo quiero con ustedes tratarlo. En Efesios capítulo 5, verso 6, 11. Lea conmigo, por favor. Nadie os engañe. Aquí estamos nosotros en el 31 de diciembre y 1 de enero. Lo que el Papa de Roma lo ha dicho y todos aquellos que festejan Año Viejo, Año Nuevo, lo están haciendo en base a honor a la palabra de un hombre que ya murió, se pudrió y no ha resucitado. El Papa Gregorio III, número 13. Y lo están haciendo festejando en honor al Imperio Romano, más nada que ver con el Eterno. Peor todavía con el niño divino que nació el 25 de diciembre, Jesucristo no nació el 25 de diciembre, eso lo hemos hablado cuántas veces. Entonces, dice la palabra en el libro de Efesios capítulo 5, verso 6, dice esto: nadie os engañe con palabras vanas, o sea, palabras locas, ociosas, porque por estas cosas viene la ira de Dios sobre los hijos de desobediencia. No seáis pues partícipes con ellos. Clarito, hermano. No seáis partícipes con ellos, porque en otro tiempo erais tinieblas, mas ahora sois luz en el Señor. Andad como hijos de luz, porque el fruto del Espíritu es bondad, y etcétera, etcétera, etcétera. Verso 11. Bueno, leamos el verso 9. Porque el fruto del Espíritu es en toda bondad, justicia y verdad. Verso 10. ¿Cómo tenemos que andar nosotros en este mundo caído? Comprobando lo que es. ¿Qué cosa? Agradable. ¿A quién? Al compadre, a la comadre, a mi mamita, a mi papito, a mi tío, a mi tía. Es que, pastor, lo que pasa es que mi mamá me invita y eso es costumbre de toda la vida. Y para nosotros, fin de año, eso hay que salir a ver los viejitos, eso ya es costumbre de toda mi familia. Oh, ¿te das cuenta? Un golpe al hígado, agradando, buscando, consultando, mirando plenamente para que nosotros hagamos lo que verdaderamente es, ¿qué cosa? Agradable al Señor. Entonces, ¿a Dios le agrada que el 31 de diciembre y el 1 de enero yo haga mi fiesta de fin de año? ¿Y que yo vaya a pasear con mis hijos a ver los viejos de fin de año? ¿A Dios le agrada eso? No, porque ese es el día que está entregado al culto al Dios Jano, al Dios de las puertas del pasado y del futuro. Entonces tú estás diciendo esto, pero yo no lo hago pensando en eso, yo lo hago pensando en mi Señor. Ah, no es lo que tú piensas, es lo que Dios piensa. No es lo que tú sientes, es lo que Dios siente. No es tu palabra, sino la palabra de Dios. Así que Dios ya lo ha establecido y yo por ignorancia lo he estado haciendo. Y yo por ignorancia he estado fallando. Y yo por ignorancia he estado cometiendo errores. Ahora, terminemos con esto. Porque en otro tiempo erais tinieblas. ¿Dónde estábamos? ¿Sí? Verso 10. Comprobando lo que es agradable al Señor. Y no participéis, hermanos amados, en las obras infructuosas. La palabra infructuosa quiere decir que no da fruto, de las tinieblas. Sino más bien, ¿qué cosa? Sino más bien reprenderlas. Y cuando leí esta parte de la palabra, me quedé un poco desequilibrado. Entonces, todo el mundo va hacia allá. ¿Aló? Todo el mundo va hacia allá. Cuando la nueva vida viene a mi vida, el Cristo de la gloria me reviste de un nuevo hombre. ¿Sabes qué pasa? Me arrepiento y yo voy hacia acá. Regreso al Padre. Regreso al Eterno. Regreso a las promesas. De eso se trata el arrepentimiento. Ahora, ¿qué tal? Yo me arrepentí. Estoy yendo en la corriente del mundo. Lo que ellos hacen, todo lo que ellos hacen, voy hacia allá. Y ya me arrepentí y sigo con ellos. Sigo caminando hacia allá. Te hago una pregunta. ¿Dónde está el volver a la casa? ¿Dónde está el arrepentimiento? No hay arrepentimiento. Hoy por hoy estamos llenos de iglesias de las cuales creen que se han arrepentido cuando en realidad no lo han hecho. Siguen caminando de la mano con el mundo. Entonces el punto está que debo irme hacia allá. Eso se llama arrepentimiento. Entonces, si es que hacia acá enero es primer mes del año y 31 de diciembre el último mes, toda mi vida, desde chiquitico hasta cuando ya murió mi padre y aún todavía continúa de esa manera, todo el mundo lo hace. Y nos topamos con esta red. ¿Qué soy yo para hacer? Van a pensar que soy loco. ¿Acaso no has escuchado lo que dice la palabra? Que Dios le dio en gana, por decirlo así, salvarnos a nosotros por la locura de la predicación. ¿No entendieron, cierto? Por la locura de la predicación. Así que no es casualidad que nos llamen locos. Entonces todo el mundo hace esto. Cuando yo entiendo que la palabra dice que el primer mes del año para mí es el mes de Nisan, marzo, abril, entonces yo hago un alto y digo, yo tengo que regresar a las sendas antiguas. Tengo que tomar una decisión, obedecer a Dios en su año, obedecer al Papa en su año. Entonces todos aquellos que quieran obedecer al Papa Romano Gregorio número 13, continuamos haciendo lo mismo, y los que decidimos no hacerlo más porque ya conozco ahora, entonces me arrepiento y regreso hacia acá y digo, Señor, porque yo ya estoy en Cristo, soy linaje de Abraham, por lo tanto las promesas son para mí y por lo tanto el pacto es para mí, el mandamiento es para mí. Yo ya no soy ciudadano de ese mundo, ahora soy ciudadano de la patria celestial. No sé si me entendiste. Así que claramente, ya no estamos nosotros para hacer lo que hacen los de las tinieblas, porque estamos comprobando, diga conmigo, dígale al que está a su lado, estamos comprobando, ¿cuál es el año nuevo y cuál es el año viejo? Estamos comprobando, ¿con qué? Con la palabra, y nada más en la palabra encontramos cuál es el inicio del año, el mes del año. Ahora, y más bien a esa costumbre tenemos que reprenderla. Tenemos que decirle ya no más, se acabó, porque yo voy a ser diferente. Ah, ahora sí cobra imagen y ahora sí cobra identidad lo que dice la Escritura. Ustedes están en el mundo, pero ustedes no son del mundo. Al no ser del mundo, entonces yo tengo otras costumbres. Yo tengo otra manera de vida, yo tengo otra manera de hacer las cosas. Yo tengo otra manera, ¿la manera qué? Bíblica. Entonces estoy haciendo cosas bíblicas de manera bíblica. Empiezo a hacer cosas bíblicas de manera bíblica. Entonces me convierto en un hijo de Dios que obedezco su palabra. Pero mientras tanto, yo digo que soy hijo de Dios cuando obedezco las palabras de otros. Y entonces aquí encuentra sentido lo que dice la Escritura. Mis ovejas escuchan mi voz y mi mandato y mi silbido, y ellas me siguen. Y ellas hacen lo que yo les ordeno, porque ellos obedecen al Padre Eterno. ¿Entiendes? Ok, entonces miremos el siguiente versículo. Daniel 7:25, y terminemos con esa parte de aquí. Y hablará palabras contra el Altísimo, y a los santos del Altísimo quebrantará, y pensará en cambiar los tiempos y la ley. ¿Sí? Y serán entregados en su mano hasta tiempo y tiempos y medio tiempo. Aquí nosotros encontramos los tiempos cambiados. Y ahora sí, Occidente está lleno de liturgias y de tiempos y de tiempos y de tiempos. Y empezamos ya mismo, llegamos, imagínate, al dios Jano en enero. Y luego tenemos febrero, ¿cuál dios? Dios Baal. Por eso se llama carnaval, la fiesta de al dios Baal. Carne ofrecida a Baal. Otro dios en el mes de febrero. Y luego vendemos marzo y dioses de ahí, todos los años celebrando a dioses paganos. Y nosotros como cristianos, ¿sí? Y febrero tenemos al dios Baal y tenemos al dios Eros, al Cupido, a San Valentín. Y ahí están los chicos y las chicas dándose regalos, adorando al dios Eros. Y hacen programas dentro de la iglesia inclusive. Es que para llamar a los impíos, así solamente los impíos vienen. ¿Cómo vamos a pescar? ¿Alguien ha pescado con pescado? ¿Pescado? ¿Ah? Escucha, ellos están intentando pescar al pescado con pescado podrido. ¿Cómo es posible que puedan traer a la casa? Nosotros también empezamos haciendo eso, día de las madres, día del padre, día de esto, día de lo otro, con la intención. Y créeme lo que te voy a decir, mi amado hermano. Ninguno de los que están aquí, nada más para darme cuenta, levante la mano el que está aquí porque fue invitado por el Día de la Madre. Y el programa que está aquí, que hicimos aquí, usted es fruto de ese día. Levante la mano. Ahí está la evidencia. Levante la mano el que es fruto del que ha sido ganado, su alma ha sido transformada en el Día del Padre, en la fiesta que se hizo el programa del Día del Padre. Nadie. El día del niño, cuando hicimos el día del niño, levante la mano si hay algún padre aquí que en el día del niño vino aquí con su hijo y en el programa comió y disfrutó y todo, y después de eso aceptó a Cristo y está ahora hasta aquí. Levante la mano. Nadie, ¿entiendes? No hay evidencia de eso. Ahora, para aquellos que me dicen, pastor, la reunión de jóvenes, los jóvenes. Ok, levante la mano aquellos que en la reunión de jóvenes de este ministerio usted aceptó a Cristo en esa reunión de jóvenes y ahora se mantiene firme hasta el día de hoy. Levante la mano. ¿Se dan cuenta? Eso todo es invento de la iglesia romana, católica, apostólica y engañadora, como siempre, tratando de engañar y sacarnos de la palabra para colocarnos en sus prejuicios y doctrinas de hombres. Recuerda, ustedes invalidan la ley de Dios, ¿qué cosa? Obedeciendo a mandamientos de hombres. Entonces estamos invalidando nosotros el primer mes del año llamado Nisan. En nuestro calendario es marzo y abril. Entonces, si miramos todo eso, ¿quién cambió esos tiempos? ¿Quién hizo este concilio gigante, este monstruo gigante llamado Iglesia Católica Romana Apostólica? La madre de las rameras, la cuna de la idolatría y de la apostasía. Ahora sí, yo quiero que lean conmigo el último de los versículos, 24:14 de Josué. Ahora pues, después que ya Josué entregó la tierra prometida y todo, a todas las tribus, y él dijo, bueno, ahora le entrego, aquí está la Torá, la ley, el mandamiento del Eterno. Ahora sí, le pongo delante de ustedes el bien y el mal, los dos caminos. Ahora les pongo el dios Jano o el dios eterno. Ahora les pongo enero o el mes de Nisan. Ahora les pongo a ustedes delante de ustedes. Ahora es cuestión de ustedes. Y eso termina diciendo: ahora pues, temed a Jehová y servirle con integridad y en verdad. Y quitad de entre vosotros, ¿qué cosa? Los dioses, a los cuales sirvieron vuestros padres al otro lado del río, en Egipto, en el mundo. Y ahora yo les invito a servir, ¿a quién? A Jehová, a Yahweh. Y si mal os parece servir a Yahweh, a Jehová, escogeos hoy a quien sirváis, si a los dioses a quienes sirvieron vuestros padres, aquellos que dicen y es de tradición, de mi papito, mi mamita, mi abuelito, de la tradición a mis padres, cuando estuvieron al otro lado del río, o a los dioses de los amorreos en cuya tierra habitáis. Pero quiero que quede bien claro, dice Josué, escuchen con atención, pero yo y mi casa serviremos a Yahweh. Yo y mi casa serviremos a Jehová. Eso explico otra vez aquí. Ahora ustedes escojan a quién servir. Si para ustedes dicen es que qué feo estar nosotros haciendo el fin de año en otra fecha, si todos lo hacen en esa fecha. Es como en la Navidad, si todo mundo festeja Navidad y nosotros no hacerlo, eso hasta feo se ve. Porque tú eres diferente, porque tú eres de otro bando. Y el bando tuyo es linaje de Abraham, es linaje de promesa. Si, hermano, hermano amado, préstame atención a esto. ¿Tú crees que Dios así va a llevar a sus hijos arriba si estamos mezclados con las costumbres paganas? Tenemos que ir saliendo de eso. Así que escojan ustedes qué hacer.

0: Son las 4 de la mañana, 50 minutos.
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0: Son las 4 de la mañana, 57 minutos.
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0: Saludos y bienvenidos una vez más a El Amor que Vale, el programa de enseñanza bíblica del Dr. Adrian Rogers. ¿Sabe? Todos tenemos nuestros momentos de tristeza y hasta de llanto incontrolable. Eso es un signo de depresión. No es como una lluvia de verano que cae y desaparece rápidamente, sino que es más bien como una neblina que continúa durante un día nublado. Nuestro maestro bíblico, el Dr. Adrian Rogers, en la voz del pastor Lenín de Llanón, nos entrega cómo levantarse cuando está caído.
1: Tenga la bondad de buscar en su Biblia el Salmo 42. Después de un momento empezaremos a leer desde el versículo 5. Hoy hablaré acerca de la depresión, cómo levantarse cuando está caído espiritual y emocionalmente, y usted cree que no puede levantarse. Recuerde, lo que voy a compartir con usted nada tiene que ver con caídas físicas. Estas le pondrán magulladuras en el cuerpo, moretones, y en el peor de los casos, algún hueso roto. Pero las caídas espirituales y emocionales tienen connotaciones mucho más importantes. Y no me referiré necesariamente o exclusivamente a eso de no sentirse bien frente a ciertas cosas o cuando enfrenta ciertas situaciones. Alguien le preguntó a una señora, ¿qué hace usted cuando se encuentra en un basurero emocional? Y ella contestó, pues, para olvidarme del asunto, voy y me compro un sombrero. Su esposo, al escuchar decir eso, hizo el siguiente comentario: ahora me explico por qué tus sombreros son tan raros. Hay ocasiones en que nos desanimamos cuando no estamos felices acerca de algo o de alguien, o cuando perdemos el trabajo o tenemos un accidente de tránsito, o cuando alguien nos dice algo negativo sobre nosotros. Pero no me refiero a esto. Hablo de la depresión, ese profundo sentimiento de desesperación que a veces puede convertirse en algo terrible y horrible. Es un asunto que envía gente a los hospitales o causa que las personas simplemente desaparezcan de su círculo social. En ocasiones, cuando nos sentimos mal, es como si estuviéramos en una tormenta. Llega y se va. Pero la depresión es como una neblina que está constantemente presente, bloqueando el sol que trata de llegar a nuestras vidas. Y quiero que piense conmigo primero en lo que voy a llamar el serio problema de la depresión. Ahora sí, veamos el Salmo 42:5. ¿Por qué te abates, oh alma mía, y te turbas dentro de mí? El rey David escribió estas palabras, y él estaba deprimido, y estaba hablando consigo mismo. Hago un breve paréntesis aquí para informarle que el Instituto Nacional de Salud Mental reportó que la depresión es, tristemente, un negocio de más de $1 billón anuales. O sea, lo que la gente gasta para ser tratada de depresión. Y en lo que yo investigué para preparar este mensaje, descubrí que hay millones de norteamericanos que sufren de depresión. Y supongo que esa es una lamentable realidad en todos los países del mundo. ¿Sabe usted que es muy difícil animar a una persona que sufre de depresión? Tal pareciera que nada le hace sentir mejor. Por eso digo que la depresión es un problema serio, y quiero compartir con usted una lista que encontré que describe lo que es la depresión. Esta lista le revelará si usted o un miembro de su familia o algún amigo sufre los efectos de la depresión. La depresión es un sentimiento de pasividad y apatía, un continuo estado de tristeza, una actitud de que nada está bien, o peor aún, nada vale la pena. Es un constante estado de desesperanza, un sentimiento de que a nadie le importo, o nadie me entiende, nadie me acepta. Es vivir en un constante estado de preocupación y de ansiedad. Eso es depresión. ¿Quiere saber si usted está deprimido? Aquí está la lista para que se haga una honesta evaluación. ¿Ha perdido toda iniciativa? Tal vez súbita o lentamente usted siente que quiere tirar la toalla. ¿Siente repentinos deseos de llorar sin causa aparente? ¿Se despierta de pronto por la noche y ya no puede volver a dormir? ¿Se despierta por la mañana sintiéndose fatigado? ¿Siente dolores no bien definidos en todo su cuerpo? ¿Se encuentra a veces pensando en su propia muerte o con pensamientos suicidas? ¿Alguna vez suspira incesantemente o como si algo pesado le oprimiera el pecho? ¿Ha llegado al punto de no confiar en su propio juicio y le es un verdadero problema el tomar alguna decisión? ¿Se vuelve a veces irritable y choca o pelea fuertemente con otros sin ninguna razón aparente? ¿Está consciente de que nada, absolutamente nada, le entusiasma? Permítame aclarar que esa no es mi lista, pero estoy seguro que es la lista de alguien. Amigo, esa es la depresión de alguien que está deprimido o deprimida. Y a lo mejor alguno de quienes me escucha dirá: pastor, ese mensaje no es para mí porque yo no estoy deprimido. Felicitaciones. Pero sabe, alguien que usted conoce lo está. Y usted puede ayudar a ese alguien. ¿Está seguro o segura que usted no necesita ayuda en esta área? ¿Cómo puede levantarse cuando está caído? La depresión es una enfermedad mortal que manda a mucha gente a los hospitales y a otros a la tumba. Es la tercera causa de mortalidad en ciertas categorías y edades. Aquellos que hemos estado en el ministerio el tiempo suficiente, sabemos cuando vamos a una tumba a enterrar a un cónyuge, que no pasará mucho tiempo sin que tengamos que enterrar al otro. Y si usted me dice: oh, eso pasa con los incrédulos porque no saben lo que nosotros sabemos. Permítame decirle algo. Los hijos de Dios no son inmunes a la depresión. Moisés, ese gran líder del pueblo de Dios, experimentó tal estado de depresión que le pidió a Dios que lo matara. Jonás, poderoso profeta de Dios, también le pidió a Dios que le quitara la vida. Y Elías, sentado bajo la sombra del árbol, deseaba más bien estar muerto. El apóstol Pablo habla de sí mismo y su estado de depresión o de desesperación por estar vivo. Y Juan el Bautista estuvo en un calabozo, no una mazmorra literal, sino en un calabozo de desesperación. Juan el Bautista, el heraldo del Señor Jesucristo, llegó a dudar si Jesús era el Mesías. Y en las páginas de la historia encontramos que grandes hombres sufrieron depresión. Quienes predicamos la palabra de Dios pensamos que Carlos Spurgeon fue uno de los más grandes predicadores que han existido. Pero este gran hombre, lleno de viveza y calor humano, tuvo períodos de depresión. Y en el área de la política, Winston Churchill fue el gran estadista que tuvo que dirigir Inglaterra durante la Segunda Guerra Mundial. Indiscutible líder, a veces tenía ataques de depresión tan grandes que no atendía a nadie en su oficina. Y él se refería a la depresión como el gran perro negro que me tiene entre sus fauces. Cuando el rey David en el Salmo 42:5 dice: ¿Por qué te abates, oh alma mía, y te turbas dentro de mí? Exteriormente, cuando esto sucedió, él tenía la razón de estar deprimido. Perdió a su hijo Absalón, a quien amaba profundamente, a pesar de que Absalón se sublevó contra su padre, lo traicionó, trató de arrebatarle el reino, y David tuvo que huir para salvar su propia vida. Luego Absalón muere trágicamente. En 2 Samuel 18:33 leemos: Entonces el rey se turbó y subió a la sala de la puerta y lloró, y yendo decía así: Hijo mío, Absalón, hijo mío, Absalón, ¿quién me diera que muriera yo en lugar de ti? Absalón, hijo mío, hijo mío. David huyó para salvar la vida. Él debía ser el rey. Pero perdió su fortuna, perdió su hogar, perdió su poder, perdió todo respaldo financiero, y como si todo esto fuera poco, David pecó contra Dios, cometió un horrible, terrible pecado que le costó la vida a su tierno hijo. Y luego su hija fue violada por su propio hermano, y tuvo una esposa que fue asaltada sexualmente, y ahora su hijo rebelde, Absalón, había encontrado la muerte en forma trágica. La nación sobre la cual David se suponía que era rey estaba en turbulencia. Así que exteriormente David tenía toda la razón para estar deprimido. Las cosas no podían estar peor que lo que estaban. ¿Por qué te abates, oh alma mía, y te turbas dentro de mí? Este salmo es un caso clínico de depresión. En primer lugar, David tuvo lo que yo llamo sequedad espiritual. Miremos, por favor, los primeros dos versos de este Salmo 42. Como el siervo brama por las corrientes de las aguas, así clama por ti, oh Dios, el alma mía. Mi alma tiene sed de Dios, del Dios vivo. ¿Cuándo vendré y me presentaré delante de Dios? David está sediento de Dios, pero siente como que si Dios estuviera lejano. David se siente como un siervo rodeado por una jauría de perros de caza. Siente su sequedad espiritual, siente el temblar de su alma y piensa que a lo mejor Dios ya se olvidó de él. Mire lo que dice en el verso 9. Diré a Dios, roca mía, ¿por qué te has olvidado de mí? David está sediento de Dios. Pero Dios parece que estuviera a años luz de distancia. ¿Dónde estás tú, Dios? ¿Por qué te has olvidado de mí? Sequedad espiritual. Dios no se había olvidado de él. Ese no es el punto. Y el rey continúa su lamento en el verso 3 diciendo: Fueron mis lágrimas mi pan de día y de noche. Y aquí me imagino a David llorando incontrolablemente, este poderoso hombre de Dios, ahora llorando como una criatura. Todos tenemos momentos de tristeza, pero no siempre de llanto incontrolable, aunque puede ser así. Eso es un signo de depresión. No es como una lluvia de verano que cae y desaparece rápidamente, sino que es más bien como una neblina continua durante el día nublado. David siente vergüenza y se siente derrotado. Mire lo que dice en el verso 3. Fueron mis lágrimas mi pan de día y de noche, mientras me dicen todos los días, ¿dónde está tu Dios? Él sabe que sus enemigos están burlándose de él. Y está avergonzado. Se siente como un indigno testigo de Dios, y por supuesto que lo fue. Sabe, a veces, aun estando en evidente pecado, tratamos de testificar, pero no tenemos ni el poder ni el gozo para hacerlo, y no tenemos la victoria, y esto aumenta nuestra vergüenza. El sentido de culpa de David le hizo pensar que era una desgracia delante de Dios. Y todo era peor por las recurrencias de sus memorias. Mire lo que dice en el verso 4. Me acuerdo de estas cosas y derramo mi alma dentro de mí. De cómo yo fui con la multitud y la conduje hasta la casa de Dios entre voces de alegría y de alabanza del pueblo en fiesta. David recordaba mejores días. Miró retrospectivamente aquellos días cuando tuvo gozo y paz junto con la multitud, alabando a Dios en la casa de Dios. Y ahora todo eso no era más que un recuerdo. Ya no era nada real para él, y hacía que todo su dolor, toda su turbación fuera más vívida, y sentía que esos hermosos días que antaño experimentó los había perdido para siempre. Y como si eso no fuera suficiente, él estaba abrumado por las circunstancias. Miremos lo que David dice en los versos 6 y 7. Dios mío, mi alma está abatida en mí. Me acordaré, por tanto, de ti desde la tierra del Jordán y de los Hermonitas desde el monte de Mizar. Un abismo llama a otro a la voz de tus cascadas. Todas las ondas y tus olas han pasado sobre mí. El río Jordán es llamado el río de la muerte. La palabra Jordán literalmente significa descenso y juzgamiento. Comienza en el monte Hermón, que está casi a 3.000 metros sobre el nivel del mar, y desciende por un tortuoso camino hacia el Mar Muerto. El Mar Muerto está a casi 450 metros por debajo del nivel del mar. Y el río Jordán fluye hacia el Mar Muerto para no volver a aparecer. Así que, en la tipología bíblica, Jordán ha sido la representación de muerte y desesperación. Y David siente que está totalmente inundado por las circunstancias. Las aguas de Dios están sobre él, está cubierto de problemas y no sabe hacia dónde dirigirse. Está absoluta y totalmente abrumado por las circunstancias. Y quiero decirle que estadísticamente, personas así son suicidas. Un jovencito de 16 años escribió la siguiente carta antes de suicidarse. Querido mundo, yo no quiero que me corten el pelo. Yo no quiero cuidar niños. Yo no quiero ir a ver a Gina mañana en el colegio. Yo no quiero hacer mis deberes de biología, de inglés, de historia, ni de ninguna otra materia. Yo ya no quiero estar triste o solo o deprimido. No deseo comer, ni beber, ni conversar, ni dormir, ni respirar. Sencillamente ya no quiero vivir. Papá, mamá, no es culpa de ustedes. Solo que no me siento libre. Me siento enfermo, triste y solo, aunque esté rodeado de mis padres, hermanos, compañeros y amigos. Eso, mi amigo, es depresión y es muy, pero muy triste. La depresión es un serio problema. En segundo lugar, quiero que sepa y vea que hay una provisión espiritual para la depresión. Gracias a Dios, usted no tiene que estar deprimido. Dios ha hecho provisión para usted, para mí, para nuestras familias y para nuestros amigos, para todos aquellos que sufren depresión. Primero, usted tiene que mirarse interiormente y analizar su corazón. Veamos el Salmo 42, los versos del 5 al 7. ¿Por qué te abates, oh alma mía, y te turbas dentro de mí? Espera en Dios, porque aún he de alabarle, salvación mía y roca mía, Dios mío, mi alma está abatida en mí. Me acordaré, por tanto, de ti desde la tierra de Jordán y de los Hermonitas desde el monte de Mizar. Un abismo llama a otro a la voz de tus cascadas. Todas tus ondas y tus olas han pasado sobre mí. Pero ahora quiero que note en forma particular que David comienza a hablar consigo mismo. Y si usted me pregunta si uno puede hablar con uno mismo, pues le diré que sí, David lo hizo. Y no me diga que usted nunca ha hablado con usted mismo, porque francamente, no se lo voy a creer. Porque todos lo hacemos, consciente o inconscientemente. Note que David está hablando con su alma. El alma es el ego que vive dentro de cada uno de nosotros, no es el espíritu. El espíritu es su naturaleza espiritual, su alma es su naturaleza emocional, su mente, sus emociones, su voluntad. Y David le habla a su alma. En el próximo programa terminaremos este estudio bíblico sobre la depresión. Y espero que esto no lo deprima ahora. Antes de finalizar, y sabiendo que la depresión no hace acepción de personas y la sufren santos y pecadores, permítame preguntarle en forma personal, ¿ha depositado su fe en el Señor Jesucristo? ¿A quién recurre cuando está deprimido? Recuerde que la causa de la depresión puede ser externa, pero la solución es interna, íntima, personal. Si usted aún no tiene a Jesús en su corazón, puede hacerlo este mismo momento. Ore con sus propias palabras de la siguiente manera. Señor Jesús, sé que eres el Hijo de Dios, que fuiste a la cruz para pagar la culpa de mis pecados, y que Dios te resucitó de entre los muertos. Este mismo momento te acepto en mi corazón como mi Salvador y mi Señor, y te ruego que tomes el control total de mi vida. Gracias por perdonarme. Gracias por darme nueva vida. Y ayúdame a vivir de tal manera para que pueda traer honra y gloria a tu nombre. Hazme la clase de persona que tú quieres que sea. Lo pido en tu santo nombre. Amén.

0: Son las 5 de la mañana, 24 minutos.
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0: Son las 5 de la mañana, 35 minutos.
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0: Son las 5 de la mañana, 45 minutos.
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0: Son las 5 de la mañana, 53 minutos.
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0: Machado, quien cuestionó la relación de Donald Trump y la administración de Rodríguez. Machado dijo que los verdaderos enemigos son quienes hoy están en el Palacio Miraflores.
1: Alejandro Tabilo derrotó en 4 sets al australiano Alexei Popirín y avanzó a la tercera ronda del US Open. Por el paso a los octavos de final del torneo, enfrentará al alemán Alexander Zverev, actual 2 del mundo.
0: Bocinha podría ser titular en Colo-Colo por primera vez en el torneo nacional. El arquero caboverdiano fue escogido por Fernando Ortiz para jugar el domingo ante Huachipato en la ciudad de Concepción.
2: 6:03.
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0: 5 años, por eso la trajimos a colación y está adornando este día viernes que tiene grito de guerra.
1: ¡Bendito viernes!
0: Muy bien, Pancho Sugarret.
1: ¡Buen día, Chile!
0: ¡Buen día a todos! Oye, está un poquito helado, pero no crea nada, porque en la tarde va a salir el solcito y vamos a tener 21 grados de temperatura, aunque dicen que podría correr viento para elevar volantines, Panchito.
1: Sí, pues. Yo te dije, el otro día había sentido el viento volantinero, hace 2 días, y me parece que ya está desatada la guerra en las distintas plazas. Ojo, sin hilo curado.
0: Sin hilo curado, exactamente.
1: Sin nomás.
0: Sin hilo curado.
1: Ya. Eso, vamos a la revisión del tiempo.
0: Por favor, me voy a ir al norte del país. Arica 22 grados, nubosidad parcial. Iquique 22, también con nubosidad parcial. Y Antofagasta baja un poquito, 20 grados también con algunas nubecitas.
1: 29 en la ciudad de Concepción, con solo nubes por la mañana. 21 grados en La Serena y Coquimbo, qué agradable, está como para ir a la playa.
0: Bueno.
1: 20 grados en Viña del Mar y Valparaíso, donde también aparecerá el viento por la tarde. 20 grados.
0: En Rancagua, cielos despejados, 21 grados, Talca, mira, con algo de bruma en la mañana, 19 grados de máxima, viento por la tarde en Chillán, también viento, mira, la mínima 0 grados, todo el fin de semana, pero la máxima 16, soleado, y Concepción se queda con 16 grados y nubosidad parcial.
1: Cielos parciales en Temuco con una máxima de 12, 13 grados en Valdivia con chubascos por la tarde, y en Puerto Montt también tendrán lluvia, chubascos por la mañana y lluvia derechamente por la tarde en la capital de la región de los lagos.
0: En Coyhaique no van a tener lluvia, salvo algunas gotitas en la mañana, 10 grados con nubosidad parcial. En Punta Arenas también nubosidad parcial, deja de nevar en la madrugada, 7 grados de máxima, y Rapa Nui
1: tendrá máxima de 20 con lluvia en la mañana y luego cielos parciales durante el resto del día en el ombligo del mundo.

0: confesarlo, estamos preocupados.
1: Estamos preocupados.
0: No sabemos si el WhatsApp está funcionando bien o no porque no le entran mensajes.
1: Entró uno recién. Y para hacernos una aclaración.
0: Y para,
1: corregirme.
0: Y para corregirme. Entonces está bueno. Más 56 9 85 21 23 60.
1: No, es la profe Claudia.
0: Ah.
1: Es la profe Claudia, que en realidad no es contra nosotros. No, es contra nosotros. Es contra la frase que tiró Milei.
0: Zurdos mugrosos.
1: Zurdos mugrosos, estoy indignada. Dice, zurda así, mugrosa, jamás, dice la profe Claudia. Así que, saludos para ti, profe Claudia.
0: Ya pues seguramente
1: adelantamos el mensaje, perdóname profe,
0: en el día de hoy va a ser debate probablemente durante todo el día todo lo que quedó del Foro Madrid.
1: Foro Madrid, ayer hubo manifestaciones. Pero, aquí en Plaza Italia.
0: ¿Sí? ¿Y?
1: Ahí estuvieron. ¿Tranquilo? Corre para allá, corre para acá, corre para allá, corre para acá. Es que hubo dos, una en la mañana y después en la tarde, tipo 7 de la tarde, 7:30 por ahí.
0: Zurdos, mugrosos, mentirosos. En el otro dijeron.
1: Señor.
0: Democracia siempre dijeron alguna cosa así.
1: No. ¿Tú te imaginas, ¿tú te imaginas un líder de izquierda saliera a decir derecha mugrosa? ¿Sería el escándalo que habría? Es increíble.
0: Bueno.
1: Pero a la inversa. ¿O internacional viniera a decir eso?
0: Puede ser una declaración pública. Yo me baño.
1: Muy bien, Pachito. Yo huelo, pero que ni te imaginas. Huelo fantástico.
0: Perfume europeo, papi.
1: Perfume. Este pelito se lava todos los días. Se alisa. No, estamos de gala hoy día, Pacho.
0: Ya.
1: Más 569-85-21-23-60. Es día viernes, ya estamos en septiembre. A muchos ya les pagaron. El primer fin de semana.
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2: 6:09.
1: 6:09.
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1: Oye, están entrando como cascada los mensajes. Me encanta.
0: Ah, eso significa que está bueno. Está bueno el WhatsApp.
1: Está bueno, está bueno.
0: Ya. No como cuando lo echaste a perder, ¿sabes? Y te fuiste de vacaciones.
1: Yo no fui, yo solo detecté el problema y lo anuncié. Pancho cree que yo me eché el número anterior de Radio ADN porque yo fui la que lo encontró y vio que estaba bloqueado para siempre.
0: Ay.
1: Y me fui de vacaciones, ¿verdad? Solté una bomba y dije adiós.
0: Una persona previsora es Richard Jiménez, que
1: Richard
0: no me cabe ninguna duda que ya compró todo para el 18.
1: Ya lo tiene todo. Richard es precavido.
0: Además, Richard, como es cuequero, debe comprar un pañuelo nuevo todos los 18.
1: ¿Verdad que este hombre baila cueca? Sí, y baila. Es nuestro representante. Ya viene la fonda Coca-Cola, sí. Acá en las instalaciones de Iberoamericana.
0: Deberíamos haber mandado fiebre de baile a Richard Jiménez.
1: Es verdad, porque ahora con el canto tenemos a Juan Bebé, que sí. Está en otro lado, pero es nuestro Juan Bebé, aún así.
0: Juan Bebé
1: no
0: Valdés
1: importa
0: estuvo,
1: para dónde se
0: Juan
1: vaya.
0: Juan Bebé es nuestro. Estuvo hasta en el Club de la Comedia.
1: Juanito Estrella, mira el estrellato. Richard, mira el futuro que tienes. Pero pongámonos serios,
0: bueno.
1: Porque trae información policial importante.
0: ¿Y qué se portaron mal de nuevo?
1: Vamos a escucharlo.
0: Richard Jiménez,
1: hola,
0: buen día.
1: Richard.
3: Hola, buenos días. Y partir dando cuenta de una balacera en Lo Espejo por un enfrentamiento a tiros que se produjo entre bandas rivales. Hay dos víctimas alcanzadas por los disparos que no tienen vinculación alguna, se nos ha dicho, con estas disputas, ha señalado la policía. Un niño de 12 años y un hombre de 50 años, el menor de edad, había ido a comprar un almacén y el adulto se había bajado de un microbús de la locomoción colectiva. Los dos sufrieron lesiones en sus piernas, están estables, fuera de riesgo vital, tras esta balacera a pocas cuadras, hay que decirlo, que tuvo lugar del municipio de Lo Espejo, zona sur de la ciudad de Santiago. Lo otro, eso pasó ayer por la tarde, noche. Lo otro es lo que ocurrió durante esta última madrugada. El conductor de un automóvil chocó contra un poste de alumbrado público en Santiago Centro. Esto por calle MacIver, casi esquina Huérfanos. El conductor estaba bajo los efectos del alcohol, presentaba hálito alcohólico y ha quedado detenido. Ya ha sido retirado el vehículo en el que andaba este conductor por una grúa en el sector de McKeever con calle Huérfanos. Reiteramos esto en el centro de la ciudad. Richard Jiménez, ADN.
2: 6:11
1: 6:11
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0: Ya, Grace, algo no, tú me
1: yo
0: dijiste,
1: te voy a llevar, yo te voy a llevar para el sur de nuestro país.
0: Condúceme.
1: Para Carahue, porque la PDI detuvo en Tirúa al cuarto y último imputado que se encontraba pendiente en la investigación por un violento robo forestal en Carahue en el año 2021.
0: Ahora apareció el suegro de Rosamel Fierro.
1: Podrían ponerle Rosamel Gonzalo Fierro, ponte tú.
0: Ah, así.
1: O Rosamel
0: como el
1: Cristian
0: joven,
1: Fierro.
0: Como el joven pistolero, Gonzalo Fierro.
1: Gonzalo Fierro. También está investigado la causa.
0: ¿El suegro?
1: El suegro. Ahora, el suegro es el suegro, podríamos poner el nombre del suegro en vez de hacer el paralelo con el otro.
0: Igual es que
1: es que eres el suegro de Rosamel Fierro.
0: Rosamel,
1: padre o hijo.
0: Rosamel Fierro Buenumal.
1: ¿Quién nos cuenta toda la historia?
0: Matías Gallegos.
4: El hecho ocurrió en marzo del 2021 cuando dos trabajadores forestales fueron abordados por un grupo de sujetos armados en un fundo de la comuna de Carahue. Las víctimas fueron intimidadas y, según los antecedentes de la investigación, los atacantes realizaron disparos a escasa distancia de sus cabezas simulando una ejecución. Tras años de investigación, detectives de la PDI de Temuco lograron ubicar al último imputado en la comuna de Tirúa, en la región del Biobío, con la cooperación y coordinación del Ejército de Chile. Así lo confirmó Daniel Aravena, jefe de la VIPE de la PDI en Temuco.
5: Con la cooperación y coordinación del Ejército de Chile, detectives de esta brigada pudieron ubicar y detener a esta persona en la comuna de Tirúa. Cabe destacar que el detenido es suegro de Rosamel Fierro Buenumal, quien de igual forma es imputado en esta misma causa y fue detenido por esta brigada el pasado 10 de agosto.
4: El detenido fue identificado como el suegro de Rosamel Fierro Buenumal, quien fue detenido el pasado 10 de agosto por esta misma investigación. Con esta nueva captura, el Ministerio Público formalizó al cuarto y último imputado que estaba pendiente en la causa, que además tendría vinculación con la coordinadora Arauco Malleco. Fue el fiscal Marcelo Herrera quien confirmó la prisión preventiva.
6: Este imputado corresponde a don Segundo Rodríguez Marileo, suegro del imputado Rosamel Antonio Fierro Buenumán, que fue detenido hace un par de semanas por la misma causa. El día de hoy se decretó la prisión preventiva de este imputado por peligro de fuga y también por seguridad para la sociedad. Los delitos imputados fueron un robo con violencia e intimidación y además un delito de daños simples.
4: Máxima medida cautelar para el suegro de Rosamel Fierro Buenumán, justificada según indicó el tribunal, considerando el peligro de fuga y la seguridad de la sociedad. Además, quedó fijado un plazo de investigación por esta causa de 2 meses. En la Araucanía, Matías Gallegos, ADN.
2: 6:14
1: 6:14
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0: Acá está el Foro de Madrid.
1: Ese ayer se realizó y se realizó la contraparte, lo sabemos, para un lado y para el otro.
0: Con la defensa de la democracia y la búsqueda del desarrollo económico se realizó el Foro Madrid en Chile.
1: Estuvo el presidente José Antonio Kast y algunos salieron a defender su participación, claro, porque había crítica diciendo que no debería participar en este tipo de eventos ahora que ya es presidente de todos los chilenos.
0: Discursos altisonantes de extrema derecha. ¿Quién estuvo allí?
1: Nos cuenta todo Isidora Enríquez.
7: Con sede en Chile, esta semana el quinto encuentro regional del Foro Madrid reunió a distintos exponentes de la derecha conservadora, reuniendo a 25 países en medio de un debate en torno a la libertad, la economía, la seguridad y la defensa de Occidente. Y es que con distintos paneles y presentaciones de líderes internacionales, a nivel nacional una de las primeras conversaciones se dio en el foro El Punto de Inflexión Chileno, restaurando la libertad y la soberanía. Una discusión entre parlamentarios de Chile Vamos, Republicanos y Nacional Libertarios, entre ellos el diputado de la UDI Ricardo Newman, quien se refirió a las críticas por este foro apuntando a la instancia como un espacio de coordinación, mientras que su par de RN Francisco Rego se refirió al estallido social como una época difícil para el país en medio de estas discusiones.
8: Yo creo que en los últimos días ha habido mucha controversia en relación al Foro de Madrid, tratando de sembrar cizaña donde no la hay, donde finalmente en el Congreso nos damos cuenta que el sector que cree las ideas de la libertad avanza legislativamente de manera muy unida, muy coordinada.
9: Y la verdad es que nos sentimos muy orgullosos porque fue una época bastante difícil para nuestro país. Fue una época de bastante delincuencia en las calles, fue una época de inestabilidad, donde el objetivo final de esta revolución era modificar las bases de la institucionalidad chilena, y eso decía relación con cambiar la Constitución.
7: De esta forma es que el debate estuvo centrado en temáticas relacionadas al estallido social y a las mejoras de la seguridad nacional, priorizando la libertad de las personas. De todas formas, desde la oposición no tardaron en llegar las críticas ante lo que sería un discurso del presidente José Antonio Kast, algo que desde el oficialismo han defendido bajo el argumento de su participación en ediciones anteriores del Foro Madrid. En este escenario, el diputado republicano Cristian Araya confió en la mantención del tono político que ha llevado el presidente José Antonio Kast durante su administración.
10: Yo creo que el presidente Kast va a mantener el tono que mantiene siempre como un líder responsable, moderado, firme y muy claro en las ideas. Así que yo creo que va a ser la tónica que nos tiene acostumbrado, con un mensaje claro en la defensa de las ideas de la libertad que todos compartimos en este espacio.
7: Viene una instancia que no quedó exenta de críticas tras su término por dichos del mandatario de Argentina, Javier Milei, quien dio el discurso inaugural de la jornada y fue tajante en su rechazo hacia la articulación de la izquierda política. Isidora Enríquez, ADN.
2: 6:17 minutos.
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0: nos visita seguido Cerati, igual que Salo Reyes. Son como de los favoritos.
1: ¿Ah? Sí, el Gustavo Cerati lamentablemente falleció un día como hoy, 4 de septiembre, uh-huh. hace 12 años atrás, del 2014. Pero hay que decir que él estuvo enfermo o postrado desde el 2010. Uh-huh. Por lo tanto, desde que no podemos escuchar su voz, desde que la gente no puede ir a un concierto, ya han pasado por lo menos 16 años. Lo cual hace aún más triste la noticia de la partida de Gustavo Cerati. Estuvimos harto tiempo además esperando por un milagro, a ver si ocurrió una recuperación, y lamentablemente no fue así.
0: Música de Cerati para revisar los diarios de circulación nacional en nuestro país. Voy a partir por las últimas noticias, donde aparece el presidente de Argentina, Javier Milei, con su particular look.
1: Mira.
0: De ahí me cuenta eso. En Chile, los que menos ganan viven mejor que en cualquier otro país de la región.
1: Te pasa.
0: He atrevido. Javier Milei, presidente de Argentina, en el Foro Madrid realizado en Las Condes. Tuvo frases más
1: importantes. No, claro. Es necesario. ¿Para qué?
0: Pero bueno, esta es la que destaca las últimas noticias en su portada. Terno negro, corbata celeste, presencia en La Moneda junto a José Antonio Kast.
1: Tú sabes que los medios argentinos estaban súper expectantes a lo que Milei iba a hacer acá en nuestro país. Primero porque se manda estas bravatas que en Argentina hacen un poco de sentido, pero todo el mundo decía que le iba a ir a gritar cosas en otro país, y fue efectivamente lo que ocurrió. Pero además, porque en Argentina pusieron una prohibición de filmar al presidente mientras va caminando. Aunque tú no lo creas, por absurdo que suene, así es. Entonces, el tiro de cámara cuando venía entrando al Palacio de la Moneda, los medios argentinos lo iban relatando porque era algo que a ellos no les permiten hacer. Y decían, mira, y en Chile sí se pudo. Entre otras cosas y prohibiciones absurdas que hay en Argentina con los medios de comunicación.
0: No lo vamos a decir nosotros, ¿sabes? Para que la gente, para que no crea que estamos siendo tendenciosos, pero para que lo vean en redes sociales, ¿por qué supuestamente especulan los medios argentinos de por qué no lo dejan filmar de cuerpo completo?
1: De cuerpo completo.
0: Mauricio Pinilla renuncia a...
1: ¿Cómo renuncia a Fiebre de Baile?
0: Mauricio Pinilla renuncia a Fiebre de Canto por motivos personales. Pero es que ayer lo vi en una foto y tenía cara de...
1: No, bueno.
0: Que lo estaba pasando mal.
1: Bueno, estaba cantando ahí bajo la lluvia, en su con unas desafinadas.
0: Y con el teléfono en la mano.
1: Con el teléfono en la mano leyendo
0: haciendo karaoke con el teléfono.
1: Leyendo la letra de la canción.
0: No estaba bien.
1: Ahora, él salió en una declaración diciendo que estaba en su mejor momento y que lo aprovecháramos. En realidad, yo encuentro que la decisión de retirarse de Fiebre de Canto es la mejor, y a lo mejor debería guardarse un poquito y no exponerse tanto.
0: Hay que cuidar la salud mental.
1: Hay que cuidarlo,
0: mental,
1: sí. Hay que cuidarlo, y alguien que lo quiere tiene que decirle, mira, sentémonos un rato.
0: A mí, yo me atraso en una cuenta y me pongo histérico, y Pinilla tiene...
1: Él dijo que está...
0: Tiene varios problemas.
1: tenía hartas deudas.
0: Tiene varios problemas. Ingleses le ponen nota... No, perdón. Ingleses le ponen todas las fichas a Darío Osorio. Aporta calidad de estrella. Eso viene en la 14, página 14 del lunes. Error de procedimiento. Fiscalizan a Camilo Huerta, pero en la dirección equivocada. ¿Viste?
1: Que
0: ¿viste?
1: Yo dije, es medio absurdo que sea un Oxxo, que es una figura pública, y él mostró, en realidad su abogado mostró los papeles donde él en cada paso y en cada instancia del tribunal mostró la dirección de sus papás en Estación Central.
0: Además, muchos
1: y hubo un error de transcripción de alguien.
0: Dijeron, se sorprendieron porque dijeron, estaba en el Oxxo trabajando, dijeron.
1: No. Un Oxxo es tiendas que abren 24 horas, por cierto. Además,
0: oye,
1: está
0: bueno,
1: siempre abierto.
0: Qué buen tema.
1: Oye, me voy a ir a la...
0: Tráeme la noche. Esta es una versión de una canción de Police que se llama Bring on the Night.
1: Muy bien.
0: Buenas.
1: Me voy a ir a la tercera.
0: Juegue.
1: Ataque frustrado al alcalde de San Bernardo presiona al gobierno por protección a las autoridades. Hay más de 20 alcaldes con alguna situación especial de seguridad debido a alguna situación que han tenido debido a la violencia. El caso más extremo, la alcaldesa de Quinta Normal, que por ejemplo arrojaron un cuerpo de una persona fallecida fuera de su casa, uh-huh. por ejemplo. También fotografía del presidente Milei y del presidente Kast. Dice, cita Kast Milei, Argentina reconoce tratado vigente sobre el estrecho de Magallanes. Además, fotografía también de la expresidenta Michelle Bachelet y su postulación a la ONU. Sé que no voy a ser secretaria general, dice. Y además una miradita al monumento de Gabriela Mistral en Plaza Baquedano.
0: ¿Ya?
1: Que convive con golpes de skaters y grafitis.
0: Pero espérate, el de Baquedano todavía no lo recomponen.
1: Están en la parte de mejorar el plinto. Uh-huh. Están reconstruyendo esa parte, pues el general Baquedano ya fue restaurado completamente.
0: Ya. Voy con el Mercurio. Presidente Kast fija la mirada más allá de la izquierda en Foro Madrid. Nuestro adversario son las urgencias sociales, dice José Antonio Kast. Desde la plurinacionalidad al fin del Senado, 5 ejes del texto de la convención que contribuyeron a la derrota de la prueba. Ah, verdad que hoy día están, la gente está celebrando aquello. Hay gente celebrando aquello, ¿no? El triunfo del rechazo, ¿no?
1: Claro. Lo que olvidan es que un año después hubo otro rechazo contra ellos mismos.
0: ¿Y fue la misma fecha?
1: Vamos a buscar.
0: Mourinho.
1: Ah, Mourinho, que salió declarando sino que recordando
0: arrepintiéndose de cómo había tratado a Manuel,
1: recordando su historia con Manuel Pellegrini y diciendo, en realidad me pasé un par de pueblos.
0: Incidentes durante protestas estudiantiles. Eso en la Alameda. Hubo varias protestas y a varias horas.

0: poner empresas en la isla. Y la gente se pregunta, ¿y quién va a comprar lo que tú vendes? Si la gente en la isla no tiene dinero para comprar. Uh-huh. Además, una mirada a lo que ocurrió con el Foro Madrid acá en nuestro país. Y además, Kast y Milei, que buscan zanjar la controversia sobre el Estrecho de Magallanes y reconocer la soberanía total de Chile. Además, Michelle Bachelet, ya lo leíamos, que reconoce su dificultad en su candidatura para liderar la ONU. Sé que no voy a ser secretaria general, dice la ex mandataria. Están tratando de hacer más con menos, pero eso tiene un límite, dice Michelle Bachelet. Y además,
1: yep.
0: Una mirada a las patrullas fronterizas que intensifican aún más la mirada a las personas que intentan pasar de manera irregular. Parte de lo que trae hoy día el país.
1: El tema del desabastecimiento en Cuba. Yo fui hace mucho tiempo y en La Habana un día dije, ya, me voy a asegurar ahora con el almuerzo. Y pedí pollo con papas fritas. Dije, me voy a comer un plato gigante de pollo con papas fritas. Mira, una lonjita de pollo así.
0: Y unas poquitas papitas.
1: A las pocas horas nuevamente estaba con apetito.
0: Un niño con apetito.
1: Ya, eso.
0: Oye, recordarle a la gente, ¿qué?, que mañana cambia la hora.
1: ¿En serio?
0: Para que usted sepa.
1: No, sí. ¿Y cómo los diarios no viene nada?
0: No viene nada.
1: ¿Cómo no viene la mirada del experto para acostumbrarse
0: el
1: y
0: sueño,
1: afrontar el nuevo horario?
0: Lo que tenemos que hacer, cómo acostumbrar a los niños y tal. Usted tiene que saber, a la medianoche del día sábado va a pasar a ser automáticamente la 1 de la mañana del domingo.
1: Yo voy a hacer mi declaración que hago todos los años. No cambien la hora. No importa la que dejen, pero dejen una, no la cambien. No importa el horario, el uso horario que van a dejar, pero no lo cambien, dejen uno solo.
0: Ahora, nosotros vamos a quedar en menos 3, y nosotros deberíamos ser como menos 5, deberíamos ser igual que Lima.
1: Ojo. Metro de Santiago.
0: Ay, ¿qué pasó, Metrito?
1: Desde este momento, San José de la Estrella, línea 4, funcionará como estación común solo en dirección Plaza de Puente Alto.
0: Oh.
1: Esto quiere decir que tanto trenes rojos como verdes se detendrán en la estación.
0: Ah, por lo menos una buena.
1: Ah, ya, eso significa ya. No es que como que no vaya a dejar de funcionar, ya.
0: No, solo va a ser
1: para que lo tengan
0: común.
1: Para que lo tengan en consideración, entonces, San José de la Estrella, línea 4, funcionará como estación común solo en dirección Plaza Puente Alto.
0: Y además la gente se queja de, por ejemplo, la estación Las Rejas, que está repleto de personas a esta hora y que se demora el tren en pasar, dicen. Pero Metro de Santiago dice, ya se está.
1: Estaremos atentos a las actualizaciones del tío Metro y lo que nos cuenten además nuestros auditores. Usted nos puede mandar un mensaje en el +56 9 85 21 23.
0: No, están entrando como un vendaval los mensajes acá en ADN Hoy Primera Edición. Creíamos que no funcionaba el WhatsApp. No. Funcionando perfecto.
2: Seis veintiocho minutos.
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0: 6:32 minutos.
1: 6:32 minutos.
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2: Alejandro Dávila avanzó por primera vez en su carrera a la tercera ronda del Abierto de los Estados Unidos. Oye, me dejó un encargo Diego Sáez.
3: Ajá.
2: Que resulta que él se fue anoche muy tarde y todavía no terminaba el partido de quién iba a ser el rival de Dávila, así que tenía que decirlo yo.
3: Sí, pues porque fue en el último tramo, cerca de las 8:30 comenzó el partido de
2: Exactamente.
3: Para ver si es que ganaba.
2: Es una buena noticia porque dentro de todo, porque vamos a enfrentar, Dávila va a enfrentar al número 2 del mundo, que es Alexander Zverev, el alemán.
3: Zverev.
2: Pero tuvo que jugar casi cuatro horas y media.
3: ¡Epa!
2: Para vencer al francés Quentin Alize. ¿Lo dije bien, Kairi?
3: Y a estas alturas, el desgaste ya comienza a ser importante. Ya no se sienta comenzando el campeonato, ¿no? Si ya van para el tercer y cuarto partido algunos. Sí, pues, y en el caso de los chilenos que vienen de la quali, jugaron 3 partidos antes.
2: No, pero si Dávila no jugó.
3: Ah, Dávila no jugó quali, perdóname. Es que los otros, Garín y ¿quién más estaba? Y Tomás
2: Barrios.
3: Ellos jugaron la quali. Pero hay algunos jugadores que han venido jugando desde hace harto rato. Y en Nueva York está haciendo calor además.
2: Sí, por suerte no llovió y los partidos se jugaron.
3: ¿Quién tiene toda la información?
2: Fútbol también,
3: ¿eh? Oye, va a jugar Bocinha, parece, el fin de semana.
2: Sí. Diego Sáez.
4: Alejandro Dávila avanzó a la tercera ronda del Abierto de los Estados Unidos. El número uno del tenis chileno, 28 del planeta y 25º sembrado en el torneo, derrotó al australiano Alexei Popirin, 130 del ranking de la ATP, por 2-6, 7-6, 7-6 y 6-2, tras casi 3 horas y media de partido. Un maratón para Dávila para firmar su mejor actuación en el Grand Slam neoyorquino.
5: Feliz, feliz. Fue un arranque difícil, sacó increíble. Estuve ahí un poco presionado con mi saque, sabiendo que tenía que sacar bien. Y después ahí agarré mi ritmo de saque y pude llevarme esos 2 tiebreaks que fueron cruciales. Y feliz de cómo sacamos todo el partido.
4: El directorio de Azul Azul se reunió con el liquidador Eduardo Godoy, quien les comunicó los pasos a seguir en la venta de las acciones embargadas. Varios directivos de la concesionaria hablaron al salir del CDA, uno de ellos, Aldo Marín, quien entregó detalles de este encuentro.
6: Hay cosas que se conversaron que obviamente son privadas de la reunión, pero el liquidador destacó el funcionamiento y la administración del club, lo que se ha hecho hasta ahora, que hay algo muy relevante que con todas estas cosas que han pasado no se ven, pero durante 4 años seguidos hemos tenido números azules en el club y eso no es muy normal en el fútbol.
4: Colo Colo quiere dar un paso más para acercarse a la estrella 35 este domingo cuando visita Huachipato en Concepción. La principal novedad de los salvos sería la presencia de Bocinha, en el que sería su segundo partido como titular y el estreno en la Liga de Primera. Entrevistado por un colocolino, Fernando González, para el streaming oficial del club, el arquero caboverdiano compartió sus sensaciones tras su debut con el cacique.
7: Fue bueno porque ya no jugaba mucho tiempo, tengo trabajado mucho, tengo entrenado, pienso que bien, y ya no era sin tiempo entrar en la cancha y jugar porque donde siento mejor y soy feliz por el primer juego.
4: Hoy viernes el Betis que dirige Manuel Pellegrini recibe al Real Madrid en la Cartuja por la 4ª fecha de la Liga Española. Volverán a verse las caras 2 viejos conocidos y rivales, el ingeniero y José Mourinho. El chileno comentó sobre esta supuesta rivalidad con el entrenador de los merengues.
8: Con José Mourinho llevamos muchos años, hemos tenido muchísimos enfrentamientos deportivos dentro del campo de juego, momento de unas declaraciones hace mucho tiempo, que para mí no tiene ninguna trascendencia, cada uno puede decir lo que tenga ganas. No tengo ningún tipo de enfrentamiento con él, y tengo una muy buena opinión de él como técnico, y lo veo mucho más maduro como técnico ahora, quizás algunos años atrás.
4: En nuestras canchas, el duelo entre Deportes Concepción y Audax Italiano abre la fecha 22 de la Liga de Primera y además hay 3 duelos en agenda por la Primera B. El líder Wanderers con Iquique, Puerto Montt recibe a Curicó Unido y el colista Rangers enfrenta a Deportes Temuco. Diego Sáez, ADN Deportes.
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3: Mucho mensaje de nuestros auditores, demasiado, sí, mucho, mucho, mucho.
2: Oye, ¿por qué no mandaron un mapa?
3: Porque es un auditor que viene en camino a Santiago.
2: Prometido.
3: Oye, Pancho.
2: Prometido es deuda, ya en cielo chilenos. Buen día, Grace y Pancho, reportando sintonía. Pedro Soto por aquí, viajando desde Ohio, llegando a Chile en el cumpleaños de uno de mis hijos, cumple 24. Hoy es un hermoso día. Bienvenido.
3: Bienvenido, Pedro. Bienvenido.
2: Pedro Soto.
3: Sí.
2: De Ohio.
3: De Ohio.
2: Y no viene en Ohio, viene contento.
3: No, viene contento. Por acá nos manda saludos Luis Linares desde Petrusquén. Dice, probando, Pancho Grace, probando. Sí, estaba funcionando el WhatsApp. Tranquilidad.
2: Bendito viernes, que sea un gran día para todos. Cariños para ustedes, Grace y Pancho, son los mejores. Y me tienen cansada esas personas que siguen denigrando y hablando mal de nuestro país. Daniela, de Puente Alto.
3: Saludos, Daniela. Por acá, Carmen Gloria de Chillán. Dice, con mis tres hijos y mis dos perros, somos más light. Dice, no comemos más en este estas fiestas, hacemos vida normal y aprovechamos de pasear. Uno de los pocos que puede decir aquello. Para Carmen, que, Gloria, te mandamos saludos.
2: Para que quede en evidencia que no censuramos a nadie, hay alguien que nos escribe para criticarnos.
3: A ver.
2: Hola, qué lástima que el informativo de las 6 a.m. marque una clara orientación anticast, antiderecha, antigobierno en general. No soy de derecha, pero me parece estar escuchando todos los días una vocería de oposición y odiosas comparaciones con el gobierno anterior. Luis es quien nos envía este mensaje.
3: Te mandamos saludos, Luis. Saludos para ti, Luis.
2: Esperemos cambiar.
3: Por acá nos manda Sebastián López, saludos desde la República Independiente de La Pintana. Bendito viernes, nos dice Sebastián, bendito viernes para ti. También por acá Marcelo de Caburgua dice, abrazos, acá sacándome la mugre, dice Marcelo. Saludos para ti y para el equipo, dice él.
2: Saludos, compañeros de lucha y sacrificio, quienes se levantan por la mañana. Acá un zurdo que va al gimnasio, se baña y se levanta temprano porque va a trabajar. Sé que no soy una excepción. Un gran abrazo nos envía Rodrigo Vergara, el bueno.
3: El bueno.
2: Rodrigo Vergara, el bueno, que es de Ñuñoa. Se declara WOC.
3: Por acá nos saluda Cristian.
2: Yo también soy Ñuñoí.
3: Leo también es Ñuñoí.
2: De hecho, extraño el cine para perros. ¿Por qué ya no hay esas iniciativas? El cine para mascotas.
3: Por acá, buen día, Grace. Buen día, Pancho. Gusto saludarlos. Tanto tiempo. Oiga, comentarles que tuvimos un par de semanas acá en Calama sin la señal de ADN, pero ya volvió. Oye, así que no nos pudo escuchar.
2: Fíjate, nos pasan cosas tan graves como que el otro día vandalizaron la planta transmisora en Copiapó.
3: Sí, pues estuvo harto tiempo.
2: Y de repente se roban
3: los cables. Nos pasan todas las familias y aquí también. Así que está contento porque nos puede volver a escuchar Cristian desde Calama. Saludos para ti, Cristian. También nos manda mensaje José Lalo Cerey y dice, oye, les gusta la chacota, ¿eh? El suegro de Rosamel Fierro, no dijeron jamás el nombre.
2: ¿Y cómo se llama?
3: Pero a Rosamel lo nombraron como 10 veces, dice.
2: Pero sí, está.
3: Dice, ay, me llegué a atorar riendo.
2: Hola, hola, hola.
3: Para ti,
2: hola,
3: José.
2: Hola, hola. Probando WhatsApp. Señor Milei, aquí hay un zurdo bien aseado y respetuoso de la diversidad, perfumado con la clásica colonia 451. ¿La conoce esa, no? Es como la colonia inglesa, es,
3: sí,
2: una colonia tradicional. Cristian Arancibia, que nos envía este mensaje. Muchas gracias, Cristian.
3: Oye, le mando saludos a Melisa, que desde Punta Arenas, que está triste.
2: ¿Por qué?
3: Dice, será hasta el próximo cambio de hora. Los escucho cada día, pero desde el lunes su programa no va a alcanzar con mi hora de viaje. Melisa, te abrazamos fuerte, te queremos mucho. Y por ahí igual nos puedes escuchar a lo mejor.
2: Nosotros la recordaremos con un tecito de Melisa.
3: Tecito de Melisa, para calmar los nervios, sí. Sí, porque Magallanes no va a cambiar, no va a tener cambio de hora, así que nos vamos a desincronizar. Te queremos, Melisa. Y nos manda un corazoncito. Yo te mando otro corazoncito para ti, Melisa.
2: Y nuestros auditores, oye, hoy día, preocupación especial de nuestro editor de contenido, Eduardo Tapia.
3: Sí, sí.
2: Que no se le haya pasado algún mensaje así.
3: Luis, está enojado, no me leyeron. No, sí lo leímos.
2: ¿Sí lo leímos?
3: ¿No? Marcelo Caburga, te leímos. Me leyeron, gracias, dice.
2: Escuchemos.
9: Buenos días, muchachos.
2: Hola.
9: Gustavo Urbina.
2: Hola,
9: estoy
2: Gustavo,
9: feliz.
2: ¿Qué tal?
9: ¿Cómo como una lombriz.
2: Qué bueno.
9: Pedí el día libre y me voy de camping hasta el lunes.
2: ¿A dónde?
9: Porque fin de semana largo aquí en los Estados Unidos.
2: ¿Pero
9: el
2: dónde
9: día del trabajador? No se equivoquen, día del trabajador no se celebra en mayo como en otros países. Se celebra el lunes, el primero de septiembre. Así que tengan un lindo fin de semana,
2: pásalo bien,
9: mi
2: Gustavo.
9: Querido país Chile. Un fuerte abrazo desde Nueva York.
2: Saludos a Nueva York, a la Gran Manzana.
10: Buenos días, Francisco. Buenos días, Gray. Un buen viernes. Con el tema de el estrecho Magallanes, ¿de quién es? Falta solo saber el himno de Colo-Colo. Cantemos todo, Tarica, Magallanes. ¿Por qué? Porque Colo-Colo es Chile. Que tengan un excelente día.
3: Saludos.
11: Buen día, Francisco. Buen día, Grace.
3: Hola, buen día.
11: Le habla José Jardinero. Oye, que tengan un excelente fin de semana.
3: Muchas gracias.
11: Y Bendiciones para ustedes. Ah, yo por si acaso, Francisco, yo trabajo hasta el 16. No es, es que me vaya de vacaciones estos días. Estoy ya, trabajando a full.
12: Que como para lo había deseado, bueno, fin de semana descansar. Ayer, por eso me
11: saludo, que tengan buena semana. Felicidades, chau, chau, bendiciones.
13: Hola, buenos días. Hola, chiquillos, buen día. ¿Cómo están? Que tengan un excelente día. Yo aquí en Lo Herrera, llevando contribuyentes a Los Blancos. A Los Blancos. Llevando a todos los contribuyentes que puedo a Los Blancos de aquí de Lo Herrera. Que tengan un excelente día. Yo tenía un amigo que vivía en Lo Herrera,
14: ahí, pasadito San Bernardo. Pancho, Grace, muy buenos días. Por acá desde Valparaíso, el profesor Ricardo.
12: Hola, Ricardo.
14: Ya,
12: profe.
14: Último día,
12: el Ricky.
14: Esperado y profe ansiado Ricky. Último día de la semana. Bueno,
12: comentarte,
14: soy profesor de educación física. Estoy con todo lo que son los bailes folclóricos para preparar.
3: Sí, pues educación física, la juega.
14: Y cursos. Así que bueno, ojalá todo salga bien. Y aprovecho de mandarle un saludo a mi querido colegio Leonardo Murialdo de Valparaíso.
3: Oye,
14: un
3: abrazo. Yo fui al Leonardo Murialdo, pero el de Santiago era mi colegio. Adiós. 12 años.
12: Sí, sí, dijo que era de Santiago.
3: No, de Valparaíso.
12: No. Dijo que era su colegio acá en Santiago, en el que había estudiado.
3: En el que había estudiado. Yo estudié en el de Santiago. Mira.
12: Por eso, pues. Es el mismo.
2: Transporte informe de la región metro. Transporta. No he dicho.
3: Oye, nuestros auditores mandando mucho mensaje todavía de WhatsApp, todavía entran. Y nada, dicen que nos quieren mucho, a pesar de que Luis nos dijo que éramos tendenciosos. Teníamos una tendencia.
2: Autopista San Antonio Santiago, esto es la ruta 78. Ojo, alerta, a esta hora se registra tránsito lento en el kilómetro 9.6, sector salida de Espucio, con dirección a Santiago. Conduzca con precaución. Ya, con ese.
3: Saludos para Diego, que está en el aeropuerto de Antofagasta, para volver a Santiago. Saludos también para. Pedro Soto dice que ya está.
2: Ya llegó.
3: Ya. Gracias a todos nuestros auditores por sus mensajes. Vamos a seguirlos escuchando durante la mañana, así que usted siga mandando nomás. Póngale.
0: 6:44 minutos. 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
2: Nuestras mejores vibras a propósito de lo próximo que vamos a contar. Permanece internado en la clínica Indisa el histórico militante socialista Camilo Escalona, quien atraviesa el momento más complejo desde que fue diagnosticado con un agresivo cáncer de próstata.
3: El ex senador y expresidente de la Cámara Alta se encuentra en coma inducido y conectado a ventilación mecánica debido a la gravedad de su estado de salud.
2: Durante las últimas horas, hasta el recinto asistencial han llegado distintas figuras del socialismo democrático y de otros sectores de la izquierda para acompañar a la familia y entregar muestras de cariño al histórico dirigente.
3: Entre ellos, la presidenta del Frente Amplio, Gael Yomans, el presidente del PPD, Raúl Soto, y el presidente del Partido Comunista, Lautaro Carmona, quienes entregaron algunas palabras.
15: Temía la idea de que los compromisos se cumplen. Era alguien formado en el allendismo, pero hasta la médula.
16: Una trayectoria indudable y por eso mismo desde el Frente Amplio queríamos estar presentes, también hacernos parte de los saludos.
17: Son días difíciles, son días dolorosos. Se trata de un liderazgo histórico que ha, sin duda, ha sido un aporte muy gravitante y significativo en las últimas décadas en la política nacional.
2: También llegó hasta la clínica el gobernador metropolitano Claudio Rego, quien confirmó que la condición de Escalona sigue siendo delicada y detalló que permanece con soporte de respiración mecánica.
18: Sigue en estado de coma, conectado a un respirador artificial. Lo menos que uno puede hacer como demócrata y también como persona que compartió con él tantas luchas es venir a expresar la solidaridad. Tuve el privilegio de poder estar hace algunas semanas con él en su casa y poder conversar cuando estaba completamente lúcido. Así que nada, yo solamente quiero en un momento para agradecer a una persona que le entregó su vida a Chile y también a la buena política democrática.
3: En tanto, la familia recibió durante la noche la visita de un sacerdote jesuita, quien le entregó la unción de los enfermos.
2: Desde el Partido Socialista agradecieron las muestras de cariño provenientes de distintos sectores políticos y señalaron que, por ahora, la familia permanece acompañando a Escalona y será la encargada de comunicar cualquier actuación sobre su estado de salud.
0: 6:47 minutos. 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
3: Oye, nos vamos a mover hasta la región de Valparaíso.
2: Ya.
3: Porque hemos tenido en los últimos años varios robos que han sido catalogados como el robo del siglo.
2: Ajá.
3: Podríamos poner el robo del año.
2: Es que lo que hace es, mira, yo crecí en una época donde el box era estelar.
3: Ya.
2: Entonces todas las peleas eran la pelea del siglo. Porque como que se iban mejorando, como que se iban superando unas a otras. Entonces está bien, pues.
3: Bueno, este robo, el que ocurrió al Banco Itaú, ¿ya?, tiene más o menos un monto de 6,000 millones de pesos. Sí, igual califica para ser llamado robo del siglo.
2: ¿Y ahí estaba metido Sugar Ray Leonard, no?
3: No. Ahí no está.
2: ¿Marvin Hagler?
3: No, tampoco.
2: ¿Tommy Hearns?
3: No dio. Pero lo que sí dio es para que 7 de los 9 detenidos quedaran en prisión preventiva.
2: Todo lo informa nuestro corresponsal en la zona, el señor Gonzalo Pérez.
19: En el Tribunal Oral de Valparaíso se llevó adelante la formalización de los 9 imputados vinculados al robo del Banco Itaú en Valparaíso el pasado 28 de julio del 2025. Tras el proceso investigativo llevado adelante por la Policía de Investigaciones y el Ministerio Público, en donde se logró encontrar evidencia de la participación de la mayoría de los imputados, la Fiscalía formalizó investigación por los delitos de robo en lugar no habitado, sabotaje informático, asociación criminal y lavado de activos, en donde el tribunal determinó otorgar la medida cautelar de prisión preventiva para 7 de los 9 detenidos. Uno de los imputados es un ingeniero informático que habría facilitado el ingreso del grupo de asaltantes al desactivar las alarmas y sensores de movimiento. Cristian Guzmán, abogado defensor de este detenido, asegura que su representado no estaría vinculado en el delito y argumenta que no habría antecedentes suficientes para acreditar la imputación de la fiscalía.
20: Yo estoy defendiendo que no hay participación de mi representado. En estos momentos creemos que no hay antecedentes suficientes como para decir que él ha tenido una participación en estos hechos, y de hecho creo que así lo voy a poder lograr comprobar durante los 100 días de investigación que vienen. Lo que estoy señalando es que mi representado no tiene participación en los hechos que la fiscalía le está atribuyendo. Yo creo que mi representado no participó en el ataque cibernético o en el fraude informático que se está señalando, y eso es por los antecedentes que me ha señalado mi representado y lo que haré valer durante el transcurso de la investigación. Entendemos que esos DBR que señala la fiscalía no estaban operativos y eran simplemente para repuesto. Entonces no hay funcionamiento de aquellos implementos.
19: En esta misma línea, el fiscal Elizardo Tapia aseguró que las pruebas que tienen son concretas sobre la participación de esta persona y la manera en que lo hizo. Una de las pruebas más contundentes sería que habría quedado registrado su ingreso remoto al sistema de seguridad.
21: Hubo un acceso remoto al sistema de seguridad del banco que desactivó los mecanismos de seguridad que permitían alertar en caso de alguna manipulación en la caja fuerte y sustracción de dinero. Esa intervención, a nuestro juicio, está acreditado que la realizó un funcionario de una empresa que prestaba servicios al banco, servicios informáticos y de seguridad. Además de eso, se encontró un pendrive que contenía una diagramación de todos los puntos donde no habían cámara y de todos los puntos donde habían elementos de seguridad en el banco. Aparece el nombre del usuario conectado en ese momento vía remota al sistema de seguridad. Y el único que estaba conectado en ese momento fue este imputado, y además era en un horario en que no correspondía a las labores que él realizaba.
19: Hay que señalar que aún se mantiene un proceso investigativo en curso para lograr detener a más personas que podrían estar involucradas en este robo y además para tratar de encontrar los cerca de 6,000 millones de pesos producto del asalto. Se decretaron 80 días para la correspondiente investigación. En la región de Valparaíso, Gonzalo Pérez, ADN.
0: 6:51 minutos.
1: 6:51 minutos.
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2: Yo creo que esta canción interpreta perfectamente al equipo de ADN hoy, primera edición.
3: La gente cree que es Power to the People, pero en realidad es esta. Deberíamos cambiar. Si vamos a cambiar esa cortina, debería ser esta. Repito, tontos, no pesados.
2: Carabineros Radio. 6:43 de la mañana, procedimiento de emergencia en la esquina de las calles Montau con Huánuco, en la comuna de Independencia. Bomberos trabajan en el control de emanación de gas. Ojo, comuna de Independencia, Montau con Huánuco, para que tomen las providencias del caso, vías alternativas.
3: Me voy al diario de la región de la Araucanía, el diario La Austral,
2: okay,
3: que trae un datito acá.
2: Temuco 92.1.
3: 161.000 personas van a recibir aguinaldo de fiestas patrias en la región.
2: Muy bien.
3: Ya estamos todos esperando a ver si es que cae alguna cosita, estamos en qué formato, cómo
2: estamos
3: está.
2: Revisando la cuenta permanentemente.
3: Además, salen unas personas levantando una copa, ¿y sabes por qué? Porque no es de fútbol, no es de deporte.
2: ¿De qué es?
3: Eligen la mejor empanada de pino de la región de la Araucanía.
2: Muy bien. Voy a comer. Yo creo que hoy día me voy a comer una empanada. La estrella de Iquique.
3: Ah, espérate, para decirles perdón. Es la panadería temuquense Amanda.
2: Saludos.
3: Para que usted la busque.
2: Si quiere mandarnos empanadas.
3: Una empanadita para que la coticemos nosotros también. Aquí estamos. Póngale nomás.
2: La estrella de Iquique. Ah, bueno, estamos escuchando el primer disco de Los Tres.
3: Sí, porque se lanzó un día como hoy, el año 91.
2: 103.1 en Iquique. Luego de 18 días, Sofri logra apertura total tras temporal. Hoy abre la tercera etapa del mall. Usuarios tendrán reunión el lunes con la administración en busca de compensación. ¿Ya? Eso viene en la estrella de Iquique. Además, CDI visita a Santiago Wanderers con el retorno de Byron Barrera. Tú sabes quién es el CDI, ¿no? Club Deporte de Iquique.
3: Club Deporte Iquique.
2: Juegan hoy en Quillota. Partido muy importante porque además Wanderers en la actualidad es...
3: El puntero.
2: El puntero del campeonato junto a Cobreloa.
3: Por diferencia de goles está arriba.
2: En un torneo candente. Estudiantes exponen 32 proyectos de innovación. Y Seremi de Vivienda renuncia y Frente Amplio acusa improvisación del gobierno. ¿Renunció Seremi? ¿Otro Seremi?
3: Otro más, sí.
2: No lo teníamos, la contesté, ¿no? ¿O sí?
3: No, es que pasó ayer.
2: La estrella de Iquique para el día de hoy, viernes 4 de septiembre.
3: En la estrella, pero de Chiloé, me voy al otro lado. Encuesta regional revela gran valoración al puente Chacao y destaca a la cultura chilota.
2: Muy bien.
3: Hay harta polémica respecto a la construcción del puente, de quitar o no la condición de aislamiento de la isla, y la gente que opinaba desde afuera decía, no, pero mira cómo van a hacer eso, y la gente de la isla decía, es que es muy necesario tener un puente que nos conecte, porque las barcazas cuando hay temporal no podemos cruzar, hay emergencias médicas que tenemos que solucionar.
2: El tema de conectividad es muy importante.
3: Y el tema de la conectividad, y en la isla, claro, lo demuestra esta encuesta acá, están ansioso ya porque finalmente se inaugure el puente. La fotografía central tiene que ver con otra cosa.
2: ¿Con qué?
3: Tiene que ver con un hecho muy bonito.
2: ¿Cuál?
3: Porque escolares de Dalcahue ganan otra vez el torneo nacional de bandas de guerra.
2: Eso.
3: Y ahí están, orgullosos con sus instrumentos. Así que, saludos Dalcahue.
2: Cierro con una info que es importante. Ojo, infórmese para el próximo día domingo por los cortes de tránsito en la capital a propósito de la romería hacia el cementerio general. Los detalles los puede encontrar en Transporte Informa de la Región Metropolitana. Eso para el domingo 6 de septiembre.
3: Nosotros nos vamos, los dejamos en compañía de Paula Bravo y Mauricio Bustamante en el ADN hoy.
2: Muy buen viernes, excelente fin de semana para todos.

0: 6:55.
1: 6:55.
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0: Antonio Kast y Javier Milei reafirmaron la soberanía chilena sobre el estrecho de Magallanes. También se ratificó el respaldo al reclamo argentino de soberanía sobre las Islas Malvinas.
1: Foro de Madrid, la oposición pidió al mandatario chileno condenar los dichos de Milei sobre los zurdos asquerosos y las críticas a Salvador Allende. El emplazamiento marcó el encuentro Democracia Siempre.
0: Un niño de 12 años y un hombre de 50 fueron heridos a bala en la comuna de Lo Espejo. Recibieron disparos en las piernas en medio de un presunto enfrentamiento entre bandas rivales.
1: Alcaldes insisten en pedir al gobierno mayores medidas de protección tras los recientes casos de amenazas. Algunos plantean la designación de un fiscal preferente para investigar estos casos.
0: No sería secretaria general. Michelle Bachelet reconoció las dificultades de su candidatura a la ONU. La oposición insiste en culpar al gobierno por la falta de apoyo y en el oficialismo le piden retirarse.
1: El Ministerio Público abrió una investigación por el denominado caso Cerimedo. Indagará eventuales delitos informáticos vinculados al uso de granjas de bots en campañas políticas en Chile.
0: Parlamentarios criticaron al embajador de Estados Unidos por sus dichos sobre la denominada doctrina Donroe. El diplomático aseguró que implementarla resulta fácil, considerando quién administra actualmente Chile.
1: En estado de extrema gravedad permanece internado el histórico dirigente socialista Camilo Escalona. La directiva del PS confirmó que sigue en coma inducido y con soporte de ventilación.
0: Valora la mayor flexibilidad. La asociación de AFP destaca los cambios hechos por la superintendencia al régimen de inversión de los futuros fondos de pensiones. El nuevo sistema comienza en abril del 2027.
1: Y en el exterior, a días del acuerdo petrolero entre su país y Estados Unidos, la líder opositora María Corina Machado aseguró que los verdaderos enemigos de Venezuela son quienes están hoy en el Palacio de Miraflores.
0: Alejandro Otavilo derrotó al australiano Alexei Popirín y avanzó a la tercera ronda del US Open. Para el paso a los octavos de final del torneo, enfrentará al alemán Alexander Zverev, actual número 2 del mundo.
1: Ivo Siña podría ser titular en Colo-Colo por primera vez en el torneo nacional. El arquero fue escogido por Fernando Ortiz para jugar el domingo ante Huachipato en Concepción.
2: 7:03.
3: 7:03.
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4: Yo creo que es lamentable que nuestro presidente aloje a mandatarios que se les permite insultar y denostar de esa manera a los que piensan distinto. Nosotros vivimos una democracia que independientemente de que tenemos posiciones políticas distintas que son evidentes, no estamos denostándonos de esa manera.
0: Javier Milei vino a Chile y una vez más generó polémica. Habló de zurdos mugrosos, arremetió contra Salvador Allende, reivindicó el golpe de Estado en este país de una manera que incomodó incluso a algunos sectores de la derecha chilena. El problema no es que piense distinto, el tono, el momento y sobre todo que haya decidido hacerlo aquí.
1: Claro, y en un mes particularmente sensible, en especial para la oposición, que fue muy crítica de la realización en Chile del Foro Madrid. Por eso es que esta vez son ellos los que piden explicaciones, especialmente al gobierno, sobre cuánto está dispuesto a tolerar cuando un mandatario extranjero viene al país a instalar ese nivel de confrontación. Soy Mauricio Bustamante.
0: Y yo, Paula Bravo, y este es uno de los temas de esta mañana en ADN Hoy.
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1: ¿Cómo les va? Muy buenos días, bienvenidas, bienvenidos. Día viernes, viernes 4 de septiembre y con agradables temperaturas. Les saludamos hoy aquí en la capital. Tenemos 6 grados a esta hora, se anuncia una máxima de 21 con un fin de semana que estará, mucha atención, entre 23 y 24 grados de máxima, todo con cielos despejados. Pablo Bravo, ¿qué tal? Buenos días.
0: ¿Cómo te va, Mauricio Bustamante? Muy buenos días y así se va a mantener durante el fin de semana acá en la capital, según la Dirección Meteorológica de Chile. Cielo despejado, agradables temperaturas sábado y domingo aquí en la ciudad de Santiago. En Rancagua hoy va a estar completamente soleado también, con una máxima que podría llegar a los 21 grados. 19 esperan en Talca, con algo de nubosidad en la mañana y un poco de viento también en la tarde, pero mayoritariamente despejado. Lo mismo que en Chillán, donde la máxima será más bajita en todo caso, 16 grados de temperatura. Harto viento en la tarde y en la noche, ahí en la región de Ñuble. Lo mismo que en Concepción, 16 grados será también ahí la máxima. En Temuco, nubosidad parcial todo el día, temperatura máxima de 12. 13 en Valdivia, con alguna probabilidad de chubascos durante la tarde. En Puerto Montt va a estar lloviendo todo el día con menor intensidad en la mañana, sube esa intensidad durante la tarde, la máxima será de 11 grados. 10 en Coyhaique con nubosidad parcial y en Punta Arenas también, nubes y sol y una máxima de apenas 7.
1: Ya, muy distinta la situación en el extremo norte. Hoy día Arica estará con nubosidad parcial variando despejado con 22 de máxima, parcial en Iquique con 21, en Antofagasta nubosidad parcial también durante todo el día con 20, en Copiapó Copiapó, caluroso, estará con algunas nubes en la mañana, pero totalmente despejado por la tarde, con 29 grados de máxima. En La Serena y Coquimbo, muy agradable también, cielos despejados toda la jornada, con 21 grados. En Valparaíso y Viña del Mar, incluso caluroso, a 20 grados hoy día, ojo con algo de viento durante la tarde. Y en los territorios insulares, viento durante todo el día en el archipiélago Juan Fernández, con una máxima de 14, y algunos chubascos por la mañana, parcial por la tarde en la isla de Pascua, donde se anuncian 20 grados.
0: Algunas cosas que advertir en el tránsito acá en la ciudad de Santiago, en la comuna de Recoleta, semáforo apagado en el Salto con Colombia, y en Maipú, el dispositivo de la esquina de Las Parcelas con Avenida Las Torres. Hay restricción de pista también en Montó con Huánuco, esto en la comuna de Independencia, debido a la alerta de emanación de gas en la vía pública. Bomberos está trabajando en esa emergencia, así que precaución ahí. Y en Santiago, restricción de la pista izquierda en Manuel Rodríguez al norte, esto a la altura de Santa Isabel, debido a un choque de un vehículo contra las barreras de contención. El flujo vehicular está en aumento hacia ese punto, está generándose congestión ahí en plena comuna de Santiago. Si nos quieren contar algo que esté pasando en las calles o compartir con nosotros los temas del programa de hoy, abierto desde ya el WhatsApp en el más 569-8521-2360 y los leemos en el hashtag ADNHoyEnX.
2: 7 minutos.
1: 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Bueno, revisamos información de las últimas horas en el ámbito policial. Un niño de 12 años y un hombre de 50 fueron heridos a bala en un tiroteo en la comuna de Lo Espejo, aquí en Santiago. Ambos, afortunadamente, están fuera de riesgo vital. Richard Jiménez, ¿qué tal? Buen día.
5: Hola, buenos días. Sí, una balacera que tuvo lugar a pocas cuadras, hay que decirlo, del edificio consistorial del municipio de la comuna de Lo Espejo, zona sur de Santiago. Ayer por la tarde-noche se registró este enfrentamiento a tiros, se dijo, entre bandas rivales. Hay dos víctimas alcanzadas por los disparos, que no tienen vinculación alguna como blancos de los disparos o como protagonistas, menos aún, de estas disputas, es lo que ha señalado la policía uniformada. Un niño de 12 años y un hombre de 50 años, el menor de edad había ido a comprar un almacén y el adulto ya se había bajado de un microbús de la locomoción colectiva. Los dos sufrieron lesiones en sus piernas, sin riesgo, sin compromiso óseo, están estables, fuera de riesgo vital, tras esta balacera en el sector de Américo Vespucio con Pedro Lira. El niño de 12 años fue trasladado al hospital Ezequiel González Cortés y el hombre de 50 años al hospital Barros Luco. De esto dio cuenta durante la última noche y madrugada el teniente Brandon Viñuela de la Prefectura Sur Metropolitana de Carabineros.
6: Un menor de 12 años y un adulto de 50. Esto ocurrió mientras ellos transitaban en la vía pública y por antecedentes preliminares sería un intercambio entre bandas rivales. El menor salió a comprar desde su casa y el adulto mayor había salido, o sea, venía llegando de su trabajo bajando de la locomoción colectiva.
5: Lo otro, ya ha sido retirado de una calle muy importante de lo que es el microcentro de la ciudad de Santiago, un automóvil en el sector de MacIver con huérfanos, esto por el caso del conductor de este vehículo que chocó contra un poste de alumbrado público causando daños al farol, al alumbrado mismo de este poste en Santiago Centro. El conductor, se nos ha dicho, estaba bajo los efectos del alcohol y por tanto también quedó detenido. Paula Mauricio.
1: Muy bien, muchas gracias, Richard. Buenos días.
5: Buenos días.
2: 7:09.
0: 7:09.
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0: Ya 7:09, seguimos avanzando en materia de seguridad y cómo no, se han pasado tantas cosas esta semana. Por lo pronto los alcaldes insisten con mayores medidas de protección tras el último caso de amenazas y el plan para atentar contra la vida del alcalde Christopher White, que ayer fue visitado finalmente por el presidente José Antonio Kast. En paralelo, están planteando también la idea de un fiscal preferente para investigar las amenazas que sufren y que viven varios jefes comunales. Juan Espinosa, ¿cómo te va? Muy buenos días.
7: ¿Qué tal? Buenos días. La conmoción generada por este plan para asesinar al alcalde Christopher White ha sido el gran tema político y social, incluso, de la segunda mitad de esta primera semana de septiembre. Un hecho que, a pesar de ser de alguna forma opacado por la farandulización periodística y la matinalización de esta emergencia, pone de relieve nuevamente los pasos atrás que va el Estado en materia de seguridad ciudadana. Porque si uno empieza a tomar distintas partes, distintos extractos de las tantas entrevistas y los las informaciones que surgen, uno puede sacar una conclusión importante. El alcalde de San Bernardo ya tiene 7 amenazas de muerte en su contra, según también consigna una entrevista publicada ayer. Pero también se detalla que el aumento de su seguridad personal ha sido pasar a tener 2 funcionarios de carabineros a tener 2 de la PDI, además del desarrollo de un plan para la seguridad de su familia y de los equipos municipales, lo que para alguna gente no deja de ser insuficiente considerando una persona que ya tiene, según estas entrevistas, 7 amenazas de muerte en su contra. El alcalde Christopher White recibió ayer al presidente de la República, a quien de pasadita lo dejó invitado para el famoso desfile del 17 de septiembre, el famoso día donde se iba a atentar en contra de su vida. El jefe comunal insiste en seguir adelante, así lo dijo a la prensa durante la jornada de ayer.
8: Vamos a hacer todos los esfuerzos para que esta situación, que en lo personal me ha tocado vivir, sea una oportunidad para fortalecernos, para poner en perspectiva aquellas cosas que diariamente probablemente viven muchas personas, que esta sensación de abandono, de postergación, que probablemente lleva mucho tiempo, lamentablemente, en desarrollo. Pero lo que no podemos hacer es escondernos y dar un paso atrás. Tendremos que tomar nuevas medidas, tendremos que tomar con criterio algunas acciones, pero en ningún caso retroceder o escondernos.
1: Ya, mientras tanto, Juan, hay otros alcaldes que también han sido víctimas de amenazas en sus comunas y le están pidiendo al gobierno gestionar personal con dedicación exclusiva para investigar justamente lo que está ocurriendo en torno a ellos, ¿no?
7: Sí, y recordemos algo súper importante. A finales de marzo, podríamos decir incluso la fecha, el 22, 23 de marzo, la Asociación de Municipalidades le presentó a 2 grupos particularmente importantes un proyecto para endurecer las sanciones en contra de quienes amenacen a alcaldes. Eso se lo presentaron al gobierno y se lo presentaron a la mesa del Senado. Y todo esto ocurrió especialmente después de, en ese entonces, estamos hablando de finales de marzo, la primera, segunda semana del gobierno y de la nueva legislatura, las amenazas que sufrieron los alcaldes Miguel Concha de Peñalolén, Javiera Reyes de Lo Espejo y el caso más complejo, los hallazgos afuera del domicilio de la alcaldesa Karina Delfino de Quinta Normal. Sin embargo, si uno busca, no se ve un proyecto de ley ingresado, ni mucho menos en tramitación, para dotar de mayor seguridad a los alcaldes que sufran amenazas. Sobre todo cuando estamos hablando además de una priorización de proyectos, de una agenda contra el crimen organizado y el terrorismo. Ya han pasado medio año desde que estos alcaldes hicieron estas solicitudes. Ahora, tras las amenazas a Christopher White, los alcaldes piden un fiscal de dedicación exclusiva para investigar las amenazas, pero se lo han pedido al gobierno. Vamos a escuchar al alcalde de Zapallar, Gustavo Alessandri, y a la alcaldesa de La Pintana, Claudia Pizarro.
9: Es solo un atentado o una posibilidad de atentado a un alcalde, sino que hay un atentado al Estado de Derecho en nuestro país. Y le hemos pedido que nos ayude con el Ministerio Público para tener un fiscal de dedicación exclusiva a las amenazas que estamos viviendo las personas que tenemos un cargo público y que somos elegidos democráticamente.
10: Aunque el miedo está entre nosotros frente a lo que está sucediendo, esa convicción no la vamos a perder. Vamos a seguir haciendo la pega con toda la convicción y la pasión del mundo.
0: Sí, se repitió harto durante esta semana, Juan, por parte de distintos actores, particularmente por los mismos alcaldes, que aquí cuando se amenaza a una autoridad elegida democráticamente se está amenazando no solo en este caso a Christopher White, la amenaza es mucho mayor. Los propios ediles hablaban acá de fallas del Estado, el fiscal nacional apuntaba a el atentado contra la democracia. De eso estamos hablando que pasó esta semana, más allá de que a mí me parece bien importante la precisión que tú hacías al principio, como no nos perdamos del tema de fondo, ¿no? Entre toda como la farandulización que incluso llegan a tener hechos del nivel de gravedad de este. En una semana además donde sí hubo avances en proyectos de la agenda de seguridad en el Congreso, aunque sigue empantanada la reforma constitucional que presentó La Moneda.
7: Sí, de hecho, a ver, aquí tengo el documento. Que es un documento que elabora el gobierno, donde, por ejemplo, en la Comisión de Seguridad de la Cámara de Diputados se aprobó la idea de legislar la ley antibarricada 2.0 y el proyecto de ADN para que ahora sean las policías las que se sumen al trabajo del servicio médico legal. En el Senado, la Comisión de Seguridad aprobó en particular el fortalecimiento de carabineros. La Comisión de Constitución aprobó en general la retención migratoria para expulsiones administrativas. La Comisión Mixta aprobó el plazo de flagrancia de 12 a 24 horas. El Senado va a tramitar ahora el endurecimiento de sanciones por agresiones graves a las policías. Es parte de lo que se ha tramitado durante esta semana. Una semana que, recordemos, el Congreso trabaja de lunes a miércoles. Imagínense esto que estoy diciendo de avance si el Congreso trabajara de lunes a viernes. Pero la reforma de seguridad sigue durmiendo, dicen algunos, por lo menos hasta después de fiestas patrias. Eso sí, para la próxima semana se esperan reuniones para eventualmente ir desmenuzando el proyecto y tramitarlo por partes. ¿Qué temas podrían tramitarse? Escuchamos al senador Andrés Longton.
11: Hay ciertos elementos que yo creo que son necesarios, que nosotros creemos que es necesario que estén, como por ejemplo la reforma carcelaria, establecer regímenes segmentados, pero que sea acotado. Lo otro tiene que ver con reforzar el estado de emergencia, más que crear un estado de excepción nuevo, no limitando garantías individuales. Y por otro lado, de alguna manera incorporar el crimen organizado conjunto con el terrorismo en el artículo 9 o en otro lugar. Y de las organizaciones criminales que sean determinadas por el Congreso y el Presidente de la República, me parece que eso tiene que ser materia de ley y debe estar entregado a los tribunales de justicia.
7: Son cambios considerables, considerando el primer borrador que planteaba 11 cambios a la Constitución, más el texto presentado, que presenta 8 cambios, y ahora lo que se están proponiendo algunos legisladores. La próxima semana no está en tabla iniciar el trámite de la reforma de seguridad. Va a haber una reunión informal, y como lo dijimos en algún momento, por reunión informal podría ser hasta un completo en la Plaza de Armas, pero se sigue manteniendo en la fila para discutir la ley de responsabilidad penal adolescente, las reglas del uso de la fuerza, en una semana que además está marcada, la próxima, por las celebraciones anticipadas del Congreso, porque el legislativo dejará de funcionar de 10 de septiembre a 21 de septiembre. Así que también estaremos muy atentos a qué es lo que se puede avanzar en 3 días legislativos donde no van a faltar las polémicas ni tampoco las empanaditas y las cuecas en el Congreso.
1: Claro, se supone que es el tiempo para que los legisladores vuelvan a sus distritos, a sus circunscripciones, para estar, digamos, en las fiestas de fin de fiestas patrias con sus electores. Respecto del alcalde de San Bernardo, solo volver a poner énfasis, Juan, en algo que nos decía ayer, entre otros, ¿no? La presidenta del Partido Socialista, la senadora Bodanovich, con quien estuvimos conversando, que lo del alcalde White marca para algunos un antes y un después, porque una cosa, o sea, siendo todo condenable, una cosa son las amenazas que hoy día están mayoritariamente en redes sociales, digamos, por allí alguien que te haga alguna amenaza en la vida pública o incluso a través de alguna otra plataforma, pero algo muy distinto es lo que logra constatar, según ha trascendido la propia fiscalía, que es un plan concreto para atentar contra tu vida, digamos. O sea, evidentemente hay un cambio significativo entre los que hasta el día de hoy ha ocurrido. Incluso acá conversábamos esta semana, entre otros, con el director de Gendarmería, quien nos decía, bueno, él también, por la naturaleza de su cargo, recibe cada cierto tiempo algún tipo de amenazas, pero una cosa distinta es eso respecto de algo concreto donde se desbarata, digamos, una planificación para atentar contra la vida de una autoridad municipal.
7: Sí, son situaciones bien diferentes, pero tampoco deja de... Y yo creo que aquí también hay una cuestión importante. No podemos perder la capacidad de asombro frente a esto.
0: Tal cual.
7: Y el hecho de que sepamos que hay un alcalde que ya ha recibido 7... Nos estamos entrando de la primera a la segunda, pero son 7. Y hay alcaldes a quienes les han dejado regalitos bien feos afuera de sus casas. Por ejemplo, es el caso de lo que se dejó afuera de la casa de la alcaldesa de Delfino, de Quinta Normal. Entonces no deja también de ser sorprendente que a la hora de conocerse un grupo bien grande, a finales de marzo, se le haya pedido al gobierno y al Congreso, finalmente la respuesta del gobierno y del Congreso haya sido no poner ni siquiera un intento, que es escribir un papel y presentarlo para que pueda iniciar su tramitación. No es tan difícil hacer un proyecto de ley hoy día en nuestro país, sobre todo cuando hay herramientas de inteligencia artificial y donde está la sospecha, por ejemplo, de que la reforma de seguridad se escribió con IA. Ahí también hay un debe importante de parte del Estado, sobre todo cuando después lo que dice el mismo alcalde White es que una de las primeras respuestas del gobierno fue bájele un cambio a todo lo que está haciendo.
1: Sí, es que ahí también hay una reflexión que para algunos es de fondo, digamos. O sea, a ver, a los alcaldes que están amenazando, mayoritariamente los están amenazando porque ellos en su labor están tocando intereses del crimen, del crimen menor, desde lo que podría ocurrir con el comercio ambulante, digamos, que de manera absolutamente irregular están en las calles, hasta estructuras ya de crimen que uno podría establecer como una situación más organizada. Pero el punto está para algunos que los alcaldes y los municipios han llegado a eso porque quienes están encargados de velar por el orden público no dan abasto. O sea, el orden público está a cargo de las policías. Y las policías, desde el momento en que no dan abasto, hacen que desde los municipios comiencen a plantearse en labores de seguridad ciudadana, que en estricto rigor no les corresponde. O sea, el municipio, exacto, no está para estar cuidando a los vecinos y estar protegiendo a la población de las bandas de crimen organizado. Esa es labor de las policías. Si las policías no están haciendo bien su trabajo o no están haciendo suficientemente bien su trabajo, es ahí donde entran los municipios con los resultados que estamos viendo.
0: Por cierto, y ahí es cuando, perdona Juan, planteamos como en términos generales que aquí lo que falla es el Estado, ¿no? Como un sistema que ha normalizado de alguna manera que los alcaldes o las autoridades comunales también, a propósito de lo que ellos y sus propios despliegues hacen, se transformen en una especie como de sheriff, ¿no? Como tener, exacto, guardias, perseguir delitos que enfrentan a carabineros también, pero eso se ha normalizado a propósito de la cojera del Estado al final del día, para no hablar necesariamente de las policías, ¿no? Pero por eso que ellos, los alcaldes, esta semana lo resumen como fallas del Estado que permiten que hoy día esto pase, y el fiscal nacional hablaba de cómo esto atenta y termina atentando al final del día contra la democracia. Si el modelo sigue así, es altamente probable que las cosas no cambien demasiado. Juan.
7: Sí, solo recordar que en meses anteriores, en medio de esta misma discusión de las atribuciones de la Policía Municipal, fue el debate de si podían portar armas, claro, o podían portar taser. Se está en esa discusión porque los elementos constitucionales, hablando de reforma, los elementos constitucionales no están funcionando. Ese es un problema del Estado, no es un problema del gobierno, porque viene siendo de hace bastante, bastante
0: tiempo. Exactamente. Gracias, Juan.
7: Buen día.
1: Buenos días.
12: 7:23 minutos.
2: 7:23 minutos.
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0: Avanzamos, no seré secretaria general. La expresidenta Michelle Bachelet reconoció así las dificultades de su candidatura a Naciones Unidas. La oposición insiste en culpar al gobierno por la falta de apoyo y en el oficialismo la llaman a retirarse de la carrera. Limberguén, te escuchamos.
13: Durante un seminario sobre migración en la Universidad Diego Portales, la expresidenta Michelle Bachelet abordó su compleja postulación a la Secretaría General de la Organización de las Naciones Unidas. Tras obtener resultados desfavorables en los sondeos informales del Consejo de Seguridad y ante el adverso escenario geopolítico, la exmandataria optó por transparentar su situación. Con un toque de humor y asegurando que resulta ser un alivio, Bachelet dejó en claro que su compromiso político no depende de un cargo internacional.
14: Entonces, es el tema. Estados Unidos, en el fondo, esa es mi opinión, no seré secretaria general, después de darla, pero es un alivio. Porque como me dijo una gringa, bueno, y si usted no se puede hacer nada, ¿para qué quiere ser secretaria general? Tal vez porque sé que no voy a ser secretaria general. Yo siento que sería un error que Naciones Unidas perdiera fuerza. Si soy o no secretaria general, da lo mismo, porque hasta el día que me muera voy a seguir luchando por las cosas que creo.
13: Pero lo que para la expresidenta fue un alivio, en el mundo político desató cuestionamientos. Desde el Partido Comunista apuntaron sus dardos directamente hacia la Moneda, acusando al Ejecutivo de abandonar una candidatura que a su juicio representaba al Estado. El timonel del Partido Comunista, Lautaro Carmona, lanzó duras críticas contra la administración, asegurando que la falta de respaldo institucional pesó en el resultado y respondió netamente a un sesgo ideológico.
15: Que el gobierno de Chile, en una mirada muy sectaria, pensando solo en el sector político e ideológico que representan, desatendió la nacionalidad y las tareas de Estado que Michelle Bachelet cumplió. No hizo lo que cualquier gobierno con

0: una decisión en torno al apoyo a la candidatura de la presidenta Bachelet y nosotros tenemos que respetarla. Sin embargo, a la hora de buscar culpable, no nos olvidemos que dos potencias de la diplomacia latinoamericana, como es México y Brasil, la apoyaron. Si hay alguna responsabilidad, en alguna medida ellos la tienen. No fueron lo suficientemente proactivos.
1: Un debate cruzado por la polarización que entierra las opciones chilenas en la ONU. Todo esto en el marco de una reaparición pública donde Michelle Bachelet además aprovechó de enviar un mensaje al propio progresismo frente a la crisis de seguridad local, advirtiendo que en su sector aún falta claridad para responder a la ciudadanía y que enfrentar la criminalidad exige modernización e inteligencia policial sin abandonar el respeto a los derechos humanos. Aline Bergen, ADN.
2: 7:26 minutos.
3: 7:26 minutos.
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4: Escuchamos a Coldplay hasta ahora con esto que se llama Clocks para contarles que Chile va a realizar un nuevo cambio de hora este sábado 5 de septiembre, jornada en que gran parte del territorio nacional va a tener que adelantar los relojes en 60 minutos para dar inicio al horario de verano. En Chile continental, cuando los relojes marquen la medianoche, los relojes se tendrán que pasar a la 1 de la mañana. De esta forma el país dejará atrás el uso horario -4 y volverá al -3, que es algo absolutamente anormal según los entendidos de la
5: Aunque
4: pareja.
5: Parezca en dado, lo que hay que hacer es adelantar una hora. Claro. Sin embargo, la medida no se va a aplicar en todo el territorio porque sabemos, desde el 2025 existen dos regiones que mantienen de forma permanente el horario UTS 3. Por lo que sus habitantes no tendrán que realizar ninguna modificación este fin de semana. O sea, vamos a quedar iguales, porque las excepciones corresponden a Aysén, a Magallanes. Además, en Isla de Pascua el cambio se realizará a las 22 horas del sábado 5 de septiembre, donde también van a adelantar los relojes en 60 minutos.
4: Claro, lo que nos corresponde técnicamente es -5. O sea, a esta hora teníamos las 6:30 de la mañana.
5: Ya, pero no se enreden. Mañana hay que adelantar una hora.
4: Y vamos a perder una hora de sueño.
5: Tal cual. Bueno, pero tal como ganamos cuando cambiaron el horario de invierno.
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5: Ya, nos vamos a ir a la pausa, la primera de este ADN hoy. Al regreso los vamos a estar escuchando a ustedes. Seguro quieren hablar de Javier Milei, de José Antonio Kast, de lo que pasó en el Foro de Madrid, en la cumbre de la oposición Democracia Siempre y lo que se dijo, por supuesto, en relación a Magallanes. Se abordó la importancia de modificar el decreto sobre la soberanía en el estrecho y Argentina reconoce el tratado vigente. WhatsApp, +569-8521-2360.

0: 7:30 minutos.
1: 7:30 minutos.
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0: 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Ahora y a toda hora. 7:37 minutos.
1: 7:37 minutos.
0: 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Bueno, atención a lo siguiente. Los presidentes Kast y Milei reafirmaron los tratados que reconocen la soberanía chilena sobre el estrecho de Magallanes, pero también el respaldo de Chile al reclamo argentino por las Malvinas. Ayer en el Foro Madrid, Milei generó además incomodidad por el tono de su discurso, mientras el mandatario chileno optó por una intervención bastante más moderada. Diana Copa, ¿qué tal? Buenos días.
2: Hola, ¿cómo les va? Muy buen día. Sí, pese a las presiones que en su momento surgieron desde el propio oficialismo para que el presidente José Antonio Kast no participara del Foro de Madrid, ayer en medio de aplausos de pie, voces a coro que decían sí se pudo y banderas chilenas de fondo, el mandatario fue el encargado de pronunciar el discurso de clausura, uno que se extendió por cerca de 30 minutos y que mantuvo un tono republicano, aunque con algunos guiños muy propios de su rol como firmante y miembro fundador de la instancia. De hecho, Kast sostuvo que se trabajó realmente para derrotar a la izquierda, que se venció en las urnas, destacando una vez más los más de 7 millones de votos que lo convirtieron en presidente. Ahora, haciendo referencia a aquello e incluso citando en algún momento a Jaime Guzmán, el presidente sí dijo que el adversario más grande de la izquierda, el adversario no es más grande, no es la izquierda, sino las urgencias sociales.
3: Y la tercera actitud es quedarnos pegados en la disputa con la izquierda. Es algo que conocemos. No, es que la izquierda. Genera aplauso, ordena los partidos, pero nuestro adversario es mucho más grande que la izquierda. Nuestro adversario es la urgencia, son las urgencias sociales, la urgencia del día a día de las personas. La gente que hoy día está con nosotros y que votó en esta vez con nosotros, no siempre lo hizo. Y empezó a votar por nosotros porque se cansaron de las promesas incumplidas.
4: Ya había harta expectativa con lo que iba a decir el presidente José Antonio Kast y en qué tono lo iba a decir también, Diana, ¿no? Lo conversamos harto en los días previos. José Antonio Kast había participado como candidato o no como presidente en instancias parecidas del Foro de Madrid y esta era la primera vez que lo hacía como mandatario. Hay cierto consenso en que él optó por un tono más republicano, pero sin desmarcarse en todo caso de lo que había dicho más temprano Javier Milei. ¿Cuánto pudo llegar a complicar el discurso del propio Kast lo que hizo el mandatario argentino temprano, que ya vamos a estar revisando más adelante, generó y desató una ola de críticas por lo pronto en la oposición?
2: Sí, es evidente que el discurso y el tono del presidente de Argentina, Javier Milei, fieles a cómo lo caracterizan, pusieron en una posición incómoda al presidente Kast, considerando que tanto desde la oposición como también desde el propio oficialismo dejaron ver sus críticas a las palabras del mandatario argentino. Incluso emplazaban al presidente Kast a que se pronunciara ante ello y hay que decirlo, él no se desmarcó, incluso hizo referencia al discurso que había hecho Javier Milei más temprano y dijo que, me imagino, con la energía que estuvo, incluso así se refirió a esa alocución. Las únicas palabras que el presidente Milei pronunció públicamente durante su visita, considerando que no hubo punto de prensa ni declaración conjunta posterior en el Palacio de la Moneda. Ya vamos a estar profundizando en eso más adelante, pero vamos con el tan criticado discurso inaugural marcado por duras críticas a la izquierda, donde incluso habló de los zurdos mugrientos y realizó un explícito llamado a la articulación global de las fuerzas conservadoras. Abordó también el escenario nacional haciendo referencia a Salvador Allende y señalando que el triunfo de Kast, con eso Chile volvió a apostar por las ideas de la libertad.
5: Tras el derrocamiento del comunista Allende, Chile entró en un periodo de estabilidad y crecimiento que se extendió por más de 40 años. Y gracias a ello, Chile fue sin lugar a dudas la envidia en términos económicos de toda la región. A pesar de haber conocido los frutos de la libertad, cayó en la farsa del socialismo del siglo XXI como el resto de toda la región. Por fortuna, esa noche oscura fue superada y Chile ha vuelto a apostar por las ideas de la libertad. Ha despertado, así como América Latina está despertando.
0: Claro, lo de Milei en el tono, en la forma, sigue siendo, digamos, parte de su sello, la discusión, y ya vamos a estar más adelante, Diana, con todo lo que ha dicho de la oposición respecto de las palabras de Milei acá en Chile, es la manera en que lo hace, en el escenario que lo hace, y además lo hace aquí en nuestro país. Pero dejando fuera el Foro Madrid, ¿qué puntos marcaron luego esta reunión bilateral? En la práctica, puertas cerradas, digamos, no hubo mayores imágenes, y ya decías tú, al menos al término de esta reunión, el presidente Milei sale de La Moneda al aeropuerto y de ahí de regreso a Argentina, donde más tarde tenía un mensaje importante respecto del tema Malvinas. Pero ¿qué puntos marcaron la reunión bilateral en definitiva?
2: Sí, una reunión que se dio fuera de una visita de Estado, lo hemos dicho, el presidente argentino aprovechó su paso por Chile en medio de otras actividades para sostener este encuentro que no se extendió por más de 35 minutos, según nos confirmaron desde presidencia. De hecho, el mandatario argentino no estuvo más de 40 minutos dentro del Palacio de la Moneda, con un diseño de la Casa Rosada que apuntaba que no existiera mayor contacto posible con la prensa, sin puntos de prensa, sin declaraciones conjunta, algo que de todas maneras es bastante habitual. En abril, cuando el presidente Kast fue a la Casa Rosada, también se repitió el mismo escenario. Seguridad, minería y también cooperación antártica fueron parte de los temas que se conversaron, pero sin duda hubo dos que centraron la atención, considerando también el escenario de los últimos días. Chile y Argentina respaldaron los tratados de 1881 y 1984 sobre el Estrecho de Magallanes, luego del impasse de los últimos días y también en el contexto en el que el presidente Kast dejó ver que no lo exigiría al presidente Milei la firma del documento para derogar el decreto 457. Otro punto clave fue que el presidente Kast reiteró su apoyo al reclamo argentino por las Malvinas. Esto se da en un contexto bien clave, considerando que ayer, como tú decías, Mauricio, el presidente argentino tuvo que volver rápidamente a Argentina porque en cadena nacional Milei anunció una serie de medidas para reforzar el reclamo de la soberanía sobre las Islas Malvinas, en un contexto en el que Estados Unidos ha dicho que podría cambiar su histórica posición neutral. Ahora, otro tema sobre el que también existía certeza de que se iba a conversar, entendiendo que la UDI ya lo había confirmado previamente, luego de entregar una carta solicitando que este asunto fuera parte de la instancia, fue el asunto, el escenario respecto de la extradición de Galvarino a Pablaza, así lo confirmó el canciller Francisco Pérez Mackenna.
6: Ambos presidentes coincidieron en que el régimen jurídico del Estrecho de Magallanes es el establecido por el Tratado de Límites de 1881 y por el Tratado de Paz y Amistad de 1984. Finalmente, el presidente Kast valoró los permanentes esfuerzos de Argentina a través de sus diferentes instituciones para la detención y extradición de Galvarino Pablaza, prófugo acusado del asesinato del senador Jaime Guzmán.
2: Hay que prestar especial atención a lo que podría generar más adelante este anuncio de una ruta marítima entre las Islas Malvinas y Punta Arenas, entendiendo que si bien no se trata de un acuerdo entre estados, podría generar incomodidad, teniendo en cuenta además que a finales de septiembre de este mes va a llegar una delegación de empresarios isleños a Magallanes para sostener reuniones. Recordar por lo demás que en el marco de hoy del aniversario del rechazo del 4 de septiembre, La Moneda ha insistido que no va a hacer actividad oficiales, pero de todas maneras hay que estar atentos a algún guiño que pueda existir por parte del presidente de la República.
4: Sí, tal cual. Y sobre lo de Argentina, en realidad lo que ha pasado durante esta semana en materia de relaciones exteriores, no son pocos los que siguen cuestionando el rol particular del canciller Pérez Mackenna. Hay que recordar que hay un parlamentario, un diputado que está reuniendo firmas para interpelarlo en la Cámara de Diputados, pero me quiero quedar con los expertos y con una cercana, con Paz Zárate, que es columnista de este ADN Hoy. Ayer decía que a propósito del comunicado que se difunde durante la tarde después de una reunión bilateral muy hermética, corta diría yo, de 40 minutos ahí en el Palacio de la Moneda, plantea que el texto fue redactado por Argentina, que usa las mismas expresiones del comunicado argentino previo sobre el Estrecho de Magallanes y que entre líneas avala declaraciones de sus militares. Dice que es un comunicado firmado en La Moneda que Chile es el anfitrión, sin embargo, lo difunde el presidente de Argentina sin firmas, con membrete únicamente argentino, y la redacción parte poniendo Argentina antes que a Chile. Hay quienes se quedan con esa sensación de insuficiencia en relación a las señales, en relación a lo firme que pudo haber sido la demanda por el tema del decreto, y que todavía no les basta que después de esta reunión bilateral, Diana, se haya reafirmado por parte de ambos países la totalidad o la soberanía en la totalidad, la soberanía chilena en la totalidad del Estrecho de Magallanes, digamos, ¿no? Eso sigue sobre la mesa y va a seguir muy probablemente como un telón de fondo, no solo entre los expertos, no solo en la oposición, sino también entre algunos en el oficialismo.
0: De hecho, en esta declaración, que desde lo formal, como decías, Pablo, y como plantea Pasárate, una reunión en Chile, en La Moneda, difundida primero por la Cancillería Argentina, y que el comunicado parte hablando de que se reunieron los presidentes de Argentina y Chile, para algunos puede aparecer un detalle, digamos, pero efectivamente da cuenta de quién estuvo por sobre el otro.
4: Al parecer en diplomacia no es un detalle.
0: No es un detalle. Y incluso parte de esta declaración, que no hay que leer entre líneas, digamos, pero uno de los párrafos dice que destacan la singularidad de la asociación entre Argentina y Chile en materia antártica, el reconocimiento mutuo de los respectivos derechos, la coadministración de zonas especialmente protegidas. O sea, se vuelve a hablar de temas compartidos en circunstancias de que el tema delicado, particularmente esta semana, advertido incluso por excomandantes en jefe de la Armada, entre otros, más allá de todo el revuelo político que esto generó, no queda para muchos totalmente claro, digamos. O sea, aquí se reconoce entre algunos una debilidad por parte de nuestra Cancillería, que ayer, en un mensaje grabado, digamos, porque tampoco estuvo disponible para preguntas, el canciller entrega a través de sus redes sociales. Entonces, hay una situación que para algunos sigue siendo delicada, y está pendiente todavía todo lo que vaya a ocurrir con lo que el propio presidente pueda decir y que es lo que le está reclamando a la oposición respecto de la forma y el fondo de lo que dijo Milei acá en Chile.
2: Sí, de hecho, consignar por lo demás que ayer estuvimos esperando al canciller de modo de poder hacerle preguntas, entendiendo que quedaron muchas dudas después de esta reunión bilateral, que como ustedes decían fue bastante hermética, y eso no fue así. Finalmente se envía esta declaración envasada, por así decirlo, por el grupo oficial de la Cancillería, donde está esta declaración por parte del canciller Francisco Pérez Mackenna de aproximadamente prácticamente 2 minutos, claro, donde aborda a grandes líneas lo que fue esta reunión. Yo lo que les decía también, yo creo que hay que estar bien atentos, anticipar un poco lo que pueda generar este eventual acuerdo comercial entre Punta Arenas y Islas Malvinas, entendiendo que lo que les decía, que si bien no es entre estados, es algo que está llevando el alcalde y empresas que están en las Islas Malvinas. Esto también podría generar incomodidad en Argentina, entendiendo que para cruzar por estas aguas hay que tener permiso también de Argentina. Entonces hay que estar bien, bien atentos a ello.
0: Ya, pues muy bien, Diana. Muchas gracias. Buenos días.
4: Buen día.
2: Que estén bien.
4: Gracias.
7: 7:49 minutos.
1: 7:49 minutos.
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4: Ya, partimos con el tenis. Francisco Zugarret, bienvenido, buenos días.
8: Y más allá de la preocupación que tenía Aldo Schiappacase en la jornada de ayer por la lluvia en Estados Unidos, en Nueva York, finalmente los partidos se jugaron, se completaron en una jornada de jueves que fue exitosa para un tenista nacional que es nuestro representante en el US Open, y con una muy buena victoria, el que le permite a él, por primera vez en su carrera, avanzar a la tercera ronda del Abierto de los Estados Unidos, que es el último Grand Slam de la temporada. Estamos hablando de la victoria de Alejandro Tabilo, que en la actualidad es 28 del mundo, pero que con esto, a Mauricio le gusta esto del ranking live, ya avanzó 2 puestos.
0: 26, sí.
8: Está 26 Tabilo, gracias a la victoria sobre Alexei Popirín. Esto fue con parciales de 2-6, 7-6, 7-6 y 6-2 en 3 horas y 20 minutos. El dato es muy importante con respecto a la extensión del partido. A alguien le puede parecer largo que haya jugado 3 horas para vencer al tenista oceánico, pero es un buen dato a favor, pensando en que tiene que ahora enfrentar al 2 del mundo.
0: Ni más ni menos.
8: A Zverev. Alexander Zverev, el alemán. Pero resulta que Zverev viene de jugar 2 partidos en 5 sets. Ayer le ganó a Quentin Alice, el francés, por 6-4, 4-6, 7-6, 6-7 y 6-3 en 4 horas y 37 minutos. Pero no solamente eso. En la primera ronda le había ganado a Lorenzo Sonego, 80 del mundo, en 4 horas y 55 minutos. Mira. O sea, si hay alguna ventaja para Tabilo en términos de cómo va a enfrentar este partido, probablemente sea por el desgaste del alemán que viene como con gran antecedente, o tiene como gran antecedente el hecho de que ganó Roland Garros en esta temporada 2026.
0: Y recordemos que Tabilo ya le ha ganado a Djokovic y...
8: Podría dar un batacazo. Esperemos que sea así. Eso va a ser probablemente en horario estelar mañana, jornada de sábado, para la presencia de Alejandro Tabilo. Y lo bueno, como siempre lo venimos comentando y cada vez que tenemos una actuación de un chileno, es que la Copa Davis está a la vuelta de la esquina. Claro. Eso es el fin de semana del 18 y el 19. Y por lo menos tenemos un representante que está en plena actividad y además con algo de recuperación también de Tomás Barrios, que se metió en el cuadro principal pese a que perdió en primera ronda.
4: Que sigan así las cosas entonces. Es, oye, Bocinha, ¿podría ser titular de Colo-Colo ante Huachipato este fin de semana?
8: Es tan holgado lo de Colo-Colo en la punta del campeonato, Paula, Mauricio, que sí.
4: Que puede probar.
8: No, pero no solamente eso. O sea, tiene a 2 zagueros centrales lesionados, a Joaquín Sosa y a Jonathan Villagra. Eso habría sido tragedia en un equipo que estaba peleando el título, que está esperanzado con conseguir el título. Pero es tanto el margen que tiene sobre Universidad de Chile, sobre Universidad Católica, esos 16 puntos, que como que nadie hace drama de que mañana, o el próximo día domingo en realidad, vaya a jugar Iván Román y Alonso Holguín junto a Arturo Vidal en la saga del cuadro de Colo-Colo. Uh-huh. Y más, además... dijo ya puse Bocinha en la Copa Chile, ahora claro. También lo pongo en el torneo nacional.
4: Exacto.
8: Va a ser el próximo día domingo, insisto, partido que se juega a las 5 de la tarde en el estadio Esterroa Rebolledo. No se va a jugar en Talcahuano, en el estadio de Huachipato, básicamente porque este está siendo resembrado y además quedó bastante dañado después con el partido de rugby.
4: Oye, en esa lógica, Colo-Colo no tiene mucho que perder, más allá de que ojalá para los colocolinos mantenga esa distancia en el campeonato, pero Bocinha sí podría tener mucho que ganar, ¿no? Porque él sí se está jugando mucho más cosas en su primera
8: temporada. O también que
4: perder. O que perder, claro, ¿no? Pues la misma lógica, claro, o que perder.
8: Dejó bastantes dudas, por lo menos desde mi punto de vista en el partido de la Copa Chile, aunque fue triunfo de 3-0 sobre el cuadro de la Unión Española, a mí me dejó bastantes dudas de su accionar. Según él, estaba en un periodo de adaptación que no ha sido sencillo y que ha sido un proceso que va bien encaminado, y es por ello que ahora el propio técnico Fernando Ortiz se la juega por el Cabo Verdiano para que esté custodiando la valla el próximo día domingo. Ahora, como lo del título está más o menos cocinado, todo se pone el foco en el Chile 2, que es el segundo cupo directo a la Copa Libertadores del próximo año. Y en ese sentido hay un partido muy atractivo mañana a las 5:30 de la tarde, cuando Everton reciba a Universidad Católica. Everton tiene 33 puntos y Universidad Católica 36. O sea, Everton, si le gana a la Católica mañana en Sausalito, podría alcanzarlo en la tabla de colocaciones. Y además de eso, el mismo sábado, Universidad de Chile, que tiene 36 puntos, los mismos de la Católica, visita a Coquimbo, que no es una visita sencilla, pensando que es el campeón vigente del fútbol chileno. Todo arranca en lo que se refiere a la fecha, hoy a las 20:30, con el partido entre Deportes Concepción y Audax Italiano.
4: Y ya que hablabas de la U, hablemos de Azul Azul también, y el caso Azul Azul.
8: Que los procesos siguen, porque claro, uno se olvidó un poquito después de la prisión preventiva de Michael Clark, que sigue en Capitán Llaver, en el anexo penitenciario Capitán Llaver, pero los procesos siguen. Ayer hubo junta de acreedores, de aquellos que quieren recuperar algo de plata en la estafa de Sartor, básicamente, y por la que está preso o en prisión preventiva Michael Clark, y básicamente ellos determinaron mantener al liquidador. O sea, el proceso sigue vigente y por lo tanto las acciones que corresponden a quienes son los actuales mayoritarios propietarios de Universidad de Chile se van a concretar en el próximo mes de enero. El tema es que en paralelo habló la prorectora de la Casa de Estudios, Dorotea López, dio a conocer los alcances del estudio jurídico que habían dado a conocer o que habían adelantado que se iba a realizar, encabezado por el abogado Andrés Hanna, y resulta que este fue lapidario en cuanto a la relación de la Casa de Estudios con el club, con Azul Azul, o con la concesionaria Azul Azul. Y básicamente habla de incumplimientos dolosos del contrato. Lo que más le duele incluso a la Casa de Estudios es básicamente el uso de símbolos que no estaban autorizados. De hecho, la polémica estuvo centrada el fin de semana en esta camiseta, la tercera camiseta de Universidad de Chile, que trae el logo del chuncho,
4: sí, claro,
8: estampada, y que dice que no está autorizada para ser utilizada, y resulta que está comercializada. Bueno. De esas cosas estamos hablando, y están incómoda la relación en la actualidad de la prorrectora Dorotea López, que está encargada de relacionarse con el directorio de Azul Azul y la presidencia de Cecilia Pérez, que ayer refutó a Cecilia Pérez diciendo que ella había dicho que como que la rectoría no se quería juntar con ellos, y dijo no, resulta que ellos han suspendido las reuniones en 2 oportunidades. Y el consejo, porque se habla de un consejo consejo consultivo que se va a hacer cargo de esta relación ahora, no estaría dispuesto a negociar con la actual dirigencia de la Universidad de Chile. O sea, como que esperan un cambio para firmar un nuevo convenio, para mantener el convenio, para que Azul Azul mantenga este nombre como Universidad de Chile y siga participando con el nombre de Universidad de Chile. Esperan que cambie el directorio para, de esa manera, tener a personas adecuadas, según su mirada, en esta posibilidad de negociar un nuevo convenio y que Universidad de Chile siga compitiendo con su nombre y con sus logos y con sus símbolos en el fútbol profesional chileno.
0: Ya, hay una línea respecto del fútbol español con este partido que tiene tanto morbo, ¿no?
8: Hoy sí.
0: Se enfrentan, más que el Betis-Real Madrid, se enfrenta Pellegrini con Mourinho.
8: Ven que Mourinho es bueno, es como un yogur americano. ¿Ah? En el fondo es bueno. Es
0: 20 años después.
8: En el fondo
0: después.
8: Es dulce. ¿Ah? Sí, se dio cuenta que la habían barrado, pero 10 años después. Fue bien duro.
4: Más vale tarde que nunca, dicen algunos.
8: El portugués que ahora dirige al Real Madrid va a visitar al Betis de Manuel Pellegrini.
0: Recordemos, perdón, en su momento, cuando Pellegrini sale, lo sacan de director técnico del Real Madrid y llega Mourinho, Pellegrini se va al Málaga.
8: Sí.
0: Y Mourinho, en alguna declaración, dice: lo ninguneó, porque dice: mire, yo después de haber. Si yo dejara de dirigir al Real Madrid.
8: No me voy a ir al Málaga.
0: No me voy a ir al Málaga, así como, mira, a lo que se fue. Pero años después, Pellegrini dirigiendo en Inglaterra le gana al equipo de Mourinho.
8: Bueno, y dice que es un gran técnico y además un ejemplo de deportividad.
0: Y se arrepiente de las cosas que dijo.
8: Sí. Un buen hombre, me parece.
4: Un buen chato, diría.
8: Sí. Mourinho me cae bien, Mourinho.
4: Es especial, pero sí, a mí tampoco me cae mal. Ya. Francisco Sugarret, gracias.
8: A ustedes.
4: Buen día.
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1: Reunión bilateral. Los presidentes Kast y Milei reafirmaron la soberanía chilena sobre la totalidad del estrecho de Magallanes y coinciden en el carácter definitivo de los tratados.
2: Foro de Madrid. La oposición pidió al mandatario chileno condenar los dichos de Milei sobre los zurdos asquerosos y las críticas a Salvador Allende. El emplazamiento marcó el encuentro Democracia Siempre.
1: Un niño de 12 años y un hombre de 50 fueron heridos a bala en Lo Espejo. Recibieron disparos en las piernas en medio de un presunto enfrentamiento entre bandas rivales.
2: Alcaldes insisten en pedir al gobierno mayores medidas de protección tras los recientes casos de amenazas. Algunos plantean la designación de un fiscal preferente para investigar estos casos.
1: No seré secretaria general. Michelle Bachelet reconoció las dificultades de su candidatura a Naciones Unidas. La oposición insiste en culpar al gobierno por la falta de apoyo y en el oficialismo le llaman a retirarse.
2: El Ministerio Público abrió una investigación por el denominado caso Cerimedo e indagará eventuales delitos informáticos vinculados al uso de granjas de bots en campañas políticas en Chile.
1: Parlamentarios criticaron al embajador de Estados Unidos por sus dichos sobre la denominada doctrina Donroe. El diplomático aseguró que implementarla resulta fácil considerando el actual gobierno en Chile.
2: En estado de extrema gravedad permanece internado el histórico dirigente socialista Camilo Escalona. La directiva del PS confirmó que sigue en coma inducido y con soporte de ventilación.
1: Valora la mayor flexibilidad. La asociación de AFP destaca los cambios hechos por la superintendencia al régimen de inversión de los futuros fondos de pensiones. El nuevo sistema comienza en abril de 2027.
2: Tras la cadena nacional del presidente argentino, Reino Unido respondió a Javier Milei y reafirmó que las islas Falkland son británicas. El Ministerio de Defensa aseguró que no existen dudas sobre su soberanía.
1: Y Alejandro Tabilo derrotó al australiano Alexei Popirín y avanzó a la tercera ronda del US Open para el paso a los octavos de final del torneo. Tendrá que enfrentar al alemán Alexander Zverev, actual 2 del mundo.
2: Ivo Siña podría ser titular en Colo-Colo por primera vez en el torneo nacional. El arquero fue escogido por Fernando Ortiz para jugar el domingo ante Huachipato en Concepción.
0: 8:05.
3: 8:05.
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1: Bienvenidas, bienvenidos quienes se siguen sumando a esta hora a la sintonía de ADN Hoy. Gracias a quienes nos acompañan desde temprano. 6:08 la temperatura del momento en la capital, que anuncia cielos despejados y una máxima de 21 grados. En general, muy buenas condiciones en toda la zona centro-norte del país, incluso para el fin de semana, algo decíamos temprano, se anuncian también cielos despejados, 23 grados de máxima mañana, 24 el día domingo acá en la capital. Solo algo de lluvia no para el fin de semana, en la región de los Lagos y también en Aysén.
2: Harto que decir en materia de movilidad en la capital. El Metro de Santiago responde a algunos usuarios que daban cuenta de problemas en la línea 2 y la empresa informa de un corte de corriente por un perrito que bajó a las vías. Hay un procedimiento de rescate en desarrollo. Atención con aquello en la línea 2 del metro. La pista está habilitada ya en la avenida Manuel Rodríguez al norte con la avenida Santa Isabel tras el término y retiro de un vehículo. Habíamos contado más temprano de un choque ahí en ese punto de la comuna de Santiago. En La Granja, restricción de pista derecha en Santa Rosa al norte con Américo Vespucio debido a una colisión de una motocicleta con un automóvil, lamentablemente con resultado de una persona lesionada. Carabineros está trabajando en la emergencia y se mantiene esa restricción de pista derecha en la avenida Santa Rosa al norte con local de Américo Vespucio al oriente debido a esta colisión. En Recoleta, restricción de la pista izquierda en Artesanos, próximo a la avenida La Paz, debido, eso también ya dábamos cuenta antes, de una alerta de emanación de gas al interior del local comercial en el mercado Tirso de Molina. Bomberos está trabajando en el lugar, así que precaución también en esa comuna de Santiago.
1: Oye, atención también a quienes nos escuchan en Viña del Mar. Se reporta recién un accidente en el camino internacional a la altura de El Olivar. Hay una colisión por alcance que mantiene a 3 vehículos siniestrados ocupando la pista izquierda en dirección a Concón. Hay congestión desde la vía Las Palmas y el camino troncal Rotonda El Trébol. Gracias a todos por seguir atentos a los temas del día. Ya los vamos a estar escuchando en el WhatsApp y también a quienes comentan los hechos destacados de esta jornada.
2: En el hashtag ADN Hoy en X.
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2: Bueno, esto ya lo habíamos adelantado. La oposición pidió al presidente José Antonio Kast condenar abierta y públicamente los dichos de Javier Milei en el Foro de Madrid ayer, quien entre otras cosas habló de zurdos mugrosos y cuestionó la figura de Salvador Allende. De alguna manera también reivindicó el golpe de Estado en Chile. La respuesta a los dichos del mandatario trasandino marcaron este encuentro denominado Democracia Siempre, mientras hoy van a continuar algunas actividades en este sector con actos por la conmemoración del triunfo de Allende. Paulina García, ¿cómo te va? Muy buenos días.
4: ¿Cómo están? Hola. Buenos días, Paula, Mauricio. Sí, la verdad es que ayer un balance bastante positivo se hizo por parte de la oposición a este foro Democracia Siempre, un encuentro simbólico que se hizo ayer en el espacio que encontró ahí la oposición para articularse, que es el Hotel Fundador, frente al Partido Socialista, pero que surge como la idea de fondo es para hacer un contrapunto a lo que fue también el Foro Madrid. Por eso surge este foro Democracia Siempre. Ayer estaba la exministra Camila Vallejo, estuvo también liderando los paneles conversatorios Javier Couso, Manuel Antonio Garretón. Se hizo justamente este análisis de rearticular las izquierdas frente a lo que ellos denominaron los avances de la ultraderecha. Fue uno de los temas más de fondo que se habló en este foro. Sin embargo, uno de los temas que claramente marcó la agenda fueron estos dichos de Javier Milei cuando habló ayer de una izquierda a la cual denominó como zurdos mugrosos. Esto en el Foro Madrid, donde ahí el presidente Milei tenía un rol bastante protagónico. Algo que molestó ayer a las filas de la oposición fue uno de los temas que marcó este foro, pero que también comentó la exministra Camila Vallejo. Ella arremetió por estos dichos de Javier Milei y también por que el hecho de que el presidente Kast haya asistido a este tipo de encuentros más ideológicos de la ultraderecha.
5: Yo creo que es muy importante que estemos diversas fuerzas políticas acá juntos y juntas para defender la democracia. El encuentro de la ultraderecha que está sucediendo aquí en nuestro país, ¿no? Y donde el actual presidente de la República es anfitrión, da cuenta de que estos liderazgos no valoran que haya democracia, ¿no? Yo creo que es lamentable que nuestro presidente aloje a mandatarios que se les permite insultar y denostar de esa manera a los que piensan distinto. No nos estamos tratando de mugriento ni nada por el estilo, porque así no se construye futuro.
1: Ya, como sea, este encuentro fue organizado bien me parece a última hora, Paulina. En definitiva, incluso en algún momento se pensó que iban a asistir los expresidentes Gabriel Boric y Michelle Bachelet. Por diferentes razones, ninguno de ellos llegó finalmente a la cita. Así todo, este foro Democracia Siempre, para algunos, logra rearticular a las izquierdas, ¿o no?
4: Sí, de todas maneras. De hecho, lo decía la secretaria general del Partido Comunista ayer, Bárbara Figueroa, que este tipo de encuentros como Democracia Siempre surge también como una posibilidad o una oportunidad para rearticular a las izquierdas. Un encuentro que también como telón de fondo tenía dos hitos que generaban harta inquietud y que fueron otros temas que la prensa abordó con todos los dirigentes de la oposición que estaban ayer en este encuentro, que era lo de la expresidenta Michelle Bachelet, que ayer también se miraba muy de reojo, esto que ella reconoció que no va a ser candidata a la ONU, y también se miraba de reojo lo de el timonel histórico del Partido Socialista, Camilo Escalona, que atraviesa por un cuadro delicado de salud, y ayer también se decía que cualquier caso se iba a actuar de manera simbólica. De hecho, ayer se hizo un minuto dentro del foro para poder recordar y para poder homenajear a Camilo Escalona. Ayer hubo también declaraciones de la presidenta del Frente Amplio, Gail Yeomans, y también el presidente del PPD, Raúl Soto, sobre estos dichos de Javier Milei en el Foro Madrid.
6: El presidente Milei se dio el gusto de hablar en contra de chilenos y chilenas en nuestro propio país. O sea, son realmente un insulto que es inaceptable que el presidente Kast, a su vez, no tenga un pronunciamiento al respecto. Y que asista, ¿cierto?, luego de esa alocución al foro, así como si no hubiera pasado nada.
7: Con líderes de extrema derecha de todo el mundo. Hoy día el principal liderazgo de la extrema derecha es un presidente desquiciado, que yo creo que no está derechamente en sus cabales, dudosa sanidad mental.
2: Claro, lo de Milei lo comentábamos más temprano, Paulina, lo destacábamos también al principio del programa, genera lo que genera, porque además sus dichos, bueno, son en Chile, en un país que no es el de él, y lo otro en un mes que es particularmente sensible para el país en general y para la clase política que conmemora de distinta manera distintas fechas, ¿no? Por lo pronto, hoy mismo, el 4 de septiembre, donde la oposición va a relevar, como lo hace todos los años, el triunfo de Salvador Allende cuando gana la presidencia, y la oposición, en cambio, digo, el oficialismo, en cambio, destaca hoy el triunfo del rechazo en el primer proceso constitucional.
4: Efectivamente, septiembre se viene bien cargado de actividades de lado y lado, por una parte la oposición que tiene actividades hoy día para conmemorar al expresidente Salvador Allende al cumplirse 56 años de su histórico triunfo electoral el 4 de septiembre de 1970, pero también tiene prevista para este domingo la oposición la tradicional romería que va a partir a las 11:30 desde la estación Baquedano hasta pasando por el Eje Alameda, después luego por la calle Morandé y de ahí se va a llegar hasta el cementerio general este día domingo. Van a haber cortes en Santiago y también en la derecha están preparando varios actos conmemorativos del triunfo del rechazo. De hecho, ya han materializado algunos. El miércoles en la noche hubo una cena en Renovación Nacional, anoche hizo lo mismo la UDI y probablemente hoy día también haya un almuerzo con exconstituyentes que destacan y conmemoran el triunfo del rechazo. Vamos a escuchar al diputado de la UDI, él es Eduardo Cretón, quien ayer estuvo en estas actividades relativas a la conmemoración del rechazo.
8: Hoy día quienes votaron rechazo también le están dando el sustento político al presidente José Antonio Kast. Pero necesitamos avanzar, aprovechando este 4 de septiembre, que es una fecha de unidad entre las distintas fuerzas de la derecha y del centro político, avanzar a una gran coalición que nos permita ordenar políticamente el gobierno del presidente José Antonio Kast y por supuesto que esto permita también esta coalición del 62% del rechazo terminar con la itinerancia y los ciclos de inestabilidad en nuestro país y le pueda entregar un ciclo de 2 o 3 gobiernos del sector a Chile para que recuperemos de una vez por todas lo que nos terminó quitando el octubrismo.
4: Bueno, un mes bien polarizado, actividades en un mes simbólico, sobre todo para la oposición, que recordemos hoy entonces a las 11:30 va a estar en el monumento del presidente Salvador Allende, aquí en la Plaza de la Constitución, para conmemorar justamente el triunfo del exmandatario en el año 1970.
2: Sí, es bien interesante lo que pasa los 4 de septiembre con los análisis distintos, dispares desde los distintos lugares sobre el triunfo del rechazo, un triunfo absolutamente categórico. Que marcó el curso del gobierno del expresidente Gabriel Boric, cuyo mandato, según lo que dijo en su momento Giorgio Jackson, por ejemplo, estaba sujeto a los resultados de ese proceso constitucional. Ahí estamos hablando de un 62% de los votos en contra de esa propuesta en el primer proceso para cambiar la Constitución. Es interesante, me parece, porque hoy día la derecha que está en el gobierno, que es la derecha del Partido Republicano, que nunca había estado en la moneda con el soporte de los partidos que integran la derecha más tradicional, busca reivindicar ese 62%, ¿no? Y ese ha sido como el objetivo permanente, reivindicar ese 62% del rechazo hoy día como el piso de respaldo o el techo de respaldo del presidente José Antonio Kast. Es interesante porque ahí hay una disputa permanente, porque en la elección presidencial del 16 de noviembre del 2025, el actual presidente José Antonio Kast obtuvo el 23,93% de los votos. Obtuvo el segundo lugar en la primera vuelta. Ya en la segunda vuelta obtiene un categórico 58,17% de los votos y resulta elegido el presidente de Chile. Pero hoy día las encuestas muestran una aprobación al presidente Kast que bordea el 30-35%. Por lo tanto, hay ahí una discusión permanente que es técnica, que es política, en relación a cuál es el electorado, por decirlo, cautivo del actual presidente José Antonio Kast, y si la derecha está en condiciones de reivindicar o de sentirse representante hoy de ese 62% que votó rechazo el 4 de septiembre.
1: No, y así como algunos en el oficialismo hoy día celebran el triunfo del rechazo hace 4 años, se olvida muchas veces de lo que ocurrió un año después, digamos, cuando el segundo borrador de constitución, redactado mayoritariamente por ese sector, fundamentalmente por republicanos y otros, también terminó siendo rechazado por la ciudadanía.
2: Sí, yo tengo la sensación de que tiene características distintas, y es un segundo proceso constitucional que se abre a propósito de la presión de algunos partidos.
1: Claro.
2: Y que tuvo consecuencias distintas. O sea, me parece que es innegable las consecuencias que tuvo el triunfo del rechazo, ese categórico 62%, en el curso de lo que quedaba del gobierno del presidente Gabriel Boric, que estaba recién empezando, y así lo ha reconocido él y quienes fueron sus más cercanos. Efectivamente, después el segundo proceso se rechaza y el texto era promovido por el sector que hoy día está en la moneda, pero me parece que tiene características y matices ahí también distintos.
1: Ya pues, Paulina, muchísimas gracias. Buenos días.
2: Buen día, Pauli.
4: Buenos días.
0: 8:18.
3: 8:18.
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9: Amigo de ADN,
1: hola.
9: Una vez más, las declaraciones de Argentina barren, pero barren y borran todo lo que hace la Cancillería chilena. Una vez más, mientras ellos han tenido desde su fundación un objetivo, Chile se mueve tibiamente con ellos. Que tengan un buen día. Hernández del Barrio Brasil.
1: Ya, pues muchas gracias. A propósito de lo que conversábamos hace un rato de este comunicado conjunto entre las cancillerías de Argentina y de Chile, luego del encuentro entre los presidentes Kast y Milei aquí en La Moneda, y que desde lo formal, ya decíamos parte diciendo, se reunieron los presidentes de Argentina y de Chile, en ese orden, cuando el encuentro fue acá en Santiago.
2: Gracias, Hernán. Gracias a todos también a quienes nos escriben en el hashtag ADN Hoy en X, y sobre todo, saludo especial, porque son muy activos a quienes están viendo también la transmisión del ADN Hoy en YouTube.
1: Al cuarto.
0: 8:19.
3: 8:19.
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2: Oye, esto también se supo ayer por la tarde, Mauricio, hemos hablado harto de este tema en los últimos días. Se trata del consultor argentino Fernando Cerimedo, apodado el Rey de los Trolls, que permanece detenido en Bolivia y que está ahora, podríamos decir con toda propiedad, en mira de la justicia chilena, porque la Fiscalía inició una investigación por presuntos delitos informáticos para determinar si su empresa en Chile y el uso de cuentas automatizadas influyeron artificialmente en elecciones y plebiscitos recientes. Nosotros partíamos la semana conversando con el fiscal nacional, le preguntábamos sobre esto, él decía la denuncia que presentan parlamentarios se deriva a la Fiscalía Regional, y la Fiscalía Regional tendrá que determinar si abre o no una investigación, y esa determinación ya se ha tomado. El fiscal nacional, y eso era bien importante, planteaba ahí el caso de las denuncias de Evelyn Matthei por los bots en la campaña recaída en la Fiscalía de Valparaíso. Decía, ahí se abre una investigación, por lo tanto él lo sostenía, ahí hay un precedente.
1: Tal cual. Bueno, la interrogatoria, recordemos, se activó formalmente, como ya decíamos, tras una denuncia presentada desde el oficialismo, pero mientras algunos celebran que las instituciones busquen poner un límite a estas operaciones digitales, desde la oposición advierten que el Ministerio Público se va a encontrar con una pared. En Chile, crear bots o manipular la conversación en redes sociales no está consignada como delito. Un debate que confronta miradas en el Parlamento, mientras la diputada de Renovación Nacional, Jimena Santón, puso en duda la viabilidad práctica de la investigación penal, el diputado socialista y quien hace esta denuncia, ¿no?, Juan Santana, valoró la resolución de la Fiscalía.
10: Bueno, yo creo que la Fiscalía enfrenta un problema porque los bots y la manipulación digital no están penalizadas en rigor. De ahí que pienso que la Fiscalía debería concentrarse en causas que realmente puedan ser llevadas ante el tribunal.
11: Valoramos profundamente la decisión de la Fiscalía Nacional de acoger nuestra denuncia e iniciar una investigación. Esto muestra una vez más que en nuestro país nadie está por sobre la ley. Y que cuando le hicimos consultas tanto al presidente de la República como a otras autoridades que hasta la fecha no han respondido, hay instituciones que en nuestro país deben ser las garantes de resguardar nuestro sistema político y nuestro sistema democrático.
2: Ya, vamos a ver qué pasa, ¿no? Se abre una se presenta una denuncia, se abre una investigación, es el curso más o menos normal, aunque la Fiscalía pudo haber dicho no, esto se activa, se abre una investigación y vamos a ver cómo sigue. El caso no solo apunta al consultor argentino, sino a quienes financian esta maquinaria en nuestro país. Una investigación del medio Reportea reveló, por ejemplo, que la Fundación Ciudadanos en Acción, ligada al actual director de Codelco, Bernardo Fontaine, habría recibido casi 2.000 millones de pesos en donaciones anónimas y del extranjero, recursos que presuntamente se usaron para pagar a cuentas trolls encargadas de difundir noticias falsas en campañas pasadas, con el único objetivo de engañar al sistema y, ya decíamos, ¿no?, de intoxicar y distorsionar el debate público.
1: Claro, la Cámara de Diputados ya aprobó una comisión investigadora con el rechazo de gran parte del oficialismo para rastrear el origen y el impacto real de estas redes. Hay quienes han dicho, a ver, o sea, de acuerdo a los resultados de la última elección, ni con un batallón de bots, digamos, se podría haber alterado el resultado de esa elección. Pero el tema resulta particularmente delicado en otras latitudes, donde hoy día, por ejemplo, hubo una gran investigación en las elecciones de Estados Unidos, se llamó el caso de Cambridge Analytica, digamos, de cómo se logró llegar con mensajes específicos a electores que estaban dubitativos respecto de su decisión, y allí sí se logró inclinar la balanza. O sea, hay varias conclusiones y que hay largos estudios de política respecto de cómo este tipo de herramientas hoy día están siendo utilizadas en procesos electorales y donde sí, en definitiva, se inclina la balanza. La elección anterior, evidentemente, se terminó generando con una diferencia muy significativa, tanto en número de votos como nivel porcentual, pero ¿qué pasaría el día de mañana en una elección local, en una elección más reñida, más estrecha, donde este tipo de situaciones, si es que no está regulada, no está normada, podría alterar los balances democráticos, en definitiva?
0: 8:23 minutos.
3: 8:23 minutos.
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2: Escuchábamos 8 de la mañana con 23 minutos. Nos vamos a ir a la pausa aquí en el ADN hoy. Al regreso volvemos a escucharlos a ustedes. Ya decíamos en el WhatsApp, en el más 569-8521-2360. Yo creo que la mayoría ya ha salido de la casa, pero por si hay alguno que está por salir y está eligiendo qué ponerse, a esta hora 9 grados de temperatura en la capital, cielo completamente despejado, dice la Dirección Meteorológica de Chile, que da cuenta además de una máxima muy agradable, 21 grados con cielo soleado, algo de viento en todo caso en la tarde. Mañana, ideal para el asado al mediodía, eso. 23 grados de temperatura, cielo completamente despejado, 24 el domingo.
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0: minutos para todo Chile. 8:32 minutos.
1: 8:32 minutos.
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2: Ya estamos de vuelta, 8:32 minutos, despejado el cielo en Santiago, decíamos 9 grados de temperatura a esta hora en la capital. Vamos a hablar de economía, de pensiones, fundamentalmente porque las AFP destacaron los cambios que hizo la superintendencia al régimen de inversión de los futuros fondos generacionales. Esto es el fin de los multifondos. El nuevo sistema previsional comenzará en abril del próximo año y elimina la libertad de movimiento de los cotizantes sobre sus ahorros. Atención, porque hay harto que saber sobre lo que va a empezar a pasar. Benjamín Quinteros, te escuchamos.
3: Desde abril del próximo año, los afiliados dejarán de tener que decidir si sus ahorros previsionales están en el fondo A, B, C, D o E. El sistema de multifondos será reemplazado por otros 10, pero que van a ser generacionales, definidos principalmente a partir de la edad de cada cotizante. El cambio ya tiene un régimen de inversión definitivo que incorpora algunas modificaciones respecto de la propuesta original de la Superintendencia de Pensiones, entre ellas una mayor flexibilidad para que las AFP puedan tomar decisiones distintas al momento de administrar los ahorros de sus afiliados. El superintendente de pensiones, Joaquín Cortés, explicó cómo se va a aplicar este nuevo esquema y qué ocurrirá con los ahorros de los trabajadores a medida que avance su edad.
4: Se crearon 10 fondos generacionales organizados en función del año de nacimiento de los afiliados. El régimen estableció una trayectoria de inversión que indica la máxima exposición a activos de crecimiento.
3: La principal diferencia estará en que el afiliado ya no escogerá directamente el nivel de riesgo de sus ahorros. Ese recorrido quedará determinado por su edad. Los trabajadores más jóvenes estarán en fondos con mayor exposición al riesgo y con el paso de los años, sus ahorros irán transitando hacia alternativas más conservadoras. Pero hay otro cambio relevante. Aunque las personas de una misma generación estarán asignadas al mismo fondo, serán las aseguradoras las que no necesariamente invertirán esos recursos de la misma forma. El nuevo régimen amplía el margen para que cada administradora defina su estrategia, lo que busca generar una competencia basada en los resultados de sus inversiones. Es precisamente ese espacio adicional el que fue valorado por la Asociación de AFP. Su presidente, León Fernández de Castro, destacó que las modificaciones permitan una mayor diferenciación entre las administradoras.
5: Hay una mejora importante en el diseño, permitiendo mayor flexibilidad para establecer las estrategias de inversión de las administradoras. Tal como lo comentamos previamente, al disminuir rigideces, se deja más espacio a la diferenciación de carteras para que cada AFP pueda competir, innovar y buscar la mejor rentabilidad en beneficio del ahorro de sus afiliados.
3: En la práctica, esto significa que la elección del afiliado ya no estará puesta en un determinado tipo de fondo, sino principalmente en la AFP que va a administrar sus recursos. Pero la expectativa es que las diferencias entre estrategia puedan traducirse también en rentabilidad y a largo plazo en el monto de las pensiones. El ex superintendente de pensiones, Osvaldo Macías, planteó que el diseño reduce la exposición al riesgo antes de lo que a su juicio sería conveniente.
6: De distintos expertos implicaba que tal vez era bueno empezar a bajar el riesgo más allá de los 40 años y no a los 35 porque se pierden oportunidades de rentabilidad. La contrapartida de esta es que es menos riesgosa la trayectoria que definió la super. Esa parte de la superintendencia no la movió, optó por la cautela. Personalmente yo creo que se podría haber tomado un poco más de riesgo en esos tramos.
3: El nuevo sistema comenzará a operar el 1 de abril del próximo año. Desde esa fecha, la edad de los afiliados determinará el fondo generacional en el que estarán sus ahorros, mientras las AFP tendrán mayor libertad para definir cómo invertirlo dentro de las nuevas reglas. El desafío ahora será que esa mayor diferenciación se traduzca en mejores resultados para los cotizantes y finalmente en mejores pensiones. Benjamín Quinteros, ADN.
0: 8:36 minutos.
1: 8:36 minutos.
0: 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Bueno, no queda nada, queda cada vez menos. A solo 2 semanas de las fiestas patrias, autoridades de salud hicieron un llamado a vacunarse contra los virus estacionales. Sí, todavía están a tiempo, pero también contra el sarampión. La alerta responde al alto nivel de transmisión de esta enfermedad, cuyos contagios se han llegado a triplicar en el continente durante el último año. De todo ello, nos viene a contar Tamara Aranda.
7: Con bastante atención se está observando la enfermedad del sarampión. Esto porque, según datos entregados desde la Organización Panamericana de Salud, dentro del continente en los últimos meses los casos confirmados han crecido de forma exponencial. Si vamos a las cifras, el año pasado fueron cerca de 15.000 casos positivos en total en la región, pero si lo comparamos con lo que va del 2026, ya son casi 51.000 contagios. En Chile, de momento, solo se ha confirmado un caso importado proveniente desde México en enero pasado. Su presentación clínica inicia como un cuadro respiratorio, con un poco de malestar general y también fiebre. Transcurridos entre 4 y 5 días de esta sintomatología, aparece el síntoma característico, que es el exantema, manchas rojizas que empiezan a aparecer en la piel. Se trata de una enfermedad altamente transmisible. De hecho, solo un caso positivo puede enfermar entre 12 y 18 personas que no estén vacunadas. El doctor Alexis Calergis, científico académico de la UC y director del Instituto Milenio en Inmunología e Inmunoterapia, se refirió justamente al avance de esta enfermedad.
8: El aumento de casos de sarampión en América es una señal de alerta importante. Estamos observando una enfermedad que es extremadamente contagiosa y que está reapareciendo allí donde existen brechas de vacunación. Lo más importante en este momento es cerrar esas brechas, mantener una vigilancia epidemiológica activa y detectar rápidamente los casos, porque el sarampión puede propagarse muy rápidamente cuando encuentra personas susceptibles. El sarampión no es una enfermedad del pasado. Cuando disminuye la inmunidad de la población, el virus vuelve a encontrar terreno para propagarse.
7: Una situación que genera alerta considerando que se vienen las celebraciones de fiestas patrias y muchas personas planifican salir del país durante estas fechas. El Ministerio de Salud, por su parte, hace un llamado a revisar el calendario de inmunización. Recuerdan que es una vacuna gratuita y que requiere al menos 15 días para su efectividad. Jorge Vilches, jefe del Departamento de Epidemiología, entregó más detalles.
9: Para personas que vayan a viajar durante el periodo de septiembre y las fiestas patrias, la recomendación es que puedan verificar el estado de vacunación, sobre todo de los niños menores de 3 años, para asegurarse de que estén con su dosis de vacuna al día. Esto lo pueden hacer a través de Portal Paciente, y ahí los padres pueden visitar cuál es la situación de inmunización de sus hijos, ¿ya? La idea es que también puedan, si queda alguna vacuna pendiente, puedan administrar esta vacuna al menos 15 días antes de viajar, porque ese es el periodo de tiempo que se toma la vacuna para generar la inmunidad y los anticuerpos necesarios para responder en contexto de exponerse a un caso enfermo.
7: En paralelo, autoridades hicieron un balance de la campaña de invierno 2026. Estamos en la semana epidemiológica número 34 y la positividad de virus respiratorios es del 57,9%. En cuanto a la circulación viral, el rinovirus sigue en primer lugar, seguido del virus respiratorio sincicial, y en tercer lugar se posiciona el metaneumovirus, desplazando la influenza tipo B. El llamado en ambas campañas, tanto para el sarampión como para virus estacionales, es a concurrir a centros de vacunación para recibir su dosis de acuerdo al Programa Nacional de Inmunización. Tamara Aranda, ADN.
10: 8:40 minutos.
11: 8:40 minutos.
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2: 20 minutos faltan para las 9 de la mañana, es viernes, hablamos de cultura, hablamos de espectáculo, con un bolsillo que anda más apretado y que eso también se hace sentir en las fiestas patrias que vienen. Hay menos plata para contratar artistas y varios podrían quedarse incluso fuera de fondas y celebraciones. Sandra Ceballos, ¿cómo te va? Muy buenos días.
13: ¿Cómo están, muchachos?
0: Buenos días.
13: Yo decía que estoy muy optimista porque me gusta el mes de septiembre, el espíritu que tenemos todos en el mes de septiembre. Siento que es un poquito más positivo. No sabemos qué va a pasar en los próximos días, pero no, claro. En general uno parte por lo menos con pie derecho, como dicen por ahí.
0: Eso.
13: El tema es que, claro, la situación económica, la última cifra del IMASEC, el desempleo, lo que pasó luego de los sistemas frontales que generaron muchísimas repercusiones en regiones, también hace pensar y preocuparse respecto a las celebraciones, sobre todo cuando ya ha habido anuncios de grandes suspensiones, ¿no? Tuvimos en primer lugar la Pampilla, que pasó de ser un no se hace la Pampilla, claro, no hay Pampilla 2026, que iba a ser por quinta vez en su historia que no se iba a realizar, a un, bueno, vamos a tratar de hacer algún evento solidario que probablemente algo pueda atraer.
2: Solidario y reactivador.
13: Exactamente. Ah, sí, vamos teniendo una Pampilla más en forma. De hecho, se sumó un canal de televisión que va a hacer una transmisión nacional de todo lo que va a ocurrir, y con Tonka Tomisic en el escenario, por ejemplo. O sea, de verdad, ahora va a haber un cambio radical respecto a lo que va a ser, pero sí, ojo, porque hay artistas que están yendo gratis. Porque efectivamente este es el foco de la Pampilla este año, ¿no? Va a tener a los Viking 5, por supuesto, va a tener a La Noche, va a tener a Tomo como Rey, pero va a tener ese tinte solidario. Y uno se, innegablemente se pregunta qué pasa con el resto del país. Claro. Ya, efectivamente, recordemos aquí en Santiago, la gran suspensión probablemente sea la Jane Fonda. Mm. Que si bien los organizadores no dijeron cuáles son las razones, solamente argumentaron razones de fuerza mayor.
2: Que se hizo en los últimos años en el Parque Estadio Nacional.
13: Exactamente. Mm. Uno podría decir, oye, eran los 30 años de la Jane Fonda este 2026.
2: O sea, este era
13: el año de la celebración. Pero ojo, los tres tienen confirmado en la celebración de los 30 años de la Unplugged en el Movistar Arena con dos conciertos multitudinarios y todo. Entonces uno podrá pensar, aquí son los hermanos Álvaro y Gonzalo Enrique los que están detrás de la Jane Fonda y toda la gestión y la producción. Probablemente era mucho abarcar dos cosas, pero tampoco es descabellado pensar la situación económica no daba para organizar una fiesta de estas características y mover a la producción y generar los auspicios y contratar a los artistas.
0: Yo no tengo mayores antecedentes, pero solo desde la intuición, ¿no será más allá de la situación económica, de las inundaciones, el que esto es un fin de semana corto? Porque en la práctica es viernes, sábado y domingo, a diferencia de todo lo que habíamos tenido en años anteriores, en que claro, cuando tú organizas, generas un espacio, arriendas, contratas, es muy distinto tener 4 o 5 días de fiesta por delante a tener solo un viernes, sábado y domingo.
13: O sea, por supuesto que ese es un argumento al momento de decidir si realizar o no un evento. Ahora, por ejemplo, lo que pasaba en Coquimbo, da lo mismo los feriados, allá en Coquimbo se hace la fiesta la semana completa, igual. Sí. Pero este año no va a ser así. Este año se va a hacer el fin de semana, luego no va a estar abierta con espectáculos, digamos, los días hábiles, y se retoma así el 17. Entonces uno dice, sí, claramente hay una afectación.
0: No, ahí sí, o sea, hay una situación bien particular.
13: Pero porque además el fin de semana es más corto, pues, y efectivamente eso ha hecho que muchos tomen la decisión de a qué artistas contratar, qué nivel de producción hacer, y efectivamente, como además todavía estamos en la incertidumbre respecto al 17, que se va a votar recién el martes, a ver si es que finalmente avanza, aunque muchos ya no le tienen nada de fe, no, por cierto que es un factor clave.
0: Oye, yo creo que el próximo, vamos igual, ¿eh? O sea, el próximo año, anticipándonos,
13: Largo,
0: 18 y 19 es sábado y domingo. Y la norma ahí sí permite que el 17 sea festivo.
13: Claro, efectivamente. Pero no van a ser los mismos 3 días, ¿no? Esperemos que el invierno esté menos tormentoso el próximo año, sí. Pero llama la atención, por ejemplo, como decíamos ya, se suspende la Jane Fonda en la Serena de la Quebrada del Jardín, por ejemplo, que es la Pampilla que se hace en esa zona hacia el norte de la región. También se suspendió, tampoco va. Y en Chile uno empieza a mirar en las regiones y en la región metropolitana hay lugares icónicos donde sí se van a hacer. Las fondas del Parque O'Higgins sí se van a hacer. Pero van a ser, como decíamos, con días reducidos y con la parrilla de artistas que ya se está conociendo, pero sin el gran despliegue que había en los últimos años. Los últimos años llegamos a tener 5 escenarios en las fondas del Parque O'Higgins. El Cuecódromo, un escenario de stand-up, algo más de música urbana, eso también se ha reducido y no se va a realizar. En el Sporting sí va a haber en Viña del Mar, por ejemplo, también las fondas clásicas, pero también el despliegue artístico, que uno veía de pronto un artista que decía, pero ¿cómo va a estar 5 veces el mismo día en distintos lugares? Porque había mucho tour y se paseaba. Tuvimos la oportunidad a conversar con varios artistas y, bueno, obviamente no quieren quejarse como los fonderos decían antes,
2: claro,
13: de tiempo,
2: no, antes
13: pero
2: de...
13: pero sí han visto que ya se ha disminuido. De todas maneras, dice, el chileno siempre se la busca, nos decían, la forma de celebrar, y de alguna manera están buscando esas alternativas, pero con presupuestos un poco más bajos, no necesariamente los costos y los pagos que se le hacían, con algunos eventos solidarios, como decíamos, donde básicamente al artista se le paga el traslado, a veces el alojamiento, la alimentación, pero no se paga por el show que se realiza, y obviamente algunas bajas definitivamente por algunos espectáculos. La Semana de la Chilenía, por ejemplo, aquí también era una que se llamaba La Semana, porque efectivamente se hacían actividades toda la semana. También va a funcionar el fin de semana próximo, luego no va a funcionar los primeros días de semana y se retoma el día 17, donde los artistas más conocidos que están son Estefan Kramer, por ejemplo, y Entre Mares. Cuando también estamos hablando de una fiesta que tenía horas y horas de música con un despliegue de artistas súper conocidos. No queremos desmerecer a los artistas locales, que qué bueno que están y que van a estar presentes y que van a reactivar, pero claro, esos grandes nombres más rimbombantes que sonaban las parrillas ya no suenan tanto en algunos lugares.
2: No, claro, hay varios factores. Mauricio mencionaba la cantidad de días, el clima, los efectos de los temporales en un año bien complejo en esa materia, pero por cierto, el factor económico muy probablemente también está súper presente en la ecuación de las fiestas patrias de este 2026. Y ojo, que habrá que ver el tema de los precios, el tema de los pasajes, el tema de las fondas, porque muy probablemente hay muchos chilenos en una situación que ven las fiestas patrias y la están esperando todo el año y ven la situación como la válvula de escape, y muy probablemente se van a gastar un poco más de la plata que hoy día tienen.
13: Claro.
2: Pero ojo ahí con los
0: precios. Está el aguinaldo también.
2: Como uno sigue mirando Chile y es un país que es tan inexplicablemente caro en algunas cosas, cuando uno ve precios de restaurantes que uno dice, bueno, esto cuesta en Roma el mismo plato, ¿no? Es como, o los gastos comunes, tanta cosa inexplicablemente tan alta que muy probablemente vamos a ver un aprovechamiento ahí chiquitito en la fiesta patria, no tan chiquitito, ojalá no sea. No,
13: y cuando sabemos, por ejemplo, que los pasajes son un clásico que suben en esta época y que curiosamente el argumento es como, no, es que nosotros todo el año estamos en oferta y en esta época volvemos a nuestros precios originales y normales.
2: No, claro, eso evidentemente va a pasar, porque además es una fecha súper reactivadora, digamos. Claro. ¿No? O sea, la gente que trabaja en las fondas, que trabaja.
13: Pero hay gente que ha estado esperando comprar esos pasajes precisamente, por ejemplo, para saber qué va a pasar con el 17, ¿no? Entonces, se va a ir encareciendo a medida que se acerca la fecha. Aquí, por ejemplo, en la comuna de Santiago también, una iniciativa que de alguna manera también responde a esto, a que hay menos celebraciones, es que se va a hacer una especie de fonda móvil. A partir de la próxima semana va a empezar a recorrer plazas de la comuna de Santiago, un camioncito donde van a ir artistas tocando y cantando exactamente, y van a hacer un despliegue de aplicación folclórica con bailes de Rapa Nui, de Chiloé, de la zona central y todo. Obviamente no tiene que ver con el comercio que se instala generalmente en las fondas, pero va a ser alguna manera de llevarle algunos festejos a zonas donde probablemente este año no va a haber.
2: Va a estar más apretado.
13: Sí, todos coincidían en que en todo caso los lugares más pequeñitos de alguna manera también se las van a arreglar para tratar de tener alguna celebración. Los chilenos no nos vamos a quedar sin 18 de septiembre, ¿no?
2: No, pero si esto tiene una escala en las casas, pues, o sea, exacto, si uno está en un año más apretado porque, no sé, hay integrantes de la casa que están sin pega, no va a ser el súper asado, no va a ser asado dos días, pero algo va a ser, porque es nuestra válvula, es nuestra fiesta y como que la esperamos todo el año y ojalá que no se nos pase tan rápido.
13: Sí, uno pone la chilena, otro pone las longas y así nos organizamos. Exactamente. Y a lo mejor se van a retomar costumbres como hacer las empanadas en la casa, ya no necesariamente comprarlas, ¿no? Exacto. Hay montones de cosas en las que se van a ajustar el bolsillo, pero de a poquitito se han ido despejando dudas respecto a ya cuáles definitivamente no van a ser celebraciones y cuáles se van a hacer tal vez un poco a menor escala, pero con espíritu de celebración.
2: Sandra maneras. Ceballos, antes que te vayas, hablemos de cine, un par de datos del cine.
13: Un par de datos súper importantes del cine. Primero, aquí en el territorio nacional se estrenó El Deshielo, la película de Manuela Martelli, su segundo largometraje como directora.
2: Ayer la escuché y no pude quedar más entusiasmada con Paulina Ruti y Manuela Martelli.
13: Es que además uno escucha a Paulina Ruti y quiere ir a ver lo que haga, ¿cierto? Sí, no, qué manera de sentar,
0: o sea, probablemente una de las películas más destacadas del año, que además fue noticia esta semana, digamos, desde la Academia de Cine, digamos, se nomina a aquellas películas que van a competir en certámenes internacionales.
13: Exactamente, en el caso del Deshielo en el Oscar y en el caso del Hangar Rojo en los Goya. Y es súper interesante porque no recuerdo que haya pasado que esta nominación sea antes de que la película llegue a las salas, justo, digamos, ¿no? Claro. Entonces sea justo esta semana y hay mucha gente que probablemente la va a ir a ver solo porque, oye, esta es la que nos va a representar, vamos a ver qué tal.
0: Ya. Bueno, ¿De qué trata el
13: vale Deshielo? La pena. El Deshielo es una película que se instala en la zona precordillerana de Chile, año 92, cuando se está desarrollando la Expo Sevilla. Todos estamos locos por el iceberg que iba a llegar a Sevilla y la representación con una época que estaba recién con el retorno de la democracia, todavía media frágil en algunos sectores. Y ahí, en un complejo en la nieve, hay una pequeña que vive un periodo con toda su abuela, porque los padres andan precisamente a la Expo Sevilla, mientras atiende a distintos pasajeros, entre ellos un grupo de alemanes, esquiadores que están practicando. Se hace amigo, dentro de las carencias que tiene esta niña, se hace amiguita de una chica esquiadora muy talentosa de 14 años que de pronto desaparece. La búsqueda de ella, el porqué, cuál es el contexto, el desarrollo de cada uno de estos distintos personajes es súper interesante, además una coproducción que de verdad es muy buena en términos de además hacer analogías de lo que estaba pasando Alemania en esa época y lo que estamos pasando nosotros, ¿no? Es bien interesante las lecturas que uno puede hacer de la película, más allá de lo evidente que te pueda mostrar, porque se supone que es una historia narrada desde los ojos de una niña de 9 años. Entonces, de verdad que vale la pena verla en pantalla grande, además por las imágenes que tiene. Una recomendación, y para que se haga su misma opinión además si le gusta la película que va a ir al Oscar o no. Y la de Hangar Rojo, que nos representa a los Goya, se estrena en octubre. Ah, así que ahí las vamos a estar contando también.
0: Oye, y una mención a lo que ocurrió ayer ya en otra esfera, en Venecia, en el Festival de Cine de Venecia, con una película que también nos vincula, digamos.
13: Que nos tiene hace ratos ahí súper expectantes, porque recordemos cuando iba a llegar recién a Rapa Nui, todo este elenco que se iba a rodar, que iba a ocurrir.
0: Se grabó la Isla de Pascua,
13: cuando fue el rodaje, efectivamente, saber que te íbamos a tener a John Malkovich, por ejemplo, que tiene escenas cuando se va revelando el tráiler en La Moneda, ¿no? Y efectivamente nos vincula muchísimo con una historia que fue aplaudida durante 14 minutos en el Festival de Venecia con su estreno, donde Mariana Di Girolamo además fue muy alabada, el propio Malkovich, algunos ya dicen, como tú mencionabas fuera del micrófono, Mauricio, que está en carrera por los premios Oscar, el regreso de uno de los grandes actores además, que el año pasado, recordemos, cuando anduvo por aquí hasta teatro musical hizo allá en el Café de las Artes, tuvimos la oportunidad de verlo y de verdad todavía no tenemos aquí la posibilidad de verla, pero se camina a una carrera que, con vista a lo que pasa en el verano en términos de premios de cine, por supuesto, va a seguir.
0: No contamos cómo se llama.
13: White Horse Nine. Exactamente.
2: Yo le he dicho de todas las formas posibles. Nine Wild Horse.
13: No importa, usted busque la película de Rapa Nui, John Malkovich, Mariana Irilomo, y lo va a encontrar igual.
2: Tal cual, Sandra.
13: Si no la encuentra.
2: Te escuchamos desde la Ciudadana de Ini. Gracias.
13: Hoy viene el alcalde de Coquimbo en un ratito más para que veamos qué va a pasar al final.
2: Exacto.
13: Está en el país.
2: Buen día.
10: 8:52 minutos.
11: 8:52 minutos.
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0: Bueno, hoy la Fiscalía va a entregar cifras actualizadas de secuestros en nuestro país. Alejandra Rojas.
14: Hoy la Fiscalía Nacional junto a una serie de expertos entregarán cifras con respecto a los resultados del reporte número 6 de fenómenos criminales del año 2025 y primer semestre del 2026. Se entregarán detalles particularmente con respecto a los secuestros, los cuales han ido en disminución desde 2024. Durante el año pasado hubo más de 800 secuestros, mientras que durante lo que ha sido el primer semestre del 2026, ese número ha bajado a menos de 400.
2: Este otro tema también preocupa, por cierto, se presentan datos oficiales sobre los femicidios en el país, Leonardo Nores.
15: El Ministerio de la Mujer y el CERNAMEC presentarán el informe 2025 del Círculo Intersectorial de Femicidio, que reúne los casos registrados por distintas instituciones del Estado. Como referencia, en el 2024 se contabilizaron 44 femicidios consumados, 319 frustrados y 88 tentados. Estos datos permitirán conocer cómo evolucionó durante el último año la violencia femicida, el perfil de las víctimas y las circunstancias en que ocurrieron los casos.
10: 8:53 minutos.
11: 8:53 minutos.
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0: Reunión bilateral. Los presidentes Kast y Milei reafirmaron la soberanía chilena sobre la totalidad del Estrecho de Magallanes y coinciden en el carácter definitivo de los tratados.
2: Foro de Madrid. La oposición pidió al mandatario chileno condenar los dichos de Milei sobre los zurdos asquerosos y las críticas a Salvador Allende. El emplazamiento marcó el encuentro de Democracia Siempre.
0: Un niño de 12 años y un hombre de 50 fueron heridos a bala en Lo Espejo. Recibieron disparos en las piernas en medio de un presunto enfrentamiento entre bandas rivales.
2: Alcaldes insisten en pedir al gobierno mayores medidas de protección tras los recientes casos de amenazas. Algunos plantean la designación de un fiscal preferente para investigarlos.
0: No seré secretaria general. Michelle Bachelet reconoció las dificultades de su candidatura a la ONU. La oposición insiste en culpar al gobierno por la falta de apoyo y en el oficialismo la llaman a retirarse de la carrera.
2: El Ministerio Público abrió una investigación por el denominado caso Cerimedo. Indagará eventuales delitos informáticos vinculados al uso de granjas de bots en campañas políticas en Chile.
0: Y tras la cadena nacional, anoche del presidente argentino, el Reino Unido respondió a Javier Milei y reafirmó que las Islas Falkland son británicas. El Ministerio de Defensa aseguró que no existen dudas sobre su soberanía.
2: Ya, nos vamos. 6 minutos faltan para las 9 de la mañana. Cielo despejado en Santiago, 10 grados de temperatura en la capital, 21 será la máxima hoy, con un fin de semana que promete cielo soleado y buenas temperaturas aquí en la región metropolitana. Que lo pasen bien y que descansen. Gracias.
0: Ya, pues muchas gracias por acompañarnos. Los esperamos el lunes, como siempre, a partir de las 7 de la mañana.
2: Buen día.
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2: Son las 9 de la mañana.
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0: una vieja canción. Yo personalmente opino que las viejas son las mejores en materia de canciones. ¿Ah? Dice así.
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0: Muy buenos días, le saludamos en que nos acompaña usted como cada día a través del 97.1, la señal abierta de FM, de Radio Hornopirén y también a través de www.radiohornopirén.com, www.radiohornopirén.cl, que es nuestra web TV, ¿eh? Canal 5 en RTV Hornopirén y también Canal 5 en RTV Futaleufú. Le damos la bienvenida a este bloque de la mañana a través de la 97.1, a través de todas las plataformas digitales que le acabamos de nombrar también, y por sobre todas las cosas, en todos los sectores, todos los lugares, todas las partes donde usted nos escucha en este medio de comunicación de aquí de la comuna de Gualaihue, acá en el sur de Chile, en la provincia de Palena. Gracias por estar con nosotros como cada día. 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
1: 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Junto a todos ellos le damos la bienvenida al bloque de la mañana, de aquí hasta la una de la tarde, a través de Hornopirén FM, la radio de la comuna de Gualaihue, aquí en esta parte del sur de Chile, claro, en esta parte, en la parte norte de la provincia de Palena. Bienvenida, bienvenidos.

0: Son las 9 de la mañana, 23 minutos.
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0: cansada, pues las clases hoy, todo el día. Te extraño, mi amor.
1: Yo también te extraño muchísimo. Y ya te quiero ver, ojalá y nos podamos ver mañana.
2: ¡Suelta ese teléfono! ¿Con quién estás hablando?
0: Oye, ahí viene mi papá, llámame luego. O yo te
1: hago. No, espérate. Marco. No, no me cuelgues.
0: No, ¿estás loco? Si saben que estamos hablando, te matan.
1: Pásamelo, yo le explico.
0: Ay, ¿cómo crees, Cris? No, tengo que colgar.
1: No, háblame, no me cuelgues, por favor, no me cuelgues.
0: Chao.

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1: Son las 9 de la mañana, 32 minutos.
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5: La celebración de la llegada de los presidentes y gobernadores rompía la vulgaridad del Santiago del Nuevo Extremo con discursos, comidas, tedeum y corridas de toros. Las grandes fiestas coloniales eran las de San Juan, Santiago, el Carmen, la Pascua, los Chailones y el Carnaval. Varias eran de repiques de campanas y una de chayanas, generalmente las procesiones.
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¿Qué le parece? ¿Eh? Falta un cuarto para las 10 de la mañana. Un cuarto para las 10 de la mañana acá en Hornopirén FM. ¿Qué le parece el día, oiga? Más o menos nomás, pues. Más o menos nomás. Oiga, pero antes de ir con el tema de... Vaya, me apareció cualquier cosa que menos lo que necesitaba yo. Eso es. Vamos a ir con, le vamos a contar un poquito de este tema de el transporte del estuario. No alcanzamos adelante, se nos pasó justo, estaba atendiendo otras cosas ahí. Fíjese que le contamos antes del informe del tiempo que están operando hoy día Cataic, Bertina, Leptepu y Ruente. Oiga, 4 transbordadores. Que siga así nomás. Espectacular. Bueno, pese a la inclemencia del tiempo, fíjense que están operando 4 transbordadores en forma totalmente normal ahí en el estuario de Reloncaví. Así que si usted quiere ir para alguna otra parte de la región ahí que tenga que pasar por el estuario de Reloncaví, póngale nomás. Hay 4 transbordadores ahí trabajando el día de hoy. Bueno, ¿qué decía ayer? ¿Qué decía ayer para Hornopirén? Decía que íbamos a tener 13 milímetros de lluvia hoy día. Bueno, hoy día en la madrugada ha estado lloviendo. De hecho, cuando venía camino a la radio seguía lloviendo. Vamos a ver qué dice hoy día. Dice que hasta ahora hay una sensación térmica de 6 grados. ¿Eh? 6 grados. Y, bueno, lamentablemente 14 milímetros de lluvia para hoy. Pues. Por allá por la... Pasada las 4, las 5 de la tarde recién va a venir a disminuir, va a parar la lluvia, que son chubascos lógicamente de lluvia débil, porque son 14 milímetros nomás. Pues usted sabe, usted vive acá, señora, señor, usted sabe que 14 milímetros para la zona donde vivimos nosotros es la nada misma. ¿Eh? Así que son chubasquitos de lluvia débil, pero va a caer algo de agua durante el día. Ese es el cuento. Bueno, mañana cambia todo. La temperatura. 8 de máxima, 2 la mínima. Heladito hoy día. Sí, pues, estaba heladito. Bueno, mañana 5 de septiembre. Fíjese que amanecerá con niebla. ¿Ah? Sí, amanecerá con niebla, pasando luego a neblina. Y finalmente estará con cielo absolutamente despejado. ¡Qué bendición, oiga! Cuando llegan estos días así, en que aparece el solcito, porque en realidad... decía una señora ayer, oiga, que aparezca el sol estos días, pues don Luis, dice que ya me estoy poniendo hedionda, decía la señora. ¿Ah? Lo decía por ahí en modo de broma, lógicamente. Así que, bueno, en realidad, si usted sabe que la ropa, si uno la seca artificialmente, ¿ah?, uno tiene que secarla, porque de alguna manera hay que secar la ropa. Usted sabe, señora, que esto es verdad lo que le estoy diciendo. Y cuando uno la seca artificialmente suele quedar con olores, pues. Suele pasar eso, ¿eh? Y la suele quedar con olores ahí porque, bueno, es necesario que la ropa se seque ahí con... Por eso dice sacar los trapitos al sol, ¿eh? Que se seque ahí en forma natural, queda ahí con el olor que usted le quiera colocar ahí, que viene con el, qué sé yo, por ejemplo... El tipo de detergente que ocupa usted, o suavizante, ¿eh? Sí, pues le suele quedar ahí un olorcito rico a la ropa. Pero cuando uno la seca todo artificial así, finalmente olores que son los olores son moléculas, ¿cierto?, que provocan eso es. Fíjese que finalmente suele quedarse la ropa porque, bueno, usted sabe que está la ropa ahí, está recorriendo el aire dentro de la habitación. Está recorriendo el mismo aire ahí nomás, porque si no la puede dejar afuera, porque afuera está lloviendo, lógicamente. Ya, luego de ese plano científico, seguimos con el informe del tiempo. Fíjese que el día 6, que es el día domingo, no va a estar menor que el día sábado. Va a estar con un esplendoroso sol. Así que alégrese, señora, mañana ya puede sacar toda la ropa esta, la frazada, si quiere. ¿Ah? De ese toque. Fíjese que domingo 6 de septiembre, 14 grados de máxima, 0 la mínima. Oiga, mañana van a haber 2 grados bajo cero en todo caso, ¿eh? Y 11 de máxima. 2 grados bajo cero mañana.
Se va a estar heladísimo mañana. El domingo, 14 de máxima, 0 grados la mínima. Fíjense que el lunes 7, que es el día 4 y el último que le damos acá, pero le damos 4 días nomás. Este pronóstico, no se olvide que es válido de Hornopirén al sur. De Hornopirén al sur. Hasta por allá, por Leptepu, Huinay, Isla Yancahué y todo lo demás. ¿Ah? De Hornopirén al sur, que nos escuchan ahí el 97.1. Para ustedes este pronóstico de estos 4 días. ¿Ah? Zona cordillerana. Mares interiores acá. Canal Hornopirén y todo el cuento. Eso es. Lunes 7 de septiembre... Para todos estos lugares, 15 de máxima, 0 la mínima, estará con radiante sol. ¿Ah? Radiante sol. Mañana entra una ventanita de buen tiempo para el día de mañana. Ahora le contamos el pronóstico para desde Pichicolo al norte. Desde Pichicolo al norte, quienes nos escuchan ahí en el 104.9, que ya nos están escribiendo ahí. Luego le vamos a responder también. Si es que hay que responderle. Oiga, allá, algunas personas nos saludan simplemente. Hola, don Luis, gracias. Le decimos también a todos los que nos saludan ahí, principalmente por Messenger. El teléfono, por la cobertura y por todas las cosas, a veces amanecen algunos mensajes acá, pero de repente es muy dificultoso el tema del teléfono. Si usted quiere comunicarse con nosotros, insista. Envíe WhatsApp principalmente, ahí le devolvemos el llamado a nosotros, que hay que salir para allá para... Mire la porquería de servicio que ofrecen, señora, señor, las compañías de teléfono. Y así dice que hablaron por teléfono con los astronautas en la Luna, dice. Cuando salimos aquí a... Nosotros estamos dentro del pueblo, estamos a 2 kilómetros de la antena, y fíjese que no tenemos cobertura. Imagínense la comunicación con la Luna, que estaban a 380 mil kilómetros de la Tierra, ¿eh? Para que no se note la mentira, pues, amigo. Bueno, hoy 4 de septiembre, desde Pichicolo al norte, ¿eh? 7,1 milímetros de lluvia, bastante menos que los 14 milímetros que va a llover acá, de Hornopirén al sur, ¿eh? 7,1 milímetros nomás. Oiga, la temperatura 10 de máxima, 4 la mínima. Mejor la temperatura también. Fíjese que mañana 5 de septiembre, fíjese que 10 de máxima, 1 grado la mínima. 10 de máximo, 1 grado a la mínima, día de radiante sol, aunque en algún momento, en la madrugada, van a haber algunas nubes ahí, a diferencia de nosotros, que vamos a tener todo despejadito, fíjese, esta madrugada que se viene luego. ¿Ah? Fíjese que mañana 5 de septiembre, entonces 10 de máxima, 1 grado a la mínima, desde Pichicolo al norte, y radiante sol durante el día. El día domingo 6 de septiembre, día de radiante sol, 10 de máxima, 2 la mínima, y estará con solcitos todo el día domingo. El día lunes, el último día que le damos acá, de los 4 días que le damos a conocer, fíjese que 12 de máxima, 5 la mínima, y estará con radiante sol también el día lunes 7 de septiembre, ¿eh? Con radiante sol. Desde Pichicolo al norte, quienes nos escuchan ahí, en el 104.9 del dial. Alguien nos preguntaba el otro día, ¿qué dábamos ahí en el 104.9? Damos lo mismo que en 97.1, solo que una frecuencia cubre una parte del territorio, ¿eh? De Pichicolo hasta Leptepo, donde llega esta radio por el aire, y la otra frecuencia cubre desde Pichicolo hacia el norte hasta allá, hasta Puerto Oscuro, donde nos han escrito. ¿Ah? Es el 104.9, que también nos escuchan allá en la península de Comau, ahí como tiro, clarito, impecable, allá en esa parte de la comuna de Chaitén. ¿Ah? Eso es la comuna de Chaitén. Por allá llega la radio. Oiga, nos han escrito hasta de Pumalín, que eso está frente a la península de Comau. Está del Cerro Vilcún, un poco más al norte, ahí en la comuna de Chaitén. Hasta de Pumalín nos han escrito. Llega ahí por el mar, llega como tiro la radio por allá. Y para acá, para el norte, nos champeamos. Bueno, llegamos hasta dentro de la comuna de Gualeguay, que esa es la idea de en la 104.9, llegar dentro de la comuna de Gualeguay, y llegamos, cumplimos nuestro objetivo ahí. Hoy en día, bueno, hace rato ya, alrededor de
como 3 meses, ¿cierto? Está esa frecuencia operando, está en el aire y totalmente legal recibía las obras conforme a lo que el proyecto técnico que presentamos nosotros ahí en la Subsecretaría de Telecomunicaciones. ¿Eh? Sí, está el proyecto técnico presentado ahí como corresponde. Eso es. Y estamos, dele que suene, funcionando ahí, pues esa era la idea. Esa era la idea. Bueno, eso es el informe del tiempo que tenemos para el día de hoy acá en la Hornopirán FM. Gracias por acompañarnos ahí a través del 104.9 o 97.1. Son dos frecuencias para una misma radio. No es que en la otra frecuencia demos otras cosas. No, así es lo mismo. Solo que una cubre una parte del territorio y la otra cubre la otra parte del territorio. Eso es. Eso es. 4:30 para las 10 de la mañana. Bueno, algo le pasó a esta cuestión acá, po. Suele pasar.

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1: Son las 10 de la mañana.
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0: Son las 10 de la mañana, 18 minutos.
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2: Tenemos un mundo de la hipocresía basado en un victimismo que repugna, donde porque una persona es víctima de algo, luego no puede ser culpable de nada. Es decir, si yo soy víctima por ser mujer de los hombres, luego frente a un hombre siempre soy buena, como la perspectiva de género que dice acá, como si no tuviéramos suficientes denuncias falsas hoy día para saber cómo mujeres cuya malignidad no tiene límite funcionan como la ex señora del señor Tocornal, ¿no es cierto? Primero, y no solamente a las mujeres nos da cáncer, a los hombres también les da cáncer. Entonces, acá hay un tema, ¿por qué somos aquí puras mujeres? ¿No estábamos hablando de equidad? Ah, no, es que partimos de la base, de un supuesto, de que existe algo así como un patriarcado, una cosa extraña, donde los hombres son, a todos les va bien, a todos los hombres eran CEO, todos eran gerentes generales, todos, igual que hoy día. Y hoy día nosotras éramos siempre oprimidas, históricamente. Convicción ideológica, fatua y vacía. Esto es una religión, lo de la perspectiva de género. Y no tenemos por qué verlo todo desde una perspectiva. Hay diversas perspectivas. Yo respeto su perspectiva. Yo respeto la perspectiva de Beatriz Sánchez, de la presidenta acá. No tengo ningún problema con eso. No me impongan una sola perspectiva. Y lo que hoy día se está haciendo en tribunales con la perspectiva de género es una aberración que nosotros rechazamos en los dos proyectos de nueva constitución, que es la interseccionalidad. Esto se está llevando a tal extremo que están destruyendo la igualdad ante la ley. Todo esto hay que revisarlo.
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1: Son las 10 de la mañana, 28 minutos.
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3: Durante la colonia existía un pasatiempo favorito entre los niños del pueblo. Estos se entretenían en las acequias colocando sobre la corriente del agua dos astillas de madera o cáscaras de sandía, al mismo tiempo que corrían por la orilla de la acequia avivando a su caballito en el que tenían puesto todo el interés.
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0: buena compañía como siempre aquí en la Hornopirén FM en esta jornada. Fíjese que a propósito de buena compañía, es bueno hablar también de quienes se preocupan de cuidar el medio ambiente, quienes se preocupan que el ambiente laboral de sus trabajadores sea el adecuado, también que su remuneración, que su indumentaria, que donde se botan los desechos y todas esas cosas que son algo hoy día que muchas veces solo para el discurso. 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Aqua Chile es una empresa que ha permanecido durante todos estos años virtiendo, por ejemplo, en vertederos absolutamente autorizados, tratando en lo más posible de no tener desechos, de alguna manera intervenir en el medio ambiente. Aqua Chile es una buena empresa, una gran empresa que está presente en la comuna de Gualaihue. Ellos pagan impuestos, colaboran localmente en el municipio local, colaboran también dando trabajo a nuestra gente y manteniendo los estándares muy altos de ser una de las empresas más reconocidas en la región y el país, con lo que una empresa salmonera viene a hacer a la comuna de Gualaihue, hacer un aporte a nuestra comuna. 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Aqua Chile, que está con nosotros acá en nuestra comuna, está con el 97.1, está con usted en donde quiera que usted se encuentre. Nos invita, por cierto, Aqua Chile a continuar con esta compañía de canciones, de lo que tenemos para seguir siendo aquí la primera sintonía en la comuna de Gualaihue.
1: Son las 10 de la mañana, 44 minutos.
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0: respetando a las personas y sus ideas, no juzgando a nadie, procurando actuar con rectitud y justicia, se despejarán los caminos que llevan al encuentro de la paz.
1: Son las 10 de la mañana, 53 minutos.
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1: Son las 11 de la mañana, un minuto.
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8: Les voy a contarle una cuestión también que me pasó con mi padre, que yo lo quiero mucho, mi viejo, mi padre. Y el otro día estábamos a lo mejor los dos tomando cafecito en la casa, cuando de repente mi padre me dijo: oye, Clavel, mi hijo, te quiero confesarte algo, hombre, mi hijo. Ya, pues le dije yo, lárguese, papá. Me dijo: está ahí, ¿qué más, mi hijo? Tu madre, hombre, mi hijo. El otro día se enojó porque le apreté un pechito, hombre. ¿En serio, mi hijo? Es increíble, pero es cierto, mi hijo. Yo le apreté un pechito y se puso a llorar y después se puso a gritar. Me dijo: yo no hallo qué hacer, mi hijo. Pucha, qué raro, padre, le dije yo. A mi mujer yo le aprieto los dos y no pasa ni una cosa, le dije yo, todo lo contrario. Entonces me dijo: ¿qué es lo que será? ¿Con cómo se lo apretáis vos, mijo? Yo le dije: suavecito. Ahí está, pues, mijo. Yo se lo apreté con la rueda de la carretera, me dijo.

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0: en la compañía de Hornos Miren FM en esta jornada. Claro, como cada día, nosotros siempre, siempre le acompañamos con canciones tan lindas, con buena música, con buenos datos también. Oiga, y todos esos datos que le entregamos a usted siempre tienen un propósito para ayudarle, no tan solo en su economía, sino en las decisiones que tiene que tomar ahí. Por ejemplo, a la hora de construir. 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Junto a Aserradero La Poza le invitamos a continuar en esta compañía, junto a la radio de la comuna de Gualaihue. Hornopirén FM, por supuesto.
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¿Trabajar 40 años para jubilarte pobre? La gran mentira del sistema. Déjame hacerte una pregunta simple. ¿Trabajarías 40 años de tu vida para terminar con menos de lo que empezaste? Porque eso es lo que hace la mayoría, y nadie se atreve a decirlo. Nos dijeron que, si estudiábamos, trabajábamos duro y éramos buenos empleados durante 40 años, algún día podríamos jubilarnos tranquilos. Eso, amigo mío, fue la primera gran mentira.

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1: Son las 11 de la mañana, 28 minutos.
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0: Chile en la historia.
4: Durante la colonia hubo poseedores de grandes fortunas, y como no había bancos ni cajas de fondo, estas personas guardaban sus valores, llámese dinero, joyas y especies, en hoyos o forados en la pared. Muchos de ellos murieron guardando el secreto. Luego, en la demolición de alguna vivienda, aparecían estos tesoros, a los que la tradición popular llamaba entierros, y le daban carácter de misteriosos, brujerías o alucinaciones.

0: Conociendo nuestra historia, aprenderemos a querernos.
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0: en la compañía de la Uno Bien FM, como cada día. Bueno, no tan solo a través del 97.1, sino también a través de las plataformas ahí, nuestra página, por ejemplo, www.radionopiren.com, donde está nuestra señal en línea, y www.radionopiren.cl, que es donde está nuestra señal de la televisión también, RTV Hornopiren. 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Junto a Boutique MIA, en la radio de la comuna de Gualeguay, la Horno Viren FM, le acompañamos en esta jornada con esta programación pensada, como siempre, para todos ustedes que están aquí en la comuna de Gualeguay, también en la península de Comau, en las islas y donde quiera que usted se encuentre. Gracias por estar junto a nosotros, gracias por estar junto a la Horno Viren FM.
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3: Son Las 11 de la mañana, 47 minutos.
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Este mundo será lo que todos nosotros queramos que sea. La esperanza abre sus puertas a este pensamiento. Y con esperanza, aunque la vida sea a veces dolorosa, tendremos siempre una maravillosa tarea por realizar.

0: Son las 11 de la mañana, 55 minutos.
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4: Oiga, así nomás, pues, faltan... Fíjense que en el 80 era mucho más entretenido. Había un contacto más directo ahí con la gente. Hoy avanza, por ejemplo, todo el sistema digital. La identificación biométrica y todas esas cosas son la marca de la bestia. O sea, sin duda, no le estamos diciendo que esto podría ser. No, esto es. Y sabe que ha avanzado más rápido de lo que creíamos nosotros todas estas cosas. Los bancos han sido los que han llevado la mayor cantidad a la cosecha, porque los bancos son la mayor estafa del mundo. O sea, el que cae en las manos de un banco cae en la peor desgracia que puede haber. Y fíjese que los bancos han llevado a que hoy por hoy tengamos la obligación de tener identificación biométrica, que esos datos van a pasar, lógicamente, al sistema mundial central, que es lo que se viene, señora, señor. Usted dirá, ¿pero qué podemos hacer? Sí, pues podríamos hacer que el mundo se rebelara contra estos malditos y le empezara a negarse a utilizar su sistema, y los gobiernos van a tener que retroceder, pero la gente no va a hacer eso. La gente va a preferir, porque estamos como los días de Noé, ¿eh? Los que se supone que deberían llevar la palabra, llevar discernimiento de los tiempos, deberían hablar de estas cosas, pero ellos están encerrados contándome historietas, pequeñas historias ahí, de cosas que yo mismo podría leer en la Biblia y quizá hasta interpretarla mejor de lo que dicen ellos. Pero ellos están encerrados ahí, entre cuatro paredes, haciendo precisamente lo contrario a lo que les mandó aquel que vino a derramar su sangre. Y estamos como los días de Noé el día de hoy. Bueno, queríamos hacer ese pequeño comentario antes de dar paso ya al final de este bloque, porque la mayoría de la gente, cuando uno le cuenta esto, más encima se ríe. Se ríe, dice, no, este está más loco que nunca. Bueno, pero la identificación biométrica, amigo, precede a la otra marca. Esto es, siempre hay una cosa antes que la otra, ¿eh? Siempre hay una cosa antes. Y por eso la identificación biométrica es lo más peligroso que está ocurriendo en el mundo. Esto bien, es muy grave. Pero bueno, usted no me va a creer a mí. Que tenga una buena tarde, ya viene el folclore.
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0: Son las 11 de la mañana, 58 minutos.
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1: Póngalo un cántaro chicha, señora, si no quiere que abusemos de usted.
2: ¡Ay, caballero! Así nomás va a tener que ser, porque no hay nada de chicha.
1: ¡El juez, espalda!
3: Y lo echamos con la cueca, el pato malo.

0: 12 horas, 10 minutos.
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0: 12 horas, 18 minutos.
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0: 12 horas, 26 minutos.
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1: 12 horas, 30 minutos.
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1: 12 horas, 35 minutos.
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0: 12 horas, 41 minutos.
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0: 12 horas, 46 minutos.
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0: 12 horas, 50 minutos.
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0: 12 horas, 56 minutos.
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2: 12 horas, 58 minutos.
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2: En Chile, pero alerta
0: un montón de beneficios para disfrutar tu música favorita en vivo.
2: En México se registraron 570 casos, 244 el primer semestre de 2026.
3: Persisten los cuestionamientos al canciller Pérez Maquena por su manejo de la tensión diplomática con Argentina. La próxima semana ingresará la interpelación en su contra en el Congreso.
2: 4 años. El oficialismo reivindica el triunfo del rechazo y busca proyectar la unidad de ese 62%. La oposición pide que no los sigan usando como chivos expiatorios de lo que pasa en Chile.
3: El informe de femicidios 2025 revela un aumento de delitos frustrados y que en casi la mitad de los casos existían denuncias previas. El 80% de las víctimas eran chilenas.
2: Amagos de incendios simultáneos movilizaron a bomberos y obligaron a suspender las clases en el Liceo de Aplicación en Santiago. Encontraron más de 10 botellas con posible líquido acelerante.
3: Lanzan la campaña Chile nos encanta para incentivar el turismo local. Para Fiestas Patrias se proyecta el tránsito de más de 400.000 pasajeros en vuelos dentro y fuera de Chile.
2: Del exterior, un juez de Estados Unidos declaró nulo el juicio contra Lindsay Clancy, la mujer acusada de matar a sus 3 hijos en 2023 por la falta de un veredicto unánime del jurado.
3: El técnico de Colo-Colo, Fernando Ortiz, confirmó la titularidad de Bocinha ante Huachipato. El arquero de 40 años debutará este domingo en la Liga de Primera.
2: Y el Betis de Manuel Pellegrini aspira a volver al primer lugar de la tabla ante el Real Madrid de José Mourinho en el partido más atractivo de la tercera fecha de la Liga Española.
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3: ¿Cómo les va? Muy buenas tardes, bienvenidas y bienvenidos a este mediodía en ADN, viernes al fin, 4 de septiembre, tan significativo, histórico en tantos sentidos. Cielo despejado a esta hora en la ciudad de Santiago, 19 grados de temperatura en la capital, que para hoy espera una máxima de 21 durante la tarde. Andrés Huerta, ¿qué tal?
2: Buenas tardes, Paula, el saludo a nuestra audiencia en este mediodía en ADN y a quienes van en su vehículo, en especial en este inicio de fin de semana, a los que se dirigen por la ruta 68 desde Santiago hacia Valparaíso o los que vienen aquí a la capital. Hay trabajos en la vía en el kilómetro 71,5 hasta el 69,5, sector Tapigüe, con dirección a Santiago, con la pista derecha restringida, dice la ruta 68. Mientras tanto, la unidad operativa de control de tránsito en Transporte Informa da cuenta de la restricción de tránsito en Vicente Izquierdo con pasaje 10 de marzo por un incendio estructural en un domicilio en la comuna de Independencia. Piden dar paso a las unidades de emergencia y evitar acercarse a ese perímetro por el trabajo justamente de bomberos.
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3: 1:03 p.m, vamos a partir con información policial. Lo destacábamos, en menos de 24 horas, 2 niños han sido heridos de bala en distintos hechos ocurridos aquí en la región metropolitana.
2: Uno tiene solo 6 años y es de San Joaquín. Otro, de 12, fue alcanzado por un disparo en Lo Espejo. De esto y más con Richard Jiménez. Buenas tardes.
5: Hola. Hola, buenas tardes. Sí, 2 niños baleados por enfrentamiento a tiros entre bandas, menores víctimas de trayectorias de balas perdidas, por hechos por los que hasta ahora tampoco hay personas detenidas. Uno de los casos en la población La Legua, de emergencia en la comuna de San Joaquín, se supo esto a eso a la medianoche, mientras estaba el menor de edad en compañía de su abuela en la casa de la familia. Un niño 6 años que sufrió un tiro de bala en una de sus extremidades. Fue trasladado hasta el hospital infantil Ezequiel González Cortés, donde está con esta herida grave, pero fuera de riesgo vital. El día de hoy, y hace muy poco, entregó los antecedentes generales y se refirió al caso el Ministerio Público a través del fiscal Juan Chuquiante de la zona sur metropolitana.
6: De acuerdo con los primeros antecedentes, la víctima, un niño de 6 años, se encontraba al interior de su domicilio en compañía al grupo familiar, instante en que recibe un disparo proveniente desde el exterior del inmueble, ocasionado producto de un aparente enfrentamiento entre bandas. Las diligencias de este caso fueron encomendadas a personal especializado de Carabineros de Chile, quienes se encuentran desarrollando la investigación para esclarecer este hecho y ubicar a los responsables.
5: Eso fue anoche en la población La Legua, de emergencia en la comuna de San Joaquín, pero más temprano hubo otra balacera en Lo Espejo por un enfrentamiento también a tiros entre bandas rivales, y esto no en cualquier lugar, muy cerca de la municipalidad de esa comuna, también de la zona sur de Santiago. Hay dos víctimas alcanzadas por los disparos que no tienen vinculación alguna tampoco con estas disputas, ha señalado la policía. Un hombre de 50 años y un niño de 12 años. Los dos sufrieron lesiones en su pierna, sin compromiso óseo. Están estables, fuera de riesgo vital, tras esta balacera en el sector de Vespucio con Pedro Lira. Habló el teniente Brandon Viñuela, de la Prefectura Sur Metropolitana de Carabineros.
7: Un menor de 12 años y un adulto de 50. Esto ocurrió mientras ellos transitaban en la vía pública. Y por antecedentes preliminares sería un intercambio entre bandas rivales. El menor salió a comprar desde su casa y el adulto mayor había salido, o sea, venía llegando de su trabajo bajando de la locomoción colectiva.
5: En otras informaciones y de otro tipo, amagos de incendio por el actuar de encapuchados en los dos edificios que conforman el Liceo de Aplicación, situado en Romero con Ricardo Camin, a una cuadra de Alameda, esto en Santiago Centro, ropa quemada en un baño, un basurero en un patio y otros elementos que podría corresponder a bombas Molotov, es lo que se halló en otro baño también del mismo colegio público. Se controló la emergencia primero por los mismos funcionarios del establecimiento y se evacuó a los alumnos. Se suspendieron además las clases. Llegó bomberos con 5 carros a los dos edificios del Liceo de Aplicación. No se reportaron heridos ni tampoco detenidos. Se hallaron más de una docena de botellas con posible líquido acelerante. Se dio cuenta la Fiscalía por parte de bomberos de este hecho. Habló el teniente Humberto Lucci del Cuerpo de Bomberos de Santiago.
8: Nosotros encontramos elementos de portador de fuego no identificado.
5: ¿Botellas con líquido combustible?
8: No, podría decirle elementos de portador de fuego no identificado. En el baño también, pero que a la calle Romero, la misma situación, menor dimensión. Y en el patio central, un contenedor de basura también con afectación, y el cual los tres habían sido extintos. Dejar claro que bombero no realizó labores de extinción.
5: Y una última información, Carabineros y el Servicio Médico Legal han llegado hasta dependencias de Gendarmería por la muerte de un gendarme, esto por calle Centenario, colindante a la cárcel Santiago 1 en la comuna de Santiago, dado que se trata de un deceso por causas naturales de un funcionario de los servicios especializados de Gendarmería hallado en una habitación. La institución ha señalado a través de un comunicado que si bien la muerte sería por causas naturales, hay que esperar las conclusiones del Servicio Médico Legal y de todas maneras se intuyó una investigación interna para aclarar el contexto de la muerte de este gendarme. Paula Andrés.
3: Gracias, Richard. Buenas tardes.
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2: La Fiscalía Nacional entregó cifras con respecto al análisis de los secuestros en Chile.
3: Destacan que si bien han ido a la baja, el delito continúa en niveles altos con más de 800 casos anuales, de los cuales un 20% está relacionado con el crimen organizado. Alejandra Rojas, ¿qué tal? Buenas tardes.
9: Hola Paula, hola Andrés, y así es porque dentro de nuestro país se ha podido ver la presencia de una gran cantidad de delitos relacionados al crimen organizado, mucho narcotráfico y asociación ilícita, además de secuestros y extorsiones, crímenes a los que el país no estaba acostumbrado. En relación a esto, desde la Fiscalía, desde el Ministerio Público, se realizó el reporte número 6 de fenómenos criminales que se centra principalmente en los secuestros. Según detalla el informe, este delito tuvo un salto importante de un casi 70% entre el 2021 y el 2022. Esto generó un nuevo piso para los secuestros y desde entonces la cifra no ha bajado de los 800 secuestros anuales. Solo en el 2025 hubo 849 ingresos por delitos de secuestro al Ministerio Público, de los cuales 607 fueron validados como secuestros y posteriormente 570 quedaron con el análisis de secuestro efectivamente ejecutados. En relación al 2024 hay una baja de un 2,2% en los ingresos, una tendencia que señalan se ha mantenido en el 2026, que sigue a la baja con 394 secuestros ingresados, pero manteniéndose por sobre los 800 anuales. En relación al aumento registrado entre el 2021 y el 2022, el director del Centro de Seguridad de la Universidad Central, Nefeli Caravantes, explicó que se debe a la diversificación de los delitos realizados por las bandas criminales.
10: se produce una transformación del narcotráfico en crimen organizado. Las organizaciones criminales ya no viven exclusivamente el tráfico de drogas, sino que han sido capaces de incorporar otros delitos, por ejemplo, la extorsión, la trata, tráfico de migrantes, el sicariato, préstamos informales por los cuales cobran vacunas, y el secuestro, en este caso, como delito específico, es muy atractivo porque permite obtener rápidamente dinero y analizar, hacer seguimientos y controlar a una persona también con relativa facilidad. Hay una mayor capacidad logística también de estas organizaciones criminales, están mucho más estructuradas.
9: Según detalla el informe, un 19% de los secuestros registrados en el 2025 tenía relación al crimen organizado, mientras que lo que lleva del 2026 un 20% tiene que ver con estas bandas. En el 2025, además, un 42% de los imputados tenía relación de pareja o de expareja con las víctimas, mientras que en el 2026 es casi un 39%, apuntando así a que muchos de estos delitos tienen que ver también con relaciones amorosas. También delitos relacionados con los ajustes de cuentas, cobros de deudas o venganzas, que el año pasado llegaron a un 11%. En relación a estas cifras, el director de la Unidad Especializada de Crimen Organizado de la Fiscalía Nacional, Ignacio Castillo, destacó que si bien estas cifras siguen altas, ha existido una baja gracias a las nuevas políticas públicas y también al trabajo especializado de las policías.
11: Desde que se empezó a establecer una política pública de persecución focalizada, especializada y concentrada respecto del secuestro, particularmente los secuestros vinculados con el crimen organizado, sea por los equipos ECO del Ministerio Público, sea también por las fuerzas policiales que han especializado muchísimas unidades. Pienso, por ejemplo, en la VIPE por parte de la Policía de Investigaciones. Hoy día tenemos resultados que además dan cuenta de que hemos logrado identificar a las organizaciones, hemos logrado detenerlos, hemos logrado ponerlos a disposición de los tribunales e insisto, ya muchos de ellos ya están condenados.
9: Bueno, destacan desde la Fiscalía que si bien estas cifras siguen altas, que existe este entendimiento del crimen organizado y su funcionamiento ha generado que la persecución de estos delitos sea aún más eficaz, a pesar de que expertos afirman que si existiera realmente un seguimiento del dinero de estas bandas, podría haber mejores resultados, Paula Andrés.
2: Gracias, Alejandra. Buenas tardes.
9: Buenas tardes.
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3: 1:12, cambiamos de tema. El gobierno lanzó hoy una campaña para impulsar el turismo y ampliará horarios de los aeropuertos del país. Aumentará de 2 a cerca de 8 los terminales aéreos que van a operar 24 horas.
2: Para Fiestas Patrias se proyecta el tránsito de más de 400.000 pasajeros en vuelos dentro y fuera de Chile. Benjamín Quinteros, buenas tardes.
12: Muy buenas tardes. Hola. El gobierno lanzó la campaña Chile nos encanta, una iniciativa que busca posicionar al turismo como una actividad estratégica para la economía y al mismo tiempo reforzar la imagen del país como destino turístico. La campaña se presenta en el marco del mes del turismo y apunta no solamente a promocionar los paisajes y atractivos del país, sino también a poner en el centro a las personas. La idea es que los propios chilenos tengan un rol activo como anfitriones y embajadores frente a quienes visitan el país. Esto considerando que Chile mantiene altos niveles de satisfacción entre los turistas extranjeros. Como dato, un 98% de los que llegan a Chile dice que recomendaría el país y un 92% manifiesta intención de regresar. El desafío, por lo tanto, es transformar esa buena evaluación en una mayor llegada de visitantes y con ello en más actividad económica para las distintas regiones. El turismo genera ingresos por más de 9.700 millones de dólares al año y tiene un impacto que va mucho más allá de los hoteles y las agencias de viaje. Es en este contexto que el viceministro de Economía y Minería, Daniel Mas, destacó el papel que juega el turismo dentro de la economía local.
13: Lo que queremos es relegar la importancia del turismo. El turismo, pese a todas las cifras de los últimos meses, sigue dando empleo. Hoy día son más de 650.000 personas en todo el país que trabajan en el turismo, es casi 3% del PIB. Y lo que nos hemos propuesto y lo que nos ha pedido el presidente Kast es que le demos aún más importancia. Queremos soñar con mover el turismo de un 3% a un 4% del PIB y generar 100.000 nuevos empleos a través del turismo.
12: Claro, eso dentro también de la estrategia del gobierno de este modo empleo, pero para el sector privado promover Chile como destino turístico requiere algo más que una campaña, así lo han dicho desde distintos gremios. También se necesitan recursos permanentes para competir con otros países por las visitas internacionales. Ahí aparece una de las principales preocupaciones de los gremios, el presupuesto destinado a la promoción turística, que fue recortado el año pasado, generando cuestionamientos en una industria que considera fundamental mantener una estrategia de promoción sostenida en los mercados internacionales. Los gremios gremios esperan que esta discusión en el presupuesto del 2027 permita recuperar esos recursos y fortalecer la promoción de Chile en el extranjero. La presidenta de la Federación Nacional de Turismo, Chile Certur, Evelyn Enríquez, plantea precisamente la necesidad de revertir este recorte.
14: Lo que se espera es poder recuperar, previo, digamos, a la rebaja, que es la que en el fondo hoy día tenemos, y llegar a 14 millones de dólares, que es lo que en el fondo se está pensando, digamos, para el presupuesto de promoción hacia el próximo año. Ahora, esto se supone que es complementario a la ley de reactivación que se quiere aprobar en el Congreso, y también en lo particular, porque se eliminaron varios artículos que hacían esta creación del fondo de promoción para el turismo, y por tanto debiera haber una compensación dentro de la ley de presupuestos que nos entregue más recursos para poder generar mayor cantidad de acciones.
12: Bueno, y este plan, esta campaña, tendrá además una prueba importante durante las próximas fiestas patrias. El Aeropuerto de Santiago proyecta que entre el 14 y el 20 de septiembre transiten por sus terminales más de 472.000 pasajeros, considerando vuelos nacionales e internacionales. El mayor movimiento se espera el jueves 17 de septiembre. El 17 de septiembre, con más de 71.000 pasajeros, seguido por el 20 y luego el 14 también de septiembre. Los principales destinos internacionales van a ser Buenos Aires, Lima, Sao Paulo, mientras que en Chile lideran Calama, Antofagasta y Puerto Montt.
3: Calama y San Pedro de Atacama encabezando siempre esa lista. Gracias, Benjamín.
12: Buenas tardes.
3: Buenas tardes.
2: Y también en los preparativos de las fiestas patrias, a dos semanas de esta celebración, avanzan los aprestos en las fondas y también la fiscalización en las fábricas de empanadas.
3: Hoy, de hecho, se realizaron los tijerales de la Semana de la Chilenidad en el Parque Padre Hurtado y se alista la Pampilla Solidaria. Lynn Bergen, ¿qué tal? Buenas tardes.
15: Buenas tardes, Andrés, Paula, así es, comienza la cuenta regresiva oficial para las fiestas patrias y el comercio ya nota el aumento en la demanda de los productos típicos. En el caso de las carnes, el alimento más consumido en estas fechas, el principal llamado a los consumidores es a cotizar con tiempo para cuidar el presupuesto familiar y evitar las aglomeraciones de última hora. Álvaro Martínez, gerente comercial de Doña Carne, explica por qué es fundamental anticipar las compras y aprovechar las ofertas vigentes.
16: La otra recomendación importante que nosotros siempre le damos a nuestros clientes es adelantar la compra. Generalmente la semana misma del 18 los locales se llenan, hay mucha gente comprando al mismo tiempo y quizás no están las ofertas que sí están los días anteriores. Por lo tanto, uno puede ir con tiempo antes, si compra se prepara bien, no compra tan apurado ni con tanta ansiedad, y se organiza, va de manera anticipada y lo que vaya comprando, que está a precio de oferta, lo puede ir congelando y lo ocupo para la semana del 18.
15: Pero el asado no es el único protagonista de estas fechas. Las autoridades sanitarias ya intensificaron las fiscalizaciones de cara al 18 en los locales de venta de empanadas, advirtiendo sobre algunos problemas detectados en la manipulación, el incumplimiento de la cadena de frío y el estado de la chicha. Desde la Seremía de Salud hicieron un llamado urgente a extremar los cuidados, recordando que los alimentos preparados no pueden estar más de 3 días en el refrigerador, aunque aclararon que estando ya refrigerados sí pueden pasar al congelador, además de revisar minuciosamente el origen y las fechas de la elaboración. Pese a las alertas de la autoridad, el panorama en las fábricas es positivo. Conversamos con Sebastián Rodríguez, dueño de Empanada Mía, quien señaló que esta es la segunda vez que lo fiscalizan en periodo de fiestas patrias y no han tenido ningún inconveniente, destacando los altos estándares que mantienen.
17: Bueno, la fiscalización se trató primero que todo de cumplir con la refrigeración, la temperatura de los productos, importantísimo, la cadena de frío, como tiene mucho que ver con lo mismo. También las áreas de trabajo, obviamente de la limpieza, hemos sido siempre elogiados por eso, por la pulcrosidad que se traspasa de generación. Bueno, ya desde el 2017 venimos saliendo reconocidos como una de las mejores empanadas de Santiago.
15: Y con la comida asegurada, la atención se vuelca a los recintos de celebración. Esta mañana se realizaron los tradicionales tijerales de la Semana de la Chilenidad en el Parque Padre Hurtado, marcando el inicio del montaje oficial. En paralelo, la región de Coquimbo se afina los detalles para la Pampilla Solidaria. El alcalde de la comuna, Lima Nucheri, entregó detalles del fuerte recorte presupuestario que se aplicó este año para asegurar la realización del evento y potenciar la economía local.
18: Y más allá de ser una fiesta que redujo su presupuesto. Nosotros hablábamos de 1.800 millones en algún minuto, que era para poder desarrollar prácticamente solo el show. Eso lo bajamos y hoy día estamos en 500 y algo millones de pesos, que nos permite levantar los dos escenarios, poder hacer atractivo el tema de que la gente nos pueda acompañar, y también considerando que es un eje estratégico dentro de la reactivación de la fiesta de la Pampilla. La gente va a la Pampilla.
15: Para acompañar estas celebraciones, una noticia importante para la industria vitivinícola: en el marco del Día Nacional del Vino, el Ministerio de Agricultura confirmó que Contraloría ya tomó razón del decreto que permite producir y comercializar vinos con 8,5 grados de alcohol. Esta esperada medida busca abrir nuevos nichos de mercado y ofrecer alternativas de menor graduación alcohólica para los brindis de este 18.
2: Muy bien, muchas gracias, Aline. Buenas tardes.
3: Gracias, Aline.
2: Sabrosa noticia, gracias. Chao.
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3: Domingo a las 5 de la tarde debuta Bocinha, Tigre Cruces,
19: ¿no? Se va linkeando la información, porque como dice un prestigioso relator, el hecho de que juegue Bocinha o no juegue Bocinha es tema incluso para esta mesa de tenores.
2: Ah, claro.
19: Donde se apostó un asado.
3: Ah, sí.
19: De aquí a diciembre, si el arco era de Moureira o era de Bocinha.
3: Pero si era de Moureira, sí, permanente. O de Bocinha.
19: El que termina atajando diciembre, en el campeonato chileno. Es todo un tema.
3: Pero espérame, ¿cómo es la apuesta? ¿Quién paga? ¿Quién pierde?
19: Hernández o Danilo.
3: Ah,
19: Danilo o Hernández.
3: Ya, perfecto.
19: Se hacen y se cursan las apuestas.
3: ¿Tienen que invitar a todos?
19: A todos, si esto es así. Todo.
3: ¿La radio?
19: No, todo el área de los que estaban en el programa ese día.
3: Bueno,
19: ¿qué vamos a hacer?
3: ¿Qué vamos a hacer?
19: O los que estaban escuchando el programa ese
3: día. Yo estaba, pero me perdí justo esa parte.
19: No. Bueno, le vamos a preguntar definitivamente a Cristian Alvarado si el arquero se ratifica para el partido del próximo domingo. ¿Será Yosimar? ¿Será Bocinha, Cristian?
20: Será Bocinha. Víctor Cruces, ¿cómo estás? Buenas tardes. De hecho, hoy día lo veíamos entrenar en el equipo, más allá de los movimientos que estaba haciendo en la propuesta inicial del equipo estelar, Bocinha. Pero faltaba la opinión del técnico. Habló esta jornada Fernando Ortiz y ratifica la titularidad de Bocinha por sobre Gabriel Moureira en el partido frente a Huachipato del día domingo en Concepción. Escuchamos al técnico del Cacique.
21: Sí, yo sí iba a atajar. Ya lo decidí. No es que Gabriel haya perdido un puesto o no están a la par de la competencia. Quiero verlo a Yosimar, se lo comenté a los dos y él va a iniciar el día domingo. No tengo un fundamento como para decir Gabriel hizo esto o dejó de hacer esto, solamente creo que es el momento indicado donde la competencia de los dos es muy buena y quiero verlo a Yosimar. Ese es mi argumento ante la posibilidad de que él inicie. Gabriel lo ha hecho de buena manera, no estoy inconforme ni nada por el estilo. Ellos son jugadores como puedo llegar a tomar una decisión de un compañero en diferentes posiciones. Esa es la realidad, la verdad, y van a tener la chance de poder jugar el día domingo.
20: Ya, ahí está entonces la declaración. No ve una baja en el rendimiento de Gabriel Moureira, pero entiende que es el momento para que ataje en condición de titular en el campeonato, debutando, porque ya jugó por la Copa Chile el arquero de Cabo Verde, Bocinha. Entonces será titular el fin de semana. El domingo, ante Huachipato, también se ratifica a Maximiliano Romero, el reemplazante del suspendido Javier Correa en ofensiva.
4: Universidad de Chile.
2: ¿Hay confirmación esta tarde, Tigre?
19: Lo más probable. Ratificar un poco la formación de la U es siempre bien difícil, por lo que hace que Fernando Gago la semana que no te va mostrando las cartas de quiénes van a ser los estelares para el partido frente a Coquimbo. Un Coquimbo que ha sido muy complicado. La U no le ha ganado los últimos años en condición de local nacional o bien en el Estadio Santa Laura. Va a dirigir Cristian Garay, el técnico. De esta manera adelanta las variantes que tiene su equipo para enfrentar al cuadro de Hernán Caputo.
22: Por eso te digo, te lo vuelvo a repetir, hay un montón de sistemas que jugamos con línea 3 y línea 4 partidos anteriores que han funcionado bien. Cuando se gana, se funciona bien. Cuando no se... Y sí, es así. Esto es claro. Ahora, el planteo se plantea previo a lo que va a suceder en el partido. Después, el juego está, el juego. Hay un rival que también trabaja algo distinto a lo que podemos trabajar nosotros. Por ello, cambio algo distinto para tratar de sorprender al técnico rival. Y este es el juego del fútbol.
0: España.
3: Ya,
0: España,
3: Betis España. Y Real Madrid.
19: Buena tarde de partidos en Europa, arrancando por el que mencionabas, Paula, a las 3 de la tarde, Betis frente al Madrid, o como lo han representado en España, Pellegrini frente a Mourinho. Esto decía el ingeniero en la antesala del compromiso complejo, como siempre, ante un candidato como el Real Madrid.
1: Bueno, un partido muy difícil, como son con todos los equipos, excepto alto de la tabla, es Real Madrid, Barcelona, Atlético de Madrid, un equipo que este año se ha reforzado con bastantes jugadores, que está pasando un buen momento, que tiene jugadores desequilibrantes y que hay que hacer un partido muy completo si queremos puntuar.
19: Como la tarde está llena de fútbol, a las 3 también, durante los tenores, van a comenzar a jugar por la Premier el Ipswich, el equipo de Marcelino Núñez, ante el Liverpool. Mientras que en el fútbol del ascenso, a las 6, 2 partidos, Rangers Temuco, uno de los líderes, Wanderers Deportes Iquique, y a las 20:30, Puerto Montt ante Curicó.
2: Los escucharemos atentamente. Muchas gracias, Tigre.
19: A ustedes. Chao, buenas tardes. Tigre,
3: gracias.
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3: 19 grados de temperatura en Santiago, 1:25. Nos vamos a ir a la pausa. Al regreso vamos a estar hablando de política, de relaciones exteriores, los cuestionamientos al canciller Pérez Maquena por el manejo de la tensión diplomática con Argentina y todo lo que pasó con la visita de Javier Milei a Chile.
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6: En Santiago, 18 grados. En Arica, 21 grados.
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5: Ya traspasamos el umbral de la 1:30 de la tarde aquí en el mediodía en ADN, con temperatura actual de 18,6 grados, cielo despejado, el sol de estos primeros días de septiembre muy distinto al de semanas anteriores, ya con el anticipo de la primavera, máxima de 21. Y a propósito de lo primaveral, viento de hasta 40 kilómetros por hora aquí en Santiago en horas de la tarde.
6: Ya, lo adelantábamos, tras el paso del presidente Javier Milei por Chile, crecen los cuestionamientos por el manejo del canciller Francisco Pérez Mackenna de este episodio de tensión diplomática con Argentina, lo que terminó saliendo de esa declaración conjunta que involucra incluso el tema Malvinas.
5: Tal cual, en el Congreso aseguran que nuestro país quedó en desventaja ante la nación vecina. Juan Espinosa, buenas tardes.
7: ¿Qué tal? Buenas tardes. Como ustedes lo dicen, las relaciones entre Chile y Argentina atraviesan días de tensión que al menos formalmente ambos gobiernos buscan dar por superados, pero los archivos son particularmente delicados. Todo comenzó con declaraciones de un alto jefe de la Fuerza Aérea Argentina que involucró a Magallanes y su estrecho en una afirmación de soberanía, lo que después continuó a la controversia por un decreto al otro lado de la cordillera. Siguió con la pasividad también de nuestro país con la visita de Javier Milei y ha terminado con sus duras declaraciones sobre la historia de nuestro país. Sin embargo, esta seguidilla de hechos desde Buenos Aires, incluso en nuestra capital, deja abierta en la política local el debate de si la diplomacia nacional ha sido lo suficientemente firme en la defensa de los intereses nacionales y especialmente si la cercanía política entre José Antonio Kast y Javier Milei pueden terminar condicionando la forma en la que nuestro país enfrenta sus diferencias con el otro lado de la cordillera. Fue parte de las reflexiones del diputado Marcos Barraza, integrante de la Comisión de Defensa de la Cámara Baja, quien habla de una asimetría diplomática entre Chile y Argentina tras el encuentro entre ambos presidentes.
8: La reunión entre el presidente Kast y el presidente Milei dejó una evidente asimetría diplomática. Argentina puso sus intereses sobre la mesa, los hizo prevalecer, y la pregunta es qué obtuvo Chile. Lo que queda como salto es que Chile salió debilitado en su política de relaciones exteriores, que es una política de Estado, y que fue perjudicada por la afinidad ideológica de extrema derecha entre el presidente Kast y el presidente Milei.
7: Pero más que una discusión exclusivamente sobre el estrecho de Magallanes, los cuestionamientos políticos también ponen sobre la mesa una pregunta mayor. ¿Qué tan firme está siendo nuestro país para defenderse y cuál es la estrategia diplomática del gobierno para hacerlo? Preguntas que tras la intromisión de Milei en la historia política de Chile se hace más importante de responder. Y ahí también los cuestionamientos pasan desde la izquierda a la derecha. Cito textual: si soy patriota, no es correcto que esté permitiendo que se basuree con nuestra historia, ha dicho esta mañana la vicepresidenta de la Cámara de Diputados, Jimena Osandón, quien agregó que estamos sacando proyectos de ley, por ejemplo, para que a Carabineros no se le insulte, pero me estoy tomando selfies con la persona que viene a insultar nuestra historia. Vamos a escuchar al vicepresidente del Senado, Iván Moreira, integrante de la Comisión de Relaciones Exteriores de la Cámara Alta, quien pide tener dignidad.
9: Para un sector, el presidente Milei es un genio, es un crack. Pero para la mayoría de los chilenos no podemos aceptar

0: que un presidente de Argentina tenga el derecho a ser grosero e insultar a la historia política chilena, con sus luces y con sus sombras. De izquierda a derecha, tenemos que tener algo de dignidad.
1: Mientras tanto, en la familia Allende, las declaraciones de Javier Milei traspasan el ámbito familiar en la previa, además de un calendario significativo no solo para la familia, sino para la historia de Chile. Impedir los discursos de odio también es parte de la soberanía nacional, ha dicho esta mañana la exministra de Defensa Maya Fernández Allende.
2: No podemos aguantar estos discursos de odio, sobre todo en las fechas que estamos teniendo nosotros, porque no es una ofensa a mi familia, es una ofensa a muchos chilenos y chilenos que sufrieron en carne propia la tortura, la desaparición. Y creo que el presidente no puede permitir eso, no puede venir un presidente desde afuera, porque eso también es soberanía, respetar nuestra historia. Esos discursos de odio no tienen cabida en nuestro país. Podemos tener diferencias, pero nosotros las conversamos. Lo que no puede ocurrir jamás es que permitamos que se instalen discursos de odio que lo que quieren es debilitar la democracia.
1: Recordemos también, Paula, Andrés, amigos de ADN, que la próxima semana la Cámara de Diputados va a presentar una interpelación al ministro de Relaciones Exteriores, Francisco Pérez Mackenna, que podría ser el inicio de una serie de acciones políticas y que podrían también extenderse dentro de la diplomacia nacional, un procedimiento que va a ser presentado este lunes durante la tarde y que se debería traducir en una interpelación al jefe de la diplomacia nacional para el lunes siguiente a la celebración de nuestras fiestas patrias.
3: Sí, claro, aquí además de lo que tú contaste, Juan, en relación a lo del Estrecho de Magallanes, hay quienes ya hay cierto consenso en valorar la ratificación de la soberanía chilena sobre ese lugar en el sur del país, pero incluso en el propio oficialismo hoy día hay quienes creen que el apoyo a Argentina por las Malvinas deja a Chile en una situación compleja, y eso se mete en la ecuación de los cuestionamientos al manejo de la política exterior del canciller Pérez Mackenna. Gracias.
1: Buenas tardes.
3: Buenas tardes.
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5: Siempre en la política, hoy se cumplen 4 años del triunfo del rechazo en el primer proceso constitucional. El actual oficialismo reivindica esa victoria y pide proyectar la unidad de ese 62%.
3: En tanto, en la oposición actual aseguran que no van a seguir siendo el chivo expiatorio del sistema político hoy en Chile. Paulina García, ¿qué tal? Buenas tardes.
6: ¿Cómo están? Buenas tardes. Sí, la verdad es que con múltiples actividades conmemorativas, muchas de ellas simbólicas, la derecha y las fuerzas de la centroderecha buscan reivindicar uno de los hitos más relevantes para el sector. Se trata de la conmemoración del triunfo del rechazo del 4 de septiembre de 2022, lo que finalmente, recordemos, surge como una respuesta institucional a lo que en su minuto se enfrentaba con la crisis social y política del estallido social, una propuesta que contó con el rechazo ciudadano de cerca de un 62%. Ese hito se ha relevado durante toda esta jornada con distintas actividades. Hoy día, por ejemplo, la mesa directiva de la UDI sostendrá una cena esta noche con exconvencionales, mientras que ya durante esta jornada varios ministros y ministras del gobierno del presidente José Antonio Kast reaccionaron para esta conmemoración del 4 de septiembre. Leíamos, por ejemplo, esta mañana al viceministro de Economía y Minería, Daniel Mas. Él dijo que hace 4 años Chile rechazó en las urnas la división y la lógica refundacional de la izquierda. También en el sector de los exconvencionales hicieron sus propias reflexiones respecto a lo que significó el triunfo del rechazo, principalmente como una oportunidad para ahora poder proyectar una mayor unidad en el gobierno del presidente José Antonio Kast. Vamos a escuchar las declaraciones del exconvencional de la UDI, Eduardo Cretón, y también su par del Frente Amplio, el diputado Jaime Baza, quien asegura que como izquierda y representante de las fuerzas progresistas no van a seguir siendo el chivo expiatorio del sistema político.
7: Bueno, yo creo que el triunfo del rechazo el 4 de septiembre significa el triunfo de los demócratas de septiembre versus los violentistas de octubre. Le diría a Jaime Baza que se haga responsable, porque acá pretende hacer como que nada ha pasado. La izquierda quiere seguir insistiendo en ese proyecto de reforma constitucional. Han tratado de quitarse la responsabilidad que le cae a ellos en lo que fue el fracaso de la convención constitucional.
8: Han pasado 4 años y no vamos a seguir siendo el chivo expiatorio del sistema político. El proceso constituyente fue un trabajo contundente, cuyo texto está siendo estudiado y destacado por académicos de distintas partes del mundo. Y es hora, creo yo, de abandonar las explicaciones reduccionistas y de que cada actor se haga cargo del papel que desempeñó durante el proceso.
6: Bueno, en el gobierno, en tanto, no han tenido actividades relativas a la conmemoración del triunfo del rechazo, mientras que en la otra vereda, en las izquierdas, las fuerzas progresistas también conmemoraron este 4 de septiembre, pero con otro foco, sino que más bien todo relativo a la figura de los expresidentes Salvador Allende y Eduardo Frei Montalva. Un acto homenaje que realizó esta mañana las directivas del Partido Socialista, el PPD, el Frente Amplio y el Partido Comunista al presidente Salvador Allende, al cumplirse 56 años de su histórico triunfo electoral el pasado 4 de septiembre de 1970. En esa instancia, esta mañana, la senadora y presidenta del Partido Socialista, Paulina Bodanovich, y su par, la secretaria general del Partido Comunista, Bárbara Figueroa, relevaron este hito, pero también aprovecharon de lanzar sus dardos a la derecha, señalando que ya no tienen el capital político de 62% que consiguieron en el pasado triunfo del rechazo.
9: Y hoy día conmemorar una fecha que divide a los chilenos creo que no ayuda en nada. Para nosotros el 4 de septiembre es una fecha muy importante porque es una fecha en que hasta el golpe militar se elegían los presidentes de la República. El 4 de septiembre de 1970, hace 56 años, es electo el presidente Allende en un proyecto de gobierno popular.
10: Pero acá lo cierto es que hubo dos procesos constitucionales. Uno encabezado particularmente por el partido del presidente de la República. Ese proceso también Chile le dio un portazo. Lo que uno esperaría es que el presidente no insista en una reforma constitucional, que es parte de lo que Chile ya rechazó en el segundo proceso constituyente.
6: Claro, parte de las declaraciones que hubo en la oposición, señalando que hoy día el oficialismo solo recuerda una parte de la historia, que fue el triunfo del rechazo, pero deja de lado lo que ocurrió el año siguiente, el 2023, cuando justamente la propuesta que lideró el Partido Republicano, quien hoy es gobierno, fue igualmente rechazada por la ciudadanía. Hace algunos minutos también habló el biministro Claudio Alvarado, se le preguntó por esta conmemoración del rechazo y él dijo que el 4 de septiembre lo que primó fue la sensatez. Paula, Andrés.
5: Gracias, Paulina. Buenas tardes.
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3: 20 minutos faltan para las 2 de la tarde. Dejamos por ahora la política y revisamos detalles del informe de femicidios 2025 en Chile. Revela un aumento de delitos frustrados y que en casi la mitad de los casos existían denuncias previas.
5: En cuanto a las cifras, se constató que más del 80% de las víctimas eran mujeres chilenas de entre 30 y 45 años. Tamara Aranda, buenas tardes.
3: Hola.
11: ¿Cómo están? Muy buenas tardes. Hoy se presentó el informe de Circuito Intersectorial de Femicidios 2025. Se reveló en este documento que el año pasado hubo 44 femicidios consumados, 330 frustrados y 70 atentados. Con este análisis se identificaron varios puntos, como los lugares de ocurrencia, que generalmente son en el mismo domicilio de la víctima, y la confianza de una relación, ya sea con una pareja, un matrimonio o incluso una expareja. Se caracterizó a la víctima, son mujeres de entre 30 y 45 años en época reproductiva. De hecho, la mayoría de ellas tenía hijos. Ahora bien, este tipo de delitos se ejerce contra mujeres chilenas y los victimarios también fueron caracterizados, comparten este grupo etario entre los 30 y los 45 años. De hecho, un 81,4% son chilenos y la gran mayoría también son padres. Suele darse estos episodios en las zonas también más extremas del país. La ministra de la Mujer y la Equidad de Género, Judith Marín, profundizó en ello.
12: Lo primero que estamos fortaleciendo es nuestra respuesta en materia de coordinación con las distintas entidades. Adicionalmente, hemos impulsado el proyecto de ley que refuerza las medidas cautelares. Eso también es sumamente importante porque también tenemos un número significativo de victimarios quienes transgredieron esas medidas cautelares. Adicionalmente, estamos fortaleciendo la llegada a los sectores, por ejemplo, rurales, donde nuestra campaña comunicacional del mes de noviembre va a tener un enfoque preventivo en esas zonas.
11: Ahora, la situación es bastante compleja debido a que en el 50,9% de los casos, las víctimas de femicidio habían interpuesto una o varias denuncias previo a consumarse este delito. A la fecha, de hecho, Cernameg ha interpuesto 19 querellas de oficio en caso de femicidio consumado y suicidio femicida. La general de Carabineros, Mitza González, directora de Derechos Humanos y Protección de la Familia, y Jorge Abate Reyes, jefe nacional de delitos contra las personas de la PDI, ahondaron justamente en las labores de las policías.
13: Señalarle a todas las mujeres que hay lugares seguros donde pueden ir a denunciar. Hacemos el llamado a que las mujeres denuncien porque pudimos ver en los números que muchas de las personas que son detenidas o que son los autores de los femicidios no tenían denuncias previas.
14: Tiene que ver con un trabajo multidisciplinario, principalmente enfocado en la prevención de este tipo de hechos, con un trabajo con policías que trabajan la investigación con enfoque de género, principalmente para visualizar estos graves hechos con la situación que estamos viviendo.
11: Bien, datos consolidados de este informe de Circuito Intersectorial de Femicidios 2025, con el que se pretende ahondar justamente y caracterizar tanto a la víctima como al victimario y también a su entorno, para así generar nuevas políticas públicas y disminuir de esta forma los casos de violencia en contra de la mujer registrados en el país. Paula Andrés.
3: Gracias, Tamara. Buenas tardes.
5: Y lamentablemente, en la región de Valparaíso, un hombre fue detenido por asesinar a su pareja en los roqueríos de El Tabo.
3: Ambos son personas en situación de calle. Gonzalo Pérez, ¿qué tal? Buenas tardes.
15: ¿Cómo están? Buenas tardes. La tarde de este día jueves, personas que transitaban cerca de una zona de roqueríos en la comuna del Tabo, en el litoral de la provincia de San Antonio, dieron aviso del hallazgo del cuerpo sin vida de una mujer. De inmediato se activaron los protocolos de las autoridades que llegaron hasta el sitio del suceso. Hasta ese lugar llegó funcionarios de la Armada y de la Brigada de Homicidios de la Policía de Investigaciones para realizar los operativos y primeras pericias al cuerpo de esta mujer fallecida. Las primeras diligencias detectaron que el cuerpo mantenía diversas lesiones en el cráneo, confirmando la participación de terceras personas en el hecho. Así lo confirmó el comisario Pablo Alegría, quien además se refirió a la detención de un involucrado y detalló la dinámica de lo ocurrido.
16: Se logró establecer la participación y autoría en la comisión del delito de femicidio a una persona de sexo masculino, mayor de edad, 39 años, sin detenciones por parte de la PDI, el cual, al ser ubicado y entrevistado por el personal policial, reconoció la participación en los hechos y entregó su versión de respecto a la dinámica en que ocurrió este evento. El imputado, cierto, a quien tenía cercanía con la víctima, luego de tomar contacto en horas de la madrugada, se trasladan de a pie hasta el sector costero con clara intención, en este caso el imputado, de tener una acción sexual, la cual fue negada por la víctima, momento en que se genera esta agresión.
15: Desde el gobierno, el delegado presidencial de Valparaíso, Manuel Millones, lamentó el hecho y se refirió al refuerzo que se debe hacer en materia de prevención al maltrato hacia la mujer.
17: Bueno, ayer nos reportó la Seremi, esto fue tarde, ya respecto a este hallazgo, obviamente que se lamenta profundamente, nos enluta, una violencia de género, digamos, que implica esta situación. Está en investigación, por cierto, para saber las características de este crimen, saber si fue femicidio o otro tipo, o un homicidio, pero obviamente es complejo. Refuerza, de hecho, ayer la Seremi nos planteó, tenemos que reforzar las campañas informativas, reforzar también las campañas desde el punto de vista de la seguridad de las personas. Eso nos preocupa como gobierno, porque ciertamente no podemos poner en riesgo a las mujeres, especialmente aquellas personas que ya han sido víctimas. Y en este caso de la provincia de San Antonio, tenemos que investigar en qué contexto se dio, si hubo una alerta temprana, si no hubo alerta temprana, y finalmente se puede calificar como un femicidio o es un homicidio, por cierto que se lamenta sea cual sea la causa de muerte.
15: El Ministerio Público puso a disposición de la justicia al hombre de 39 años, que estaría además confeso del crimen, y el Tribunal de San Antonio decretó la medida cautelar de prisión preventiva. En la región de Valparaíso, Gonzalo Pérez, ADN.
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3: Y seguimos en regiones porque el Juzgado de Garantía de Los Lagos revocó la prisión preventiva de Javier Troncoso Chuñil, principal imputado por el asesinato de su madre.
5: La Fiscalía apeló a esta determinación, por lo cual todavía no saldrá de prisión. Hay que esperar, Matías Gallegos, ¿qué tal?
18: ¿Qué tal? ¿Cómo están? Así es. Hoy a eso de las 8:15 de la mañana comenzó esta audiencia en el Tribunal de Garantía de la comuna de Los Lagos, en la región de Los Ríos, para saber qué va a pasar con Javier Troncoso Chuñil, bien lo decían ustedes, el hijo de Julia Chuñil, y quien para la fiscalía sería el principal responsable de su desaparición y muerte. Recordemos este hecho ocurrido hace ya más de un año, que se perdió el rastro de la dirigente mapuche, y es ahí entonces cuando inicia esta investigación, y que según los antecedentes conocidos y ventilados por el Ministerio Público, estaría cuenta de que 3 hijos de esta mujer estarían vinculados para desaparecerla y darle muerte. Sin embargo, ya hace algunos meses atrás se dejó en libertad a Pablo San Martín Chuñil y también a Janet Troncoso, los otros 2 hermanos de Javier. Sin embargo, él quedaba en prisión preventiva en la cárcel de Valdivia. Sin embargo, tras esta audiencia, el juzgado de garantía de la comuna de Los Lagos se resolvió bajar la intensidad de esta medida de cautelar, dejándolo con arresto domiciliario total. Pasemos a escuchar palabras de Karina Riquelme, quien es la abogada defensora justamente de los hijos Chuñil. Pasemos a escuchar.
19: Esta decisión tiene que ver con la necesidad de cautela, que debe sopesarse cuando transcurre el tiempo y también sopesarse los antecedentes que existen respecto de la supuesta peligrosidad de Javier y cómo esta pudiera afectar al desarrollo de la investigación. Ciertamente no existe ningún antecedente de que él, con otra medida cautelar, afecte la investigación que esperamos siga abierta, porque aún transcurrido ya casi 2 años de la desaparición de Julia Chuñil, no tenemos antecedentes respecto de lo que efectivamente le sucedió.
18: Claro, y en relación a esta audiencia, recordemos que hace prácticamente 4 meses atrás ya se había revisado esta medida cautelar para el principal imputado. Ahí la fiscalía daba cuenta de hallazgos importantes en una búsqueda que se sigue realizando en un sector rural de la comuna de Mafil. Recordemos que en esta causa aún sigue desaparecida la dirigente mapuche y continúa la búsqueda por parte de carabineros en el lugar, sitio de interés justamente ubicado en la cercanía de la comuna de Los Lagos. ¿Qué pasará con Javier? No, bueno, se espera que el día de mañana o el día lunes, aún no se define, sea la Corte de Apelaciones justamente quien diga si se acata lo que decidió ya el Tribunal de Garantía de la Comuna de Los Lagos o finalmente se acepta la apelación que va a realizar la Fiscalía en torno a la medida cautelar correspondiente a Javier Troncoso Chuñil, el principal imputado en esta causa, sindicado como el autor material de la muerte de Julia Chuñil Carrícula.
20: Gracias, Matías. Buenas tardes.
18: Buenas tardes.
5: Y en el Biobío, una nueva denuncia busca que la Contraloría investigue el flujo de recursos públicos y privados detrás del rally mundial que se correrá la próxima semana en la región.
20: Cores y concejales piden aclarar qué ocurrió con los aportes de 700.000 euros contemplados por cada fecha del evento. Nicolás Medina, tú nos cuentas de qué se trata. Buenas tardes.
21: Sí, ¿cómo están? Buenas tardes, porque mientras ya rugen los motores, una nueva denuncia llegó hasta la Contraloría Regional del Biobío para fiscalizar el financiamiento público del Rally Mundial Chile que se va a correr en la región del Biobío. La medida busca específicamente conocer el desglose de los recursos entre los años 2023 y 2026. La presentación fue realizada por consejeros regionales y concejales de Concepción, quienes ya habían denunciado situaciones relacionadas con el financiamiento del evento que derivaron en un informe final de la Contraloría. Ahora se busca profundizar esa fiscalización con nuevos antecedentes, particularmente con los contratos internacionales conocidos como la EPA, que regulan la realización del rally. Los antecedentes recopilados consideran 2 programas FNDR por más de 23.000 millones de pesos destinados a promoción turística internacional, donde el Mundial de Rally constituye uno de sus principales componentes. También aparecen contrataciones municipales para las largadas protocolares. Los Ángeles destinó 300 millones de pesos en 2023 y Concepción otros 300 millones por cada versión del año 2024 y 2025. Mientras para este año se tramitó una nueva contratación por el mismo monto. La concejala de Concepción, Claudia Arriagada, explicó que buscan establecer si el Consejo Regional y los consejos municipales tuvieron toda la información necesaria antes de aprobar estos recursos y si se resguardó el patrimonio público.
22: Entre los antecedentes que estamos solicitando, una es saber si se justificaron debidamente la entrega de estos recursos públicos. Por otra parte, saber si se resguardó la legalidad, la eficiencia, la eficacia, la economicidad, el control del patrimonio público. Por otra parte, también saber si los órganos colegiados, tanto el Consejo Regional como el Consejo Municipal, tuvieron acceso a toda la información al momento de votar, cuestión que claramente cuestionamos porque evidentemente no tuvimos acceso a los contratos, por ejemplo, entre el promotor internacional y el organizador acá en Chile, que es Horta Producciones.
21: Bueno, entre los nuevos antecedentes aparece una cláusula que establece que la WRC destinará 700.000 euros por cada evento para apoyar actividades relacionadas con su ejecución. Para 2025-2026 el contrato contempla la posibilidad de que estos recursos sean pagados directamente al organizador. Por esto se pide a la Contraloría determinar si estos montos fueron efectivamente pagados, quién lo recibió y si fueron considerados al definir cuánto debía financiarse con recursos públicos. Pero desde la producción existe una explicación respecto del destino de los recursos destinados a los derechos internacionales. Vamos al archivo. El 18 de julio del año 2024, el productor general del Rally Chile, Felipe Horta, rindió cuenta ante el Consejo Municipal de Concepción. En esa oportunidad aseguró que los cerca de 7 mil millones de pesos correspondían a dos años de realización, 2023 y 2024, y que estos recursos no eran administrados por su productora, sino destinados al pago de los derechos internacionales.
0: Los 7 mil millones de pesos son platas que se pagan por dos años de producción del evento, 2023 y 2024. Y esos recursos no están en Horta Producciones, sino que fueron entregados a través de un convenio internacional entre Cernatur y el WRC y FIA. Y esos recursos yo soy un mandante. En 24 horas yo tengo que sacar la plata de Chile. Y la plata va para afuera, no es una plata que yo administre. Y con respecto a que nosotros recibamos recursos para producción, no es real. Nosotros lo que hemos recibido, recursos que tienen que ver para los pagos de derechos.
21: Bueno, y dentro de los recursos hay dinero del gobierno regional. Nosotros como Radio ADN nos contactamos con el equipo de comunicaciones del gobernador regional Sergio Yacaman, quienes estaban en una actividad de la comuna de Los Ángeles, vienen viajando y quedaron en responder durante la tarde. Será entonces la Contraloría la que deberá determinar si existieron todos los antecedentes necesarios al aprobar los recursos y reconstruir los flujos económicos asociados al Rally Mundial Chile Bío Bío entre los años 2023 y 2026.
5: Gracias, Nicolás. Buenas tardes.
21: Buenas tardes.
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20: 6 minutos faltan para las 2 de la tarde. 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
5: Estamos a 5 minutos de las 2 de la tarde. Con esto nos despedimos. En cualquier momento, la noticia de último minuto.
20: Solcito este fin de semana acá en la región metropolitana y en buena parte del país. Que disfruten y que descansen. Nos vemos el lunes. Chau, chau.
5: Hasta el lunes.
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13: No estará Correa, pero sí estará Bocinha. El técnico Fernando Ortiz confirmó al caboverdiano como el arquero titular de Colo-Colo ante Huachipato. El argentino aseguró que quiere ver en cancha al mundialista y se apuró en aclarar que no se trata de una mala evaluación de Gabriel Moreira.
14: No tengo un fundamento como para decir Gabriel hizo esto o dejó de hacer esto. Solamente creo que es el momento indicado donde la competencia de los dos es muy buena y quiero verlo a Josimar. Ese es mi argumento ante la posibilidad de que él inicie.
13: Son una familia feliz. Fernando Gago insistió en que la relación con el plantel de Universidad de Chile es muy buena y que no hay disensos sobre su forma de trabajo. Sobre el tema, el ex mediocampista de Boca Juniors reconoció que ya está algo agotado de tanto rumor.
16: Espectacular. Una relación magnífica con los chicos. Un diálogo constante, los entrenamientos son muy buenos. La información, lo de dónde sale y cómo la dicen, no tengo que estar aclarando a cada rato cosas.
13: Escucha qué dijeron en Azul Azul sobre el panorama institucional tras la junta de acreedores de Sartor y luego de conocer la actual postura de la casa de estudios. No se lo querían perder. El regreso a las convocatorias de Gary Medel y Fernando Zucchi marcará la visita a Universidad Católica a Everton en un partido clave por el Chile 2. Vicente Berneo reconoció que la lucha por el título es compleja, pero la idea es ganar todo lo que queda.
30: Creo que hay que ir partido a partido, cada punto va a ser importante. Hay muchos equipos peleando por este Chile 2, por el campeonato, y la verdad que está muy difícil, Colo Colo está muy escapado, pero nosotros igual vamos a pelear, vamos a intentar ganar todos los puntos posibles.
13: No hay amigos. A partir del pitazo, luego de firmar la paz, el Betis de Manuel Pellegrini y el Real Madrid de Mourinho se verán hoy las caras en la cancha de la Cartuja. El entrenador chileno apostó por un partido perfecto para incomodar a uno de los equipos que más se reforzó en la Liga Española.
0: Bueno, un partido muy difícil, como son con todos los equipos, sector alto de la tabla, es Real Madrid, Barcelona, Atlético de Madrid. Un equipo que este año se ha reforzado con bastantes jugadores, que está pasando un buen momento, que tiene jugadores desequilibrantes y que hay que hacer un partido muy completo si queremos puntuar.
13: Quillota es el epicentro de la noticia en el ascenso. En menos de dos días, el Lucio Fariña recibirá el partido de Santiago Wanderers ante Iquique y el de San Luis frente a Cobreloa. El caturro Jorge Luna reconoció que el encuentro de hoy ante los Dragones Celestes es la primera de 8 finales a disputar.
3: Tenemos que ir partido a partido, se nos van a presentar así complicado, pero nosotros tenemos que ir con lo nuestro, sabemos lo que tenemos que hacer, lo que trabajamos la semana, lo que trabaja el profe, así que depende de nosotros, lo que hablamos siempre y la verdad que esto hay que ir partido a partido y hasta el final va a ser así.
13: Le pegó un buen mordisco a la gran manzana. Alejandro Tavilo avanzó por primera vez a la tercera ronda del US Open gracias a la victoria sobre el australiano Alexei Popirín. Antes de confirmar a su rival, el número uno de Chile ya soñaba con un duelo ante el alemán Alexander Zverev.
5: Sí, no, sería espectacular. Y nada, ojalá se volviera a ser en esa cancha que fue un honor jugar ahí. Y nada, ahora tratar de hacer lo mejor posible, seguir ahí recuperando y tratar de seguir con este ritmo.
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13: Jordi Thompson renueva hasta el 2030 en el Orenburg de Rusia. Revisa cuándo debutará Darío Osorio en el Crystal Palace y cuándo hará su estreno Lucas Azadi en el AIK de Suecia. Y entérate además en ADN.cl del futbolista que concretará un récord en el decisivo encuentro de hoy entre Rangers y Deportes Temuco.
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0: Se necesita esta energía en tiempos de repente difíciles, donde uno escucha tanta cosa, ve tanta noticia, tanta declaración altisonante, tanto odio, tanto insulto, tanto agravio,
1: desempleo,
0: cifras complicadas también en lo económico. La inquietante situación de la semana para el alcalde de San Bernardo, y nosotros lo recordábamos con el Tigre Cruces, alguna vez estuvimos allí haciendo el Festival de San Bernardo y estuvo el alcalde White acompañando alguna edición de Los Tenores. Bueno, con tanta cosa mala que a veces uno siente, ¿eh? Este hijo del sol luminoso al menos nos da una energía positiva. Cristian Arcos, ¿qué tal? Buenas tardes.
2: Sí, cierto que sí. En un día luminoso también, por lo menos en la región metropolitana, eso se nota, eso se percibe. Septiembre también es un mes bien especial. Tampoco nos da mucha tregua la actividad, entonces también hay que mirarla ahí con cierta, por supuesto, altura de mira. Y además que Joe siempre tiene esa energía, esa cosa media energética que tiene el tío Joe, que se trasciende, que se irradia.
0: Sí, le caerá mal a alguien a Joe Guasconcelos, yo siempre escucho.
2: No conozco a nadie que le caiga mal.
0: Claro, es de ese tipo de cosas, ¿no? No conozco a nadie que no le gusten los Jaivas, por ejemplo.
2: Sí, claro, o que te caiga mal Joe Guasconcelos. Claro. Puede que te guste más o menos, pero el tipo es un canto, digamos.
0: Hay fiebre de cumbia, Tigre Cruces.
1: Y por eso yo entré a Mundo Cumbia y saqué la información de mañana. Apertura de puertas, 12:30, Club Hípico, claro. Va de la mano la cumbia con el Club Hípico, nuestros amigos. Primera banda se presenta a 13 horas. Atenti. Escenario 1. Los del Fuego, Chamanes, Los Jaivas, Santa Feria, Fiebre 40, Los Decadentes, La Combo Tortuga y Pablito Pesadilla. Escenario 2, Joe Vasconcelos, primera banda, 13 horas. Los Charros de Luchito y Rafael, Sinaca, Dama Gratis, La T y La M, Como Guaila.
0: ¿Cómo Guaila?
1: ¿Quién no cantó esa alguna vez? Néstor, recuerde. Mundo Cumbia deja en claro, escenarios paralelos, no simultáneos. Club Hípico, desde las 13 horas para seguir toda la cumbia mañana en un fiebre de cumbia.
0: Linda invitación entonces, todos invitados a participar. El saludo para Joe Vasconcelos y para todos los artistas que van a estar allí, ¿eh?, en esta fiebre de cumbia en el Club Hípico. A propósito, para este día viernes, en tono de tenis fútbol, con la buena energía de Los Tenores y con la información, por supuesto, estamos pendientes de Colo Colo en el sur con Bocinha en el arco, ya lo confirmaba su técnico. 11 de Manolo.
3: Algunas vienen atrasadas.
0: No
3: andamos reporteando.
2: 11 de Manolo.
0: 11 de Manolo confirmado para esta edición de día viernes. Temática: inteligencia artificial.
1: Me gustó.
4: ¿Y a quién se le ocurrió esa cosa tan magnífica?
2: Siempre tan coyuntural el 11 de Manolo. Yo quiero destacar ese punto. No es como una idea al azar. Tiene que ver con la noticia, con lo social, con lo económico también.
1: Hay oyentes que se toman muy
2: la farándula a veces.
1: El tenis fútbol el día viernes.
0: Ah, sí, le gusta el tenis fútbol.
1: Porque dice: hola, Martín por acá.
0: ¿Los Tenores son como la 1? ¿No hacen fútbol en la semana?
1: No. Dice: Martín por acá. Y a las 14:06 nos deja el siguiente mensaje: Tenores, no han dicho nada. ¿Está listo el payador?
0: Ah, mire, ya inquieto por eso.
1: Sí. Caso si está listo el payador, ya.
2: Un tema sensible.
0: No, pero además el 18 fome este año.
2: Porque son menos días, dices
0: tú. Corto.
2: Si quieres, los cambiamos, Dani. Lo hacemos al 16. No.
5: Dani lo dice porque no hay fútbol, básicamente.
0: No, el fútbol europeo. Eso.
5: Para mí está estupendo porque hay Copa Davis. Así que
0: y juega Wander la final con el Real Madrid.
5: Además.
2: 19, claro. Wanderito.
0: Oiga, Tigre Cruces, ahora en el balance, en la mirada larga de la temporada, lo que da el 2026, yo creo que hay dos secciones que van descollando, van destacando. Por un lado, el 11 Manolo, que viene con muy buena nota, ¿no? Ustedes siempre lo están evaluando bien. Siempre. El 11 Manolo, ahora con
2: buena racha.
0: Junto al Club Hípico.
6: Estudiante que estudia.
0: Sí, además con los datos que nos aporta.
1: Sí, muy buenos.
0: Que permiten al amigo, digamos, también tener más información. El otro, el de siempre, ¿no? El editor de camisetas.
1: No, está.
0: Yo creo que ahí hay como un farmeo de auras, ¿ah? Entre el editor de camisetas y el 11 de Manolo.
1: Sí, porque además nos presenta el partido destacado del fin de semana, uno de los destacados, y nos dice: les voy a llevar la actual camiseta de Everton. La camiseta 2026. Y hace un guiño además porque nos dice: le llevo una de San Pedri cuando marcó el 119.
0: Sencillito, dijo idea.
1: Y por eso la pueden encontrar. Es el trabajo de David Barambio y de la tienda Tifoso.
0: A pesar de toda la envidia de Chupete.
1: Sí, claro.
0: Que como le quita protagonismo, entonces viene Chupete y le tira de las camisetas que se compran en Tacna y todo. Con envidia.
2: No me interesa.
0: Con el chaqueteo habitual del chileno.
2: Sigue siendo un colectivo, ¿no?
0: Sí, claro.
2: Sí.
1: Es una mesa.
0: Está programado para octubre el encuentro.
2: De hombres buenos.
0: Octubre se está buscando fechas, son 7 sillas.
2: Ah, 7 sillas.
0: Sí, son 7 sillas, sillas de esa mesa de
2: los
0: la
2: sabios de la tribu.
0: Claro. A los Costas, le digo una cosa.
6: Dígame.
0: Se perdió una conversa ayer. No, pero es que no alcancé a llegar, Danilo.
2: Estuvimos hasta las 2:30.
0: A ver, pero hay titulares, hay como frases destacadas.
2: Historia independiente.
0: Mándeme un, hágame un recuadro. Un
2: clásico, hablando del mundial, de la paranoia, de la final del mundial.
0: Ya, estuvo con un colega argentino.
2: Sí, con Rodolfo Chislianski, que fue corresponsal en Madrid de Don Balón.
0: Miren.
2: Estuvo hablando de nuestro. De Rogelio, por ejemplo.
0: A Pancho Malo le gustaba estar en esa mesa. La historia de Rangel.
2: Ya, el señor Rangel.
0: Bueno, estimados, este sábado tenemos dos partidazos en Polla Experto por la Liga de Primera. 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
1: Usted dijo tarde de partidazos para viernes, sábado y domingo. Anote tarde la tarde de hoy. Liga de España. El ingeniero y Special One.
0: Oiga, ¿sabe qué? De hecho, se agranda tanto el editor de camisetas que tenía lista la del Betis y el Real Madrid, pero esta vez privilegió el fútbol chileno.
1: El Betis y el Madrid en la Cartuja a las 3 de la tarde.
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1: Bueno, anote también, a las 3 de la tarde también se va a jugar partido el Ipswich, el equipo de Marcelino frente al Liverpool.
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1: La fecha del fútbol chileno arranca a las 20:30. Miraremos atento la cancha Concepción en Collao frente al Audax.
0: A propósito de música y este tono, ya primaveral de los tenores, mañana no lo olvide, no lo olvide mañana, Estadio Bicentenario de la Florida, Gondwana. ¿Se acuerda que estuvo con el Trovador el otro día para el horario
2: del Ciudadano? La gente Gondwana, sí, tú con el Ciudadano, claro.
0: Para el horario del Ciudadano.
2: Claro que sí.
0: Mañana Gondwana en el Bicentenario de la Florida, así que todos cordialmente invitados.
1: Y en ese tono, es un día muy especial. Y lo señala acá Rubén Sommelier.
5: Oma.
1: Dice Rubén, trabajando Rubén en Calle La Bolsa, centro de Santiago.
2: Muy pleno centro.
1: Y disfrutando del Día del Vino.
2: Hoy día el día del vino.
1: 4 de septiembre.
0: Lo dijeron en el Ciudadano.
1: Sí, sí, señor.
2: El día en que Pedro Valdivia envía la carta a los reyes de España y pidió pidió parra vid. Envíen, por favor, la vid para poder, porque acá se puede dar en Chile y todo eso. Y el 4 de septiembre está fechada esa carta.
0: 4 de septiembre, tantas cosas que pasaron.
2: Tantas cosas, 4 de septiembre podría ser feriado. Güey.
0: Salud para los amigos ahí que disfrutan de esa actividad en el centro de Santiago. 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
3: Estadio Monumental.
0: Lo confirmó el técnico y usted se lo cuenta a todo el país. ¿Cómo le va, Tomate Alvarado?
6: Carlos Tenores, ¿cómo están? Buenas tardes. Claro, lo ratifica el técnico Fernando Ortiz. Bociña, el arquero de Cabo Verde, será titular, va a debutar en condición de titular en un partido por el campeonato nacional. Ya lo hizo ante Unión Española hace un par de semanas en el Estadio Nacional, pero por la Copa Chile, un equipo que ya estaba clasificado en este caso como Colo-Colo a la siguiente ronda de los cuartos de final. Lo concreto es que el partido ante Huachipato va a atajar, lo decidió, de hecho lo hemos venido contando acá en ADN, por ejemplo hoy día en la práctica futbolística, que fue un trabajo más bien de trabajo en bloque, mucho trabajo defensivo y ofensivo, y en esos trabajos estaba siempre Bociña como arquero titular. Bueno, faltaba preguntarle al técnico Fernando Ortiz, habló esta jornada acá en el Estadio Monumental, ratificando por qué finalmente, lo cuenta todo el técnico de Colo-Colo, por qué se inclina por Bociña, por sobre Gabriel Moreira. Acá está la palabra del técnico del Cacique.
7: Sí, yo sí iba a atajar, ya lo decidí, no es que Gabriel haya perdido un puesto o no están a la par de la competencia. Quiero verlo a Josimar, se lo comenté a los dos y él va a iniciar el día domingo. No tengo un fundamento como para decir Gabriel hizo esto o dejó de hacer esto. Solamente creo que es el momento indicado donde la competencia de los dos es muy buena y quiero verlo a Josimar. Ese es mi argumento ante la posibilidad de que él inicie. Gabriel lo ha hecho de buena manera, no estoy inconforme ni nada por el estilo. Ellos son jugadores como puedo llegar a tomar una decisión de un compañero en diferentes posiciones. Esa es la realidad, la verdad, y van a tener la chance de poder jugar el día domingo.
0: Quiere verlo a Bocinha, dice Ortiz. Ahora, esta decisión, lo explica el técnico de Colo-Colo, ¿no estará también un poco condicionado porque después Bocinha tiene que ir a defender su selección por Cabo Verde?
2: Lo comentábamos ayer, lo decía Rodrigo, y siguiendo ese hilo lo estuvimos reporteando también en la tarde, cuando ya estaba la idea de que Bocinha jugara. Influye mucho que no puede jugar en Copa Chile, influye muchísimo, porque lo quiere ver. O sea, lo quiere ver en un partido. O sea, para la cabeza de Ortiz inicialmente era Moreira
6: Arcos,
2: el arquero titular, y no podía jugar en Copa Chile. Dime, Tomate.
6: Y te aporto un dato, porque esto está ratificado por ADN. Bocinha parte a Cabo Verde el 20 de septiembre hasta el 6 de octubre.
2: Sí.
3: Y lo más probable es que Moreira también va a partir. Lo van a citar.
2: Al sub-20.
3: Al sub-20 o a la mayor, por lo que claro. Es este año, o sea, pero... ¿De qué va a estar en Pinto Durán? Va a estar en Pinto Durán, debería.
2: Altamente probable. ¿Cuándo veo a Bocinha? Decía Ortiz. ¿Cuándo veo? No hay espacio de verlo jugar. Entonces, bueno, Colo Colo tiene 16 puntos de ventaja. Eso también es un factor. Lo que yo sabía, lo que manejamos, Tomate, yo sé que tiene información similar, es que para el equipo, el 11 de Ortiz es con Moreira. El 11 es con Moreira, pero Bocinha lo tiene que ver jugar, lo tiene que hacer, tiene la facultad del entrenador para hacerlo. Hay una conversación acá también al respecto, no es una cuestión así como medio inesperada.
3: Hay una decisión institucional.
2: Sí, claro, pero ¿sabes qué? A mí me dicen que Ortiz es bien, bien radical en eso. ¿En qué sentido?
3: A ver.
2: De que el equipo lo arma él, o sea, el equipo lo armo yo. Pero
3: con el aval,
2: pero no es tonto,
3: con el aval de los 16 puntos.
2: Sí, y él puede con el aval de los 16 claro, puntos. Claro. Si fuera distinto el escenario, pero tiene 16 puntos, ya, ¿sabes qué? Josimar es el momento de que juegue Josi contra Guachipato. Y ojo que puede jugar contra Conce incluso.
5: El partido está desafiante para Bocinha.
2: Sí, por cancha complicada.
5: Por el estado de la cancha.
2: Y porque además Moreira, sí o no, bien o mal, con él, Colo-Colo no ha perdido un partido.
5: No ha perdido hasta ahora.
2: No ha perdido un partido. Tiene un empate
5: es sabroso,
2: y 11 triunfos. Con Moreira al arco.
3: Ahora, va a ser ¿quién va a jugar? ¿Leyo o Ben? ¿Roja o Ben?
0: Oiga, ¿el equipo lo tiene Tomate o no? Para saber quiénes
3: Morono son. Morono el Rambo.
0: ¿Quiénes son los defensas? Porque uno de los titulares ya sabemos que no va a estar. Villagra es baja, ¿no?
6: Y Sosa también para el compromiso frente a Huachipato. A ver, el equipo lo va a ratificar el día de mañana, pero seguramente va a ser este. Con Bocinha en portería, Arturo Vidal como último hombre, Iván Román y Eric Bimber en el bloque defensivo. Mediocampo por la derecha, Jason Rojas. Por el costado izquierdo, Diego Ulloa. Álvaro Madrid, ya les voy a contar algo de Álvaro Madrid. Víctor Felipe Méndez, Lautaro Pastrán, Maximiliano Romero junto a Leandro Hernández.
0: ¿Qué otros temas tocó el técnico Ortiz? ¿Estuvo buena esa charla, esa conferencia?
6: Sí, bastante interesante. Habló el técnico de Colo-Colo. A ver, no se le había consultado, ¿no? Dos fechas de castigo para Javier Correa. ¿Cuánto pierde el equipo? Un jugador importante. Venía convirtiendo goles prácticamente todos los partidos tras su retorno al equipo estelar. Esto respondió Fernando Ortiz.
7: No soy mucho de meterme en si están bien las fechas adecuadas en sanciones y demás, no opino sobre eso. Lo dije anterior y lo vuelvo a repetir, sé la clase de jugador y personas que es Javi, y eso me deja la tranquilidad de lo que sucede. Javi es un jugador que ya todos conocemos, pero también tiene compañeros que hacen un buen trabajo y esperan las oportunidades, como Maxi, como Felipe, como Justin. En ese sentido también estoy tranquilo con los jugadores que puedan suplantar al jugador que en ese momento no lo considere.
6: Claro, ahí está la palabra de Fernando Ortiz. De hecho, Carlos Tenores, durante esta jornada, cuando estaba ya finalizando el trabajo futbolístico en cancha, mucho trabajo de definición, y se le dio bastante finito, fíjate, a Maximiliano Romero. ¿Qué quiero decir con esto? Porque pelota que pegaba, la clavaba, arriba, abajo, gol. Ahí estaba el atacante de Colo-Colo, que está recuperado y va a ser titular, como lo decíamos, ante Huachipato.
0: Sí, la cancha va a estar complicada porque hoy se juega en ese estadio también Tigre, ¿no?
1: El de las 20:30, el partido que da el Vamos a la fecha y que corresponde al duelo de Concepción frente al Audax.
0: Y Bocinha, que en ese entonces no estaba en la banca, pero sí en el estadio, habrá visto también la dificultad que tuvo Moreira para hacer pie en la cancha del Monumental en el gol de O'Higgins, ¿se acuerda?
3: Entonces, pero es largo.
0: Claro, entonces ahí Bocinha tiene que ir preparado para eso, lo habrá conversado con su compañero, con el preparador de arquero, me imagino, para que no se haya pegado un patinazo.
2: No es cualquier partido desde ese punto de vista, tampoco está la saga titular, o la que más ha jugado. Es una saga competente, igual la que para Colo-Colo, o sea, Román.
3: Quizás con el mejor defensor que tiene el fútbol chileno hoy.
2: Sí, claro. Pues,
3: Román, el mejor.
2: Claro, Román más más temprano que tarde es titular en este Colo-Colo.
3: O sea, titular de la selección.
2: Debería, en una zona de central izquierdo. De
5: potencialmente, Binder, que la, porque que la los jugadores también tienen momentos.
2: Por supuesto.
5: Creo que hay una mejor versión de la de Román, digamos, una vez que conozca más a sus compañeros y digamos.
2: Por eso digo que
3: pero el otro día, a la larga,
2: ahora yo creo que
3: los piques que pegaba.
2: Yo creo que Román se nota el tiro cuando juega.
5: Está en otra categoría.
2: Me parece que,
5: pero no necesariamente está en su mejor versión, digamos.
3: ¿A qué se vino?
2: Puede que no esté en su mejor versión, pero en este
5: equipo se puede poner muy rápido, digamos, a punto.
2: Claro,
3: el otro día cuando jugó con la Unión los piques.
5: La Unión
3: no
5: más.
2: Claro, pero cuando estuvo en el clásico también estuvo bien. Cuando tuvo que entrar
5: en un equipo de otra categoría de la primera vez.
2: Cuando tuvo que entrar en otro
3: ninguneo feo.
2: Entró en otro compromiso y respondió bastante bien.
5: Tiene que ver con el aprecio a la institución en ningún caso.
2: A mí me parece que se nota el tiro cuando juega Román. Al tiro.
3: Lo rápido que es, la salida.
2: Sí, se nota el tiro.
3: Juego aéreo.
0: ¿Se habló de la renovación también de Ortiz en esta conferencia?
6: Sí, se le preguntó respecto a esa posibilidad, pero fíjate que, claro, la tira para el
8: sabido acá y lo hemos comentado en ADN
6: que en estas últimas semanas han tenido algunas conversaciones, reuniones, pero nada concreto, nada formal. Uno no puede decir en estos momentos que el técnico Fernando Ortiz va a continuar el próximo año. Claro, corre con la primera opción, el cuerpo técnico quiere continuar en Colo-Colo, la dirigencia también, pero están esperando el momento. En estos instantes, alguna reunión concreta para decir el futuro de Fernando Ortiz, eso todavía no ocurre.
0: La conclusión que saco de esto es que cuando se hace bien la pega y están los resultados, uno puede ser flexible.
5: 100%.
0: Y en el fondo esto le está dando
5: una gran demostración.
0: Le está dando el respaldo a Ortiz, que puede poner a Bocinha porque después lo va a perder por
5: la Copa Chile por dos semanas.
0: Del 20 de septiembre al 6 de octubre. Exacto. Entonces porque en otra circunstancia esto sería tema, digamos.
3: Es que en otra circunstancia ataja a Bocinha al tiro.
5: Es que todo sería tema.
3: ¿Sabes por qué? Porque en esas circunstancias...
5: No, con Ortiz no necesariamente.
3: No, hombre, es que es una explicación mucho más futbolera.
5: No tiene que ver con eso.
3: Pero déjame hablar.
5: No, bueno.
3: Después que humillaste a la Unión.
5: No, no fue así.
3: Sí, lo humillaste a la Unión.
5: No.
3: Humillaste más de 100 años.
5: No fue así.
3: Sí. Lo que ocurre con Bocinha ahí es lo que pasa, por ejemplo, cuando los entrenadores están en una situación compleja y está el jugador con experiencia, con cartel, el que fueron a buscar, por el que pegaron, y está el jugador más chico. El entrenador, ¿qué es lo que hace? Va con el que tiene el cartel, porque si le va mal al que tiene el cartel, le va mal a ese jugador. Si es que le va mal al jugador al jugador joven, etcétera,
0: sí.
3: Es responsabilidad
0: del entrenador. Sí, ahora mi enfoque...
3: Eso siempre...
0: No, pero Danilo, mi enfoque iba por otro lado. Mi enfoque iba por el lado de que aquí hay un técnico dispuesto a entender la razón del club, que invirtió y apostó por Bocinha, porque si no, ¿cuándo la gente iba a ver a Bocinha?
5: Tiene que mostrarlo. Tiene que mostrarlo. Y la coyuntura, claramente...
0: A eso me refería.
5: La coyuntura era de acuerdo a la convicción del entrenador, que no tiene un problema y no se le mueve un pelo cuando tiene que tomar determinaciones difíciles.
2: Sí,
5: y lo ha demostrado, su convicción era hacerlo en la Copa Chile. Como no lo puede hacerlo en la Copa Chile, lo hace ahora, aprovechando justamente la amplitud, digamos, de la diferencia que hay en la tabla.
2: Por eso es probable, hay que ver lo que pasa acá en el partido, pero es probable, la info que manejamos, que juegue también contra Concepción.
5: Exactamente, y la verdad de la milanesa probablemente se va a despejar a la vuelta.
2: Cuando se retome el campeonato, ataja
5: Moreira o ataja Bocinha.
2: Y hay una conversación porque esto también tiene que ver con habilidades blandas, aunque alguien los mira en menos, las habilidades blandas son importantes. No, acá hay una conversación con Moreira.
5: ¿Quién lo podría mirar en menos hoy día, digamos?
2: Hay una conversación con Moreira que existió y dijo: Gabriel, esto no tiene que ver con tu rendimiento. No tiene que ver con tu rendimiento. O sea, para que el arquero joven quede claro.
3: Hay un detalle, sí. El arquero no ha perdido Colo-Colo con Moreira, ¿no? Pero ¿cuáles son los últimos partidos de Moreira?
2: En la
3: transmisión, ¿te recuerdas, Tigre, cuando hablamos de Moreira 1 y Moreira 2?
2: Y a mí me parece que ha cometido los errores que comete un arquero de 19 años, me parece.
3: Errores que pudieron significarle goles a Colo-Colo, pero después, claro,
2: después
3: salvó un par, claro, con reflejos, que es distinto a salvar como arquero.
2: Sí, pero a mí me parece que, a ver, mirándolo más allá... Yo creo que estamos en presencia de un arquero relevante.
3: Sí,
2: o sea, yo creo que un arquero
3: tiene.
2: Me parece que estamos en un arquero relevante.
5: No lo voy a comparar, son reflejos,
2: no lo voy a comparar con nadie, ni lo voy a meter, porque de eso es mufa cuando uno dice compara con otro, porque además no corresponde.
5: Pero no minimizamos cabros,
2: estoy diciendo todo lo contrario.
3: Hoy día hay un grupo
5: que hace una distinción entre un arquero que son reflejos y uno que es un arquero.
3: No, en las acciones que tuvo el otro día.
2: Me parece,
3: en las acciones,
2: yo creo que se equivoca.
5: Es parte de sus características, pues, Dani.
2: No, yo creo que se equivoca como se equivocan los arqueros 19 19 años. De hecho, creo que se equivocó bastante menos que el arquero de 19 años.
5: Yo también creo que había un bociño.
2: Está en el arco de Colo-Colo.
3: No, el otro día el partido bociño con la Unión fue malo.
2: Madrid está en el arco
3: Corta, de Colo-Colo.
2: Está en el arco de Colo-Colo. Es un arco gigante.
5: Bociña 1, Mundial. Bociña 2, lo que ha mostrado hasta ahora en Colo-Colo.
3: Bueno, lo que dijimos, 20 años los directores deportivos equivocados.
5: Ya, pero un mundial es un mundial, pues, Dani.
3: Por eso te digo, tuvieron 20 años los directores de deportivos europeos estuvieron equivocados.
0: Va a tener que estar muy enfocado en todo caso Bociña, porque viene del mundial, de la cancha del Nacional, que está impecable para ese día el partido de Colo-Colo con la Unión, y ahora vamos a ver qué exigencia le pone el campo del Esterroa a Rebolledo. Oiga, Tomate, siempre alguna cosita de Colo-Colo, alguna sueltecita al cierre. Hemos hablado poco en este horario del homenaje a Mirko, ¿ah?
6: Sí, es verdad, estamos preparando algo para la próxima semana, porque va a llegar el próximo antes día martes a nuestro país. ¿Cómo?
2: No, estamos preparando para antes de Mirko o después que venga Mirko.
6: No, va a estar en Chile.
0: Ya, es un Caupolicán, ¿no? Es una convocatoria al Teatro Caupolicán.
2: El 9.
6: Exactamente. Va a ser el día miércoles, ese evento masivo donde se esperan, bueno, los hinchas que pueden adquirir su entrada, pero van a estar, obviamente, jugadores del 91, algunos grupos musicales para el primer gran evento, para darle la bienvenida. Va a llegar seguramente muy temprano, el día martes, a nuestro país, Mirko Josic. Y algo que tiene que ver con el plantel. Atención, porque esto es información de ADN.
3: A ver.
6: Pensando en la temporada 2027, me voy a quedar y voy a citar 4 jugadores. Atención.
2: Tomate.
6: Lautaro Pastrán tiene que revisar su situación porque tiene que hacer la opción de compra Colo-Colo, el 60%, equivalente a $1,000,000. La información que nosotros tenemos por parte del jugador a su entorno le señaló que la primera opción, la segunda opción y la tercera opción es quedarse en Colo-Colo. Hay que hacer todo lo posible para quedarse en Colo-Colo. Esto le comunica al jugador. Vamos a ver si finalmente la dirigencia de Blanco y Negro, quiero decir, hace efectiva esta opción de $1,000,000, equivalente al 60% de la carta. Lo otro, este dato tampoco se conocía mucho, más allá de que siempre se habló de diciembre. Colo-Colo tiene la opción de compra de $500,000 y acá está el plazo. Este es el plazo único y fatal. No hay otro plazo. Colo-Colo tiene de aquí al 15 de diciembre, no el 16, no el 20 ni el 25, de adquirir el 15 de diciembre. Es el plazo para quedarse con la opción de Álvaro Madrid a cambio de $500,000. Estoy hablando de dos jugadores que seguramente van a hacer todo lo posible para continuar por parte de la dirigencia de Blanco y Negro. Pero hay dos jugadores que a esta hora están prácticamente fuera de la temporada 2027 en Colo-Colo.
0: Ah, dos fuera ya. A ver. Dijo cuatro nombres. Ya nos contó de Pastrana y de Madrid. Ahora, ¿quiénes son los que están fuera del 2027?
6: Bueno, todo indica que nos van a continuar Matías Fernández. Yeah. Matías Fernández, todo indica que no va a seguir en Colo-Colo la próxima temporada. Su vínculo termina en diciembre. ¿Existía alguna opción de extender este contrato? Pero a raíz de su poca participación, muy poca continuidad, todo indica que no va a continuar la próxima temporada.
3: ¿Jugará Wander en primera?
6: Y el otro que ha jugado, Danilo Díaz, poco y nada en Colo-Colo, Javier Méndez. Javier Méndez ha estado en 4 partidos, no ha jugado 4 partidos, solamente ha estado sumando 15, 20 minutos, 7 minutos. Bueno, él probablemente tampoco va a continuar

0: el otro día dijimos el Cerro Monja, el porteño escuchó el nombre Madrid y así se puso pechuga y dijo, no, pues este cabro es del Cerro Monja, ¿cómo iba a ser malo para la pelota? Se comunicó a través del WhatsApp de ADN Cristian desde Canadá.
1: Oh, qué bien.
2: Canadá. Pito Cayo.
0: Primo de Álvaro Madrid.
3: Ya,
0: eso. Para precisar, decir, aclarar que su primo es nacido y criado en el Cerro Molino, que está al lado del Cerro Polanco y no en el Cerro Monja, donde lo han visto tanto Álvaro Madrid. Así que, por favor, cuando usted tenga la posibilidad de conversar con el jugador, le pregunta...
3: Sí, y para que te eduque.
0: Y cerramos esta historia de una manera, con una ya versión definitiva y final, ¿le parece?
1: Qué buena precisión, ¿eh?
3: Muy bueno.
2: ¿Cuál es el cerro particularmente?
3: Claro, claro. Claro.
4: Ahora, este es buena fuente, digamos.
3: Tomatao. Primo. Tomatao. A ver,
0: que además se toma el tiempo de escribir desde Canadá.
4: Claro. Canadá tiene...
3: Son 500 lucas... Son 500 lucas, entonces... al
2: Madrid.
3: Por Madrid. ¿Y cuánto costó el préstamo para saber cuánto es la operación total? ¿Te acuerdas o no?
2: O para las 20. La operación total, a ver. Pero que sabes, me parece que fue muy, muy, muy abordable. Te diría yo que no superó los 250 mil dólares.
3: Sí, así tú tiraste en ese momento, me
2: sí,
3: acuerdo.
2: Sí, sí, sí, sí.
3: O sea,
2: lo voy a chequear bien, pero.
3: Jugador es del nivel de Álvaro Madrid, que yo creo que va a ser, puede ser seleccionado nacional, o sea, por 800 lucas.
4: Al tiro.
5: 200 mil.
6: ¿Te mandó alguna vez a la punta del cerro?
4: Los vale.
3: No, pero lo barato que te sale. No,
4: por eso.
3: O sea, la inversión, la relación precio-calidad.
4: Sí, es tal cual. Lo vale todo el rato. Un aporte total en Colo Colo.
0: Muy bien, Alvarado, ha completado su informe. Que pase un buen fin de semana.
2: Bueno, seguimos acá en el Estadio Monumental. Muy atento, ¿eh? Muy atento al devenir del equipo del Cacique, que viaja mañana hasta Concepción para jugar el domingo 5:30 p.m. ante Huachipato.
0: Sí, ¿sabes qué? Antes de que se vaya, lo tengo que felicitar a usted y a Chupete públicamente.
2: ¿Por qué?
0: ¿Sabe por qué? Porque...
7: Felicitaciones.
0: Chupete sabe que la estrategia siempre es el reportero arriba.
7: Felicitaciones por
0: el reportero arriba, o sea, con el micrófono abierto.
6: Rodrigo, felicitaciones.
0: Y me gustó eso, Tomate, que usted desde el Monumental interviniera en un minuto en que estaba hablando Cristian Arco. Entonces usted pide pase porque la información no puede esperar. Entonces, bien Chupete, porque lo tiene usted arriba. Y bien sí. Usted también, porque se mete en la conversa los tenores, que a veces de repente son largos y monopolizan también, ¿eh?
3: Gracias, papito.
2: Claro, algunos tenores son así. Quería puntualizar algo y justamente Chupete, muy bien Chupete, me tenía arriba. Ninguna complicación.
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5: Seguro se acuerda el hincha de Colo-Colo del grande último partido en Collao entre el conjunto de Talcahuano y el Cacique. De seguro que se acuerda el hincha de Colo-Colo.
0: Sí,
5: se acuerda.
0: Memoria, claro.
5: 9 de diciembre de 2017. El Colo-Colo de Pablo Guede. Torneo de transición y sale campeón en esa cancha frente a Huachipato.
3: Estuve ahí.
4: De Rivero, ¿no?
5: Pajarito Valdés, Octavio Rivero y de El Zurdo Orellana.
4: Orellana.
2: Yo estuve ahí.
5: Nicolás Orellana. Nico Orellana. Último partido del equipo de que hoy dirige
4: Jaime García
5: y el Cacique, donde también estuvo Chupete.
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9: Stop, pare, pare.
5: Ayer lo citábamos al señor Eric Tillería, administrador del estadio de Collao, este Roa Rebolledo. Hoy lo escuchamos junto a los tenores acerca de las condiciones del trabajo y las condiciones en las que está hoy la cancha donde se juega hoy y juega en Huachipato también frente a Colo-Colo el domingo.
10: Las condiciones son complejas, eso lo hicimos saber el año pasado a los clubes profesionales que la utilizan. Hay que recordar que el proyecto contemplaba el cambio de la carpeta durante el inicio de este año. Se pidió postergar después del el ascenso que tuvo Deportes Concepción y Universidad de Concepción. Por lo tanto, es algo que se veía venir. La cancha está complicada, está muy difícil, no está apta para jugar fútbol profesional, según nuestra opinión técnica, pero los entes que están a cargo de esto no somos nosotros. Nosotros ponemos a disposición con la intención siempre de ayudar a los clubes locales. La cancha está ahí disponible, el estadio está disponible y bueno, si el árbitro y el NFP lo permiten, el partido se va a jugar tanto hoy día como el domingo. Pero es que recalcar, la cancha está menos mala por un clima también que no ha llovido bastante, pero las condiciones igual siguen siendo muy difíciles para jugar fútbol en ella.
0: Ya, no hay lluvia para el fin de semana en la región, pero la cancha está mala y lo dice el administrador del estadio.
3: Categórico. Hay un problema de infraestructura que tiene nuestro fútbol. Y las diferencias, por ejemplo, de las canchas de pasto híbrido observadas en Valparaíso, observadas en el Estadio Nacional, con temporales, con lluvia, etcétera, son categóricas. Yo creo que, a ver, uno de los temas que tendrá que ver la nueva administración del fútbol local es cómo se asocia quizás con los municipios, conseguir recursos a través de los proyectos.

0: gente pone mucha plata para este tipo de proyectos de infraestructura. Y cambiar la superficie y empezar a jugar con pasto híbrido.
1: Va a estar complicado eso. ¿A quién favorece, pensando en el partido del domingo, no el de esta noche, pero a quién favorece la cancha mala del Esterreo Arrebolledo, a Guachipato o a Colo-Colo?
2: A Guachipato, para mí, pero con largueza. Creo que va a ser un partido complicado para...
3: ¿La conoce más la cancha? Porque,
4: va a estar brava, sí, esa cancha.
2: Porque Colo-Colo no está habituado a jugar bajo
0: esa cancha. ¿Va a pasar Flavio Silva por la derecha?
3: Sí, podría ser eso, pero yo creo que una cancha muy mala le perjudica a los dos. O sea, los partidos se hacen feos.
4: Hay que pegarle para arriba, ¿no?
3: Se complejiza, la conoce más la cancha y el clima, sin duda.
1: Oiga, y sin restar mérito a lo del Nano Díaz, ¿tendrá que ver con la racha que agarró Concepción también la cancha en esas condiciones?
0: Que se ordenó bien desde el fondo, los centrales corrieron menos, porque son centrales pesados. No quiero hablar de depuración, pero sí achicó el plantel, era un plantel muy largo, y dejó a los soldados que querían estar nomás.
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1: Enfocados completamente en Coquimbo Unido, ¿cómo le va Rocío Ayala? ¿Qué nos cuenta de los azules?
6: ¿Qué tal, Carlos Tenores? Bueno, aquí estamos en el portón del Centro Deportivo Azul porque estamos a la espera de que se desarrolle este último entrenamiento pensando en los Piratas. Es el partido mañana, vamos a transmitir por supuesto en ADN 20 horas en el Nacional. Se espera el estadio lleno para esta jornada doble, porque recordemos, antes va a jugar las Leonas contra Huachipato. Es un partido donde por ahora, bueno, estamos a la espera de que finalice esta práctica, que comienza a las 15:30. De hecho, los últimos en llegar juntos, Nicolás Ramírez con Nicolás Fernández, manejando Nicolás Fernández, tratamos de conversar con ellos y nos decían, es que vamos, en 5 minutos ya tenemos que estar ahí en la sala de prensa para la reunión, así que por eso entendemos que estaban con prisa. También pudimos saber, por ejemplo, y esto es muy importante, la citación era cerca de las 2:30. Fabián Ormazábal llegó un poquito antes del mediodía acá al Centro Deportivo Azul. Y no es para destacar su puntualidad, que lo estoy mencionando, Tenores, sino que es la gran duda de esta citación. Ayer nosotros estábamos muy atentos al entrenamiento. El Rayo resulta que no lo finalizó. Sí estuvo en partes realizando estos trabajos con balón, pero no termina a la par de sus compañeros. De hecho, él termina en una cancha aparte trotando. Fabián Ormazábal, el día anterior le habían pedido más intensidad en ciertos ejercicios y a ratos no podía cumplir con aquello, así que lo que sabemos es que está arrastrando una molestia. Vamos a ver si esa molestia la logra superar y poder estar hoy día entre los citados, pero ayer fue un signo bastante decidor que terminada la práctica se acerca Fabricio Colochini a Nicolás Fernández para conversar con él en una charla ahí, señalándole movimientos, etcétera, así que no es descabellado pensar que podría ser Nicolás Fernández en esta línea de tres que ya nos empieza a estar acostumbrando, ¿no? Fernando Gago. Estamos esperando eso, la ratificación de Ormazábal, también lo que pasa con Octavio Rivero, que ha tenido una semana normal, y bueno, Israel Poblete, que también se espera sea una de las novedades de la citación. De hecho, vamos a escuchar a Fernando Gago. Yo todo esto se los comento porque la formación es cosa de adivinarla, porque acá no la va a parar, y es algo que ya lo tenemos claro. Él no hace fútbol 11, él no nos va a poner petos con diferentes colores para darnos signos de cómo va a formar, y por eso se ha criticado en las últimas semanas, en los últimos días, de este método que tiene Fernando Gago. Hay una distancia con el plantel, le ha manifestado que no hacer fútbol tal vez es algo que incomoda a los jugadores. Esto responde Fernando Gago al estilo Gago.
7: Espectacular. Una relación magnífica con los chicos, un diálogo constante, los entrenamientos son muy buenos. La información, de dónde sale y cómo la dicen, no tengo por qué estar aclarando a cada rato cosas. O sea, hay un montón de cosas donde se busca el conflicto. Hace 2 semanas atrás entrenaba de la misma manera. Hace 6 años que soy entrenador, entreno de la misma manera. Tuve 8 años, 7 años en Europa, me entrenaron de la misma manera. Entonces, a ver, buscar el conflicto, buscar algo sobre una derrota es muy fácil. Yo tengo las cosas muy claras. Entrenamos todos los días, hacemos partidos de fútbol todos los días. Entonces, el trabajo se entrena en las situaciones de juego, se entrena cómo vamos a jugar el partido, lo que nos puede dañar el rival, en dónde nos puede dañar, en dónde nosotros tenemos que dañarlo. Entonces, cada uno tiene su forma de entrenamiento.
1: Ya, esto surge, Cristian Arcos, esta distancia, esta tensión, estos rumores, ¿surgen por los resultados recientes de la U o hay algo más acá?
3: Hay varias cosas, yo creo que los resultados sí, cuando hay resultados, cuando el resultado es positivo, pareciera que está todo bien, cuando hay negativos pareciera que está todo mal, y ninguna de las cosas, de las dos cosas suele ser cierta, ¿no? Suelen estar por algunos lugares. Lo que pasó con Aránguiz, por más que digan que no, generó un ruido, básicamente porque además es Aránguiz, digamos. O sea, es un de los jugadores más importantes, si no el jugador más importante de la U, no solo de este equipo, sino de los más importantes de las últimas décadas en la Universidad de Chile.
1: Ese fue un error no forzado de Gago, ¿eh?
3: Sí. Yo creo
1: la
3: que
1: es
3: la conferencia, no, sí, el cambio.
1: No, me refiero a eso, a la declaración.
3: El cambio es debatible. El cambio es debatible, por supuesto, y esto es fútbol. El técnico tiene la facultad, a veces los técnicos leen mejor los partidos. Todos los técnicos hacen los cambios para que resulte, y no le resultó. Pero la conferencia de prensa, con el carrete que tiene Gago, a mí me llamó la atención. Fue un gafe, un error no forzado, si habláramos de tenis.
2: Cuando Gago mete una secuencia de 5 triunfos consecutivos, esto no era tema.
3: No, pues por supuesto que no.
2: No era tema.
3: Por supuesto que no, y entraba igual.
2: Y también existía la conciencia de que el equipo había mejorado, porque efectivamente mejoró a partir de un funcionamiento, ¿sí?, colectivo más afiatado.
1: A partir de la recuperación de los jugadores también.
2: Exactamente, lo que dice Danilo. Pero a mí me parece que cada uno con su librito. O sea, si ese modelo a Gago le funcionaba.
3: Sin duda.
2: Porque no es precisamente un técnico que tenga 3 ejercicios y el resto sea tenis fútbol. O sea, es un tipo que efectivamente... me consta, digamos, por el reporteo, por lo que uno sabe, que, como además lo acaba de decir, o sea, él hace simulaciones de juego, digamos, entrena bien a sus jugadores y lo hace por sectores, digamos, entrena en bloques.
3: Yo agregaría.
2: Y eso es una forma correcta, digamos.
3: No, no solo es una forma correcta, es una tendencia mundial.
2: Además, porque estaba muy instalado de que había que hacer. ¿Te acordás cuando? En la práctica del fútbol de los jueves.
3: La práctica del jueves.
2: De los jueves.
5: Claro, pero.
2: Como para el equipo.
5: Pero es distinto hacer 20, 25 minutos.
3: Es distinto, pero es una tendencia mundial. No es que lo haga Gago y que sea un rupturista. O sea, lo viene. San Paoli hacía eso. San Paoli no hacía 11 con 11.
2: Pero ahora se pone de relieve porque
3: mal,
2: se instaló.
3: Mal no le fue en la U.
2: Se instaló como tema y bueno, se le preguntó. Claro,
3: pero lo hacía San Paoli. Buena parte del trabajo de Bielsa también. Sí, hacía fútbol en algún momento.
1: Siempre hacía fútbol.
3: Siempre hacía fútbol, pero también en algún momento trabajaba sectorizado. Sin duda que trabajaba sectorizado. Y era una tendencia mundial de los entrenadores más capacitados del mundo que trabajan sectorizados, si eso ocurre.
1: Una pregunta para la mesa antes de volver con Rocío. Cuando se ha mencionado el nombre de Gago y cuando en otras oportunidades, y bueno, y finalmente se confirma para este ciclo en la Universidad de Chile una vez que sacan a Meneghini. Cuando se habla de Gago, siempre se recordaba su paso por Racing y la última mejor versión de Vecchio, que le había sacado otro Trote a Vecchio y que era un técnico muy exigente en la condición física de los futbolistas. ¿Eso lo vemos en la Universidad de Chile, en esta Universidad de Chile?
5: Sí, no se aprecia. El jugador que no está en condiciones no lo pone. Eso.
1: Ese es un criterio fundamental para este técnico.
5: Claro, para él es fundamental. Sí, el problema ha sido desde el juego. Y frente a Colo-Colo fue superado desde el minuto 1 hasta el minuto final. Siempre se impusieron las condiciones de Colo-Colo. Salvo esos 10 minutos iniciales que fueron como una fracción de un momento de estudio. Los 10 minutos iniciales, no, el primer tiempo. Un partido que ahí estaban como observándose hasta que viene el minuto 12, la jugada de Correa, el zurdazo, y ahí el partido empieza a cambiar.
1: Vamos a seguir contigo, Rocío Ayala. Vamos a contarle más al hincha de la Universidad de Chile. Pero ya que estamos en el momento de la Universidad de Chile, esta ha sido una semana importante para el fútbol nacional. Obviamente formado en la U. Es una alegría, es una esperanza de un futbolista que se inserta en el mejor nivel del fútbol europeo. Estamos en contacto hasta ahora con el representante de Darío Osorio, Pablo Leclerc, directamente desde Inglaterra. ¿Cómo te va, Pablo? Gracias por atender la llamada de los tenores.
8: Hola, ¿qué tal? ¿Cómo están?
1: Me imagino que ustedes felices con esta operación, que se confirma, que lo instala a Darío ya en la Premier League, que era un objetivo cuando partió a Europa.
8: Sí, claro. Muy contento y en realidad tranquilo porque se ha cumplido un poco parte del proceso que uno siempre intentó planificar, pero que la verdad uno nunca sabe si se va logrando, ¿no?
3: Pablo, ¿qué tal? Buenas tardes. ¿Cómo se ha adaptado, cómo ha estado estos días? Viene recién llegando también. ¿Y si hay novedades respecto a situaciones para el compromiso que viene ahora del Crystal Palace? ¿Y hay alguna información que se pueda dar, por supuesto, al respecto?
8: No, Darío bien. Darío se lleva 3 entrenamientos. La verdad que se adapta bien. Hay un par de jugadores que conocía, que los había enfrentado en selección. Entonces eso hace un poco más fácil a veces las cosas. Y el club también tiene gente que le da mucho soporte y eso ayuda mucho también a la adaptación o al arribo del jugador al club.
5: Pablo, ¿cuánto más o menos demoró el proceso de llevar a Darío Osorio a un equipo de la Premier como el Crystal Palace? ¿Por qué? Porque los clubes europeos y de ese nivel no salen a fichar en el último mes, hacen un seguimiento largo. ¿Cómo fue ese proceso, ese protocolo?
8: ¿Cómo estás, Danilo? Mira, el año pasado, en esta misma época, nosotros ya habíamos tenido ofertas concretas y la verdad que el club de Darío prefería tenerlo un año más, disfrutarlo, tenía competencias internacionales que lo hacían que el jugador se quedara por un tiempo más, no nos pidieron eso y obviamente se buscó un acuerdo. Entonces la verdad que habían varios equipos que lo venían siguiendo ya hace mucho tiempo. Así que fue, digamos, es consecuencia no de estos meses. En el fondo hay un año y medio, dos años de seguimiento. Y a medida que el jugador va avanzando, va creciendo, se va adaptando un poco a las características del juego que son las que ellos buscan, se van acercando clubes, hay otro que hay que acercarse uno para que lo empiecen a conocer más, pasar algunas informaciones o algunos análisis que uno puede conseguir con los mismos clubes, y de esa manera los clubes van haciendo el seguimiento y buscando la mejor opción para ellos, ¿no?, en ese momento.
2: Pablo, estábamos revisando y aparentemente Darío entró en la convocatoria del partido con el Fulham mañana, ¿no? Lo que es una muy buena noticia.
8: Sí, así es, así es.
2: ¿Te cruzaste con él, digamos? De estar muy muy contento de que todo se dé con dinamismo, que todo tan rápido.
8: Sí, lo acompañó a los entrenamientos todos los días.
2: Ok, y estás, me imagino, en todo el proceso de búsqueda de un departamento, su aclimatación a Londres, que es una hermosa ciudad.
8: Sí, estamos en eso. Darío también está acá ya su señora, que la verdad también es un apoyo muy grande. Así es que estos días ya empezamos a ver lugares de los que nos han recomendado y otros que hemos encontrado también en la web.
5: Pablo, a veces uno escucha representantes europeos y hablan de lo que significan los últimos días del cierre del libro de pases, que de repente cambios de horarios diferentes de un país a otro, la regulación de cada país. ¿Cómo fueron los últimos días de ustedes? Porque acá a Chile llegaba la información a veces que iba la Premier, que habían otros clubes, que habían varios intereses, que no se concretaba, y cómo vivieron esa instancia de que estábamos expectantes de pensar de este paso que daría Darío, pero cerca del cierre del libro de pases.
8: A ver, lo que pasa es que los últimos días normalmente son así, hay un poquito estrés, porque además, como en todas las operaciones de venta a un jugador, siempre está la parte más importante, que en este caso es el club propietario, y que tiene que estar de acuerdo en el tipo de operación. Entonces, muchas veces se espera hasta los últimos días para ver qué es lo que va sucediendo en términos de oferta, y eso fue lo que no fue pasando, ¿no? Se fueron descartando algunas posibilidades que teníamos, otras se descartaron porque no hubo el efecto dominó, que digo yo, que en el fondo se vende un jugador y van por el otro, el reemplazo, y esas cosas también hacen que se caigan algunas posibilidades. Así es que eso nos ocurrió también un poco. En algunas ligas también ahí está el tema de los cupos de extracomunitarios, que Darío en ese sentido no tiene el pasaporte europeo, entonces también se nos cerraban algunas posibilidades y no salían jugadores extracomunitarios en algunos clubes.
5: Pablo, este camino que tomaron ustedes como representante, como empresa, para llevar a Darío Osorio al fútbol europeo, que me parece que es similar a lo que pretenden con Lucas Asadi, que lo acaban de llevar al fútbol sueco, ¿es lo que corresponde para el fútbol local? Te lo pregunto porque en algún momento, cuando Chile, en la época de la Generación Dorada, desde la llegada de Bielsa, 2007, empieza a sacar jugadores, los jugadores se proyectan y venían de las grandes ligas a buscar futbolistas locales. Pero da la impresión que con las últimas dos eliminaciones, habiendo salido últimos para la última Copa del Mundo, como que el camino para el jugador chileno va a tener que ser este. Primero mostrarlos en alguna liga menor o mostrarlo en el fútbol argentino, quizá brasileño, y de ahí dar el salto a Europa, o podrán ir los futbolistas directamente desde acá.
8: A ver, es una opinión personal, pero yo creo que es una mezcla de muchas cosas. Primero lo que dices tú, que obviamente estamos un poco venido a menos, ¿cierto? en términos de liga o de selección, que no es el mismo momento que se vio hace algunos años atrás. Está el efecto que ha pasado con los jugadores africanos, que también hace que muchos clubes estén mirando el continente africano como una gran posibilidad, primero por los valores, segundo por un tema de biotipo. El fútbol cada vez más físico, los jugadores son cada vez más atletas. Entonces hay un tema ahí que también nos va a pegar a nosotros, porque obviamente por un tema de biotipo o genética tenemos un paso más abajo, y eso también nos va a hacer que nos cueste más. Yo creo que el paso que dio Darío es el correcto, el paso que está dando Lucas Azay también es el correcto, pero también hay que hacer mención de que ambos jugadores tuvieron ofertas de mercados grandes antes de ir a estos mercados. O sea, Darío Osorio tuvo posibilidades de ir a Inglaterra con 18 años y no se llegó a acuerdo. Lucas, nosotros yo creo que tuvimos 8 ofertas formales antes de llegar al acuerdo con el AEK de Suecia. Entonces, vuelvo al punto que dije hace algunos minutos atrás, que también en esto está la voz del club, que es el propietario de los derechos. Los agentes no tenemos derecho sobre la parte de los jugadores en ese sentido, y el club tiene que estar de acuerdo en una venta, y eso también hace que las oportunidades que van llegando se vayan limitando o no se llegue a acuerdo. Produce también un poco de inestabilidad en el jugador. El jugador tiene la ansiedad, tiene las ganas, tiene el deseo de cumplir sus sueños, se le van cerrando, y eso también produce que muchas veces su desempeño se ponga más complejo durante el año, durante la temporada. Pero por eso te digo, el efecto de que los jugadores vayan a un lugar a otro es factor de muchas cosas, digamos. No es tan solo que tengamos el nivel del fútbol chileno en otro lugar donde no estaba hace algunos años.
3: Crystal Palace como club, ¿con qué se han encontrado, me imagino, en términos de infraestructura, en términos de visión? Da la sensación desde afuera que viene pasando buenos años además el club, y que puede ser una estación relevante para Osorio, pero in situ, ¿con qué se encontraron?
8: No, la verdad que yo creo que a este nivel es muy difícil que uno se encuentre con algo que no cumpla los estándares del nivel de esta liga, ¿no? Yo me imagino que hay unos que cumplen mucho más arriba, porque hay 4, 5, 6 clubes acá que son monstruos, pero yo creo que en esta liga es muy difícil que encuentres algo que no cumpla tus expectativas. Y Palace en ese sentido yo creo que también está muy bien en el término, en la parte de dirección deportiva, tiene gente con mucha experiencia, muy capaz, y yo creo que eso ha hecho que en los últimos años le vaya como le digo.
2: Pablo, ¿cuántos jugadores trabajan actualmente con la agencia y cuál es el criterio para captarlos? ¿Cómo eligen finalmente ustedes un jugador, me imagino, que a temprana edad o tal vez ya formado y en condición de libre?
8: A ver, nosotros en Uno Sport tenemos, yo creo que un promedio de 80 jugadores. Yo creo que debe ser un 40%, 50% jugadores profesionales, y la mitad son jugadores jóvenes que captamos normalmente con un sistema que no te digo que sea algo novedoso ni para nada tan peculiar, pero lo que hacemos nosotros es, tenemos un grupo de personas que son las que ven normalmente el fútbol joven, que llevan muchos años, tienen muchos años de experiencia. Tratamos de detectar talento, que es lo que creo que es la clave de esto. Proyectar lo que tú ves en unos años más físicamente, ¿cierto? En términos también de estatura, de contextura, velocidades, que nos interesa mucho por lo que te decía antes, que el fútbol está cada vez más físico. Y lo que hacemos es, primero, contactar a los padres, que es una norma que tenemos en la oficina. No contactar primero al hijo, o contactar al hijo para pedirle el teléfono a los padres. Somos muy respetuosos en eso. Generamos una reunión con los padres, a veces solos, después padres e hijos, y les contamos un poco la manera de trabajar de nosotros, que independiente que hay más agencias y todos hacemos lo mismo, no tenemos los mismos procesos ni las formas de trabajo. Y eso les explicamos mucho, tratamos de ser lo más serios posible, profesionales, de compartir un poco lo que nos ha pasado con otros jugadores. Por lo menos la agencia nuestra tiene A ver, te cuento, Martín Rodríguez lo tomamos a los 13 años, hoy día Martín tiene 33, 34, Felipe Mora lo tomamos a los 15, tiene 33, Ángelo Zagal, que son jugadores que llevan 8 años en el extranjero, o quizás más, Lorenzo Reyes, que tuvo un paso por España, lo vendimos con 21 años al Betis, por ejemplo, y Lorenzo todavía está trabajando en la agencia con nosotros, y eso es lo que esperamos con todos los chicos jóvenes que tomamos. Siempre les decimos que nos gustaría mucho partir con ellos y terminar con ellos la carrera. Esa es nuestra idea. No queremos tomar un jugador, hacer la apuesta 5 años, no resulta, dejarlo de lado. No, la idea es ojalá que todos lleguen a ser profesionales y terminar la carrera con ellos. Esa es nuestra idea. Después con algunos se cumple, con algunos no, obviamente.
5: ¿Se hizo muy difícil, Pablo, en algún momento trabajar en el mercado local cuando había una empresa de representación tan grande como la de Fernando Felicevich?
8: A ver, nosotros partimos hace 16, 17 años. Yo creo que llevamos muchos años de experiencia. En ese sentido, yo creo que había un espacio mayor al que hay hoy. En Chile yo creo que habemos 4 o 5 empresas importantes que nos repartimos un poco los jugadores, nos repartimos un poco el mercado chileno. Pero hoy día cada vez más hay agencias internacionales que tienen oficina en 10 países al mismo tiempo y se está dando una suerte de que los grupos grandes están comprando agencias más chicas y están un poco internacionalizando el trabajo y la captación de jugadores. O sea, una empresa que tiene un propietario en España perfectamente hoy día tiene jugadores representados en Uruguay, en Argentina, en Chile. Y eso yo creo que va a pasar cada vez más, lo mismo que está pasando con los clubes, con los grupos de propietarios.
5: Y ocurre también que existe en Chile algunos clubes que tienen fachada de clubes, pero que en rigor terminan siendo casi empresas de representación.
8: Puede ser. Yo creo que es algo que se dio hace algunos años. Hoy día, obviamente, con la regulación es más difícil. Yo creo que hoy hay mucha regulación a nivel de FIFA y después a nivel de cada federación. No creo que vaya a haber eso en el futuro. No sé, te invento. Yo acá es primera vez que tengo un jugador en Inglaterra y mi licencia FIFA la tuve que homologar con la federación. O sea, tú no puedes registrar un jugador mientras no tengas la licencia registrada en Inglaterra.
1: Conversamos con Pablo Leclerc, representante de Darío Osorio. Pablo, ¿ha tenido oportunidad de conversar con el entrenador francés del Crystal Palace? No sé si en su condición de agente el jugador, esa es una instancia posible. ¿Qué información manejas de este técnico y qué le podría estar pidiendo a Darío?
8: Mira, la verdad que más que saludarlo y presentarnos, la conversación fue solo eso. Y después lo que él le vaya pidiendo a Darío, yo creo que va a quedar ahí entre ellos dos y más adelante vamos a ver cómo lo está ocupando o qué cosas le va pidiendo. Pero sí tuve la oportunidad de saludarlo, presentarme, lo mismo que la demás gente del club, que eso es muy normal, ¿no?
1: Y aprovechando el contacto, y por último, ¿qué nos puedes contar de la adaptación de Lucas Azadi en Suecia? ¿Cuándo podría él ya estar? Sabemos que va a ocupar la número 10 de su equipo, pero ¿cuándo podría ya estar disponible?
8: A ver, lo de Lucas hoy día ya tiene el permiso de trabajo. Hoy día en la mañana temprano en Suecia lo otorgaron. Vamos a ver ahora si es que está considerado. Si no me equivoco, juegan el día lunes con Malmo, que es el otro equipo del mismo país que tuvo. Malmo hizo oferta 3-4 libros de pases. Imagínate, o sea, lo que hicieron prácticamente 2 años. Y ahora le toca a Lucas jugar quizás y debutar contra ese equipo el día lunes.
1: De los jugadores que ustedes tienen en la agencia, en la oficina de representación, ¿cuáles son los próximos que se van a Europa? ¿Cuáles son, en dónde están puestas y depositadas las esperanzas como para tener más futbolistas chilenos en el mercado internacional, que es lo que importa?
8: A ver, hay un tema de edad que es muy importante, que yo creo que eso hay que resaltarlo. Los clubes europeos cada vez más quieren jugadores jóvenes, 18, 19, 20, 21... 22 quizás como tope. Después hay otras ligas a las cuales tú puedes apuntar, pero en Europa el equipo lo que quiere es traerlo, terminar de formarlo, adaptarlo, ¿cierto? Trabajar más la parte física, adaptación, temas musculares, qué sé yo, trabajo específico, para tener un producto que después pueda revender, obviamente. Pero lo más importante es tratar de salir temprano desde Sudamérica a Europa. es un tema que nosotros no estamos haciendo porque los jugadores maduran tarde.
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10: Son las 15 horas.
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Hola, hola, ¿cómo están? Muy, muy buenas tardes en esta nueva tarde ya de día viernes, viernes 4 de septiembre. ¿Cómo avanza de rápido el tiempo? Bueno, ya pasamos agosto y bueno, desde la última vez que nos vimos, ¿cierto? Es que era el mes de agosto y ahora ya en septiembre. Gusto en saludarles, esperando que estén todas y todos muy, muy bien. En esta nueva etapa ya de lo que es este nuevo mes. Así que esperando que todas y todos estén bien, ¿cierto? Ya pasamos agosto, como decían los abuelitos por ahí. Y bueno, siempre ahí con un cordial saludo desde acá de la radio, en la 97.1 y también en la 104.9. Acá les saluda con mucho gusto siempre Josefina Rupellán, en esta tarde, ¿cierto? Bueno, ya uno va como bajando, ¿cierto? El acelerador, como se dice ya los días viernes, es como dice viernes y mi cuerpo lo sabe. Bueno, en realidad sí, uno siempre tiende a decir, bueno, una meta más cumplida, ¿cierto? Una nueva semana más que uno va ganando en tiempo, en aprendizaje, en diferentes avances, en lo que quiera que uno va avanzando siempre. Bueno, recordamos los hitos, ¿cierto? Temas históricos, día viernes 4 de septiembre, día 247 del año ya. Cada día va avanzando más y va quedando menos, como se dice, un día más, un día menos. Y fíjese que días como hoy en la historia van marcando hitos en que ocurrieron diversos movimientos a nivel mundial, a nivel político nacional también. Un día como hoy, bueno, marcaron días importantes durante el proceso de la independencia, por ejemplo. Un día como hoy, fíjese que en el año 1821 fue fusilado, qué pena, sí es cierto, fusilado en Mendoza, el prócer de la patria José Miguel Carrera. Y en 1970, por otra parte, también un día 4 de septiembre como hoy, Salvador Allende obtuvo su triunfo electoral en las urnas que lo llevó a la presidencia. Y bueno, también en el año 2022, también un día como hoy se realizó el plebiscito, un plebiscito constitucional, ¿cierto? Y el cual fue una propuesta para una nueva constitución, la cual fue rechazada por la ciudadanía. Bueno, siempre en la historia se van marcando precedentes, ¿cierto? Historias que van marcando. Y eso son parte de lo que ha pasado en estas fechas, días 4 de septiembre, como hoy. Así es, bueno, vamos a estar ahí conversando durante la tarde, los voy a acompañar hasta aproximadamente las 17:30 horas de hoy y vamos a ir desarrollando algunos temas hoy día, sobre todo también conversando de la importancia de todo lo que es el tema de los bienes raíces, hablando de lo que es el rol, ¿cierto? De los decretos, de la importancia de la subdivisión, temas que también de alguna forma muchos auditores han ido también pidiendo. Hemos ahí siempre conversado algunos importantes temas de todo tipo, desde temas de salud, temas de alimentación, temas climáticos, ¿cierto? Bueno, y hoy día vamos a conversar tema de lo que es los bienes raíces. Así que bueno, gusto en saludarles nuevamente, bienvenidas y bienvenidos, y vamos a ir avanzando, escuchando buena música y compartiendo esta tarde que de alguna manera está bastante favorable, ¿cierto? No está tan helada y tampoco está lluviosa, está un día bastante amigable, por así decirlo. Así es, vamos a ir a escuchar un temita musical y luego volvemos por acá.

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0: periodismo. El periodismo siempre debe ser oposición al poder. Siempre, toda la vida. No tenemos por qué andarle diciendo las cosas que hacen bien. Ese es el desde. Cuando un gobierno lo hace bien, sea de izquierda o de derecha, no hay que andarle tirando flores, porque es para eso lo eligieron. Así que nada de andarle tirando caramelitos, olores, ay, que el presidente o la presidenta. Para eso lo eligieron, para eso le pagan. Es el mínimo que la gente puede esperar. Para eso nos pagamos el IVA, el impuesto a la renta, las patentes y todas las. Y además pagamos el costo de todas las mierdas que hacen los políticos. Porque los políticos no pagan ni un costo, ni de izquierda ni de derecha. El costo lo paga la gente. Y además quieren que yo les venga aquí a sobarle el lomo al presidente de turno. Váyanse a la punta del cerro. Yo estoy aquí para decir lo que se hace mal. Y lo que se hace bien es lo que debe ser. Eso, entonces no voy a andar diciendo, ay, hoy día el gobierno inauguró un CEFAM, hoy día el gobierno aprobó una súper buena ley. Eso es lo que tienen que hacer, es el mínimo. Es el mínimo. A todos nos contratan en el trabajo para que cumplamos un compromiso. A mí me pagan acá para que este programa sea el más visto de la mañana y punto. Y nadie me soba el lomo cuando me voy a mi casa. No está el director del canal diciendo, ay, Karencita, qué bien lo hiciste. No, para eso me pagan y me pagan buena plata. Entonces yo no voy a andar sobándole el lomo a ningún gobierno, ¿me entendieron? Nos vamos a parar acá a decir las cosas que se hacen mal. Porque los gobiernos ocultan lo que se hace mal. Entonces la prensa debe denunciarlo. Y punto. No tenemos nada más que hacer. Las soluciones váyanse a pedir a la gente por la cual votaron, sea de izquierda o de derecha.
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Bueno, ahí están las importantes siempre reflexiones, ¿verdad? Es importante siempre reflexionar. Bueno, una gran verdad igual, la que dice ahí el señor Meme. El periodismo siempre tiene que ser de alguna forma crítico, ¿cierto? Pero también siempre se ha considerado como parte de lo que es ejecutivo y conservador de alguna manera, pero debiera ser siempre crítico, ¿cierto que sí? Bueno, vamos a revisar también acá, importante siempre revisar el tiempo, cómo va a estar estos días, y después ya vamos a ir también desarrollando parte de lo que es el tema, también escuchando por supuesto nuestros fieles ahí auspiciadores, porque siempre es importantísimo eso. El tiempo en Hornopirén, fíjese que bueno, hoy día tenemos un día, como les decía, sin lluvia afortunadamente, en general, y está un poquito helado, sí, ha estado de entre 2 y 8 grados. Y bien, el tiempo, el viento en cuanto a lo que es, también ha sido bastante normal, entre 7 y 37. El día de mañana, sábado y el domingo, va a estar sin lluvia, y vamos a tener días sin lluvia hasta el día martes. El día miércoles ya va a estar lluvioso, fíjese. Tenemos mañana bastante heladito, sí, entre menos 3 y 11. Va a amanecer más helado que hoy. En cuanto al viento, entre 11 y 41 kilómetros por hora. Y el domingo también va a estar con día sin lluvia. Incluso va a estar un poco soleado. Y heladito también, sí, entre menos 1 y 14. El viento, entre 12 y 40 kilómetros por hora. Y el día lunes también sin lluvia. Entonces hay que aprovechar. Vea, tenemos mañana, sábado, domingo, lunes y martes, días sin lluvia. Y con días de sol de alguna manera. Entre 0 y 14 grados, menos 1 y 14 grados el domingo. Y el día lunes 0 y 14, el día martes 3 y 12. ¿Ya? Y el viento normal, entre 11, 41, ¿cierto? 6 y 27 el día martes, por ejemplo, ya días bastante cálidos de alguna manera. Ya el día miércoles 9 va a venir lluvia, ya su poco de lluvia. Entre 0,6 milímetros de lluvia, 3 y 12 la máxima, 4 y 22 kilómetros por hora. Y el día jueves también ya entre 0 y 8 grados, 8 y 34 kilómetros por hora y también su poco de lluvia, 3,3 milímetros. Así que bueno, hay que aprovechar ahí de hacer las cositas que uno tiene que realizar por los días que no llueve, ¿cierto? Que uno siempre está ahí jugando a como el gato y el ratón, ¿cierto? Cuando no llueve, uno sale a hacer las cositas que están pendientes. Bueno, y el día viernes, próximo viernes, está el viernes entre menos 3, día helados, ya va a estar helado septiembre en general, entre menos 3 y 11, así que hay que cuidarse, y 8 y 29 kilómetros por hora de viento. Así que bueno, abrigarse nomás, cuidarse de los cambios de temperatura, que es lo importante, ¿cierto?, para poder prevenir todo lo que son las infecciones respiratorias, ¿cierto? Y todo lo que está, bueno, siempre, todos los años es lo mismo, ¿sí? Siempre en el invierno, obviamente, las personas se resfrían y es parte de, y hay que cuidarse nomás, vitamina C, abrigarse bien y eso, más que nada. Bueno, vamos a ir a un temita ahora y ya después de eso vamos a ver el tiempo también en la zona de Gualeguay, ¿ya?

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2: Entre las costumbres que hoy son típicas de nuestros campos se encuentran las topeaduras. Esta costumbre tiene su origen en la colonia. Algunos jinetes paraban en las puertas de alguna posada y solicitaban un trago de aguardiente. Muchas veces este trago se convertía en unos cuantos. Ahora hay que recordar que estos jinetes bebían montados y cuando el alcohol subía a la cabeza, ingresaban a la posada con caballo y todo. Un ingenioso posadero colocó una vara atravesada en la puerta de su posada, evitando así el ingreso de molestos parroquianos. Del mismo modo, las topeaduras se realizan sobre una vara que se coloca a la altura del pecho del animal y sirve para probar la fuerza de este.
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0: 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Claro que sí, pues. 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
1: Bueno, y ahí estábamos también escuchando lo importante, ¿cierto?, siempre de llevar, por supuesto, una muy buena contabilidad, por supuesto que sí. Bueno, nosotros habíamos quedado en el tiempo, ¿cierto? Estábamos viendo el tiempo de lo que fue Hornopirén y vimos que teníamos que aprovechar porque teníamos varios días ahí, días de sol, días de sin lluvia, ¿cierto? Desde hoy hasta el martes y el día miércoles ya, como les decía, miércoles, jueves, viernes, va a venir su lluvia. No torrencial, pero lluvia al fin, entre 0,6 y 3,3 milímetros de lluvia que se esperan para los días desde el miércoles en adelante. Pero tenemos todos estos días de solcito, ¿cierto? Sí, va a estar helado, por ejemplo, mañana, menos 3, así que abrigarse, como decíamos, entre menos 3 y 11 grados, siendo la máxima de 14 grados estos días. Así que eso es como el resumen de lo que es el tiempo en Hornopirén. Y vamos a ver ahora lo que es Gualaigüe, porque siempre hay una variabilidad. En Gualaigüe entonces tenemos, bueno, hoy día, cierto que ha sido un día con un poquito de chubascos de 5,4 milímetros de lluvia y la mínima de 5 grados y una máxima de 10 grados, eso es lo que es hoy, la realidad de hoy. 14 y 22 kilómetros de viento, suavecito ha estado, cierto. Bueno, mañana ya día 5 de septiembre tenemos una mínima de 1 grado, una máxima de 11. Va a estar con sol y un poco parcialmente nublado, con suaves vientos también entre 16 y 25 kilómetros por hora, bastante suave. Vamos a tener ahí días también, tenemos desde el día de mañana hasta el día martes también sin lluvia, ya con sol y un poco nublado, pero va a estar bastante amigable el tiempo. Luego el día domingo tenemos una mínima de 2 grados y una máxima de 10, ¿ya? El viento entre 15 y 25 kilómetros por hora. Y de luego el día lunes también tenemos una mínima de 4 grados y una máxima de 12. Ahí ya va a estar un poquito menos helado, ¿cierto? El viento entre 11 y 18 kilómetros por hora, suavecito también. Y el día ya martes 8, como avanzando septiembre, entre paréntesis, una mínima de 5 grados y una máxima de 10, ¿ya? Viento entre 13 y 22 kilómetros por hora, también suave. Y el día miércoles 9 ya también va a estar nublado, pero con sol también, entre 5 y 11 grados. Y con una mínima de 9 y 16 kilómetros de viento, suavecito va a estar. Ya el día jueves ya viene lluvia, 3,9 milímetros de lluvia. Una humedad de 70%, con una mínima de 6 grados, máxima 10, y entre 20 y 35 kilómetros de viento. De ahí ya se pone un poquito un poquito menos bueno, digamos. El día viernes de nuevo va a estar bueno, no va a pasar a mayores, por lo tanto va a haber solcito el día viernes 11 de septiembre, ya con una mínima de 4 y una máxima de 12, y el viento nuevamente tiende a bajar. Y bueno, ahí van a haber ya días después entre sol, nublado, y va a terminar la próxima semana. Así que bueno, viene en resumen como una semana bastante pacífica en términos de tiempo, ¿cierto? Así que eso es una buena noticia, porque ahí se pueden avanzar las labores, ¿cierto? Que uno siempre deja pendiente para días de más calma. Bueno, hay que aprovechar este mes de septiembre igual, de quizás a lo mejor poder hacer las cositas también que están ahí de huerta o de ciertas plantas que tengamos ahí, que a lo mejor trasplantar, que se puede hacer algo. Siempre se puede avanzar. Bueno, y el mes de la patria, por supuesto que sí. Por supuesto hay que tomarlo con responsabilidad. Siempre es bueno recordar las tradiciones, ¿cierto? Es un mes muy bonito en general. Muy alegre, ¿cierto? Los que somos patriotas. Pero que siempre hay que, insisto, tomar este mes con harta responsabilidad, con compromiso, ¿cierto? No excedernos ni en las comidas, ¿cierto? Ni, por supuesto, en lo que son las bebidas, bebidas sobre todo alcohólicas. Hay que siempre tener mucho, mucho respeto, mucho cuidado, y no olvidarnos que detrás nuestro hay una familia, ¿cierto? Que tenemos que ser siempre responsables, las personas que conducen. Si va a beber, no conduzca, ¿cierto? Ahí puede llamar a un amigo, amiga, un fletecito, pero no conducir bajo los efectos del alcohol por ningún motivo, porque siempre hay muchas consecuencias que muchas veces son fatales y tan lamentables que pesan la vida entera. Así que hay que tener mucho, mucho cuidado, celebrar, pero con responsabilidad, por supuesto. Y también en la alimentación, ¿ya? Cuidarnos, no excedernos ahí al precipicio de quedar ahí con problemas después. Hay que siempre cuidar nuestra salud, no retroceder. A veces nos cuidamos tanto, ¿cierto? Hacemos tantos esfuerzos y de pronto por una semana, que es lo que dura el 18 en general, o estas festividades, no perder lo que se ha logrado con tanto esfuerzo construir durante tanto tiempo. Los retrocesos no siempre son buenos, porque traen consigo consecuencias y hay que tratar de evitarlo. No hay que excederse nomás, hay que tomarse las cosas con calma. Así es, bueno, así que eso, pues vamos a tener buen tiempo en general, así que eso, un mes también bonito, mes de la patria, ¿cierto? Donde se pueden comer cositas ricas, pero siempre con cuidado, siempre con responsabilidades, ¿cierto? Cuidarnos siempre, no abusar de las frituras, no abusar de las comidas pesadas, ¿cierto? Siempre ahí hacer un receso suficiente, pero siempre con cuidado. Así es, bueno, vamos a ir avanzando. Hoy día, como les decía, vamos a conversar de lo que es el tema de lo importante de los bienes raíces, ¿ya? Del rol y los planos, la subdivisión, la posesión efectiva también, y qué son y para qué sirven también las tasaciones. Bueno, muchas veces es importante hablar de bienes raíces, preguntarnos, a ver, una pregunta: ¿qué sabemos realmente de una propiedad antes de comprarla o cuando la queremos vender? ¿Es importante? Por supuesto que sí es importante saber. Porque una propiedad no es solo una casa o un terreno, ¿cierto? Hay que revisar antecedentes, los temas jurídicos, los temas físicos, ¿ya? De qué estamos vendiendo, por ejemplo, las construcciones. No todas tienen el mismo valor de acuerdo a cómo están estructuradas, los materiales, etcétera, etcétera. También hay que revisar los temas tributarios, temas si son urbanos, si es rural. Bueno, en general, ¿cuál es el objetivo de conversar de este tema? Por supuesto, es a que aprendamos a leer los documentos, a que aprendamos a detectar también ciertas señales de alerta, ¿cierto? ¿Y para qué? Para evitar enamorarnos, ¿cierto?, de una propiedad. Y antes, o sea, que nos enamoremos está bien de una propiedad, pero también tenemos que ser objetivos y conocer la realidad, conocer la historia, conocer sus reglas, ¿cierto? De qué está hecho la parte jurídica, ¿cierto? Esto es como el amor, en realidad. Cuando uno se enamora sin ver antecedentes, por así decirlo, puede ir a errores. Es lo mismo acá en las propiedades. Uno tiene que saber en qué se está metiendo, porque a veces hay consecuencias muy, muy lamentables y que, claro, uno dice, chuta, si hubiese revisado esto con tiempo, si lo hubiese visto, claro, no habría invertido plata, tiempo, porque lamentablemente detrás de nuestra plata está el tiempo que logramos, el tiempo que nos demoramos en construir ese patrimonio, ¿cierto? Entonces, no es un tema al azar, es un tema muy, muy, muy importante que hay que darle su importancia como tal, porque detrás de eso está nuestro patrimonio, nuestra fuerza de trabajo. Así que es importante conocer estos temas, ¿ya? Entonces, ¿qué entendemos por bien raíz? ¿Qué es? Bueno, un bien raíz es un terreno, ¿cierto? Es una vivienda, es un local, es una parcela o cualquier otra propiedad, ¿cierto? Que no puede trasladarse, ¿ya? Esta es la diferencia cuando uno dice un bien mueble o un bien inmueble. Bueno, el bien inmueble es sinónimo de un bien raíz. Es lo que no se traslada. Todo lo que es bien mueble, como su nombre lo dice, mueble viene del movimiento, ¿ya? Bien mueble es de movimiento, lo que yo puedo trasladar, lo que yo puedo trasladar de un lugar a otro. Pero el bien raíz no lo puedo trasladar, es lo que está ahí, anclado a la tierra, que puede ser el terreno como tal, la misma tierra, o no es mi vivienda, mi local, ¿cierto? La parcela, como digo. Bueno. El Servicio de Impuesto Interno, ¿cierto?, clasifica los bienes raíces, entre otros criterios, en agrícolas y no agrícolas, y según su destino. Bueno, ahí siempre el Servicio de Impuesto Interno, dirá usted, sí, pues, pero es parte de lo que es legal. Entonces, cuando uno tiene una propiedad, tiene que saber, ¿cierto?, a qué corresponde. Si esto es rural, no es rural, qué fin es, si es agrícola, no agrícola, etcétera. Y de ahí viene la otra palabrita importante, que es el rol, ¿ya? El rol de avalúo, ¿ya? Que también es la cédula tributaria del inmueble. Bueno, ese datito lo vamos a ver de vuelta de este temita musical, al regreso.

0: Atención a la hora en Hornopirén Radio.
1: 15 horas, 58 minutos.
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8: Oye, vos, Marcial, dígate un versito.
7: Aquí está el verso, pues. 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Y si te gusta tomar, hágalo siempre continuo. 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

Bueno, ahí estábamos escuchando, ¿cierto? También esa hermosa cueca, ¿cierto? En este mes ya de septiembre, mes de la patria. Así que, bueno, preparando ahí los motores, porque claro, van a venir muchas, muchas cuecas y muchas canciones, ¿cierto? Ahí para festejar este mes de la patria, ¿cierto? El aniversario de nuestro Chile. Así es. Bueno, nosotros estábamos revisando lo importante que es, ¿cierto?, antes de comprar una propiedad y también vender, por supuesto, revisar ciertos temas tan, tan, tan importantes como lo es la parte jurídica, el tema del rol, ¿cierto?, y qué significa, por supuesto, toda esta terminología. Bueno, vamos a seguir adelante con este tema y vamos a definir lo que es el rol, que es el rol de avalúo, ¿cierto?, o la cédula tributaria también del inmueble. Recuerden que en temas de lo que es jurídico se relaciona como bien mueble o bien inmueble. Mencionando ahí que el término mueble es todo lo que es movible e inmueble todo lo que es no movible. Y ahí, por supuesto, están los terrenos, los bienes raíces, ¿cierto? Y también las viviendas, departamentos, casas, ¿cierto? Todo lo que corresponda a un tema que yo no puedo mover. Bueno, el rol de avalúo es el identificador que utiliza el Servicio Impuesto Interno para individualizar el bien raíz justamente dentro de su catastro. Es como cuando nosotros tenemos nuestro RUN, ¿cierto? Es rol único nacional. Es RUN. Muchas personas dicen RUT. No, es RUN cuando es hacia la persona. El RUT es rol único tributario, que es el tema de empresa. Cuando es lo nuestro es el RUN. Entonces, bueno, el rol es el identificador, ¿cierto?, para todo lo que es el tema de los bienes raíces. Y permite justamente hacer el catastro e identificar, ¿cierto?, identificar antecedentes como la dirección, el destino, el avalúo y la situación de las contribuciones, ¿ya? Por lo tanto, es súper importante el rol. Se expresa, siempre asociado a una comuna. Y bueno, ahí está demarcado el rol. Decíamos que sirve para trámites tributarios, para ubicar geográficamente dónde se encuentra la propiedad y es la información muy, muy, muy importante que es la que permite tener la trazabilidad o el catastro, ¿ya? De nuestros bienes. Si no, imagínense cómo sería esto si no existieran los rol. ¿Cómo buscaríamos una propiedad? ¿Cómo la identificaríamos? Y casi imposible. Bueno. Es importante, por lo tanto, tener este rol. Rol también es muy distinto del dominio. Ya ahí hay que realizar una distinción fundamental. El Servicio de Impuesto Interno, que es la que administra esta información tributaria, ¿cierto?, y catastral, digamos, de la información como tal, hace esta distinción, que el rol no reemplaza el título de dominio. Son temas distintos, ¿ya? El certificado de impuesto interno señala que sus certificados de avalúo, por ejemplo, no acreditan el dominio de un bien raíz, ¿ya? Esto es para estudiar una propiedad y la titularidad, o sea, el título, digamos, ¿ya? Se revisan estos antecedentes en el conservador de bienes raíces. Por eso, entonces, en una compra y venta se debe mirar bien todo este tipo de documentos y eso ahí es súper, súper, súper importante. Sobre todo, acá quiero hacer un paréntesis, cuando muchas veces uno compra derechos de una propiedad, derechos a veces que no son necesariamente ventas de un rol propio. Acá en la comuna se da mucho la venta de derechos sobre terrenos fiscales, ya que es totalmente distinto de lo que estamos hablando. Ahí hay que entender la diferencia. Muchas veces ahí se vende más bien el derecho a un bien que esté ahí emplazado, una bodega, ¿cierto? La construcción. Ahí estás vendiendo ese derecho, pero no estás vendiendo el terreno como tal, ¿ya? Es súper importante hacer esa distinción. Cuando hay terrenos que ya tienen rol y que muchas veces hay personas que optan por vender pequeños retazos, pequeños pedazos, ¿cierto?, de terrenos que no alcanzan los 5.000 metros cuadrados, que es lo que pide la ley para que sea una venta legal y que exista la subdivisión como tal. Pero hay muchas personas que venden sitios
¿ya? Esos sitios de alguna forma quedan sujetos al rol madre o al rol matriz. No es una venta con rol, ¿ya? Es una venta de derechos sobre un rol matriz. Por lo tanto, siempre vas a estar sujeto al paño mandante, al paño mayor. Por eso hay que tener ahí harto, harto cuidado. Y antes de comprar, averiguar bien la situación jurídica, la situación contractual, la situación de lo que es el rol, la situación de todo este tema ahí del bien inmueble o el bien raíz, para que usted esté clarito con lo que compra. Porque muchas veces se da, y es lamentable por cierto, que las personas no se interiorizan bien, compran, gastan su dinero y después a lo largo de los años se encuentran con muchos, muchos problemas. Siempre también es importante los documentos, escriturarlos, ¿ya? Si usted por ABC motivo compra un derecho de un rol matriz, debe asegurarse de consultar y ver la forma de hacer una escritura pública, ¿ya? Muchas notarías hoy en día se están negando a este tema porque han habido muchos problemas con los temas de los derechos, ¿ya? No todas las notarías están haciendo estas ventas de las escrituras públicas, qué sé yo, porque no hay una venta con rol en realidad, es una venta de un derecho. Hay notarías que todavía lo hacen bajo este formato de escritura pública, pero esos papeles tienen que guardarlo, como se dice, como huesito santo. ¿Por qué? Porque es su prueba, es en el momento de que se quiera desconocer esa venta, usted saca los documentos y dice, es que aquí hay una venta y aquí está la escritura. Tiene que guardarlo muy bien, ojalá sacarle copias, dejarlo en una nube, respaldar la información en forma digital, no tan solo físicamente, porque a veces los papeles, ni Dios lo quiera, en un incendio se pierden, se extravían, qué sé yo, pero si usted esos papeles los digitaliza, ya, y los deja ahí digitales, y ojalá pudiera de alguna manera sacarle una firma electrónica, electrónica avanzada, notarial, qué sé yo, pero dejarlos ahí como respaldo por cualquier eventualidad. Las compras cuando son con escritura pública hay que guardarlas muy, muy, muy, muy bien, porque en el fondo en algún momento vas a tener que sacar esa carpetita y demostrar que realmente tú estás diciendo lo que, demostrando lo que dices, que realmente compraste. Porque pasa que muchas veces hay personas que desconocen las ventas y eso sí que es terrible, pero bueno, pasa y ha pasado. El otro día por ahí también estuve ahí lamentablemente con un tema que justamente se desconoció una venta, y eso bueno, es de años, muchos años atrás, pero que claro, si se contrata un buen abogado y se estudia bien el caso y se busca bien la forma, se podría llegar a debatir. Pero también eso es un tema que no es fácil, que involucra plata, que tiene sus costos asociados. Pero por eso es siempre tan importante documentar, porque aunque sea un documento que sea con huellas digitales, son documentos probatorios, que en algún momento por A, B o C o motivo, ahí usted puede sacarlo ahí de la carpetita y son su respaldo. Pero siempre es importante que ojalá haga estos temas en forma notarial, es lo ideal con escritura pública. Pero lo más importante, ojalá siempre compre con rol propio. Pero por ABC motivo, si no pudiera, siempre trate al menos de comprar con un rol matriz mandante, pero con escritura pública. Y ojalá nunca solo derechos, porque uno nunca sabe. Solo derechos y que no, además no documente, eso sí que no. Porque ahí es sinónimo de perder tiempo, dinero, trabajo. Así que ojalá que este mensaje llegue. También, por supuesto, hágase asesorar por las personas que saben siempre antes de comprar, para revisar el título, revisar que todo está en regla, revisar lo que usted está comprando, revisar lo que usted, en lo que usted quiere invertir su dinero, por supuesto que sí. Bueno, esa es la importancia, ¿cierto?, de los contratos, la importancia de revisar lo que se está comprando. Y como les decía, entonces, el rol es el identificador de este bien raíz, lo que lo hace único, lo que lo hace propio, ¿ya? Si usted compra un terreno que es solamente un derecho, como decíamos, para recapitular, si es con un rol mandante, es decir, si le compra a una persona que ya tiene un título de dominio, pero que no le va a vender la media hectárea, que es lo que por ley en los terrenos rurales se exige por decreto ley,
y le va a vender un retazo, un sitio, ¿cierto? Tiene que hacerlo por escritura pública. Y esos documentos tiene que guardarlos como hueso santo, ¿ya? Porque es súper importante que los tenga ahí. Porque por ABC motivo, si alguien después quiere desconocer esta venta, usted va a tener ahí su medio de prueba. Es súper importante, súper, súper importante. Bueno, le voy a comentar que antiguamente muchas veces no se documentaban estas ventas, pero en ese caso también servía si se guardaba, por ejemplo, el recibo, si se hacía mediante testigo, y bueno, eso era importante. Entonces, frente a cualquier tema después, posterior, sirve, porque muchas veces después te pueden acusar incluso de que estás ocupando un terreno ilegalmente, y en circunstancias que la misma persona te vendió, porque todo puede pasar en los temas legales. Habiendo plata de por medio o terrenos de por medio, hay que tener siempre mucho cuidado, porque la gente suele desconocer los temas después. Y uno, como se dice, uno ve cara y no ve corazones, como dicen por ahí. Bueno, uno acá ve caras, ve realidades, pero no ve después las acciones finales, porque en todo lo que es legal y todo lo que es económico, todo tiene que ser documentado y usted tiene que revisar muy bien antes de comprar. Bueno, eso. Entonces, revisar el rol, revisar el dominio, ¿cierto? Importantísimo siempre. Bueno, y de ahí también viene la otra parte, que es el plano. ¿Qué es un plano? Bueno, es la representación gráfica del inmueble. Es donde está ubicado, la forma, los deslindes, ¿cierto? La superficie y otros elementos muy relevantes según el tipo del plano que se tenga ahí. Puede existir un plano de subdivisión, de loteo, de fusión, de copropiedad u otros. Bueno, es importantísimo siempre el plano. Un plano debe leerse junto con la inscripción y los antecedentes técnicos. No basta solo con mirar un dibujo. O sea, no es un dibujo ahí al azar. Es el plano de su propiedad. Es con quien deslinda. También ahí se van a dejar claro las servidumbres, ¿cierto? Importante saber qué tipo de terreno estoy comprando, si tiene servidumbre, no tiene servidumbre. Es decir, si usted quiere comprar, por ejemplo, un terreno, tiene que fijarse si va a tener acceso, si tiene acceso al camino principal, qué tan lejos está, si está con servidumbre, importantísimo. Porque imagínese que compre un terreno y no tiene servidumbre. ¿Cómo salgo? ¿Cómo opero? Tiene que tener servidumbre, tiene que estar ahí demarcado en el plano, ¿ya? Eso es totalmente legal, la servidumbre como tal, pero tiene que estar específicamente ahí detallado en el plano. Es muy, muy importante. Bueno, en términos de las subdivisiones rurales, el SAC, ¿ya? Exige planos con requisitos técnicos, con escalas, ¿cierto? Y representación de acceso. O sea, no es que cualquiera allí haga un plano, por supuesto que no. Tiene que hacerlo una persona especializada, un topógrafo en este caso, una empresa de topografía, ¿cierto? Porque tiene que hacerse en las escalas y con los requisitos técnicos que correspondan. Y ahí, obviamente, el topógrafo tiene que emitir un informe, ¿cierto? Detallando todas estas mediciones. Muy, muy importante, ¿ya? Y sobre todo lo que le digo, siempre revise bien, que si va a comprar un terreno, fíjese que tenga su servidumbre como corresponde, ¿ya? Que esté totalmente ahí definido. Bueno, vamos a ir avanzando, vamos a escuchar un temita musical y vamos a seguir conversando de estos temas tan importantes.

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1: El crimen organizado nos tiene infiltrado hasta la tusa. El ex director de la Agencia Nacional de Inteligencia y ex fiscal Gonzalo Youssef es quien defiende, en el ejercicio de su profesión como abogado, al líder del tren, de uno de los brazos del Tren de Aragua, que fue condenado a 38 años de cárcel. Que alguien me explique cómo el ex director de la ANI puede ser el abogado del Tren de Aragua. ¿No me van a decir que no estamos infiltrados en el Estado con el crimen organizado y bandas absolutamente articuladas para cometer delitos? A mí me parece que si era el director de la Agencia Nacional de Inteligencia, y esto es un bombazo que no lo tiene nadie, él debería haber sabido y conocido a la gente del Tren de Aragua, desarticularlos, trabajar, no terminar trabajando para ellos. O sea, yo estoy viviendo una realidad distópica, porque los que eran funcionarios públicos y que manejaban la inteligencia de este país, la información y contrainteligencia, termina defendiendo al crimen organizado. Wow. O sea, yo se los dije. Dicen que estamos 24 meses transformando en México, en Colombia, con las tasas de criminalidad, y que cambie el tipo del delito, sicariato, secuestro, que ya tienen, ¿ah? Ya están en Chile. Entonces, yo hago la pregunta, le vuelvo a decir al gobierno, fraternalmente, ¿cuándo vamos a tener la mega reforma de la seguridad humana integral, que sea una cosa técnica, no ideologizada, en donde todos nos unamos por construir poblaciones más seguras para todos los chilenos? El crimen no le afecta a los más cuicos. Sí le afecta, pero a los más dañados es a los más pobres. Viven un estado de sitio en las poblaciones de facto, porque a las 10 de la noche ya no pueden salir porque los narcos empiezan a tirar los petardos, los balazos, las balas locas. Entonces, no estoy contando ninguna mentira.
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0: Radio Hornopirén te indica la hora.
1: 16 horas, 29 minutos.
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2: Entre las diversiones de los hombres del Reino de Chile, que vivían durante la época de la colonia, estaban los juegos de a caballo. En ellos se demostraba fuerza, habilidad y destreza. Uno de los más conocidos fue el de las alcancías. Este juego consistía en dos cuadrillas de jinetes. Una de ellas llevaba unas bolas llenas de flores, cintas, aguas de color y polvos perfumados. Se enfrentaban a los otros jinetes, quienes recibían estas bolas en unos escudos en los cuales se quebraban.
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0: Bueno, ahí estábamos escuchando a Pimpinela, a esa, ¿cierto? A esa. Pimpinela tiene muy, muy, muy buenos temas. Y bueno, son parte de lo que es ya la música clásica, se puede decir. Son unos clásicos escucharlo, ¿cierto? Y tienen toda una historia telenovelesca detrás. Muy, muy lindos temas, ¿cierto? Son un clásico los Pimpinelas. Hermanos ahí, Pimpinelas. Bueno, fíjese que estábamos conversando de lo importante, ¿cierto?, de lo que es el tema de los bienes raíces, lo importante de revisar siempre que queramos comprar, invertir nuestros recursos, nuestra platita, ¿cierto? Importante, importante revisar detalladamente cómo está la situación ahí legal, la parte jurídica, la parte de lo que es el tema del rol, ¿cierto? Que esté todo en regla, porque, bueno, es importante, porque si no, estamos comprando un problema a la larga. Pero bueno, también es importante destacar que en zonas tan rurales como la nuestra, acá de la comuna, siempre en la historia se dio mucho este tema de las ventas de derechos sin rol, ¿cierto? Las ventas del derecho, ahí tú comprabas el derecho, digamos, a la ocupación. Y bueno, era como bien común esto. Y muchas de las personas que han llegado, como todos, de alguna manera, se fue regularizando a través del tiempo todo este tema. Lo importante es que se regularice. Pero dentro de lo que podamos, por supuesto, siempre ojalá poder comprar, si tenemos los recursos, por supuesto, comprar todo en regla. También estamos claros que muchas veces no se puede, porque la realidad no alcanza. Y bueno, muchas veces muchas personas tienden a poder comprar lo que se puede, digamos, pero en estos casos siempre es importante revisar también en qué situación estamos comprando, si es que realmente, por ejemplo, en este caso, si estamos comprando un terreno que no es con rol y es fiscal, tengamos la certeza de que realmente podamos en el tiempo regularizar esta situación y obviamente no pagar sobre precio. Ya muchas personas se tiran como a sobre el precio del mercado y bueno, en realidad uno está comprando solamente ahí un derecho, es como la hidalguía, es decir, te compro el derecho a que no quitarte el derecho que tú tienes ahí. Pues muchas personas tienen la mejora, ¿cierto? Un cerco, una bodega, qué sé yo, entonces tú compras el derecho, pero lo importante es revisar si realmente eso es así y si yo como comprador puedo después regularizarlo. ¿Cómo lo regularizo? Bueno, ese es otro tema, pero se tienes que hacer todos los pasos, el formulario que te entrega, en este caso bienes nacionales, ¿cierto? Donde tú acreditas que estás en posesión material del bien inmueble, en este caso del bien raíz, por más tiempo de 5 años, que es lo mínimo que te piden, y que por supuesto no hayas sido beneficiario de otro título gratuito, si quieres regularizarlo a través de título gratuito. Si no es así, te van a cobrar y tienes que pagar. Es lo que vale la tasación del dinero, la tasación del terreno en este caso. Te tasan el valor comercial del terreno como tal, no lo que está puesto, digamos, ahí, no lo que está ahí construido, sino el valor del terreno como tal, así, en verde que se llama. Pero es importante siempre revisar estos temas y saber qué hacer. Y en el caso de que fuera un terreno que decíamos, para recapitular un poco, que tiene un rol grande, un rol matriz, pero la persona te está vendiendo solo un pedazo de ese terreno, bueno, por lo tanto te está vendiendo un derecho sobre un rol matriz que se llama, o también se le llama rol madre. En esos casos también es muy, muy, muy importante que siempre documenten las ventas, no lo hagan, como se dice ahí, a lo salomónico nomás, en la palabra, no, olvídense del tema de la palabra. Acá todo tiene que ser documentado notarialmente, ya, por escritura pública, para que ustedes algún día tengan ahí su prueba, que ustedes están ahí porque compraron, porque pagaron un derecho y pagaron, porque después lo pueden acusar incluso de que ocuparon un terreno ilegalmente, e incluso les puede salir después una orden de desalojo y todo lo que corresponde. Entonces, mucho, mucho cuidado con lo que compran y cómo lo compran, háganse asesorar, y siempre que vayan a pagar un dinero, háganlo sobre contratos, ya, nunca sobre la palabra nomás, porque al momento de los Q, como se dice, todo eso muchas veces se desconoce y usted pierde su platita que con tanto, tanto esfuerzo ha logrado obtener. Bueno, importantísimo siempre revisar lo que está comprando y también, por supuesto, lo que está vendiendo, cómo lo vende. Así que eso. Bueno, entonces, acá también tenemos lo otro importante que en el ámbito de las subdivisiones, por ejemplo, la subdivisión rural, existe un decreto por ley, ¿cierto?, que es el decreto legal 3516, que este decreto regula la división de determinados predios rústicos o rurales, ¿cierto?, ubicados fuera de los límites urbanos. ¿Qué dice este decreto legal? Por ejemplo, determina que por regla general todos los lotes que se subdividan ya para ventas deben hacer de a lo menos media hectárea, es decir, 5.000 metros cuadrados. Ya, todo lo que no está en regla de esto, es decir, lo que es menos de media hectárea, no te van a dar un rol de subdivisión, ¿ya? Por eso les decía, cuando hay personas que quieren vender a veces sitios y que se da mucho, no te van a poder entregar nunca un rol propio. Solamente te están vendiendo un derecho sobre un rol matriz o un rol mandante o un rol madre. Siempre vaya a estar anclado al rol de la persona. Nunca vas a tener tu rol propio. Pero sí se puede, pero tiene que documentarlo muy, muy, muy, muy bien. ¿Ya? Bueno. Lo ideal es que usted compre siempre con rol propio, ¿ya? Pero si no fuera así, igual infórmese y compre en forma segura, ¿ya? La subdivisión rural bajo este régimen ya no debe utilizarse como un mecanismo para cambiar ilegalmente el destino del suelo. Ese es otro tema, ¿ya? Lo que es el tema del suelo, ¿ya? ¿Por qué? Porque este tema se ratifica, o sea, todo se verifica. O sea, yo no puedo llegar y comprar y después hacer lo que yo quiera. No, pues si yo subdivido un tema rural, yo no lo puedo después destinar, por ejemplo, a un tema como un loteo para venderlo o generar poblaciones ahí. No, si compro una parcela, tengo que dejarlo como lo que es, para un destino, digamos, de vivienda. Ya no puedo después industrializarlo o tratar de meterlo como un tema urbano. Ya son temas distintos. ¿Cómo se tramita una subdivisión rural? Bueno, lo primero es revisar el dominio vigente, ya, el dominio vigente y los antecedentes legales del predio, ya, verificar, ¿cierto?, que corresponde al régimen rural, ya, y que se aplica a la ruralidad, ya, y a la zona. Luego elaborar un plano técnico de subdivisión, que ese es un trabajo que lo hace una persona competente, en este caso un topógrafo, ya. Presentar esta solicitud de certificación ante el SAC, es decir, todo este levantamiento y mediciones que tiene que hacerte el topógrafo con su informe técnico se presentan a SAC. Y luego, con la certificación, ya continuar el proceso de inscripción de los lotes, ¿cierto?, ante el conservador de bienes raíces. Entonces, lo primero es revisar en qué situación legal está el tema del terreno, verificar que corresponda a un tema rural, busco un topógrafo, ¿cierto?, de mi confianza, que me elabore este plano técnico de la subdivisión, me presente todos estos documentos ante el organismo técnico del SAC, y una vez que ya el SAC me valida esto, me certifica con estos antecedentes y está todo ok, yo recién procedo a inscribir mis lotes ante el conservador de bienes raíces, y recién ahí tengo mi rol propio, ¿ya? Y bueno, después ya actualizo toda la información catastral, tributaria y todo lo que corresponda. El tema urbano se regula por otra ley, ya, que también es un decreto ley, ¿cierto?, que es la 458, y que fija las normas de la planificación, la urbanización y construcción a lo largo de todo el país, en este caso Chile, ¿ya? La superficie predial mínima, bueno, cada sitio resultante tiene que cumplir con un tamaño mínimo que es exigido por el plan regulador comunal. Eso se hace a través de lo que es cada comuna, ¿ya? O instrumento de planificación local correspondiente. ¿Tiene independencia? Sí. Cada nuevo lote obtiene su propio rol, por supuesto, también, como lo dijimos en el tema rural, pero en este caso es urbano, ¿cierto? Y ahí está sujeto a sus pagos de contribuciones, su inscripción individual, en el conservador también, por supuesto, de bienes raíces. O sea, todo, todo, todo tiene que quedar ahí bien registradito en el conservador de bienes raíces. Pero como ven, uno, todo lo que es urbano es el decreto ley por fuerza que se llama el 458, puede ahí buscarlo. Y todo lo que es rural, decíamos que es el decreto ley, ahí el 3516, ya que son distintos. Bueno, vamos a ir avanzando y después de esto ya seguimos también con los otros puntos tan importantes, que siempre es muy, muy, muy importante que usted esté enteradito de todo.
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3: 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Si logras expresar en todo momento con tus ojos la claridad del afecto y la amistad, recibirás de vuelta todo un caudal de positividad.

0: 16 horas, 55 minutos.
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1: 16 horas, 59 minutos.
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0: 17 horas, 7 minutos.
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3: Bueno, aquí seguimos en la 97.1 y 104.9. Por supuesto, nunca ahí lo olvides, que siempre estamos ahí para acompañarlo cada día, cada tarde y en todos los momentos. Le voy a enviar un cordial saludo, que me estaban escribiendo ahí unos auditores de Altos de Chaquegua. Fíjese que de Altos de Chaquegua, ahí de la zona de esta bella localidad, ¿cierto? Chaquegua. Los vecinos ahí están muy, muy, muy contentos porque hace poquito tienen una nueva junta de vecinos. Justamente le pusieron ahí con honor al área donde se encuentran emplazados, que es lo que es Chaquegua Alto, digamos, ya de lo que es esta zona desde el cruce más bien hacia arriba, que es lo que abarca ahí toda esta zona alta, digamos, geográficamente hablando, por supuesto. Entonces se llama justamente Juntas de Vecinos Altos de Chaquegua. Un cariñoso saludo ahí, que están por supuesto muy contentos porque se pudo concretar esta nueva junta de vecinos, donde tienen todas las ganas y la fuerza, ¿cierto? La intención de trabajar por la localidad, por sacarla adelante, por darle mayor ahí realce, ¿cierto? Innovar, potenciar la zona turística ahí, que tienen tan lindos tan lindos paisajes, por supuesto. Entonces la idea, me comentaban ahí la directiva, es de alguna forma potenciar justamente las áreas de Río Blanco, las áreas de Chaquegua Alto, la zona de la piscicultura y toda esta zona ahí que está unida, ¿cierto? Que convergen ahí en esta zona de Altos de Chaquegua. Y bueno, van a estar llamando prontitamente ahí a reunión, me comentaba la señora presidenta y la señora Pilar Uribe, a quien le enviamos un cariñoso saludo. Para el tema de los regalos de los niños. Así que ahí, para que estén atentos, van a hacer el llamado. Así que bueno, felicitarlos, por supuesto, enviarles todo el cariño, todas las ganas también de que todo resulte muy bien, ¿cierto? Las felicidades y desearles todos los éxitos, por supuesto, que cuando las cosas se hacen con cariño, se hacen con unión y con constancia, ¿cierto? Siempre, siempre dan buenos resultados. Y si algo no sale bien, hay que tener, ¿cierto?, la entereza de poder ahí detenerse, analizar las causas y seguir trabajando y fortalecer esas debilidades. Así que no tenemos duda ahí que lo van a hacer, pero estupendamente bien. Hay mucha gente joven ahí, mucha gente con muchas ganas ahí de trabajar, y también gente más mayor que tiene aportando toda la experiencia ahí. Cuando convergen todos estos temas, todas estas experiencias en un punto de encuentro, por supuesto que salen valores agregados muy, muy, muy importantes. Así que vaya para ellos, para todos, un cordial, cordial saludo. Bueno, y vamos a seguir adelante ahora con los otros puntitos ahí que quedaban pendientes de nuestro temita que estamos trabajando acá con respecto a lo que son los bienes raíces, la importancia, ¿cierto?, de revisar siempre ahí lo que compramos o lo que vendemos. Y por sobre todo cuando compramos, porque ahí estamos entregando, por supuesto, nuestro capital, nuestro esfuerzo, nuestro dinero, ¿cierto? Detrás del dinero está nuestro tiempo, el tiempo que demoramos en conseguir aquellas cifras, ¿cierto? Entonces, para no invertir mal, tomar malas decisiones o que nuestras inversiones se vuelvan en un problema posterior. Bueno, estábamos conversando ahí de los temas de la subdivisión, cómo operan, bajo qué decreto ley se realizan, tanto las subdivisiones rurales como las urbanas, ¿cierto? Y bueno, acá viene un punto súper importante también, que es la posesión efectiva. ¿Qué pasa acá? Bueno, cuando la persona, la titular, ¿cierto?, o el titular fallece en este caso y deja un bien raíz, bueno, los herederos en este caso de una persona fallecida tienen que realizar su posesión efectiva, ¿cierto? Ya que son en este caso es el tema de acreditar que son primero que todo herederos, ¿cierto? Y que corresponde en este caso heredar parte de los bienes del difunto o la difunta. Bueno, este trámite se realiza en el registro civil, ¿cierto? E identificación. Y tiene que hacerse todo el trámite legal que corresponde. Luego, posteriormente a eso, ya puede corresponder la inscripción, ¿cierto? Especial de esta herencia en el conservador. Y recién ahí ya la posesión efectiva puede comenzar a trabajarse. Ya antes de eso no se puede vender. Y por supuesto usted no puede comprar. ¿Sí? No, eso si lo hace no tiene ninguna validez. Tiene que realizarse en forma correcta. Bueno, eso es importantísimo entonces, por lo tanto, revisar siempre en qué situaciones usted está comprando. No se ponga a comprar sin revisar. Por lo tanto, cierto, antes de publicar o prometer una venta o comprar, conviene siempre hacer un estudio de títulos y verificar quién puede disponer jurídicamente del inmueble. Eso es súper importante, ¿ya? Si existen varios herederos, bueno, la situación puede involucrar derechos de varias personas, por supuesto. Y es por eso es importantísimo que siempre esté todo esto siempre bien estructurado con su posesión efectiva correspondiente, ¿ya? Bueno, después de esto también es importante realizar una tasación, ¿ya? ¿Por qué? Porque es tan importante para poder saber si los valores, el valor comercial de lo que yo necesito vender, para saber si estoy dentro de los precios, estoy dentro del valor, del marco, ¿cierto?, legal, de los valores, y no voy a estar por muy por debajo o muy por sobre el precio, porque eso también obviamente me va a interferir en mi venta. Un valor muy alto, por supuesto que me va a retrasar mi venta, porque voy a estar cobrando más de lo que el mercado está ofreciendo. Y obviamente que si estoy cobrando muy por debajo, voy a perder dinero. Entonces es importante tener siempre este dato técnico del valor de mi bien, ya, de mi bien raíz. Para que se realice una buena tasación, bueno, tiene que hacerlo una persona que sea competente. No es que cualquiera va a llegar y va a decir, ah, yo te taso tu propiedad. No, por supuesto que no. Tiene que ser idealmente un corredor de propiedades, con conocimientos técnicos, con una capacitación en el área de las tasaciones, ¿cierto? En la parte jurídica también, y que para que te haga una evaluación como corresponde, ¿ya? Luego de esta tasación, en el fondo es la revisión, el catastro total, ¿cierto? De toda la condición de tu bien raíz, para poder recién después llegar a una conclusión del valor. ¿Y cómo se hace? Se toman muchos factores acá, como es la ubicación, la ubicación del bien raíz, la ubicación de la propiedad como tal, de que está construida, los metros, ¿cierto? Etcétera, etcétera. Si es comercial, si tiene potencial. Bueno, también todo el tema. Se revisan varios puntos y luego la comparación de acuerdo al mercado. Se toman ahí como un promedio en general y se lleva a una escala. Y recién ahí se entrega un valor estimado. Claramente la persona después va a decidir si respeta esta tasación o no la respeta. Si no la respeta, bueno, tiene que también asumir que puede ser de que si está cobrando un precio sobre la tasación, puede demorarse mucho en venderla y en algunos casos no llegar a concretar la venta. Entonces, por eso es importante ese punto. Bueno, así como dato, me pasó hace poco en lo personal. Hice una tasación, tasé una propiedad, las personas no respetaron esta tasación. Bueno, no se ha vendido la propiedad, no se vendió y adivinen. Bueno, las personas después se molestaron en este caso conmigo, porque la casa en sí no se vendió. Pero bueno, yo qué puedo hacer, no se puede obligar ahí a las personas a comprar una propiedad que está sobrevalorada, ¿cierto? Porque puede pasar de que uno le tiene mucho amor a su casa, mucho amor a su propiedad, pero eso es un tema. Eso no es ponderable, no lo puedo ponderar. Por lo tanto, yo puedo tener todo el amor del mundo, pero el valor del bien raíz no se mide bajo el amor, se mide bajo otros parámetros. Entonces es importante que se respete. Bueno, y eso. Y bueno, las tasaciones que realiza en este caso, esas son tasaciones comerciales, ¿ya? También hay tasaciones que las realizan los bancos cuando hay hipotecarios de por medio, bueno, y esas las hace el banco como tal con sus profesionales, que generalmente son arquitectos, y las hace el banco en forma interna, y ellos envían a sus tasadores para ver si cuánta plata prestan, pues en el fondo es eso. El hipotecario es cuando el banco te presta y tú después, bueno, te endeudas con el banco y tienes que pagar ahí tu cuota hipotecaria por, no sé, 20, 25 años, qué sé yo. Pero bueno, las otras tasaciones son las comerciales que uno hace cuando, es decir, yo tengo mi casa y quiero saber cuánto puedo cobrar por esta casa, en cuánto puedo percibir de acuerdo a la condición de la casa, a la condición del terreno y de que cómo está construida y los metros. Y ahí esas son diferentes, ¿cierto? Pero bueno, el propósito de alguna forma es el mismo. Bueno, tasación comercial versus avalúo fiscal. Bueno, son cosas diferentes. El avalúo fiscal es el valor determinado por el Servicio Impuesto Interno con metodología propia, principalmente para efectos del impuesto territorial y otros trámites, ¿ya? Acá hay un dato muy importante igual que les voy a dejar. Siempre que usted venda, siempre, siempre, siempre, ya sea un vehículo o un terreno, siempre debe vender a lo menos por el valor del avalúo, nunca por debajo, ¿ya? Porque si se hace una venta por debajo del avalúo fiscal, esa venta puede terminar en un problema, en el sentido de que alguien, si la impugna, te la pueden bajar como un dolo, es decir, que hubo un error ahí jurídico, entonces te la pueden dejar sin validez, ¿ya? Por lo tanto, tiene que ser siempre lo mínimo en el valor del avalúo. Es decir, si yo tengo, por ejemplo, una propiedad que estaba evaluada con un avalúo fiscal, por decir, de 5 millones, yo no la puedo vender en 4 millones y medio, ¿ya? Porque estoy por debajo del avalúo, ¿ya? Y ahí estoy cometiendo un dolo, o sea, un tema jurídico ahí, un error. Tengo que venderla, o la vendo en 5, que es el mismo valor del avalúo, y mejor aún si la vendo en 6, en 7, en 8, no sé, mejor, ¿ya? Siempre el avalúo tiene que estar ahí, como es tu tope, ¿ya? Es tu límite crítico inferior, no puedo bajar de ese valor. Lo mismo para los vehículos, ¿ya? Bueno, eso es como dato. Entonces, importantísimo, ¿ya? Tasación comercial es una cosa, y el avalúo fiscal es lo que me hace el fisco, el señor fisco, ¿ya? Por lo tanto, las ventas comerciales que yo realice, siempre tengo que ponderar hacerlas en el valor como tal del avalúo o sobre ella. Nunca, nunca por debajo. Bueno, eso. Y, bueno, ¿cómo se aproxima un valor comercial? Bueno, es un enfoque del mercado, ¿ya? En el fondo, el mercado es el que te fija los valores, ¿ya? Comparar un inmueble similares y ajustar diferencias. El mercado es el que fija los valores, en el fondo de todo, ¿ya? Esos son los valores del mercado. Por eso es importante lo que les decía. Cuando uno fija a veces valores porque le tiene mucho cariño a algo y no considera estas ponderables, es porque está fuera del valor mercado, ¿ya? Entonces ahí tienes que ajustarte, ¿ya? Ajustarte. Los negocios son negocios y el cariño que uno le pueda tener a algo es diferente, ¿ya? Por eso siempre tiene que hacerse asesorar por personas que tengan los conocimientos, en este caso comerciales, también estructurales, y tengan la formación en ello, ¿ya? Bueno, es importante siempre, entonces, como resultado, ¿cierto? Si uno puede llevarlo a un cierre de ideas para llevarnos a la casa, ¿cierto? Que es importante siempre el rol, que es el que identifica el inmueble, el catastro tributario, ¿cierto? Pero este rol tampoco reemplaza el título de dominio, que son cosas diferentes, pero tienen que estar ambos, ¿cierto? El plano, un plano, que es lo que me da dónde está emplazado geográficamente mi lugar, que tiene que estar totalmente también validado con sus servidumbres que correspondan, ¿cierto? Hay que fijarse que eso esté totalmente en regla, porque si usted compra un terreno y que no tiene servidumbre, después va a ser un problema. Se la van a dar igual, porque jurídicamente ningún terreno puede quedar ciego, es decir, sin salida de emergencia. Tiene que, por ley, caber un carro bomba, una ambulancia, pero es un trámite largo. Por lo tanto, cuando usted compre siempre con terrenos que tengan servidumbre, es decir, en regla. Bueno, y la subdivisión urbana y la subdivisión rural, bueno, también tienen sus decreto ley, ¿cierto? Y también tienen que estar con todas las reglas y las autorizaciones, ¿cierto? Y por último, si compra un terreno que donde la persona falleció, tiene que estar la posesión efectiva ya lista para poder tramitar todo. Tiene que estar todo en regla y también con su avalúo fiscal y ojalá la comercial, ¿ya? Bueno, eso es súper, súper importante. Y todos los temas, ya, servicio impuesto interno, los temas de las recepciones, si va a comprar una casita ahí que usted quiera tramitar un crédito hipotecario, tiene que fijarse que esta casa tenga su recepción municipal, que tenga, cierto, que tenga su plano, que tenga su sistema de alcantarillado, que tenga todo lo que es el tema del agua potable, porque de lo contrario el banco le va a decir, ¿sabe qué? Yo no le puedo prestar este dinerito, porque el banco jamás le va a prestar plata si no sabe que usted está comprando algo que realmente después él pueda meterle mano si usted no paga, porque ese es el negocio. Si no, no hay préstamo. El hipotecario es un negocio, no es una ayuda en el fondo. O sea, si uno lo puede mirar de la mirada, que claro, si uno paga un arriendo y en vez de pagar el arriendo paga el hipotecario y a la larga te vas a quedar con el inmueble, sí, es una ayuda. Pero el banco es un negocio. En el fondo te presta un capital y tú después terminas pagando un porcentaje bastante mayor a la larga. Pues ese es el negocio del banco. Entonces, por lo tanto, ellos a través de sus avalúos y tasaciones tienen que acreditar que todo esté en regla para recién poner ahí el dinerito y que valga la pena el préstamo. Si no, después, ¿a qué le meten mano? Eso es importante. También que uno tenga claro en qué se está metiendo. Siempre hay que asesorarse ahí con las personas que saben. Entonces uno tomar así las mejores decisiones en todo lo que usted va a invertir su dinero, ¿ya? Eso. Bueno, vamos a escuchar un temita y vamos a volver por acá ya para después ya cerrar y despedirnos, porque después hay que también hacer otras cositas en lo personal, aunque a mí me encantaría seguir con ustedes toda la tarde hasta las últimas horas, pero a veces no se puede hacer todo lo que uno quiere, ¿cierto? Bueno, es así la vida.

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1: 17 horas, 29 minutos.
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4: Durante la colonia, otro de los juegos que alcanzaron popularidad fue el llamado de cañas. Este consistía en una pelea a caballo entre diferentes cuadrillas usando cañas por armas. Este juego o ejercicio para ostentar destreza fue introducido en España por los árabes con el nombre de correr cañas e introducido a Chile por los primeros conquistadores.
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Bueno, hemos llegado ya al término, ¿cierto?, de esta compañía durante la tarde de este día viernes 4 de septiembre. Y bueno, agradecerles su sintonía, esperando que tengan una muy linda tarde de lo que queda, ¿cierto?, y un excelente fin de semana para todas y para todos. Que descansen, que recarguen ahí baterías. Y bueno, agradecer, como digo, que siempre están ahí escuchándonos y desearles que todo les resulte muy, muy, muy bien. Nos veremos el próximo viernes, si Dios así lo permite. Les dejo un cariñoso saludo y un gran abrazo para todas y para todos. Que estén muy, muy, muy bien. Adiós. Chau.

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2: En nuestro servicio de mensajes, saludamos a nuestros auditores. ¿Está esperando una atención de salud? 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

0: Tarde de algo de lluvia, claro que sí. Sí, pues, al rato, justo cuando salía hace algún rato a hacer algunos quehaceres ahí, buscar algo de leñita y todo ese tema, bueno, nos toca el chubasquito. Pero así estaba pronosticado de que iban a haber chubascos de lluvia débil durante todo el día, hasta alrededor de las 20 horas, parece que dice ahí. Lo vamos a ver enseguida porque le vamos a reiterar. Bueno, adelante, hace algún rato Josefina dio el tiempo, pero siempre nos preguntan, hay gente que se viene incorporando al tema de la radio. Fíjese que hay gente que se viene incorporando, nos dice acá un auditor de Don Pablo, dice, échele una miradita, una retocada al tiempo, Don Luis, dice. Claro, seguramente se incorporó hace poco rato a la sintonía. Así que le vamos a echar una mirada acá al tiempo. Y el tiempo que, como le decíamos delante, hoy por lo menos iba a estar con chubascos de lluvia débil durante todo el día. Bueno, ahí nos escriben también, no pasa mucho, dice, me dice un amigo ahí que es periodista, me dice, no pasa mucho con los comunicados que te envío, me dice, ¿ah? Y claro, mi buen amigo, nosotros en realidad, porque yo sé que él me escucha allá en Puerto Montt, ¿ah? Nosotros no pescamos los comunicados de los políticos, pero no permito que me pauteen la radio, ¿ah? Porque si no, estaría a disposición de ellos, los periodistas de ellos, de enviarme comunicados con propagandística que no me interesa leer a mí. Ahora, si son entrevistas en vivo, yo no tengo ningún problema. Nunca hemos tenido problema. Pero así pasarle sus comunicados, eso no lo vamos a hacer porque ahí ellos me mandan, me pautean la radio. Ellos me dicen, mira, tú vas a decir esto. Y eso no se lo aguanto ni a mi abuela. Ni a mi abuela. Así que ellos me digan, más encima, aparte de las cositas que ustedes saben que dicen, que hacen ellos ahí, y más encima me vengan a pautear la radio. No, no, no, no. Ahora, si quieren alguna entrevista en vivo, hablar algo en vivo, ahí sí que no hay ni un problema. Ningún problema. Pero ahí, mi amigo, las preguntas las hago yo. ¿Ah? Ahí las preguntas las hago yo y van de cara a lo que la gente necesita saber, no a lo que el político me quiere decir o le quiere decir a la gente. Ese es el tema. Así que yo no permito que me pauten, así que no ganan nada con enviarme esos comunicados porque no los voy a leer, no los pesco, no los leo. Ahora, si me llaman para una entrevista en vivo, ahí sí que no tenemos ni un problema. Ahí no hay ningún problema. Pero yo no le leo ni un solo comunicado, no los pesco porque no tengo por qué. La radio no la instalamos a media, no tenemos ningún vínculo familiar, ningún vínculo de amistad, menos con estos caballeros que se dedican a ganar millones con una cantidad pero impresionante de mentiras. ¿Ah? Que su vida, su quehacer diario es una mentira. Así que no, yo no voy a, más encima que me vengan a pautear la radio, ¿ah? Que ellos me coloquen ahí, por eso mi amigo, no lo voy a nombrar porque sé que es periodista conocido acá, pero fíjese que yo no le paso ni un solo, ni no le leo nada de lo que me envía. Así que si quiere, mi querido amigo, no lo envíe más nomás. ¿Ah? No hay ningún problema. No me envíe ni una cosa de lo que su jefe ahí político hace. ¿Ah? No me envíe ni una cosa. No hay ningún problema porque si me lo envía, igual no lo voy a leer. Le vuelvo a repetir, porque no permito que la política me pautee la radio. ¿Ah? No permito que la política me pautee la radio porque, mira, lo poco que va quedando todavía un poco, porque hay radios que ya son políticas también, pero un poco, algo de verdad va quedando en la radio nuestra, que es independiente y no está para dorarle la píldora a usted, tocarle cumbia, mandarlo a tomar cerveza, tocarle cumbia o chamamé, ¿ah? Y ahí mandarlo a tomar cerveza y todo al otro lado mientras los políticos meten las manos hasta el codo, ya tienen podrido el país completo. Ese es el tema. Por eso nosotros, mi querido amigo, no le leemos esas cosas. Bueno, para usted, Don Pablo, que nos decía lo del tiempo, 13 milímetros se esperaban para hoy. ¿Ah? Chubasco de lluvia débil. Dice que ahora hasta las 5 de la tarde serían como los últimos. ¿Ah? El día de mañana va a amanecer un hermoso día, va a estar el fin de semana espectacular, hasta el día martes. Eso es Hornopirén al sur, y quienes nos escuchan allá en el 104.9, que es el caso de Don Pablo, también de Pichicolo al norte pasa exactamente lo mismo. Mañana ya no hay más lluvia, por lo menos los próximos 4 días no hay más lluvia. Bueno, el día miércoles va a comenzar a llover, pero en la tarde, después del mediodía, va a comenzar a llover el miércoles. Eso es en todos lados, de Pichicolo al norte y también de Hornopirén al sur. Que tenga una buena tarde, nos encontramos Dios mediante el día de mañana. Hasta mañana, chao.
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2: 17 horas, 58 minutos.
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1: 18 horas, 58 minutos.
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0: 19:10.
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0: 19 horas, 17 minutos.
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0: 19 horas, 25 minutos.
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1: 19 horas, 28 minutos.
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0: 19 horas, 35 minutos.
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0: 19 horas, 42 minutos.
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0: 19:49.
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2: 20 horas, 1 minuto.
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